la neoyorquina Laura Branigan y esas canciones que tanto le enamoraron de Italia. Se nos fue demasiado pronto. 40 y pico años tenía por un derrame cerebral que fue la causa de su fallecimiento. Recordaros que la primera que grabó de Italia fue la clásica de Tocci, Gloria. Y después vino esta de Raf, por cierto, colega Raf, Roberto Tocci, en aquella canción Gente di Mare del Festival de Eurovisión del 87, un tercer puesto que se llevaron, que no está nada mal. Seguimos en Italia y ejemplo típico de el Italo Disco. Hoy la vamos a escuchar enterita y todo. Nos vamos a dar ese gusto y placer. Ryan Paris, La Dolce Vita.

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Es bueno, se puede meter también en el saco del Italo Disco. Puede despistar el nombre del compositor. Al final se convirtió en un productor de éxito, multiinstrumentista. Nació en Canadá, pero era de origen italiano. Se llama Gino Socchio. Esta fue número uno en su tiempo, ¿eh? Estamos en el año 1980 con la canción Dancer. Gino Socchio.

básicamente guardaba cierto parecido con Giorgio Moroder, por el mostacho que lucía Giorgio Socchio. Recordado este canadiense por la canción que escuchamos esta madrugada en Radio Castilla-La Mancha. Seguimos en la década de los años 80. Pues prácticamente coincidió con su muerte, porque es del 82 esta canción, temazo, temazo, de Patrick Conley. Falleció muy joven en el 82 por complicaciones derivadas del SIDA. Era también multiinstrumentista como Giorgio Socchio. Invitó para la canción, como no, a su buena amiga, la drag queen Sylvester, con ese potente falseto que tenía. Do you wanna funk? High energy a tope. Patrick Conley.

Patrick Conley, que tuvo hasta documental. Artista después reivindicado por bandas como New Order o los Pet Shop Boys. Gran remezclador. Y pionero de lo que se conoció, te dije, High Energy. Un género musical surgido en la ciudad de San Francisco a finales de los años 70. En la era post-disco, Do You Wanna Funk, Patrick Conley con Sylvester. Venga, le vamos a dar a

nacido como no en Chicago, ciudad donde surgió el movimiento House Music. Promesele en la tierra prometida, estamos en el 87, pieza icónica. Y con ese mensaje de unidad y esperanza. Joe Smooth.

el padrino del house, así era reconocido, ese era el apodo que recibió en vida, porque falleció hace ya años, Frankie Knuckles. Un tema bastante curioso, con silbido, de hecho se llama así la canción, de Whistle Song, y con un sonido de flauta delicioso. Ahí tenemos ese instrumental para disfrutar del tema posiblemente más preciado de toda la carrera de Frankie Knuckles.

entre su producción destacan, por encima de todas, esta, que es tan agradable, la canción del silbido. Venga, con más nombres importantes del house. Ahí tenemos a Todd Terry, que hizo la remezcla del Missing. Aquí te traigo una versión que hizo de una canción de la era disco de un grupo llamado Music, Keep on Jumping. La abordó porque además contó con la participación vocal de Martha Wassey y Jocelyn Brown, dos reinonas y divas del house. Keep on Jumping, Todd Terry.

Frankie Knuckles, pionero del house, te comentaba, y también muy conocido y famoso por las remezclas que hizo de canciones poperas.

con las voces de Marta Guas y Jocelyn Brown, el Keep on Jumping the Music, en esta versión que hizo Todd Terry, recordado de por vida por este asombroso remix que hizo para una canción de amor de la pareja Tracy Thor y Ben Watts, los Everything But a Girl.

ejemplo clarísimo de que en ocasiones la remezcla supera a la canción original. Y obró el milagro esta remezcla del gran Todd Terry para los Everything But The Girl, que a partir de ese momento se entregaron a la música electrónica. Un éxito que, vamos, que no se esperaban para nada. Missing. Seguimos en la década de los 90, casi entrando ya, rozando 2000. Con el autotune a toda pastilla. La cantante que puso de moda esa técnica. Para los que dicen que no saben cantar, ella sí que lo hace divinamente ya desde la década de los 60 con su ex Bono. Sonny Bono and Cher. Ahí tenemos a la reina del pop, Cher, Billie

comentaba, reina del pop. Bueno, no le quiero quitar la corona a Madonna. Digamos que Cher sería la diosa, ¿verdad? Lo vamos a dejar así. Madonna, venga, tenemos 5 minutos para llegar ahí a las señales horarias, así que yo voy a aprovecharlo para ponerte de las confesiones a la pista de baile. 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Así llegamos por fin a la década.

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llamaba la atención porque se llamaban The Romantics y música romántica era lo que menos hacían. No conozco ninguna canción lentita de ellos. Los llamaban así porque resulta que se formaron el día de San Valentín del 77. Vestían todos de cuero, de color rojo, y eran de la ciudad del motor de Detroit, donde estaba, por cierto, la sede del sello Motown. Venga, seguimos en la década de los años 80 y vamos ahora con la patada famosa de los In Excess australianos, Kick, así se llamaba el disco. Y esta era muy de pasarela, esta de Need You Tonight, que recordamos ahora en Radio Castilla-La Mancha.

La música que consumíamos en la década de los años 80, que además tenía procedencia varia, porque si te digo que el siguiente cantante que nos llega era austríaco, tuvo la mala suerte de ir de vacaciones a República Dominicana, alquiló un coche y murió en la carretera. Se dio, bueno, un golpe, imagínate, tremendo, que le costó la vida contra un autobús. Él se llamaba Falco. Él mezclaba el rap con la música pop. Der Kommissar, ahí está Falk.

Der Kommissar, la música de Falco. Estamos en el año 1982, el año de los Mecano, efectivamente. Me he ido con la versión editada, así que venga, hay que escucharla de principio a fin, ¿eh? Con Nacho Cano, que se coló en una fiesta que organizaron los famosos pintores de la movida, Las Costus. Y ahí contaba lo que fue su experiencia, se lo pasó pipa, vamos. En tu fiesta me colé, Los Mecano, el disco del reloj.

fiesta, efectivamente, estaba en el número 14 de la calle de La Palma, en pleno barrio de Malasaña de Madrid. Era el epicentro de la movida, donde Pedro Almodóvar rodó su primera película larga, El Pepe, Lucy y Bon y Otras chicas del montón, y Casa de las Costus, donde no salían Alaska y The Mastro. Así que ahí me traigo Alaska, Dinarama, el disco debut de ellos, y El Rey del Glam.

Canciones Profanas, así se llamó el debut de Dinarama. Nacho Canut. Alaska, y sobre todo el que fue el ideólogo de aquel sonido. Carlos Berlanga, sí señor. Bueno, vamos a seguir en la Casa de las Costus, en la calle de La Palma, y otro que estaba ahí siempre, perenne, el amigo Tino Casal. Para mí que está la canción, el himno por excelencia de la movida. Y estamos con su Embrujada. En Radio Castilla-La Mancha, la última que te pongo de momento de los 80, a saber, todavía nos queda un buen rato.

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la música del jamaicano Shaggy. Lo recordarás haciendo... Iba a decir un dueto, ¿no? Todo un álbum que se marcó con Sting. Ahora lo presentaron en Marbella, en el Starlight, con lleno absoluto. Es verdad que también el reclamo era Sting. Pero de paso estaba Shaggy con el buen rollo, la buena onda de la música que hace el dancehall. Venga, vamos a buscar al marido de esta Raye.

una de las grandes reinas del pop actual británico. Me da a mí que le estamos haciendo un poquito caso al último trabajo de Mika, la producción excelente de Los Pinayo. Todo lo que venga de Australia, sabes que tiene ese toquecito especial. Hasta el director de cine, John Waters, el Almodóvar estadounidense, el director de Pink Flamingos, colabora, marcándose algún parlamento, hablando en este trabajo Hyper Love de Mika, del que estamos recordando una de las canciones. Lo nuevo de Mika, Modern Times.

mica Mother Time. Como la película de Chaplin, la de los tiempos modernos, ¿eh? Qué música más bonita tenía aquella peli. Venga, seguimos apegados a la actualidad. Vamos ahora con el italiano Damiano David y la producción de Nile Rodgers en esta canción.

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Esta es de Juan Gabriel. Cuenta las malas lenguas. Estaba dedicada a la mamá que lo abandonó en un internado hasta que te conocí. Vamos a seguir en México y con el Luis Miguel más funky en el año 1993. Tituló a su disco como el signo del zodiaco, porque él es de abril, así que ya está, Aries.

Luis Miguel Aries. Bueno, tengo preparada una bachata que es el último éxito, porque lo está haciendo, acaba de estrenarla y ya se escucha mucho esta, que se llama Por un pendejo no se llora. Salud, mi reina.

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2: Por aquí estamos. Buenas tardes, familia. En este viernes 4 de septiembre. Viernes con cuerpo y mucha aura de fin de semana. Y es que este fin de semana se pone en marcha ya la maquinaria de la Segunda Federación con 5 equipos de Castilla-La Mancha y también se pone en marcha la maquinaria de la Super Tercera. Y como siempre todo, en Castilla-La Mancha en juego y CME Play. Ahora vamos con la previa de este inicio de la Segunda Federación, que se reúne todo en un súper, súper domingo y un especial con todo lo que debes saber de la primera jornada en el grupo 18 de la Tercera División. Pero antes, pasamos revista en el Albacete Balompié. ¿Con quién o quiénes puede contar Alberto González para jugar en Castalia este domingo? ¿Cómo lleva que el equipo no haya sumado todavía en este arranque liguero? Si le molestan las críticas, ahora lo vamos a contar todo en Castilla-La Mancha en juego. Pero hay mucho más en este día, que se llama viernes, que se apellida septiembre de 2026, hasta las 4 de la tarde, Castilla-La Mancha en juego, que puedes escuchar y volver a escuchar tantas veces como quieras en el podcast de Castilla-La Mancha en juego, en arroba deportes CMM, en CMM Play y en el canal de YouTube de Radio Castilla-La Mancha. 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
3: Para mí la vida está llena de oportunidades y posiblemente esta es una oportunidad que se le presenta a Julián para ajustar un montón de situaciones en su vida. Creo que nos pasamos todo el tiempo aprendiendo y desgraciadamente nos pasamos muchísimo tiempo jugando. Y todos jugamos. ¿Por qué? Porque esto, porque esto, porque lo otro. Hay que jugar menos y preocuparse más en aprender. Y creo que el paso para mí que seguramente le dará en su vida es aprendizaje puro y tiene la oportunidad de en todas estas situaciones que tendrá que resolver internamente, lo haga mejor a él. Y que nosotros lo veamos feliz, porque eso es lo que queremos, que esté bien, que esté contento y que obviamente nos dé goles.
2: Es el Cholo Simeone, el Atlético de Madrid con Julián Álvarez. Juega mañana en San Mamés en el partido que abre la jornada del sábado en primera, una jornada cuarta en primera que ya arranca hoy viernes. Alejandro Molero, buenas tardes.
4: Muy buenas tardes.
2: Con el Betis Real Madrid.
4: Betis y Real Madrid se miran a las 9 de la noche para abrir, como decías, la cuarta jornada de competición. Un partido en el que el equipo de José Mourinho busca el pleno, el 4-4 para volver a ponerse, al menos momentáneamente, líder de la primera división. Los béticos, por su parte, quieren resarcirse tras su abultada derrota ante el Levante. Un duelo de especial interés para Ceballos, que eso sí, lo vivirá desde la grada, ya que como confirmó Pellegrini en rueda de prensa, el mediocampista aún no está listo.

0: listo para jugar debido a la falta de ritmo competitivo, a pesar de haber completado dos entrenos con el cuadro bético.
1: Viernes de liga también en segunda. Ahora vamos con el Alba. Sí, sí, pero es que hoy arranca la cuarta jornada. Manolo Muñoz, buenas tardes.
2: Hola, buenas tardes.
1: Con Las Palmas Leganés.
2: Desde las 8:30 en el Estadio Gran Canaria miden sus fuerzas dos favoritos al título y al ascenso a Primera División, dirigidos por dos exentrenadores del Albacete Balompié. El equipo amarillo de Rubén de la Barrera viene de perder 5-2 con el Girona, pero con sus dos primeras victorias tiene, si gana, la opción de volver a dormir líder de la categoría, mientras que el cuadro pepinero de Rubén Alves, co-líder invicto con 7 puntos y un solo gol encajado, puede acabar la jornada en la primera plaza en solitario. Los canarios llegan con 7 bajas, pero con Jefté sustituyendo al sancionado Jesse Rodríguez, y en los madrileños el gran reclamo, Álvaro Morata, el delantero ex del Atlético Madrid de la selección española, que apunta a titular para un partido que pitará el murciano Rafael Sánchez con José Antonio López en el VAR.
1: Viernes también de balonmano, de pretemporada todavía. Juan Alonso Gómez, buenas tardes.
3: Buenas tardes desde la Vega.
1: El Revi Cuenca, que juega en Zaragoza.
3: Sí, será la última salida, el último partido de pretemporada para los de Lidio Jiménez, una pretemporada donde se ha mostrado una buena cara, donde se ha ganado ese triangular Junta de Comunidades de Castilla-La Mancha y que se despide, como decimos, en la capital maña, con el objetivo de conocer la evolución de los últimos jugadores que arrastraban molestias, como Lima, Pervela y Moscarello, los que sí que no han viajado con el conjunto de Lidio. Ha sido Tavares y Álvaro Martín, también mirando ya ese debut en casa, ese debut en la Liga Sobal el 12 de septiembre ante el Recoletas Atlético Valladolid. Recordamos, último partido de pretemporada lo juega el Revi Cuenca en Zaragoza desde las 7:30 de la tarde.
1: Viernes también de balonmano, de pretemporada. Paco López, buenas tardes. El Caserío Balonmano Ciudad Real, Paco, que juega en Albacete ante Valladolid.
4: Sí, a las 7 de la tarde, Caserío, que disputa el último partido de pretemporada. Enfrente va a estar el Atlético Valladolid, un equipo que, del que procede el fichaje de los ciudadarreños Juan Vale, el nuevo portero del Caserío, Santi Urdiales, se presenta con muchas bajas. Juan Lumbreras, Pedro Sosa, Sergio Casares, Aitor Albizu y Javi Domínguez es duda. La principal novedad va a ser el debut del pivote islandés Oji, que la semana pasada cerraba el equipo 26-27. La semana que viene, domingo a las 6:30 de la tarde, arranca su segunda campaña en Liga Sobal ante el Villa de Aranda en tierras burgalesas.
1: Viernes también de balonmano de pretemporada para el equipo que esta temporada va a estar en La Plata buscando la Sobal. Emmanuel Ramiro, buenas tardes.
5: Hola, buenas tardes.
1: El balonmano Guadalajara que se mide a Aitasuna.
5: Sí, cierra de este mismo viernes la pretemporada también frente a la Aitasuna, como tú dices, uno de esos aspirantes también al ascenso a la Sobal, y que va a contar con la principal novedad de Julián López Mont, el último fichaje que ya ha entrado en convocatoria y que va a formar parte del encuentro también. El conjunto morado se desplaza en estos momentos hasta Pamplona para medirse al Helvetia Aitasuna en el pabellón de Aitasuna a partir de las 8 de la tarde, en una prueba que además va a ser de máxima exigencia justo a una semana de comenzar también la competición. Supone además enfrentarse a un rival en el que tiene que estar el cara a cara por subir a Sobal, por conseguir ese ascenso, y que, como venimos contando, no va a poder ser de la partida Juan Jodar después de que se confirmara esa rotura de ligamento cruzado que sufría el jugador del balonmano Guadalajara y que tiene ahora por delante que afrontar un largo proceso de recuperación. Pero esta tarde lo más inminente es ese partido frente al Aitasuna.
1: Viernes también de tenis, porque en el US Open Alejandro Molero hoy juega Carlos Alcaraz.
0: A las 7 de la tarde contra el chino Wu Jibing, en tercera ronda del Grand Slam norteamericano. El español se mide al número 113 del mundo, que viene de eliminar al australiano James Durworth en un partido relativamente cómodo. Un duelo que tiene precedentes, ya que ambos se cruzaron en el Master 1000 de Shanghái en 2024, donde Alcaraz, aunque todo hay que decirlo, ganó, pero con dificultades, ya que Wu se lo puso muy difícil.
1: Completamos esta macroportada de actualidad del Castilla-La Mancha juego de este viernes con ciclismo, porque en la Vuelta Manolo Muñoz ya está en marcha la etapa 12+1.
2: Al Muñecas Loja en Granada, casi 193 kilómetros y 3 ascensiones. El Alto del Legionario, el Puerto de Granada, que se corona a 40 kilómetros de meta, completan un perfil exigente por las montañas con vistas a Sierra Nevada. Muy bonita la etapa, oportunidad de fuga y de ganar posiciones en la general en un día caluroso de nuevo, y donde Movistar va a tratar de salvar la jornada sin percances alrededor de Enric Mas, el mayor rojo, que aumentaba ayer en 27 segundos su diferencia con Roglic. Ahora con el esloveno saca 1.45. De momento, situación de carrera. Cuando faltan todavía bastantes kilómetros, hay que destacar.

0: Mira, actualizamos, F5, 10 corredores fugados, entre ellos el español Cristian Rodríguez. También está Matthew Brennan, que ya ha sumado 3 victorias de etapa y quiere más. Les persiguen 26 corredores, entre los que está, atentos, el conquense Jesús Serrada, que lo va a intentar. Ahora mismo están a 1.37, pero parece que están recortando poco a poco. Es la última temporada de Mota del Cuervo y quiere intentarlo. Y por detrás llega el pelotón Manolo con 4 minutos, 10 segundos, así que hay emoción en la Vuelta Ciclista a España.
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3: Son momentos difíciles para todos y son momentos que de crítica, momentos de cuestionarte absolutamente todo. A nadie le gusta perder, ojalá tuviésemos ya un colchón de puntos, pero bueno, las cosas son como son, los partidos han venido como han venido, nos ha tocado perder y hay que afrontarlo pues desde donde estamos. Entonces bueno, se afronta con tranquilidad. Somos conscientes de que a lo largo de las temporadas siempre hay momentos malos, siempre hay rachas negativas, las hay para nosotros, las habrá para cualquier otro equipo y bueno, a nosotros nos ha tocado ahora, la afrontaremos con la máxima fortaleza, con la máxima entereza, trabajaremos cada día para tratar de que dure lo menos posible y cambiarla cuanto antes. Cada uno vive el fútbol a su manera. La gente que es muy, muy emocional y vive el momento con esa intensidad, que gracias a eso existe el fútbol y el fútbol es lo que es, pues puede estar evidentemente más crispada y tal, pero cuando vamos a un análisis más profundo, más del detalle, más del de por qué realmente hemos ganado o hemos perdido, el qué ha pasado realmente a nivel de juego, que es nuestro trabajo, que no es el trabajo de la gente, es el nuestro, pues yo creo que hay detalles a los que agarrarnos para confiar en que esto va a salir adelante y bien. Entonces, bueno, hay que respetarlo al máximo y ojalá podamos darle victorias porque realmente es para lo que estamos aquí, para darle victoria y que ellos puedan disfrutar de su equipo.
1: Este es Alberto González, el Alba. Juega este domingo, lo hace como siempre en tu radio, en Castilla-La Mancha en juego, Castellón-Albacete. Cristo Lozano, buenas tardes.
4: Hola Manolo, buenas tardes.
1: ¿Y lo hará con novedades en Castalia?
4: Lo hará con novedades, menos probablemente que las que desearía Alberto González y la afición del Albacete, porque el tema de la enfermería la verdad que sigue siendo un drama, pero sí que va a presentar sobre todo pues un rostro, te dirá, tan querido como deseado, ¿no? Como es el de Higinio Marín, que cerca, ojo Manolo, de un año después va a regresar a una lista, porque no lo hace desde, lo tengo por aquí apuntado, el 15 de noviembre de 2025, ya ha llovido, ¿eh? Cuando disputó 24 partidos ante la Andorra. Entre medias, ya antes de aquel encuentro y sobre todo después, pues un auténtico calvario que parece que ha llegado a su fin. Desde luego es la mejor noticia para el Albacete, junto a la confirmación también de Alberto González de que Pacheco está mejor y en principio sí que va a entrar. Los que no lo van a hacer y siguen siendo una barbaridad son, y sumas, hasta 8, Puertas, Oben, Valverde, Pepe Sánchez, Munir, Capi, San Bartolomé y Robert. Y el que sí que lo va a estar, y en principio supongo que en el 11, va a ser Diego Mariño. El gallego no ha sido capaz de dejar su portería a cero, ya lo sabes, en ninguna de las tres primeras jornadas, aunque parece, según hemos escuchado a su míster, que sigue contando con la confianza de Alberto González, al que vamos a escuchar por delante del otro portero, que es Carlos Marín.
3: Evidentemente a nadie le gusta, igual que a nosotros no nos gusta perder, a él como portero no le gusta recibir goles. Entonces, bueno, el equipo está recibiendo goles, estamos perdiendo y evidentemente pues no va a ser ahora mismo la persona más feliz del mundo, pero sí que es un grandísimo profesional, sabe estar, entiende perfectamente la situación y está trabajando pues como el que más. Tal vez, ya digo, pues como me pueda pasar a mí, ¿no? Con un punto más, si cabe, de atención en que hay que salir de esta situación y se va a salir a base de que nos mentalicemos, de que cuidemos un detallito más si podemos.
1: Bueno, esta semana se bajaba la persiana al mercado de fichajes. Escuchábamos a Toché decir eso de que era la mejor plantilla que había configurado y confeccionado desde que llegó al Alba. Hoy Alberto ha valorado también esa plantilla, ¿no?
4: Sí, y además es una teoría, te lo he comentado alguna vez, ¿no? Que creo que tiene su fundamento e incluso es una teoría con la que yo coincido, porque así a bote pronto, pues si sacas es verdad de la ecuación a Yeste, ¿no? Que es un tipo que hizo muchos goles y fue pues un referente en ataque, los Robert, Soberón, Ortuño, Corpas, sé quién ha venido más, Munir sí. Hasta Albarracín, ¿no? Albarracín. Que parece que con lo poquito que lo hemos visto, es un buen jugador y en principio da la sensación de que tienen o pueden dar más nivel que otros como pues Meléndez, Lazo, Yogo y compañía, ¿no? Y de ahí, pues probablemente la contradicción por este horrible principio de campeonato, que yo creo que también viene provocado, pues por bastantes errores propios, tanto en el verde, en cuanto a los jugadores, en el propio Mariño, por ejemplo, ante el filial, acuérdate, de la Real Sociedad, y también en cuanto a algunas decisiones del banquillo, que yo creo que tampoco han sido las más afortunadas, pero desde luego condicionado claramente por esa lacra de lesiones que sigue sacudiendo al equipo y que no ha dejado pues que veamos prácticamente a algunos de estos nuevos jugadores y que otros pues prácticamente ni siquiera hayan debutado y que ya estaban, ¿no? Como puede ser pues el caso de Puertas o del propio Higine Marín, que va a entrar en esta convocatoria. Alberto González ha vuelto a hablar un poquito de todo ello, lo vamos a escuchar. Se aferra a la unión entre el equipo y la afición, hay que estar con el Albacete en este momento tan delicado, y también se aferra pues a la recuperación y la puesta a punto de todos ellos para salir de esta delicada situación en la que se encuentra el Albacete después de estas tres primeras jornadas y tres primeras derrotas.
3: Tenemos una gran plantilla, estoy contentísimo con los jugadores que hemos conseguido tener en plantilla, y bueno, la clave es evidentemente pues el estado de forma y el conseguir ponernos a nuestro mejor nivel, ¿no?
1: Esto es lo contrario de la canción de Nota Ferres, hay que aferrarse, Cristo.
4: Sí, sí, hay que aferrarse a tope, ¿eh? Tampoco nos queda otra, ¿eh?
1: Ya.
4: Sería poco inteligente no hacerlo, es decir, que bueno, pues has perdido y has palmado tres partidos, el calendario por delante es el que es, dos salidas consecutivas súper complejas, primero a Castalia, después tienes que visitar el hogar del Granada, pero bueno, esto es segunda división, viene la feria, también hemos hablado un poco de ese contexto con Alberto González, fíjate qué diferencia, ¿no? Ganar en Castalia, pues la gente, el ánimo, cómo puede entrarle en cuerpo y mente, y en caso de perder, cuatro derrotas, que uff, se hace pasar una feria compleja, ¿no? Así que, bueno, vamos a confiar, es difícil, pero no imposible, yo estoy con el Albacete, tú también, lo tiene que estar todo a la afición, y esperemos que el domingo podamos contar la primera victoria del campeonato.
1: Así fue y así será, como dice la canción de la Pantoja versionada por Yacamo, que nadie se olvide esto. No te aferres, en este caso es aférrate, porque nos tenemos que aferrar a la victoria este próximo domingo en Castalia. Gracias, Cristo, un abrazo enorme.
4: Lo contaremos otro, Manolo, buen fin de Dios.
1: Igualmente. En su rival, venga, en el Castellón, Muñoz, ¿qué dicen de la plantilla? Bueno, ¿qué dicen en su plantilla del Albacete? Venga.
0: Mira, a pesar de que hable mañana el míster Pablo Hernández, hoy ha tomado la palabra el centrocampista Diego Barri, ¿te acuerdas? El que fuera jugador del Albacete.
1: Para no olvidarme de él.
0: Temporada 18-19 y 19-20. Bueno, cumple su segunda temporada en Castalia y cree que, después de ver al último partido del cuadro manchego, reconoce que mereció más, al menos un punto, que este Alba siempre les complica, aunque salga a encerrarse, y tildaba a los de Alberto González como un rival peligroso.
5: Con todo el respeto del mundo, ¿no? Es un rival que ya el año pasado nos puso las cosas muy difíciles, mantienen al entrenador y un poco el estilo de juego que nos costó bastante tanto allí como aquí, no conseguimos ganarles ninguno de los dos partidos, entonces yo creo que a día de hoy que lleven cero puntos es anecdótico, ¿no? Solo llevamos tres partidos, creo que han merecido más, el último partido les vi y la verdad que estuvieron bastante bien, el míster además creo que comentó después en rueda de prensa que él estaba muy contento con el partido del equipo, entonces también están en ese proceso de crecimiento y que va a ser un rival pues muy complicado, ¿no? Son un equipo muy bueno en las transiciones, tenemos que intentar estar finos con balón y cuando haya pérdidas no dejarles correr porque ya sabemos que ahí son peligrosos.
1: Y sin dejar Albacete, el Club Deportivo Alba Fundación, que ya está en cuenta atrás para afrontar su primer partido oficial de la temporada, las de Rubén López van a debutar a Alejandro Molero en la Copa de la Reina.
6: Y lo harán ante el Alhama Club de Fútbol Murciano, equipo recién descendido de la Primera División Femenina, el martes 8 a las 7 y media como visitantes. Un encuentro que sirve como ante sala de que el Alba comience la competición doméstica contra el Atlético Madrid el sábado 12. Rubén López, entrenador del Funda, le daba más peso al debut liguero.
7: Realmente vamos a hablar claro, la competición que nos interesa es la Liga. Evidentemente es un partido el de Alhama que queremos ganar, pero estamos de reojo mirando ya al Atlético de Madrid, que es el primer partido de Liga, y empezar bien y sobre todo fuera de casa nos daría mucha, mucha vida.
6: Por cierto, de la Vega, que tanto Alhama como Funda ya se cruzaron en pretemporada con victoria de Castellano Manchega y se volverán a ver las caras en la tercera jornada de competición este mismo mes, el 26 de septiembre.
1: Este fin de semana vuelve lo grande. ¡Juegan nuestros equipos!
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8: Después de haber recibido autorización del Consejo Superior de Deporte, me complace anunciar que Rovirosa Desarrollos se ha convertido en el accionista mayoritario del Club Deportivo Guadalajara. Es un reto que asumimos con mucha ilusión, pero que también implica una enorme responsabilidad. Tenemos por delante grandes proyectos que iremos compartiendo con todos ustedes. Nosotros queremos devolver al club a donde su afición lo merece.
1: Así, de esta manera, Àlex Rovirosa confirmaba hoy que ya es de hecho y de derecho máximo accionista del Deportivo Guadalajara. Emmanuel Ramiro, además, abriendo así una nueva etapa en el club y cerrando otra, ya oficialmente sí, la de Néstor Ruiz.
9: Sí, eso es el primer capítulo, ¿no? El primer vídeo también, la primera imagen, la primera vez que escuchamos de viva voz a Àlex Rovirosa con una puesta en escena, cuidada desde una fantástica terraza en las alturas de Madrid. El nuevo propietario del Depor aparecía trajeado, ilusionado, como le escuchamos, hablando también de los retos que tiene por delante y de todo el trabajo que tienen pensado desarrollar. Algunos de esos trabajos ya se están poniendo en marcha, como los que se están realizando en el estadio, en donde se trabaja a marchas forzadas para ese debut liguero de este domingo. Y como bien le escuchábamos, anunciaba que en ese comunicado oficial que el Consejo Superior de Deportes ya ha dado el ok a la compraventa del club morado. De hecho, lo hizo el pasado 28 de julio. Hoy simplemente se ha llevado a cabo ese anuncio oficial, y con el 72% de las acciones, Àlex Rovirosa y su empresa Rovirosa Desarrollos SL se convierte así en el máximo accionista del Club Deportivo Guadalajara, en el nuevo propietario, al fin y al cabo, del conjunto morado.
1: Más de propietarios y también de inversores, en este caso de la Unión Balompédica Conquense. Aquí Juan Alonso Gómez, hoy ha salido a escena Íñigo Asensio para dar detalles del acuerdo con el Club Deportivo Valera.
10: Sí, un acuerdo que consiste en que el Conquense vaya integrando poco a poco en la administración del Club Deportivo Valera. De momento, esta temporada no, ya para la siguiente sería un filial, pero eso sí, mantendría la identidad y el escudo. Además, la Fundación Depor Cuenca se encargaría de la gestión de las instalaciones deportivas municipales de Valera durante los próximos 25 años. Así lo han anunciado tanto Íñigo Asensio, inversor del Conquense, como el alcalde de la localidad, Daniel Pérez Osma. Un acuerdo que desde la Balompédica lo que busca, pues, es crecer la masa social, llevar al Conquense mucho más lejos de la provincia y aparte poder aumentar la cantera, la escuela de fútbol, y dar más posibilidad, pues, a que niños de localidades de la provincia, pues, puedan tener ese sueño y esa posibilidad de terminar jugando en la Balompédica. Por parte del Ayuntamiento de Valera, la intención, el objetivo es darle el rendimiento, la máxima utilidad a las instalaciones municipales y atraer población y turistas hacia el municipio. Todo ello aprovechando que el Conquense en los últimos 12 meses, con todos los cambios que ha sufrido, tanto en lo deportivo como en lo estructural, se ha convertido en la locomotora deportiva de la provincia. Así lo cuenta Íñigo Asensio.
11: Vamos a hacer que el Club Deportivo Valera sea autosuficiente con la ayuda de lo que es la locomotora del Conquense. Al final, hoy el Conquense se ha convertido en una locomotora a nivel de, vamos a decir, de patrocinios y de abonados y de venta de entradas a través de las diferentes activaciones que hacemos. Esas mismas activaciones las vamos a hacer en Valera, básicamente, donde se va a beneficiar claramente el Club Deportivo Valera, pero también se va a beneficiar el Conquense.
1: La locomotora a todo tren, porque vuelve la Segunda Federación.
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12: Ya queda atrás una pretemporada de mucho aprendizaje, de mucha observación, de mucho análisis, de conocer bien a las personas antes que al jugador. Y bueno, es cierto que ahora ya comienza la competición, comienzan a jugarse los primeros puntos, pero está claro que es pronto aún para que el equipo sea redondo
13: y vamos a intentar competir de la mejor manera posible para que los tres puntos se queden en casa.
14: La verdad que preparados, listos y dispuestos para afrontar lo que viene. Vamos a dejarnos todo en el campo, que vamos a intentar ser sobre todo un equipo intenso y luchador y luego intentar jugar lo mejor posible, que hay días que se puede y días que no, pero que vamos a darlo todo y vivir una experiencia que es lo que todos buscamos, ser felices, vivir una experiencia buena, disfrutar domingo tras domingo. Eso no quiere decir que no vayamos a sufrir en algún momento, pero sobre todo en líneas generales disfrutar y que la gente venga al campo a pasárselo bien y a que pasemos un rato bueno todos juntos.
15: Es una ventaja jugar en casa con nuestra gente, con nuestra afición, está todo el mundo súper enganchado. Bueno, arrastramos esa ilusión del ascenso del año pasado y vamos a ver si somos capaces de darle continuidad y que esto no pare. Creo que el año pasado teníamos un equipazo y bueno, disfrutamos, lo conseguimos, súper agradecidos a ese grupo, y este año tenemos otro pues diferente. Creemos que bueno, que por ciertas cosas pues adapta mejor a la categoría y estamos satisfechos, sí, con lo que hemos incorporado. Es un buen partido seguro. Los partidos de inicio de liga siempre son bonitos, todo el mundo tiene mucha ilusión. Ellos son un equipo que los últimos años han estado siempre arriba, incluso jugando en categoría superior. Nosotros un equipo recién ascendido que tenemos toda la ilusión del mundo y creo que va a ser un partido bonito seguro.
16: Un premio para todos, para el club, para los jugadores, para el cuerpo técnico, para mí como entrenador, donde nos vamos a medir una categoría súper exigente y bueno, donde tenemos que dar nuestro mejor nivel y nuestra mejor presión. El objetivo, como ya he dicho, siempre es el ayudar al primer equipo, el ayudar en la evolución a los jugadores, porque creo que ahora están todavía más cerca del mundo profesional. Y a nivel de clasificación, bueno, lógicamente es mantener la categoría.
17: El momento es bueno del equipo, siento que vamos a ser competitivos, que tenemos una plantilla también, bueno, con cierta experiencia en estas situaciones y que va a afrontar desde cero y a tope este momento, y bueno, y con muchas ganas de que llegue.
1: Ya está aquí la segunda federación y vuelve a lo grande con un super domingo que viviremos con el matrimonio mejor avenido de toda la historia, el que une la radio en Castilla-La Mancha en Juego y su app de confianza, la que debe tener siempre en su móvil, CME Play. A las 11 el Atlético Albacete se estrena Valdebebas ante el Real Madrid C. Manolo Muñoz, vamos con la última hora del equipo de Ricard Fajardo.
0: El filial que arranca el domingo en la Ciudad Deportiva Real Madrid, una temporada histórica, la primera en segunda federación. Ricard Fajardo deberá esperar a la convocatoria de mañana de Alberto González para visitar al Castellón, pero parte con todas sus bazas para intentar pescar ante el cuadro blanco, incluidos los dos fichajes que os adelantábamos en Castilla-La Mancha en Juego esta semana y que ha hecho hoy oficial el club manchego, que son el central Pedro Luque del Villarreal y el delantero Pablo Trigo del Racing Villalbés. El objetivo del Atlético Albacete es formar jugadores y lograr la permanencia, pero ha dicho el míster albaceteño que lo harán sin complejos, siendo atrevidos y valientes, intentando adaptarse, eso sí, lo antes posible a la nueva categoría. El partido lo va a pitar, por cierto, el balear Francisco de Asís Vidal.
1: 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El Club de Fútbol Talavera se estrena en el Municipal del Val ante la Real Sociedad Deportiva Alcalá. Luis González, buenas tardes.
18: ¿Qué tal, Manolo? Buenas tardes.
1: Venga, vamos con la última hora del conjunto de Rubén Pulido.
18: Pues el equipo ha entrenado hoy y mañana realizará la última sesión antes de debutar en Liga el domingo frente al Alcalá. El conjunto cerámico llega a su primer partido de liga después de una pretemporada con bastante carga de partidos, pero con las dos últimas semanas más tranquilas y centradas en la preparación de este encuentro. Su entrenador Rubén Pulido aseguró en la previa que no quieren verse como favoritos, que su objetivo es mantenerse humildes e ir creciendo durante el campeonato. Y además dijo que el Alcalá es un gran equipo que juega bien al fútbol y que mantiene un bloque importante de la temporada pasada. Para este partido el Talavera no podrá contar con los lesionados Fermín, Lazcano, Mikel, Diego Sánchez y Mele. Cinco bajas que son muchas e importantes, pero el técnico del conjunto cerámico aseguró que tiene soluciones para ellas. Por lo que esta es la última hora del equipo antes de su estreno liguero en el Estadio Municipal El Val contra Alcalá. Un partido que podréis disfrutar el domingo a partir de las 12 del mediodía aquí, en Castilla-La Mancha en juego y en CMM Play.
1: 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La Unión Balompédica con Quense se estrena la Fuensanta. Vuelve el fútbol a Cuenca ante el Getafe B. Juan Alonso Gómez, última hora del conjunto de Robert Gutiérrez.
10: Penúltimo entrenamiento en la Fuensanta antes de ese debut mañana a las 9:45, último entrenamiento. Hoy Robert Gutiérrez ha seguido contando con esas bajas que comentábamos. estos días. No estarán ni Ola Artúa ni tampoco Egosa, al que le falta un par de semanas. Sigue la duda de si veremos a tres delanteros arriba con Pescador y Rivas en las bandas o si finalmente Robert Gutiérrez tirará por la alternativa de jugar con dos delanteros arriba. Después del entrenamiento, visita a la Virgen de la Fuerte Santa, a la Virgen que da nombre al estadio, ofrenda floral para pedir buena fortuna, buena suerte en esta temporada que, recordamos, arranca el domingo frente al Getafe B de Manu del Moral.
1: 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El Calvo Sotelo Portollano se estrena en el Cerrú ante la Gimnástica Segoviana. Paco López, última hora del conjunto de Javi Sánchez.
19: Última hora que pasa por un nombre propio. Lucas se pierde el primer partido del Calvo Sotelo, lo que será el retorno del conjunto azul a esta categoría tras jugar en la campaña 21-22. El madrileño, que afronta su segunda temporada con el Calvo Sotelo, se lesionó el pasado domingo en Don Benito, último amistoso en esta pretemporada, tras agarrarle del brazo un contrario y sufrir daños en los ligamentos del hombro. Va a ser la principal novedad del Calvo Sotelo. Por lo demás, Javi Sánchez cuenta con toda su plantilla, incluido Molina, que esta semana ha demostrado hambre de empezar a marcar sus primeros goles vistiendo la camiseta azul tras superar la pretemporada que ha tenido de lesión. El Calvo Sotelo va a arrancar la nueva competición jugando dos partidos seguidos en casa, conscientes de la importancia que tiene ese dato de mostrarse fuerte en su domicilio y arropado por su público. El Puerto ya no se fija conseguir los primeros tres puntos ante un equipo, el de Aitor Calle, que parte con objetivos más ambiciosos.
1: 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El Depor Guadalajara vuelve a escena, se estrena el Escartín ante el Salamanca. Manuel Ramiro, última hora del conjunto de Miguel Flaño.
9: Pues con la ilusión de la vuelta al cole, con la responsabilidad de un proyecto que se ha construido para habitar en la zona alta de la clasificación y con la certeza de que el equipo llega lo mejor preparado posible. Así se ha mostrado Miguel Flaño hoy en la rueda de prensa, aunque es consciente también de que todavía tanto el proyecto como su equipo tiene margen de crecimiento prácticamente en todos los estamentos del club. Hacía el míster hincapié en esta primera rueda de prensa del curso precisamente en eso, las ganas que tiene de que el balón eche a rodar y poder mostrar a todos el trabajo realizado esta semana. La duda una vez más vuelve a estar en el estado del césped, porque pese a los tratamientos realizados, los jugadores del Depor todavía no han pisado el césped del Pedro Escartín, no lo van a pisar tampoco mañana en el último entrenamiento, y será justo en el momento del partido cuando comprueben de primera mano cómo está ese césped del Pedro Escartín, que yo he podido ver esta mañana, y visualmente es bueno su aspecto, pero luego otra cosa es cuando efectivamente el balón eche a rodar. Para este partido frente a la Salamanca, que además va a traer una afición bastante numerosa, se espera alrededor de un centenar de aficionados, el Depor va a tener hasta última hora la duda de Javier Ablanque, porque el capitán ha cortado plazos con su lesión, con esa rotura de fibras que se produjo en pretemporada, pero no quieren arriesgar desde el cuerpo técnico con él. Hoy mismo el propio Miguel Flaño lo descartaba prácticamente para el partido del domingo. Tampoco va a poder contar el míster con Curro Bonilla en el centro del campo porque arrastra una sanción de la temporada pasada. Así que el domingo a las 7 de la tarde, un ilustre en nuestro fútbol como el Salamanca Unión Deportiva, comandado por otro ilustre, Iker Muniain, visita al Pedro Escartín, pero el objetivo de los morados, evidentemente, es que los tres puntos se queden en casa.
1: Todo se lo contaremos, como siempre, aquí en Castilla-La Mancha en Juego.
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0: a conseguir esa unión que decía yo, arte-deporte, que es una imagen muy disfrutable, que se combina muy bien con la temática, sobre todo con las equipaciones, los diferentes colores que van a llevar. Y bueno, pues la idea era esa, llevar aún más Viña al Bali, el vino, la cepa, en pues una equipación que todo el mundo idolatra, que el equipo de Viña al Bali ya sabemos las satisfacciones que nos ha dado, pues cómo no homenajearlos de esta manera con algo muy artístico y muy, muy hecho a mano. Como
1: es Chema del Fresno, el pintor y diseñador de la nueva piel del Viña al Bali Valdepeñas, que ha sido presentada Paco López esta misma mañana.
2: Y que ya está a la venta. La directiva del Viña al Bali Valdepeñas ha querido ofrecer a sus socios, abonados, aficionados en general, la posibilidad de lucir un diseño único, una prenda única, hecho en Valdepeñas. Tanto la principal indumentaria, que sigue siendo azul, como la segunda y tercera, que pasa a ser naranja, y con los colores de Castilla-La Mancha, respectivamente, aparece una cepa abrazando todo el cuerpo del jugador. El diseño, como decías, es del pintor valdepeñero Chema del Fresno, y en la presentación de esta nueva equipación, los jugadores se han mostrado encantados de vestir el nuevo uniforme. Nos trasladan además ilusión y ganas de mejorar la campaña pasada. Escucha, por ejemplo, a Mateus Torres.

0: Nico Marrón y Adri Tapias.
1: Muy ilusionado para empezar la liga, queda poco ahora, una semana, estamos trabajando mucho y creo que vamos a empezar bien y seguro que yo y todos los jugadores están muy contentos con el grupo y seguro que vamos a hacer un trabajo muy bien.
2: Han venido incorporaciones que claro que ayudan a crecer al equipo y la temporada pasada han habido bajas sensibles como Boyis o Silesio. Pero la gente que ha venido con muchas ganas, con mucho potencial y han venido a ayudarnos.
3: A ganarlo todo, a llegar al máximo, a intentar igualar como mínimo, es lo más mínimo de lo del año pasado, pero este año creo que tenemos una plantilla muy buena y tenemos que aspirar a mucho más.
4: Y este fin de semana tenemos pretemporada de todos los equipos que a la vuelta de la esquina comienzan ya la liga.
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4: Último fin de semana sin fútbol sala de primera porque mañana tenemos ya doble cita de pretemporada. Lo último para Manzanares, que es el Hidalgo, en Móstoles, y Paco López y Villalbal y Valdepeñas en Calzada de Calatrava.
6: Exacto, va a ser las últimas citas para ambos equipos. La Liga Prime Futsal toca ya prácticamente a la puerta, a la vuelta de la esquina para los dos equipos. Viene además cargada con novedades, que eso es el Hidalgo Manzanares Fútbol Sala. Va a jugar un partido especial en Móstoles. En el equipo representativo de esta ciudad madrileña está Raúl Campos, un jugador que ha marcado época en el equipo manzanareño y que se va a medir a sus ex compañeros tras su reciente marcha y recalar en un proyecto alejado de la élite. El encuentro empieza a las 8:30 en el pabellón Eva Manguán de Móstoles. Media hora antes va a jugar el Villalbal y Valdepeñas. La semifinal del trofeo Diputación Provincial de Fútbol Sala frente al Salvatierra será en el pabellón municipal de Calzada de Calatrava, buscando ese pase a una final que ya viene siendo una clásica de los valdepeñeros frente al Manzanares.
4: También con fútbol sala femenino, Alejandro Molero, con doble cita este fin de semana en el trofeo de la Junta de Comunidades de Castilla-La Mancha.
7: Semifinales del trofeo Junta de Comunidades Castilla-La Mancha de fútbol femenino, como decías tú, que tendrá lugar el domingo, la primera de ellas a la 1:00 p.m, en la que se enfrentará el UDAF Albacete, que clasificó tras eliminar al Toledo en esa fase previa, contra el Salesianos Puerto Llano. La segunda a las 7:00 p.m. en el GEM Arenas, donde tiene una cita por un puesto en la final Almagro y Global Caja Albacete. La final se disputará el próximo fin de semana, el del 13 de septiembre.
4: Todavía sin arrancar la temporada, pero sí en pretemporada, el voleibol, el Kiel Paco López, que afronta su primer test de pretemporada.
6: 5 días después de iniciar la pretemporada, el nuevo proyecto que dirige el argentino Mauro Boasso va a tener su primer partido. Será este sábado mañana a las 6:00 p.m. frente al Torrejón, con la disputa del trofeo Manchavino Paco del Amo. Karen Rentería, que está con su selección Colombia concentrada, va a ser la única baja. Quile va a tener una temporada cargada de partidos amistosos, hasta 10 encuentros antes de iniciar la competición oficial el 3 de octubre en Melilla.
4: Y en balonmano femenino, todavía sin arrancar la temporada oficial, Alejandro Molero, Pozuelo y Bolaños se enfrentan el trofeo Diputación.
7: Sí, mañana sábado a las 8 se vuelven a cruzar, tan solo una semana después de verse las caras en el trofeo Junta de Comunidades de Castilla-La Mancha, en el que el Pozuelo se llevó la victoria con un contundente 30-20. Ahora está en juego el trofeo Diputación, en el que el Bolaños quiere la revancha, esta vez en el pabellón Macarena Aguilar, en casa, ante un Solís Pozuelo que cumplirá el sueño de debutar en Iberdrola el miércoles ante el Málaga.
4: Lo imprescindible en la agenda de Castilla-La Mancha en juego.
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4: La agenda del fin de semana de Castilla-La Mancha en juego nos va a llevar hasta Albacete, donde Alejandro Molero arranca la Copa de España de velocidad.
7: Después de 7 años en los que la competición no ha pasado por la ciudad, hoy arrancan los entrenamientos libres y mañana comenzarán las cronometradas y las primeras carreras a sprint. El domingo, por su parte, viene el plato fuerte, ya que tendrá lugar las carreras principales de todas las categorías, incluyendo dos mangas para Moto 5 y Promo 3. Entre el abanico de pruebas, además de las mencionadas, se encuentran Superbike, Yamaha R1 Cup o Super Sport, entre otras, que van a reunir un total de 200 pilotos de distintos países de Europa.
4: La agenda del fin de semana de Castilla-La Mancha en juego nos va a llevar hasta Talavera. Luis González con el Rally Sprint Ciudad de Talavera.
8: Sí, mañana dará el pistoletazo de salida a la temporada de motor en Talavera, la 8ª edición del Rally Sprint Ciudad de Talavera. Una competición organizada por la escudería Le Mans, que reunirá a decenas

de pilotos y que recorrerá más de 55 kilómetros repartidos en 7 tramos por las localidades de la comarca, principalmente por la Sierra de San Vicente. La salida está programada a las 12 del mediodía y será el comienzo de una jornada de motor.

0: intentar hacer las cosas bien. Es que al final creo que el proyecto el año pasado también era ambicioso en cuanto a todo lo que ha acompañado al proyecto, después de la llegada de los nuevos inversores y demás, aquel fatídico descenso, etcétera. Pero hoy o esta temporada han querido empezar la casa por los cimientos,
1: y es que es un proyecto corto.
2: Este que acaban de escuchar es Manolo Martínez, entrenador del Club Deportivo Illescas, ayer aquí en Castilla-La Mancha en Juego. 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La super previa, super tercera, Castilla-La Mancha en Juego.
3: Dites-moi d'où il vient, enfin je saurai où je vais. Maman dit que lorsqu'on cherche bien, bien mieux qu'être mal accompagné. Pas vrai.
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2: Pues ya está aquí, ya llegó su majestad la Liga en tercera división, Manolo Muñoz. Momento en el que va a arrancar la primera jornada con dos partidazos con sello CM Play.
5: El primero será mañana a las 7 de la tarde y medirán el Municipal a dos gallitos, al Club Deportivo Tarancón y al Club Deportivo Illescas, que pugnarán por el playoff de ascenso. Jorge Cañete, el míster del Tarancón, analiza al que va a ser el sagreño, su primer rival de la temporada.
1: Illescas es un proyecto potente, solo hay que ver la plantilla que ha confeccionado, con jugadores de muchísima experiencia, de muchísimo nivel, contrastados en la categoría. Han conseguido firmar a jugadores que en un porcentaje altísimo vienen de disputar playoff, jugadores que ya conocen el grupo, un entrenador con experiencia de un grandísimo nivel, Manolo Martínez. Yo creo que reúnen todos los requisitos para ser un proyecto de parte alta. Entonces, con mucho respeto a Illescas, a partir de ahí jugamos en casa y tenemos que salir a por el partido, es lo que vamos a hacer. Creo que tenemos potencial para competir contra cualquier equipo del grupo.
2: Yo ya me he puesto la campanita para que me alerte CM Play para ese partidazo entre el Tarancón y el Illescas, y el otro, el del Quintanar del Rey, Club Deportivo Toledo.
5: Que podemos ver en la plataforma digital de contenidos de Castilla-La Mancha Media, en CM Play, desde las 7 de la tarde del domingo en San Marcos. Son, Manolo, dos candidatos a todo, que quieren medirse en lo que va a ser un test para ambos, con nuevo fichaje verde, el central sub-23 Miguel Aranda, de Lealtad, que ha superado el periodo de prueba y se queda. Incluso ha dicho hoy Borja Bardera que igual podría ser hasta titular. Veremos a ver cómo está Javi Feria o todos los que ha llegado también de última hora. Si Adrián Ferrandi recordaba el miércoles en Castilla-La Mancha en Juego que este Toledo está fabricado para campeonar, este mediodía Borja Bardera ha dejado claro qué espera del debut del Toledo ante el cuadro quintanareño.
6: Tiene más potencial en tercera que en segunda del Quintanar. Se volverá el partido feo, como son la mayoría de partidos en tercera federación, partidos muy de juego directo, de segundas jugadas, y ahí todo se iguala. Igual que en balón parado, todo se va a igualar. Entonces, el año pasado nos cansamos de decirlo y llegó un momento que no supimos a partir de febrero o marzo no perder, pero tampoco ganar. Y un equipo como nosotros tiene que ganar fuera de casa. Entonces, no solo nos va a valer si lo conseguimos defender bien, también tenemos que atacar bien, y una de las claves tiene que ser el balón parado.
5: Ojo que Borja Bardera está sancionado y va a tener que ser Álvaro Antón, su segundo, el que esté en el banquillo del San Marcos dirigiendo al Club Deportivo Toledo. Y claro, le han preguntado en la rueda de prensa hasta este mediodía en el Salto del Caballo dónde se va a ubicar en San Marcos el míster del Toledo y si pedirá protección policial por aquello de que es un campo caliente. Esto decía Borja Bardera.
6: No, yo creo que cuando un charcutero va a trabajar no pide protección a la policía, entonces depende. Entiendo que en cualquier lado de España son personas, el club estoy seguro que hablará con el rival y me pondrá en una zona quizás no privilegiada, pero que me permitan ver el partido tranquilo y sin ningún tipo de problemas.
2: Jornada de emociones fuertes que se abrirá mañana en Guadalajara con cambio de campo.
5: Y es que va a ser a las 4:30, pero no se va a disputar en el Fuente de la Niña, donde habitualmente juega el Guadalajara Promesa, sino que va a ser en el Jerónimo de la Morena, cuando el equipo de Ernesto Gómez dará el pistoletazo de salida a la Liga, el que va a ser su debut en el banquillo, enfrentándose al recién ascendido Torrijos, el equipo de Fran Sánchez, que ya lleva unas cuantas temporadas en el conjunto toledano. Así ven el partido ambos entrenadores.
7: Seguramente pues el Torrijos nos va a poner muchas más dificultades que lo que hemos visto en pretemporada, pero en líneas generales el equipo se está moviendo bien. Yo creo que hemos hecho una buena plantilla, un buen vestuario, gente

0: muy joven, gente muy sana y bueno, contentos de momento.
1: Bueno, después de los dos años, como decimos, en el infierno, ¿no? Pues bueno, creo que tenemos una ventaja, ¿no? De tener un proyecto más o menos asentado, con una idea de juego, con unos jugadores que llevan varios años y bueno, y a partir de ahí apoyarnos en esa ilusión para intentar hacer las cosas bien. El equipo tiene buen ritmo y ideas claras de lo que queremos y bueno, con mucha ilusión y con muchas ganas de sacar un buen resultado allí e intentar estar tranquilos este año.
2: También mañana debuta el Villacañas en casa.
3: Sí, en las Pirámides Toribio Santos será a las 6 de la tarde cuando el Villacañas reciba al Huracán de Balazot. El cuadro toledano medirá el nuevo proyecto del equipo albaceteño que continúa encabezado por José Gómez con hasta 12 renovados. Y en los villacañeros, al margen de los fichajes, de los que siguen del curso pasado, un regreso muy especial, el de alguien de la casa como es Fernando Lominchar.
4: Impresionado con un aliciente más que iniciamos en casa con nuestra gente, pues más todavía. Y bueno, sobre mi vuelta al banquillo, pues también contento de volver a mi casa, a recordar viejos momentos que fueron muy bonitos y como los pies en el suelo, a trabajar, pues intentar competir lo mejor posible cada semana, cada día, que es lo que nos tiene que acercar a lo que queremos.
2: Pero Muñoz, habías dicho que lo Monchar volvía a casa, está volviendo porque va en coche.
3: Sí, hemos pillado el coche y le manda el audio al hombre.
2: Damos por hecho que va a llegar al partido, sí, aunque vaya en coche, ¿no? Claro, el bueno de Lomis, ¿no?
3: Está en casa, jolín.
2: Venga, vale. Venga, Noblejas y Villarrubia, el Dinaseta Villarrubia, que recibirán a la Unión Deportiva Almansa de mi buen amigo Pascual Sánchez y también a la Grupa San Clemente.
3: Sí, señor, ambos mañana de las 7. Fíjate, el Dinaseta Villarrubia se va a ver a las caras con la Grupa, un aspirante a todo que sigue liderado por Darío Martín, 11 fichajes, entre ellos Rodrigo Alves y Juanma Acevedo, ¿te acuerdas?
2: Mítico,
3: fuera balón
2: .
3: De Castilla-La Mancha, hace ya unos cuantos años. Pues ha fichado este año por el conjunto villarrubiero. Bueno, pues el míster espera arrancar dejando los 3 puntos en el campo nuevo en la que será la cuarta temporada de Darío como míster blanquiazul.
5: Nadie sabe quién va a jugar, con lo cual eso da un plus y cabe aún más para bueno, el día a día. Y contento por bueno, y feliz por estar un año más aquí. Estamos 22 jugadores, creo que puede jugar cualquiera, el nivel es bastante parejo y sobre todo al principio todo el mundo está con las orejas tiesas, como se suele decir en los pueblos, porque no sabe nadie quién va a jugar, así de claro. Y bueno, a ver si podemos dar todo lo que tenemos para el primer partido.
3: Frente del Viñaseta, en una Grupa completamente nueva con 20 fichajes y liderado por Rafa Guerrero, que quiere dar que hablar esta temporada. Además, en el Ángel Luengo tendremos un duelo de recién ascendidos, en Noblejas, del debutante Abel Barrio, que recibe a la Unión Deportiva Almansa de Antonio Castillo Delicado, que vuelve al grupo 18 después del ascenso. Ambos buscan la permanencia. Abel es el técnico del Noblejas.
6: Afrontamos el partido de la Almansa con muchísima ilusión, con muchas ganas de arrancar en casa y con ganas de sacar los primeros 3 puntos de la temporada ante un recién ascendido igual que nosotros, esperando llenar el Ángel Luengo y esperando arrancar la temporada al mismo nivel que lo hemos hecho en pretemporada y pudiendo ganar a la Almansa.
2: Y ojo, Manolo, porque a los partidos que van a cerrar el sábado. Uno que se va a disputar en el anexo de la Moeda, atentos, en el anexo de la Moeda, no en el en la Moeda, y otro en la Solana, pero de Marchamalo. Sí, no liemos a la gente.
3: Eso, vamos por partes. A las 7:30, al cuadro Gallardo, el Club Deportivo Marchamalo recibirá al Club Deportivo Villa de Donfadrique, uno de los recién ascendidos. Los de Emilio López, con hasta 13 fichajes, quieren dar guerra esta temporada. Este también iba en el coche.
7: Partido complicado, como todos los primeros partidos de Liga, la gestión emocional, aunque esta pretemporada ha sido buena, la de Villa también, así que esperamos un partido cerrado, igualado y de pocos goles, pero que nosotros tenemos la obligación de sacar adelante a por el caso.
2: Me confirmas que Lemi López llega a tiempo, ¿no? Aunque vaya en coche también al partido,
3: tiempo,
2: ¿vale?
3: Tiempo,
2: y sí. Que sigue en el banquillo del Marchamalo.
3: Hombre,
2: vale, pues ya está.
3: Un ilustre.
2: Sí, señor.
3: Enfrente del Marchamalo, recién ascendido, el Villa Toledano con 14 refuerzos, con Faustino Manzanero al frente del banquillo y con 8 renovaciones que quiere dar guerra esta temporada, la de su histórico debut en la tercera división. El otro partido se va a jugar en la Moeda. A las 8 va a debutar el manchego Cibarreal frente a la Solana, pero como bien decías, no va a ser en el estadio, digamos, titular, sino en el anexo. ¿Y por qué? Pues porque han cambiado el césped natural, están cambiando para poner césped artificial. Ajá. Y le hemos preguntado al nuevo míster de la Solana, Juan Carlos Peñalver, si le va a afectar esto de jugar en el anexo y no en la Moeda.
8: deseando empezar a la competición. Qué mejor manera que hacerlo con un derbi, con un auténtico equipazo como es el Manchego, y además de poder hacerlo en casa con nuestra afición, donde al final tenemos que hacernos fuertes. Es cierto que es una pena el no poder contar con nuestro campo principal, pero bueno, no es una excusa, tenemos que adaptarnos a la ciudad deportiva y seguro que la afición va a estar igual que siempre con nosotros.
3: Y frente a la Solana, el Manchego, uno de los grandes aspirantes, Manolo Arcenso, 21 caras nuevas.
2: ¿21?
3: Increíble. Madre, el equipo que más ha fichado.
2: Solo de la plantilla nueva.
3: Sí, solo un renovado, que es el portero y capitán Carlos Mena. El resto son nuevos. Un proyecto de Ciudad Real que comanda Jesús Susito Barra, un nuevo míster, que viene a hacer su mejor temporada en el San Clemente y que tiene por delante el reto de luchar por ser campeón en una tercera que dice. Fíjate.
2: A ver, ¿qué dice?
3: Abre el abanico, que hay un montón de candidatos.
2: ¿Qué me dices?
9: Creo que este año va a haber muchos candidatos a pelear. Yo no sé decirte si por el playoff o por el título, pero bueno, el Toledo, este equipo está muy preparado, Illescas es un equipo está muy preparado, Quintanar, Socuéllamos, Villacañas, Villarrubia, no sé, una cantidad seguro que algún equipo me dejo. Bueno, y luego, como todos los años, siempre hay equipos que no esperas y que suelen dar ese punto de estar ahí peleando, y viceversa, equipos que a lo mejor se espera que tal y caigan. Pero bueno, creo que va a ser una lucha interesante. A mí me gusta que los equipos sean, pues eso, buenos, que nos cueste ganarles, y igual que cuando ellos juegan contra nosotros, que ya cuidado que viene el Manchego.
2: Y el domingo Manolo Muñoz se va a disputar un partido que es de otro tiempo. Que sí. No sabe de farmear aura.
3: No.
2: No, es un clásico el que se va a venir el Paquito Jiménez, que va a enfrentar al Yugo Socuéllamos y al Club Polideportivo Villarroel. De esto no saben farmear ahora, lo que saben es jugar bien al fútbol.
3: Esto juegan como Los Ángeles, claro que sí, domingo 6:30.
2: Por no. Mucho que Chic Seven y todas estas cosas.
3: Lo escucharemos en Castilla-La Mancha, juego hemos visto muchas veces en categoría superior y que va a medir a un recién descendido. Que ha cambiado radicalmente, como es el Yugo, 17 fichajes, solo dos renovaciones, con tres del portollano, tres del manchego, es decir, con gente importante, y que aspira a recuperar la categoría perdida y que va a dirigir a Augusto Teruel en su reto más ambicioso.
10: Con muchas ganas ya de que llegara esta primera jornada. Las pretemporadas siempre son largas y pesadas. También es cierto que si no fuera por ellas, pues todos empezaríamos un puntito por debajo de lo que estamos ahora. Con mucha ilusión, con muchas ganas de poder disputar ese primer partido en el Paquito Jiménez. Con ganas, pues también de que la afición pueda llevarnos en volandas y ayudarnos lo máximo posible a conseguir esa victoria. Mucha, mucha humildad y al mismo tiempo, pues bueno, mucha energía y mucha confianza para poder dar la mejor versión posible y que esos tres puntos pues se puedan quedar en casa.
11: Todos los partidos fuera de casa.
2: Pues yo digo que se nos arrancaba por ahí una voz que yo conozco y me resulta familiar. Fíjate que me es un duelo de dos entrenadores que con poco hacen mucho. Por lo menos lo han demostrado. Lo que pasa es que Augusto Teruel este año ya tiene mucho. Es decir, ha pasado de tener mucho antes. Y Falcón el año pasado tenía muy poquito, hizo mucho. Y es el entrenador del Villarrobledo. Y además uno de los entrenadores que cada vez, igual que Augusto Teruel, está demostrando cuando le dan proyectos desde el principio, responden y dan efecto.
3: Lo hace muy bien, sí. Claro que sí. Este año, con 14 fichajes y 8 renovaciones en el Villarrobledo, Miguel Falcón quiere seguir dando que hablar. Ya lo de la pasada campaña fue muy notable.
2: Hombre, no, es que eso es casi milagro de Lourdes.
3: Y es una garantía. Y así ve él el partido en el Paquito Jiménez frente al Socu.
11: Todos los partidos fuera de casa son difíciles, pero sí que es verdad que el Paquito Jiménez es uno de los campos más complicados en esta categoría. Y encima, pues bueno, Socuéllamos es un equipo que está este año hecho para luchar por el quedar campeón y ascender directo. Entonces, bueno, es un partido muy complicado, pero repito que todos los partidos son difíciles. Y bueno, con muchas ganas de que llegue ya el domingo, ilusionado, contento. Y nada, iremos allí a competir y a ponerse lo difícil a Socuéllamos.
2: Pues yo ya tengo ganas de que esto arranque, Manolo.
3: Qué ganas.
2: Tengo
3: ganas,
2: yo tengo ganitas.
3: Te recuerdo, mañana a las 7 ese Tarán con Illescas.
2: Me lo he puesto en la campanita del móvil, ya lo saben, CM de Play.
3: El domingo a las 7 ese Quintanar del Rey Club Deportivo Toledo, ¿vale? Contaremos este Socuéllamos Villarrobledo en Castilla-La Mancha en juego.
2: Claro,
3: y los otros partidos del sábado, bueno, pues claro, le hemos preguntado hoy a Borja Bardera, al míster del Toledo, que si los va a ver, que dónde va a ver y tal.
2: Pues
3: y
2: ¿dónde lo va a ver, Manolo?
3: ¿Dónde va a ver los resúmenes?
2: Es que esas preguntas yo creo que no son necesarias, claro, porque la respuesta es obvia.
3: Y atento, este Borja Bardera, lo que ha dicho de la Liga, y fíjate cómo avanza lo que puede ser esta temporada.
2: A ver.
12: El resto de partidos, pues tenemos la suerte de seguirlo en CMM Play, lo miraremos. A día de hoy queremos todo el mundo saber quién va a ganar la Liga, quién va a ser la decepción, a qué entrenador van a echar primero. esas cosas tan morbosas, pero ahora mismo es poco a poco ir viendo un poco cómo se comportan los equipos. Hay a priori buenos equipos, Illescas creo que ha hecho una muy buena plantilla, también marcha malo, no solo los equipos fuertes como puede parecer Tarancón, Manchego,

0: nosotros. También hay que tener cuidado con ciertos equipos que Villarrobledo incluso, que mantiene Mister y buena parte de la plantilla. Bueno, poco a poco. Es importante las primeras semanas ir ganando. Tenemos que ser muy regulares, tanto de inicio como de mitad de temporada.
1: La Liga CB Play la ha llamado esto, ¿eh?
2: Maravilla, sí, ya, señor.
1: Te está rivalizando por llamarle de otra manera, ¿eh?
2: Sí, lo de la super tercera está bien, pero claro, que
1: CMM Play, a mí me gusta la Liga CMM Play. Sí, me gustaría bien. Me suena bien, ¿eh?
2: Sería cuestión de...
1: No, cuestión. Jate. Bueno, los del Castilla-La Mancha en Juego, volvemos este fin de semana, ya lo saben, en Castilla-La Mancha en Juego, Radio Castilla-La Mancha, y la cita siempre en el móvil en CMM Play para ver todos los partidos de su equipo. Vuelve la segunda federación, vuelve la tercera federación y juega el Alba el domingo, se lo contaremos en Castilla-La Mancha en Juego. Feliz fin de semana. Adiós.

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1: Y sí, estamos en Sabor Verano, tenemos muchas estaciones por delante, o más bien por detrás. Javier Mateo, buenas tardes.
2: No sé, yo lo que tengo claro es que el bañador me aprieta un poquito más este año. ¿Por qué será? No pasa nada, no pasa. ¿Tú tienes el bañador preparado?
1: Yo tengo el bikini.
2: Muy bien, listo. Ahí está. Bueno, nosotros tenemos todo el programa preparado, así que...
1: destapamos los mejores momentos.
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0: A ver, muy bien, vuelvo a casa, hablamos de casa, Iván Ferreiro. Esta la he escogido yo, ¿eh?
1: Sí,
0: yo
1: solito. iba a decir que ha sido Javi, que yo esta vez me he relajado un poquito y ha sido él el que ha puesto ese broche musical para arropar y adornar un poco a los invitados, en este caso a nuestro siguiente protagonista. Pero voy a utilizar que has puesto a Iván Ferreiro para recordarle a los oyentes, porque esto va de eso. De Hoy No Pasa, que os recuerdo que Iván Ferreiro va a estar actuando junto a Dorian, a Ultraligera, a Abuelo Fiji, a Nando Costa, a los protagonistas DJs en Albacete el próximo 18 de octubre. Un cartelazo que entra dentro del Festival Alba Sonora en Albacete, en la caseta de los Jardinillos. Así que he dicho, oye, no puedo dejar pasar esta oportunidad para Iván, que nos gusta mucho.
0: Te digo una cosa, que podíamos traer otra vez a Iván, bueno, o a su alter ego.
1: ¿A su hijo?
0: No, su alter ego es esa señora que supuestamente tú ibas a hablar con ella aquel día en el que te dijimos, entró Iván Ferreiro.
1: ¡Ah, calla, la escritora! Menudo lío me hicisteis.
0: Anda, ¿qué?
1: Bueno, menos mal.
0: Yo pensaba que te ibas a caer ahí al
1: principio. No, es que me he ido
0: con
1: a otra cosa.
0: Con el momento susto que te llevaste.
1: Me he ido a otra cosa. Pero mira, es una invitada la que tenemos y esta sí que es real. Vamos a viajar de Valencia a un pueblecito de Cuenca, porque eso es lo que ha hecho Irene Vila, que decidió comprar una casa en el pueblo de su abuela, lanzarse una aventura apasionante, reformarla poco a poco con sus manos, compartir cada paso de esa reforma a través de las redes sociales. Y ahí donde la hemos enganchado, porque entre polvo, entre techos cepillados, entre el botijo, ¡ay, el botijo, la guerra que le ha dado a Irene! Bueno, pues hemos dicho que se venga por el de Hoy No Pasa, que queremos charlar con ella. Hola, Irene, buenas tardes.
2: Hola, buenas tardes, chicos, ¿cómo vais?
0: Nosotros muy bien, creo que tú más liada que nosotros. Si yo he cambiado los baños y ha sido una cosa eterna que no se me acababa nunca, no quiero pensar lo tuyo.
2: Lo mío tiene muchas vainas, sí, es verdad. Reforma pues, integral.
1: Totalmente. Bueno, Irene, vamos a empezar por el principio.
0: Espera, yo si queréis empezar por el principio, Irene, ¿me dejas que pongamos... bueno, luego ponemos un audio.
1: Vale, para escucharlo un poco.
0: Para escucharlo
1: un poco. Es que yo quiero contextualizar la historia, quiero localizar y quiero entender cómo una chica como tú, joven, que parece que todo el futuro y el proyecto lo tienes en la ciudad, en este caso, Valencia, ¿cómo decides invertir en una casa de pueblo, en un pueblecito muy, muy chiquitín?
2: Muy, muy chiquitín. Pues mira, fue un poquito improvisado. Yo es verdad que tengo toda mi vida en Valencia, mis amigas en Valencia, pero todos los veranos, festivos y tal, venimos al pueblo de mi abuela, donde también he crecido. Entonces es como que tengo ahí un poco el corazón dividido en estos dos sitios. Y es verdad que la ciudad tiene su encanto y el pueblo tiene otro encanto totalmente diferente. Y este verano pues surgió la idea porque mi madre me estuvo ahí metiendo la idea en la cabeza, oye, si te compras una casa aquí. Y yo, no. Total, que una vecina me hizo tour por el pueblo.
0: Irene, espera. Es que cuando has dicho lo de la vecina, yo reconozco que con esa primera historia, cuando contaste lo de la casa, me quedó pero completamente grabado en el subconsciente esto.
3: Yo le decía a mi vecina Pilar, pero si no hay casas en venta en Idealista y 3. Y me dijo, uy, ahora te voy a hacer yo un tour por el pueblo y verás. Y bueno, me enseñó casas, incluso casas que no se vendían, pero según ella, sí, porque este se va a morir pronto.
0: Perdona.
2: Buenísimo, eso fue así, literal. Sí. Es que es verdad que en Idealista no sale nada. En las casas tú vas a los pueblos y la gente sabe quién vende, quién no vende, por el boca a boca. Entonces ella me dijo, pues esta, y aquella, y esta. Y no encontraba yo una que me enamorara. Pero un día me vino ella, me dijo, he encontrado tu casa. Tiene un patio de aquí hasta allá al fondo. Dice, tiene una luz, está para entrar a vivir. Claro, cuando entró con mi madre dijimos, para entrar a vivir, madre mía, esto tiene mucha reforma. Pero volví de allí como con una sensación de, ostras, esa casa me ha gustado mucho. Me enamoro de cierta manera. Y nada, me lancé a todo el proceso de compraventa con los vendedores, sí.
1: Que además es un proceso que Irene cuenta cómo fue, que fue largo con esos dos vecinos, esos hermanos que no se ponían de acuerdo.
0: Pepe y Paco.
1: Pero claro, Irene, te hemos visto con las mascarillas anti-moho, con todo tipo de productos, metiéndote en faena. ¿Tú estabas al día de esto o de repente te has empapado, como has llamado a Reformas Santi, que es nuestro amigo?
0: Es verdad que es nuestro amigo.
1: Y te ha contado cómo se hace, porque yo ahora mismo tendría que empezar de cero, no tuvo que ser fácil.
2: Claro, no, no. Claro, es un poco agobio porque dices, madre mía, pero luego pensé, a ver, no tengo prisa en reformar esta casa. Yo tengo mi casa alquilada en Valencia, voy a ir poco a poco. Y nada, recibí orientación de Salvador, que es el albañil y el alcalde del pueblo, y de, pues eso, de amigos, y me dijeron, lo primero, el tejado, porque por ahí, si está roto, entran lluvias, humedades, historias. Entonces ahora estoy en, lo primero, el tejado, que ya lo tengo cerrado todo eso.
0: Vale, pero eso lo hiciste tú, te dejaste aconsejar, te dieron clases como si fuera Planeta de Agostini por farcículos, ¿qué pasó?
2: Bueno, me dieron unas orientaciones de, a ver, Irene, lo primero esto, lo segundo las ventanas, lo tercero aquí, así yo podía tener un poco como un orden, ¿no? Para no ir a lo loco, pues ahora hago una esquina, pues no, esa esquina no urge, lo que urge es primero el tejado. Me ayudaron, sí.
1: O sea, claro, es que al final también una de las cosas importantes es que de repente esos vecinos que al principio apenas habías visto se convierten en una gran familia. ¿La acogida cómo ha sido?
2: La acogida ha sido muy buena. A ver, en general nos conocemos todos en el pueblo, ¿vale? Me han visto crecer, pero es verdad que hay vecinos con los que no he coincidido tanto, que vivían en un barrio más lejano al mío, y entonces ahora es como que me he ido a un barrio distinto y he conocido pues más a Matías, a Lidia y Manolo, a Isabel, y entonces ha tenido súper buena acogida. Se han alegrado muchísimo de que ocupe esa casa que llevaba hacía años. Además son personas súper buenas que me han ayudado en todo y todos los días me dicen, cualquier cosa que necesites, nos lo pides. Y están súper contentos porque ellos se alegran mucho cuando alguien compra una casa, cuando alguien llega nuevo al pueblo, porque ellos tienen mucho deseo de que el pueblo vuelva a ser como era, ¿no? Que se ha ido vaciando, como muchos pueblos de Castilla-La Mancha. Entonces están felices, muy felices.
0: Claro, al final, además, esto es lo del y tú de quién eres, y cuando saben de quién eres, se quedan mucho más tranquilos.
2: Sí, total. Sí, en mi caso. Bueno, ya lo sabéis, porque habéis visto un poco la historia, que mi familia pues los llamaban los Reyes, porque mi tatarabuelo se llamaba Reyes, porque nació el Día de Reyes, y entonces ellos se acuerdan de Reyes.
1: Claro, sí, y te pueden contar incluso historias de tu familia, de lo que se ha vivido ahí, que es un poco también recuperar tus raíces.
2: Sí, totalmente. Mi vecino José me cuenta cosas que digo, madre mía, José, si tú conoces más a mi familia que yo. Y me dice, es que yo tengo muchos años.
0: Claro, y razón no le falta, ¿eh?
2: Claro.
0: Oye, por cierto, de los anteriores propietarios, no sé si era Paco o Pepe, ¿se han pasado a ver cómo está la obra ya o no?
2: No.
0: Pero yo creo que hay alguna que se ibas a invitar a café cuando ya esté la cosa hecha.
2: Hombre, claro, una barbacoa en el jardín va a caer. Con Pepe y Paco.
1: Todo su tiempo, claro que sí. Bueno, Irene, lo que te ha dado también, aparte de reformar la casa, es compartirlo. Tú en Instagram vas compartiendo cada paso de la reforma, cómo va todo poco a poco. Yo no sé qué si nos puedes decir qué te aporta el narrarlo y también si la comunidad digital que has creado te ayuda a ir pasito a paso, te animan, te dan consejos. ¿Crece la casa a la par que crece tu perfil?
2: Sí, tal cual. Yo la verdad es que cuando empecé a compartir vídeos era simplemente porque me gustaba tenerlo documentado. Ni de coña pensaba que se iba a hacer viral y que en 2 semanas iba a tener 100.000 seguidores. Somos ahora 140.000+, que digo, madre mía, y no ha pasado tiempo. Yo la compré en la casa el 8 o 7 de agosto, sí, uno de esos 2 días. Y se ha ido haciendo conocida por el mundo entero. Me pide gente de literal de todos los países. Y es muy bonito ver con qué cariño miran el pueblo. De hecho, veo que tienen todos mucho deseo de tener su pueblecito, de tener paz, tranquilidad, de ver ovejas, de estar en la naturaleza. Y todos los días recibo mensajes muy bonitos de que los vídeos les transmiten paz, de que ya están mirando algunos para comprarse una casa en pueblo, y a mí me alegra mucho porque creo que es necesario que haya un equilibrio, ¿no? Parece que todo el mundo está en la ciudad y los pueblos también merecen tener a sus habitantes.
1: Oye, si ves una oveja que quiera participar, que sepas que te hemos puesto en marcha aquí un programa que se llama Bonica del To, que busca a la oveja más bonica de Castilla-La Mancha. O si algún vecino tuyo se quiere animar.
2: Qué luego, bonito eso.
1: Te mandamos la información por el perfil de Instagram.
2: Vale.
0: Oye, de todos modos, claro, porque nuestra oveja va a ser bonita del todo. Escúchame, hablábamos de lo de, porque ya mencionaba lo de Reforma Santi y mencionabais lo de que al final sois vosotros los que estáis haciendo cosas. Hay gente que ha procedido a decirte, oye, que si quieres yo te ayudo. De repente de esa comunidad digital te han dicho, oye, que si tú necesitas un fin de semana que vaya a hacer tal cosa, si quieres yo voy. Sobre todo porque me da la sensación de que hay mucha gente que, como tú decías, querría conocer el pueblo. Y además está muy bien que no hayas querido decirlo, para evitar que haya en este caso esa especie de aluvión de repente de curiosos que al final en muchos casos entorpece la vida diaria de vosotros, de los vecinos.
2: Claro, sí, muchísima gente me ha ofrecido su ayuda. Irene, yo cuando quieras voy y te ayudo a restaurar esto. Irene, yo voy, me decía un chico, yo estoy con la camper por ahí, aparco, te ayudo en lo que necesites. Y yo diciendo, pero por Dios, o sea, claro, es que para ellos yo soy un ser cercano porque me ven todos los días en los vídeos. Para mí todos son unos desconocidos y claro, a mí me choca mucho que me quieran ayudar todos porque tú no sabes desde el otro lado si el otro está bien de la cabeza o no. Entonces, claro, yo he querido proteger a mi pueblo y a mi familia y tener cierta intimidad, que está claro que los que son de aquí reconocen el pueblo y no me importa. Pero hay que tener un poco también de precaución, ¿no? Por si acaso. De todas formas, la gente pues con muy buena fe siempre me quiere ayudar y eso es muy bonito y lo agradezco. Pero es verdad que hay que poner un poco de prudencia.
1: Y además tienes que estar lidiando no solo con ir abriendo cada habitación para descubrir qué reforma haces ese día o en esa semana, sino también con lo que te pasa en redes, porque anda que con el botijo que tuvo que salir la pobre a explicar que ella sabía perfectamente que el botijo ya refresca, pero que le gustaba el agua fría, ¿verdad, Irene? ¿Qué pasó con el botijo?
2: Sí. Madre mía, nada, pues que yo compré un botijo de esos que son de nevera, que son aplastados, porque hay gente que es verdad que le encanta el agua muy fría, no es mi caso, pero me gustaba mucho el diseño. Entonces se me echaron los haters encima a decirme que el botijo no se mete en la nevera, que soy una cateta y una no sé qué.
0: Digo, los haters del botijo, de verdad, ¿cómo son?
1: Los haters del botijo, es
0: claro,
1: genial.
0: De verdad, o sea, por favor, que hay cosas, anda que no hay cosas que odiar que más que si te metes un botijo no en la nevera. Yo qué sé, pero, chico, de verdad.
1: Bueno, mira, gracias a eso, es que claro, Instagram es tan cruel para algunas cosas que eso también genera que se muevan las publicaciones.
0: Pero luego se les puede trolear, ¿a que sí? Irene, luego podemos directamente meternos nosotros, pues eso, con los haters del botijo. ¿Qué me están contando?
1: Se puede crear el grupo. Es que parece un grupo de heavy metal.
0: Botihaters.
1: Los haters del botijo.
0: Yo lo llamaría botihaters.
1: Botihater está
0: bien. Queda estupendo, botihaters.
1: Los botihaters me encantan. Bueno, a ver, cuéntanos en qué parte de la casa estás ahora mismo. O sea, que reformando, quiero decir, que entiendo que no puede ser que no estés allí ahora mismo físicamente, pero ¿en qué habitación te hallas?
2: Vale, pues lo último que hice fue acabar de limpiar la última habitación, una habitación de matrimonio, y ahora, como ya se acaba de limpiar la casa, la cámara, la parte de arriba, no la voy a limpiar porque van a empezar la obra del tejado, no sé si este mes o en octubre, pero pronto. Entonces estamos en proceso, organizarme con Julián, el chico este colombiano que hace tejados, y en cuanto me digan, pues empezamos la santa obra del bendito tejado.
1: Hay una cosa, Irene, que yo me pregunté desde el minuto uno que te sigo y que te descubrí, y dije, claro, no hace falta que nadie se lo diga porque ya lo sabe perfectamente, puesto que es el pueblo donde ha crecido. La casa y las primeras reformas se han gestado y se están transformando en época veraniega. Ahora te enfrentas a ese frío que tiene en la serranía conquense. ¿Tú ya vienes preparada para ello?
0: ¿Te has comprado mallas de estas de pelito? Bueno, dice Gloria.
2: Sí, todo térmico. A ver, esto, claro, pensad que mi madre tiene aquí la casa, la suya, entonces yo aquí es donde hago vida, y su casa está a 2 minutos de la que yo me compré. Entonces yo duermo aquí, me ducho aquí, como aquí, todo aquí, y a la casita voy durante el día, pues a hacer mis cositas y luego vuelvo. Entonces en invierno no me preocupa el frío, porque en casa de mi madre pues tenemos estufa de leña, tenemos estufas eléctricas, tenemos ropa de abrigo, ropa de nieve, y entonces pues así va a ser la cosa.
1: Vale, hay que prepararse. Y bueno, para todos aquellos que quieran saber cómo va la reforma, contarles pues que Irene Vila está en Instagram, en ese perfil donde van a ir encontrando las reformas, donde van a ir viendo cómo se transforma la casa. ¿Tú ya te has imaginado cómo va a ser el futuro, cómo va a estar acabada? ¿Sueñas con eso?
2: Ay, sí, sueño con eso. A veces cambio de opinión, se me ocurre otra idea, pero sí, en general quiero mantener mucho el estilo casa-pueblo, uh-huh. No hacerle ahí una transformación total y ponerle mucho encanto, acogedora, bonita, no sé, hacerla especial y única. Eso me gustaría.
1: Pues la verdad es que yo estoy deseando... ir viendo poco a poco cómo se va gestando todo, lo bonito y lo generoso por tu parte de ir contándolo en redes sociales. Y además, claro, como nosotros nos cae aquí, que es Castilla-La Mancha, saber que se dinamizan, que se tiene de nuevo la vida en los pueblecitos, pues es para darte la enhorabuena y para agradecer. Irene, que si te sobra un baúl de esos tan bonitos que te encontraste, que yo encantada, que yo cuando vi, ay, este está por tirar, digo, ay, que me encantan esos baúles.
2: Sí, uno estaba podrido verde, sí, es verdad, pero el otro para Wallapop, ya os avisaré.
1: ¿Ves? Es que en la casa ha descubierto Irene muchas cosas.
0: Bueno, ya está. Y sí. Escucha, si encuentras algún botijo que esté bien de forma y eso.
1: Y si te sobran botijos haters, nos los mandas también.
0: Con los botihaters ya hablaremos nosotros seriamente.
1: Irene, que te agradecemos mucho, que enhorabuena por ese proyecto que tienes entre manos, y además literal, y que qué orgulloso tienen que estar tus abuelos de tener a una nieta que ha vuelto a invertir con el corazón y el alma, porque esto va más allá del ladrillo y de la limpieza. Sí. Es algo hecho con corazón y eso hoy en día es digno de poner en valor. Te mandamos un abrazo enorme y toda la suerte del mundo.
2: Muchísimas gracias, un abrazo muy grande. Nos vemos prontito por Insta.
0: Escucha, incluso aquí no descartamos darte tormentos si vemos que hay algo, ¿eh? O sea, ahí te lo dejamos.
2: Vale, perfecto.
0: Irene, un besito.
2: Por aquí también.
0: Por cierto.
2: Un besito muy grande.

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0: Pues sigue avanzando el día hoy, no pasan esta tarde martes, las 7:37 minutos. Mira que me gusta, mira que es una delicia. Y es que compartir este tema siempre es una alegría, Javi.
1: Tú sabes que esto es lo de siempre. ¿Tú sabes que Antoñito Molina me lo descubriste tú? Hay cosas que vuelven, esto es como lo de los turrones y todo esto. Pues sí, efectivamente, es una frase que yo ya he dicho más de una vez, más de dos y más de tres, pero ¿sabes cuándo además?
0: ¿Cuándo?
1: Cuando empezaste a preparar, que no a presentar, a preparar en la tubera.
0: ¿Ah, sí? ¿Yo
1: sí.
0: ya te hablé hoy?
1: Ya hablaste de él.
0: Para que veas, hombre, yo tuve la oportunidad de conocerlo gracias claro. a En Compañía, a pesar de que su carrera y su parte discográfica la seguía, pero en persona, así que dije, ¿cómo no vamos a invitarle a nuestro De Hoy No Pasa?
1: Y más teniendo en cuenta que va a tener conciertos de aquí a nada en Castilla-La Mancha, es que tenemos la fecha de Villarrubia a nada, que es el 7 de septiembre, pero escucha, que el día 8 está en Albacete.
0: Hombre, es que el día 8 podemos dejar los micrófonos claro, y cruzarnos vamos, a ver, ni siquiera hay que
1: escúchame,
0: cruzar.
1: O incluso que se nos venga un rato
0: bueno,
1: directamente.
0: Ahí está la
1: eso puedes plantearlo.
0: Propuesta en el aire. Bueno, pues hoy en De Hoy No Pasa tenemos a nuestro gaditano por excelencia, con esa fusión maravillosa de pop, de flamenco, del sonido de cantautor, pero lo más importante, que tiene un corazón de oro y que está pisando en breve tierras castellano-manchegas, donde se le quiere mucho. Antoñito Molina, bienvenido a De Hoy No Pasa.
2: Muy buena, qué maravilla de presentación. Estoy aquí escuchando, flipando, vamos. Muy buenas tardes.
0: Hombre, es que aquí nosotros te queremos mucho, así que hay que hacer los honores. Oye, ¿dónde te pillamos?
2: Pues mira, me pilláis justo entrando por las puertas de mi casa. Vengo de Melilla, que allí estuvimos de concierto en un lugar maravilloso, que son las fiestas patronales de Melilla.
0: Anda.
2: Y estuvimos allí haciendo un concierto que fue increíble. Y la verdad es que con mucha vida traigo de cada concierto, porque es verdad que tengo la suerte ahora mismo de salir al escenario y que la gente te reciba con un cariño precioso. Así que así llega a casa es muy bonito.
1: Yo lo único que te iba a preguntar es lo del el momento gira, porque claro, tú al final estás de aquí para allá durante todo el tiempo. No sé exactamente cómo lo lleváis o cómo lo abordáis, porque al final, y esto es algo que preguntábamos mucho, es decir, cuando tú te planteas que tienes conciertos el 1 de septiembre, el 6, el 7, el 8, el 12, el 13, el 26, lo del cable a tierra, ¿cómo se hace?
2: Pues bueno, llegar a casa y estar aquí con tu perrito y con tu familia siempre es bien. Al final, yo hablo por mí personalmente, yo llevo toda la vida haciendo canciones, haciendo música, y es verdad que casi 20 años, hasta hace 3 o 4 años, creo que no estoy viviendo algo así como de trabajar muchísimo, porque si fueran solo los conciertos, dices tú, vale, pero no te imaginas, ¿no? En el día a día, en preparar vídeo, clip, canciones nuevas, algunos programas, en fin. Al final, yo creo que soy una persona muy feliz cuando salgo de mi casa, y soy una persona muy feliz cuando vuelvo a mi casa. ¿Por qué? Porque cuando salgo de mi casa voy a seguir cumpliendo sueños que a estas alturas de la vida te puedo asegurar y confirmarte que yo a día de hoy no esperaba vivir esto que estoy viviendo, porque llevaba como toda la vida ahí, ¿no? Y casi que no pasaban cosas que tú en el fondo sabías que no estaban pasando, no iban las cosas bien, y de repente ahora, desde hace 2 o 3 años para acá, ha sido todo un sueño. Imagínate con la ilusión que yo salgo de mi casa para grabar un vídeo, para grabar una canción, para grabar una entrevista, para hacer un concierto. Pero sí que es verdad que cuando voy, pues no sé hacerlo de otra manera que no sea dejándome todo, y cuando vuelvo también vuelvo con ganas de descansar y de volver a llenarme de mi familia, de descanso, para volver otra vez a estar fuerte. Así que estoy en ese momento, creo, bonito de equilibrio, con muchísimo trabajo, pero que lo llevo bien, porque siempre vuelvo a casa. O sea, no estoy viviendo en otro sitio, sigo en el mismo entorno, sigo en Rota, en mi pueblo, y me harto de trenes, de coche, pero merece la pena, creo, merece la pena.
0: Qué paradoja que se llamara ese tren de los sueños en el 2006, que hayan pasado casi 20 años y que ese tren que tú cogiste en ese vagón en el que al principio ibas acompañado, ahora te esté llevando y haciendo ese recorrido tan mágico, pero que detrás hay mucho esfuerzo y muchas horas invertidas. No me extraña que al final sea la ilusión de decir, bueno, lo estoy disfrutando y todo lo que venga, bienvenido sea. Pero de aquella etapa, Antonio, de toda esa parte del principio, ¿qué sacaste?
2: Bueno, ahí saco muchas cosas. Yo era un niño, yo tenía 15, 16 años. Entonces imagínate, ¿no? Yo me he hecho un hombrecillo en la carretera, aprendiendo, viendo cómo, estando con gente más adulta, los conciertos, la gente. Saco muchas cosas, pero sí que voy a sacar una cosa en positivo ahora que me pregunte y me acuerdo, ¿no? A mí nunca me fue bien del todo. A mí me iba como bien un año y dos años muy malamente. Bien un año y medio y tres años muy malamente. Te digo muy malamente de tocar un pico precioso arriba y tocar un pico muy regular abajo. Y saco una cosa muy positiva, que yo me di cuenta que a mí lo que no tenía un plan B. O sea, yo veía gente a mi alrededor, yo veía cosas, y la gente, pues bueno, pues tal, pues mira, pues yo... Y no es que yo sea un tío muy positivo, ¿eh? O sea, para todo lo demás soy súper indeciso, súper, no debería decir pesimista, pero no soy un atrevido de la vida. Pero no me preguntes por qué. Yo no me podía imaginar que a mí me iba a pasar lo que me está pasando ahora, te lo juro, pero sí tenía claro de que yo no iba a hacer otra cosa que hacer canciones.
1: Vale,
2: para gente, ese... para otros artistas, para mí, y sabía que podía sacar... lo justo para poder seguir viviendo de esto, aunque tuviera que ser a veces 17 horas al día.
1: Pero Antonio, ¿y en ese momento quién te servía, por decirlo así, de eslabón? ¿Quién en este caso te daba toda la fuerza? Porque al final, en un mal momento, cuando tú dices al final tienes... Porque al final un mal momento de unos meses se pasa. Un mal momento de un año también, pero cuando tú dices es que me he ido muy bien y de repente son dos años, tres años... Hay que tener mucha fuerza de voluntad, escúchame, y gente al lado que te diga aquello de oye, no, tú para arriba, que tú vales.
2: Pues sí, acabo de dar el clavo, compañero. Tengo la suerte de tener un padre y una madre que, sin saber ellos cómo, sin tener una preparación ni tal y cual, su inocencia y su nobleza han sido mi máximo apoyo. Te digo que mi padre es repartido de cartas, y mi madre ha sido ama de casa siempre y limpia una farmacia de unos familiares, pero yo siempre, cariño, pues venga, pues para adelante, pues tú no te preocupes, pues no sé qué. Y también te digo que tengo unos amigos increíbles. De hecho, entre todos mis amigos hay dos o tres que bueno, que son muy trabajadores, y siempre cuando ahí estaba yo ahí a puntito, no de tirar la toalla, pero sí de decir, es verdad, que yo es que llegaba a mi casa con el coche y me pita y decía, Lele, vamos a coger el coche y vamos a ir a ver India Martínez y le vamos a llevar una canción, que esa canción que tú tienes ahí se la vamos a entregar en mano. Qué y bueno. Yo, pero Lele, ¿cómo se la vamos a dar si yo no la conozco? Pues Lele, vamos a llamar a las puertecitas por allí hasta que demos con ella, de verdad. Ese tipo de cosas que cualquiera que lo escucha dice, que loco estáis, pues sí, tengo mucha qué suerte.
1: Ilusión. Y ahora dime la verdad, ¿y ahora es India la que te llama?
2: Bueno, India es mi compañera de oficina y es una maravillosa artista y persona, por supuesto.
0: Bueno, viene una etapa, Antonio, muy especial en tu vida, que creo que de la que van a salir, ya están saliendo seguro muchas canciones. Yo te lo dije por redes sociales, creo que es el mejor de los viajes. Has nombrado a tus padres, pero ahora en tu nueva etapa, que se os viene a ti y a tu chica, creo que, no, que nosotros los que somos seguidores de Antoñito Molina vamos a ser unos suertudos por poder disfrutar de toda esa etapa que, insisto, creo que va a venir cargada de nuevas canciones para disfrutarte. Así que desde la radio de Castilla-La Mancha de Hoy No Pasa que te felicitemos. Olé. Y porque va a ser papá, es que estoy viendo caras aquí un poco diciendo, bueno,
1: yo lo sabía porque yo lo he visto en redes, claro, esto es así.
0: Pero la suerte va a ir para los albaceteños y albaceteñas, que el próximo lunes día 8 va a estar actuando en la caseta de Los Jardinillos con un concierto maravilloso. Así que vamos a emplazar también, como decía Javi, primeramente en Villarrubia de los Ojos, tierras castellano-manchegas, donde se te quiere mucho, que tú lo sabes.
2: Sí que es cierto, se me quiere mucho, pero yo tengo mucha suerte, ¿eh? Siempre lo digo. Y a todos los sitios que voy veo cosas que digo, que no me esperaba. Esto era allí en Melilla, dice uno en Melilla, joder. Pues sí, y en toda esta parte también, casi la mancha, la gente la verdad es que me trata con muchísimo, muchísimo, muchísimo cariño. Y al final me gusta que eso pase por culpa de las canciones, porque no pasa por culpa de otra cosa. Pasa, creo que por culpa de las canciones, por culpa de mi forma de contarle a la gente mis cosas, ¿no? Y eso es bonito, que la gente te quiera por eso, es lo que yo a lo mejor soñaba, porque nunca crucé otras líneas que a lo mejor eran tentadoras, ¿no? Para intentar que la gente te conozca, intentar un poco de cariño cuando uno está ahí, pero siempre sentí que la música y los valores y lo que yo sentía que era Antoñito Molina, no me iba a disfrazar nunca de otra cosa que yo no fuera, a pesar de que las cosas no me fueran mías. Así que haberlo conseguido siendo como bueno, poniendo en la mesa un poco lo que es mi idioma de las canciones con que digan cosas, ¿no? Felicidad pura, vamos.
0: Pues con eso es lo que queremos, que sea esa felicidad pura compartida. Las puertas de la caseta de los jardinillos estarán abiertas a partir de las 8:30 de la tarde. Las entradas están, las poquitas que quedan siguen a la venta. Y te informo de que la carpa de Castilla-La Mancha Media está apenas a 50 metros, ya aunque sea la prueba
1: yo
0: de sonido.
1: Yo lo he dicho al principio.
0: A ver si nos podemos.
1: Claro, yo lo he dicho al principio lo de que o bien la montaña va a Mahoma o bien Mahoma va a la montaña.
0: Ya lo iremos viendo siempre y cuando, claro, Antoñito quiera recibirnos, que en un día como ese sabemos que los nervios están a flor de piel. Villarrubia de los Ojos lo tendrá un día antes, el día 7 de septiembre, domingo. Y como visitaste hace poco Almodóvar del Campo, bueno, que no voy a decir más porque la vinculación rota Castilla-La Mancha y ese enlace siempre quedará unido, porque yo creo que nos hemos hecho un poco gaditano manchegos y así nos gusta.
2: Yeah. Pues yo igual, el día ese que de Albacete, o sea, que contéis conmigo para lo que queráis, si queréis venir a las pruebas de sonido, si queréis, yo siempre voy con tiempo, o sea, si las cosas van bien me escapo allí a verlo, como queráis.
0: Pregunta de millón, Antonio, ¿tú has visitado alguna vez la Feria de Albacete?
2: Yo nunca he estado a la Feria de Albacete.
0: Bueno, pues
1: vas
0: prepárate,
1: a
0: que vamos a aparecer con una caja de Miguelitos y un mojito, que eso es un clásico.
2: A tope.
0: Vamos a ello.
1: Y todavía te montamos en la novia, ya verás.
0: Nos quedamos con ganas de seguir charlando, pero bueno, yo creo que la cita dentro de poco queda clara, así que te vamos a dejar descansar, que acabas de llegar de bolo y yo sé lo que significa eso, así que te mandamos un abrazo enorme y mil gracias por haber compartido este tiempo con nosotros.
2: Besito a ustedes por tantísimo cariño y que nos veamos muchísimo.
0: Vamos.
1: Un abrazo enorme.
0: A ello. Adiós, adiós, bonito.
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0: que dejaríamos mala sintonía. Es que yo soy muy fan de la sintonía de Samu. Lo digo, ¿no?, todas las semanas, pero es que soy muy fan. Así que
1: mola,
0: es así.
1: Muchísimo.
0: Mola muchísimo. Mola muchísimo, me encanta. A ver, cuéntanos por dónde vamos a tirar.
2: Bueno, levanta expectación esta sección, teniendo en cuenta porque... que lo pusiste muy alto la semana pasada.
0: Y además es que nos deja solamente las canciones. Entonces, claro, es que yo hay veces no quiero ni mirarlas.
2: Yo es que ni miro.
0: No quiero ni mirarlas.
1: Este año, sin guión, ¿eh? Simplemente así os lo digo, directamente, sorpresa.
0: Pero si a ti no te hace ni falta.
2: Yo lo prefiero,
0: ¿eh? No te hace ni falta, yo también lo prefiero.
1: Pues
0: así.
1: Entonces, a mandar.
2: De hoy no sea. Pasa que Samu Sobrino nos adelanta las cosas, pero no quiero saberlo antes que el resto de oyentes. Me dale al play, venga.
1: Me parece genial. Bueno, la semana pasada os traje a Rusowski, una de las sensaciones de este verano, en el que todavía seguimos, maticemos. Y por aquí va el asunto. Os dije que había una colaboración, había muchas colaboraciones en su último disco, Daisy, y una de ellas os sorprendió bastante.
0: Sí.
1: Os la traigo. Son las Ketchup con Rusowski. Vámonos, dale.

0: Claro, es que de aquí va el porqué de esta sección. Hoy os traigo unas pocas colaboraciones sorprendentes, cuanto más, cuanto menos. Y la primera es esta, que realmente no es una colaboración como tal, es un sampler, que un sampler es coger cualquier sonido externo de otra canción y meterlo en otro, plasmarlo. Pero Rusowski decidió incluir a las Ketchup como una colaboración. Y ellas efectivamente dieron el sí y dijeron, pa'lante, por
1: claro,
0: supuesto.
1: Porque yo de todos modos me planteo el de dónde salen las ideas. Porque claro, las Ketchup hay que reconocer que yo les había perdido completamente la pista. No sabía si seguían, si no seguían, si alguna de ellas había salido del grupo y se habían... No tenía ni idea de cómo iban como formación, ¿eh? Yo lo reconozco.
0: Pero ahora...
1: Pero claro, el hecho de las Ketchup, a las que todos reconocemos, por los que las reconocemos, ¿de dónde sale la idea de decir, 2025, me acabo de acordar de las Ketchup, vamos a llevarlas como colaboración?
0: Pero porque ahora realmente también los nuevos 80 son los 2000 y las Ketchup también fueron un icono a principios de esa década también. Había que sacarlas, evidentemente, y yo creo que incluso ellas dijeron, es nuestro momento otra vez.
1: Otra vez, efectivamente, yo estoy muy bien. Oye, pues suena muy bien, ¿eh? Me gusta mucho.
2: Suena muy chulo. Yo pienso que en algún momento alguien también levantará el teléfono de las Papa Levante, ¿eh? Que
0: sí, sí, sí.
1: Por ejemplo,
2: eran de
1: fíjate.
2: La época de...
0: Oye, Verafauna hicieron una versión de Me Pongo Colorada. Igual no estaría mal ahí que se dijesen alguna cosa.
2: Da igual lo que digas, él te saca, él te saca algo.
1: Escuchadme, ¿las Popstars? Seguirán
2: vivas. Todo por un sueño.
1: Todo por un sueño.
2: Bueno, el Popstar, de las Popstars es que es la carrera
1: salió,
2: de Rosé.
1: Salió Rosé.
2: Y luego Mara Barros es la voz femenina que acompaña a Sabina.
0: Ah, bueno, fíjate.
1: Vale. ¿Y el resto? Pues con el resto podrían hacer algo.
2: Bueno, no sabemos qué pasa. Lo investigará Samus.
0: Investigaremos. Alguien a quien también le gustan mucho las colaboraciones es nada más y nada menos que nuestro Puchito, nuestro Zetangana, nuestro madrileño. Dale.

0: horas al...
1: Menuda fiesta es el madrileño, ¿eh?
2: Ese disco es maravilloso.
1: Es que es increíble.
2: Y es que, de todos modos, me da la sensación de que Pucho es uno de los tíos con menos complejos de este país y, además, es uno de los tíos a los que más le...

0: lo de esta canción, y Gloria me va a entender. A mí no me sorprende como colaboración, te tengo que decir.
1: ¿Esta que estamos escuchando?
0: Esta que estamos escuchando, claro. La Elia de Sochoa.
1: Elia de Sochoa.
0: Porque esta canción... ¿Qué?
1: Un mito de los Buenavista Social Club.
0: Sí.
1: Originales.
0: Porque esta canción le gusta mucho a alguien que tú y yo conocemos, que es Chema Cervantes. Que si hubiera llegado, porque no está en turno, si hubiera llegado Chema Cervantes y decimos, pasa Chema, que nos cuentes cosas de Elia
2: de
0: Sochoa.
2: ¿Por qué?
0: Porque todavía no ha llegado a trabajar.
2: Ah, bueno, digo, a ver.
0: Pero no, también te digo, o sea, a Chema Cervantes le decimos, pasa aquí al Visual Studio para contarnos cosas, no pasaría.
2: No pasa, a Chema no pasaría. A Chema solo lo puedo ver yo en un camino privilegiado.
0: Hombre, por supuesto que sí. También te digo, podríamos tenerlo en voz en off. Lo llevamos al estudio
2: pues
0: uno y allí
2: digo.
0: En todo caso podría.
2: A mí me
0: entrar.
2: Encanta. A mí
0: sí,
2: me encanta.
0: Sí, nos dice Jorge Ruth.
2: A mí me encanta que nuestro José María Cervantes proteja ese momento íntimo de radio, que se quede haciendo
0: totalmente
2: radio y un sonido que solo llega limpio de una voz.
1: Totalmente.
2: Y un esto como se ha hecho toda la vida. Muy bonito. Ole por ti, Chema, que eres la resistencia.
1: Ole por Chema.
2: Pablo Cano y luego tú.
1: Efectivamente, que nos cuenta toda una historia de la música y nos da toda una clase magistral de historia de la música.
2: Ponme más temas, Samu.
0: Pero es verdad que además él reconoce y recuerda mucho todo lo que es el sonido que viene de Latinoamérica.
2: Me
0: gusta muchísimo.
2: Que le gusta
0: muchísimo,
2: una Latinoamérica.
0: Y sabe muchísimo que le gusta él una Latinoamérica.
2: Que le gusta él una
0: Dios,
2: zona de
0: repente
2: de allí.
0: Tú llegas, coges a él un Brasil, pues ya está.
2: Uy,
0: él te coge allí directamente
2: un
0: una samba.
1: Todo.
2: Que se caiga el mundo, que Chema está allí. Venga.
1: Y más colaboraciones ya con esta termino, chicos. Porque, claro,
2: no puede ser, se me ha hecho muy corto. Empieza otra
0: sácate
2: vez.
0: Sácate tres canciones más.
1: Hay muchas colaboraciones. Alguien a quien le gusta mucho colaborar también con gente, ¿sabéis a quién es? Si digo, he dicho Zetangana, ¿quién se te viene a la mente ahora mismo?
2: Rosalía,
1: por ejemplo. Claro, pues con Rosalía tenemos...
0: ¿Habrá en algún momento colaboración nueva de Zetangana y Rosalía?
1: Por Dios, beso.
0: A ver, plantearoslo. Que sí, que derrocharamos
1: bastante. Imploro que ocurra eso, por Dios. Rosalía ha colaborado, como ya sabéis, por ejemplo, con gente como The Weeknd, como Billie Ellis, Tokisha, Rauw Alejandro... El mismo Zetangana, evidentemente. Antes, aparte de ser pareja, también cantaron juntos. Como con Rauw, evidentemente. Con Bad Bunny. Otro día os cuento un...
2: ¿Un salseo?
1: Un salseo
0: por favor,
1: de la noche de anoche. Sí, sí, sí.
0: ¿De la noche de anoche? No, perdona.
1: La canción de Bad Bunny con Rosalía.
0: Pero podías decirnos que es de anoche mismo.
1: De anoche mismo. Anoche me comí una leche con galletas, es lo único que hice.
2: Otro. Ya soy dos.
0: Madre mía, qué...
1: Ozuna, Carolina Durante. ¿Y sabéis con quién ha colaborado Rosalía? Que eso me parece la auténtica fantasía.
2: A ver, sorprende.
1: Con Björk, dale, por Dios.

0: ¿Y sabéis que esta canción la compuso Bjork hace 25 años? Y de repente, en pleno apogeo, en plena devoción de decir qué bonita es la música en castellano, que alguien se aparezca, por favor, y quiera colaborar conmigo. Y de repente apareció Rosalía y dijo, aquí lo tengo. Como la Virgen de los Llanos se le apareció a Bjork.
1: Qué bonito, qué bonito.
2: Escucha, pero de todos modos, Bjork también es muy dada a determinadas colaboraciones.
0: Sí, esto claro.
2: Es así. A ella le encanta, que le encanta. Claro, si es que al final es irlandesa, si es que allí en Islandia se termina la gente. Tú en Islandia dices, voy a hacer colaboraciones, y te salen 10, no te salen más. Porque luego el resto son primos que están allí en su casa.
0: Otra vez se le apareció
2: sardinas.
0: Otra vez a Bjork se le apareció Raimundo Amador, que tú fíjate lo que tienen que ver. Nada. Claro, nada.
2: La verdad que es que esta gente necesita un poquito de calorcito. Es que en Islandia hace mucho frío, muchísimo frío.
0: Cierto, cierto.
2: Claro, tú me contarás. ¿Y tú no puedes ir a Islandia?
1: Yo no, yo no.
2: No se te ocurra. Eso sí, te voy a dar una buena noticia, Gloria.
1: ¿Qué?
2: ¿Sabes que la semana que viene vuelve el verano que te gusta?
1: Menos mal que me lo has dicho a mí y a Jorge.
0: ¿El de San Miguel?
1: Porque estábamos sufriendo.
2: No, es todavía el de San Miguel. Es que según parece el de San Miguel tiene que llegar después.
1: El 29, el de San Miguel es el día de mi cumpleaños, 29 de septiembre.
0: Verdad, de verdad.
2: Por favor,
0: cierto, cierto.
1: Pero bueno, estaba yo sufriendo porque ya, digo, a ver si es que esto ya, aunque me vean así muy descocada porque vengo en camiseta de tirantes, llevo
2: tiene
1: aquí la chaqueta.
2: Tiene la chaqueta al lado.
1: La llevo
2: la chaqueta
1: aquí,
2: al lado,
1: la llevo
2: es así. Pero, oye,
1: pero he entrado
2: bien
1: en calor gracias a estos sonidos musicales que nos trae Samu Sobrino. Y claro, con la idea de rebuscar un poquito, hemos dicho de lo de Papá Levante, te pongo deberes.
0: Venga,
1: lo de Papá Levante, a ver qué podemos sacar por ahí porque creo que viene bien recordarlo.
0: Puede estar divertido, sí.
1: Y porfa, por capricho mío, teniendo en cuenta que es verdad que Rosalía ha colaborado con mucha gente, pero ese descubrimiento de Rosalía, por lo menos por mi parte, porque yo a quien conocía era a Zetangana, y dije, ¿quién es la voz tan bonita que sale en esta canción donde cantaron juntos y que era el
0: de
1: inicio
0: morirme
1: de su relación y de luego pues su lanzamiento?
2: Por cierto, que luego de Zetangana no hemos hablado, ¿cómo se llamaba lo del Tiny Desk?
0: El Tiny Desk.
2: Me encantó. Que yo ahora que ya he aprendido, entenderán.
0: Lleva toda la semana
2: buscando. Llevo toda la semana buscando la explicación y el intento para meter esto. Que yo vi el Tiny Desk de Zetangana, que la gente lo tiene que ver, que al final es como una especie de mesa grande.
0: Sobremesa.
2: Una sobremesa enorme. Es fantasía. Que

0: ¿Cuánta gente, o sea, quién faltó por entrar ahí? Rosalía, pero ¿y quién más?
1: Nosotros ahí. ¿Quién no quiso estar en esa mesa?
0: ¿Quién no quiso estar en esa mesa? Efectivamente. O sea, también te digo una cosa, es verdad que yo creo que hay artistas que en un momento determinado dicen, voy a hacer esto, y es que todo el mundo querría estar.
1: Obvio.
0: Hombre, evidentemente. No sé. Así que muy bien. Bueno, ¿qué? ¿Los Nebulosa los habéis visto hoy?
2: ¿El qué?
0: ¿A los Nebulosa los habéis visto hoy? ¿Que han estado aquí en la casa?
1: Los he visto por pantalla.
2: Yo es que los vi en Vitoria.
0: Es que si lo he dicho con segundas. Si es que yo lo he dicho con segundas, sin vergüenza. ¿Por qué te crees que está soltado aquí? Se lo he dicho a él porque lo hemos hablado nosotros ahora, porque es verdad que hoy han estado en el Estando Contigo, pero es que ellos sabían que te habías estado. Entonces,
2: habían,
0: yo sabía que podías,
2: claro. Estuvieron en Vitoria, pero no me ha dado tiempo a o sea, allí les saludé, pero aquí no me ha dado tiempo porque mientras ellos estaban en la actuación del Estando Contigo, nosotros teníamos reunión de escaleta. Así que bueno, pues ya está, no pasa nada. ¿Invitamos a Nebulosa al de Hoy No Pasa?
0: Yo creo que deberíamos invitar a Nebulosa de Hoy No Pasa. Creo que ellos dos en el de Hoy No Pasa se lo iban a pasar como los indios.
2: Qué guay. Pues oye, lanzamos a la petición para ver si podemos tener a Nebulosa y que nos cuenten muchas cosas, que así me rima. Y Samu, nos despedimos de ti hasta la semana que viene.
1: Hasta la semanita que viene.
2: Con los deberes, que los traigas, ¿vale? Dios, apuntadito y que tengas un feliz día.
1: Igualmente, chicos, feliz semana y feliz todo.
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0: Que decíamos que al final se trata de ir asentando cosas. Espérate, antes de que empieces con las canciones.
7: Sí, sí.
0: Dos cosas. Primero, recordatorios. Dos
7: bueno,
0: para mañana.
7: Hay cosas importantes.
0: Claro, dos para mañana. Primera,
7: mañana,
0: Plaza de Toros.
7: Tenemos Plaza de Toros. Estuvo la semana pasada con nosotros Luismi, 40 años en una cabina. Desde las 5 de la tarde, esa pedazo de celebración. Que bueno, no voy a decir el número de entradas que se han vendido ya porque es que es increíble.
0: Te voy a decir que el vídeo que nosotros tenemos en redes es uno de los más seguidos, por lo menos desde que hemos empezado temporada.
7: Es increíble,
0: o sea, es alucinante.
7: La expectación que hay, cómo va a estar la Plaza de Toros. Si hay alguien todavía que no tiene la entrada, le animo a que entre y la compre ya, porque mañana probablemente se cuelga el cartel de Sold Out, como se dice ahora. Así que atentos,
0: atentos
7: a lo que se va a liar mañana.
0: Y dos. Mañana es
7: Noche del patrimonio. Tenemos un escenario 808 apadrinado por 808 Radio, de Radio Castilla-La Mancha, en el que bueno, hemos elegido pues la música de tres artistas diferentes que aparentemente no tienen nada que ver entre sí, pero que van a crear allí un espacio interesante. Así que todos están invitados desde las 8 de la tarde, mañana sábado, en el Paseo del Tránsito.
0: Menos mal que lo has dicho, porque iba a decir, no, si todavía va a decir lo de que tiene el escenario.
7: Sí,
0: Paseo del Tránsito de Toledo.
7: Paseo del Tránsito de Toledo, a las 8 de la tarde hasta las 12 de la noche. Vamos a ver amanecer allí en ese... atardecer en ese espacio increíble. Y invitados todos quedan allí, claro, a disfrutar de Toledo, de la Noche del Patrimonio, que se celebra en todas las ciudades de España que son Patrimonio de la Humanidad. Y bueno, nosotros ponemos nuestra amiguita también allí con Nesek, que forma parte de 808 Radio, Samu Sobrino, que pasa por aquí también por los micrófonos a colaborar con vosotros, y Dark Breakfast, que es el batería de Mauri, también viejo conocido, de aquí de la casa. Así que todo al final queda en familia.
0: ¿Sabes una cosa que me gusta mucho de Hoy No Pasa? Que al final terminamos haciendo familia. Que al final el puzzle se va haciendo cada vez más grande y un amigo trae a otro y al final todos terminamos casi que sumando.
7: Se trata de sumar y sobre todo los fines de semana de pasarlo bien y descansar también el que quiera, por supuesto.
0: Bueno, primera propuesta, empezamos, ¿te parece?
7: Vamos a por ella.

0: Interplanetary Criminal, un conocido también de aquí de la disquería, que debuta en esta temporada, pues ese sonido de Manchester, de raíces también irlandesas, que en este caso vuelve a pues mezclarse con ese sonido rap crudo de Fon Poca y ese ambiente también UK Garage, ese sonido británico que pues tanto suena aquí en la disquería y que en estas formas pues nos hace disfrutar de la primera de las propuestas de esta temporada, porque ya sabemos que la pasada semana lo dedicamos a otros menesteres.
1: Pero al final, la semana pasada bien dedicados

0: Porque al final sí. Se trataba de eso, es decir, de intentar poner en valor esos 40 años uh-huh. de trabajo y de además acercamiento a un tipo de música que en aquel momento no era fácil, pero que hoy uh-huh. sí. Pero sin embargo, escúchame esto, muy bien, ¿eh?
1: Sí, podemos hablar ahí un poquito que
0: dale,
1: se escuche.
0: Un poquito, sube, Juan. Es muy sonido urbano.
1: Muy sonido urbano. Los británicos están trabajando también esta fusión ahora de música electrónica, de house, de ritmos rotos, de mezclarse con raperos. Bueno, una reinvención constante que ya sabemos luego en lo que va a deparar, ¿no? En que pronto esto también será tendencia mundial y empezaremos a ver colaboraciones inesperadas. Y bueno, ojalá llegue también aquí a España y se animen gente de diversos estilos a fusionar sus ideas.
0: Ojalá. Oh baby, ojalá.
1: Oh baby. Esta es la segunda de las propuestas.
0: Te ha gustado, ¿eh?

0: Volvemos, volvemos al sonido house.
1: Esto es muy de lo que a mí me gusta. Yo
0: muy de lo que se nos está yendo también, el verano. Estamos ya en el penúltimo fin de semana.
1: Pues fíjate que a mí esto me parece como muy de temazo otoño, ¿eh? Sí, de ¿no? discoteca de otoño.
0: Bueno, es que este atardecer también es bonito, ¿no? Un atardecer así casi ya a finales de verano, principios de otoño. Pues sí, Archie Holmes, que vuelve a dar ese giro cálido y nostálgico en este, como bien tú dices, Oh Baby, con ese house soleado de alma soul que se nota ahí en la voz, guitarras, un sample también un poco reconocible que nos evoca a lo mejor alguna pieza del pasado y música al fin y al cabo que nos lleva pues eso, a un verano eterno, ¿no? Que cada uno el verano le disfruta como quiere y como nosotros en 808 Radio nos dirigimos también mucho al público hispanoamericano que estarán allí pues empezando la primavera prácticamente,
1: sí.
0: Pues podemos decir que vivimos en verano eterno en 808 también.
1: Que se trata de eso al final, ¿eh? Muy bien. Sube un poquito porque al final a mí esta canción, Juan, tú sabes que es de las mías. Que yo me he ido dándolo todo este
0: claro,
1: este,
0: tiene también ese toque baby. Ese toque French ahí, pues disfrutón, ¿no? De no lo es que dices tú, ¿no? De una tarde ahí.
1: No es que sea lujo, es que es doble lujo.
0: Sí, sí.
1: Fíjate, te he vuelto a hacer pues, un juego de palabras ahí, te quejarás, ¿eh?
0: Está increíble, ¿eh? Esto, ¿eh? Voy un poco lento.

0: Esto lo voy a contar.
1: Sí, sí.
0: El malito de Juan Rodríguez me dice...
1: Adelantando guión,
0: a ver qué hace con la siguiente. Vamos a ver, ya, déjame que me... Esto va saliendo un poco natural. Decíamos lo de que esto es Double Luxury, es el sencillo de
1: Salud. Bueno, esto es una serie de discos que hemos escuchado aquí en la disquería. Hay un famoso club en Londres, no sé si te sonará, Fabric.
0: Sí.
1: No como el de Madrid, con K, sino con
0: sí,
1: C.
0: No, pero sí me suena, es decir...
1: Bueno, pues es un
0: que
1: club
0: escucha,
1: que...
0: Te voy a decir una cosa, que lo conocí por el de Madrid.
1: Sí, pues lleva muchos más años el de Londres y es... El típico edificio londinense en una calle con una
0: ladrillo,
1: puerta chiquitita que parece que vas a entrar a una tienda y no, dentro hay un pedazo de club increíble de estos que abren a lo mejor un viernes por la noche y cierran el domingo y allí son sesiones maratonianas y aparte tienen una división discográfica increíble que tiene dentro de esos lanzamientos la serie Fabric Presents, ¿vale? Que, bueno, de alguna manera cede a los artistas el poder de elegir música para crear un mix súper interesante y a la vez incluir piezas inéditas suyas. Y este Double Luxury pues es una de Salud que, como habéis podido comprobar, ya es un sonido algo más denso, más profundo, más oscuro para club, que también ya va acercándose la fecha, ¿no?, de encerrarse en la oscuridad y disfrutar de la música.
0: Pues sí, de momento, de todos modos, te diré que a mí estos dos temas, tanto el Oh Baby como el Double Luxury, me parece que además son temazos de otoño. O sea, son es que tampoco es de otoño. Es que son casi eternos. Es que esto lo vas a pinchar dentro de 5 años y va a seguir sonando muy fresco.
1: Eterno, eterno lujo doble. Esto es increíble, el juego de palabras ya, ¿no? Pero fuera ya de risas. Es al final ese sonido que busca ser atemporal, ¿no? Que lo podemos escuchar ahora, lo podemos escuchar mañana y te lo puedo traer a la disquería de marzo y pasar por nuevo. No hay problema, ¿eh? Y esto está pasando mucho porque la gente cada vez se rompe más el coco, ¿no?, de perdurar. Ya sabemos cómo funciona todo esto.
0: Claro.
1: Clip de 14 segundos, un reel, tal, la gente se le olvida. Si consigues que algo se quede en tu cabeza, ese gusano
0: mantiene,
1: ahí... Que...
0: Se mantiene.
1: Y bueno, yo creo que todos los artistas que suenan en la disquería tratan de ir por ese camino. Y...
0: Que al final se trata de eso.
1: Sí.
0: Se trata de no ser naives. ¿Lo he metido bien o no lo he metido bien ahí el titulito?
1: Lo has metido bien, lo has metido
0: con
1: bien.
0: Con sentido además y todo. O sea, si llegamos a hacer guión, no sale tan bien.
1: Hay varios casos en la música electrónica de proyectos que se llaman Knife. En este caso no sé muy bien qué es lo que quieren decir, pero te cuento un detalle, un chascarrillo, ¿no? Hay un sello de Lisboa, que es de los más importantes, que se llama Knife. Y en realidad el logo es una conocida marca de agua que todos sabemos cuál es.
0: Uh-huh.
1: Si lo lees al revés, lo de Naive, que es una de las aguas más caras que hay en el mundo.
0: Bueno, podemos decirlo, si estamos hablando del agua
1: Evian.
0: No vamos a comprar Evian tú y yo para beber.
1: Pues bueno, tú ves el logo del sello y es el mismo logo con las letras al revés. No se han complicado mucho.
0: Y no les han dado caña.
1: Y no les han dado caña y es uno de los sellos que mejor funcionan del planeta. Y bueno, pues en el caso de Killen, no sabemos por qué es este Naive. Es una de sus nuevas piezas que combina pues esa percusión afilada, esas líneas melódicas cargadas de melancolía que también pueden a lo mejor evocarnos a ese otoño que está aquí a las puertas y que funciona pues perfectamente tanto en la pista de baile como nos gusta aquí en la radio, en los auriculares. Y bueno, la mejor despedida posible para la semana y esperar a que venga.
0: Además que sí.
2: Pues hasta aquí hemos repasado algunas de las anécdotas que hemos tenido durante todo el año, Javi.
0: Pero sin embargo, no se crean que porque nos quedan muchas más, porque el año ha sido muy largo, así que nosotros estamos dispuestos a seguir poniéndolas, pero eso será la próxima vez.
2: Adiós.

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1: Pues hola, ¿qué tal? Muy buenos días, feliz despertar. Bienvenido, bienvenida a esta madrugada del fin de semana. Arrancamos con música y así vamos a estar acompañándote en los próximos minutos, una horita de radio juntos, para darle la bienvenida a este nuevo día que ha

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1: Sigo esperando a que llegue ese momento.
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vaya joya que nos ha regalado Pablo Alborán. Una joya dedicada a ese paso más de un mes en la planta 7 del Hospital La Fe de Valencia. Experiencia que marcó profundamente su vida y que dio origen a esta canción. Con la colaboración de Vicente Amigo esta mañana en este despertar. Maravilla.

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0: Vale.
1: Eso es. Está
0: muy bonito.
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0: Desde luego, él se ha convertido en todo un referente en nuestro país, convirtiéndose en el artista pop rock del momento. Un artista que ha logrado, a través de sus canciones y su directo, la credibilidad del público. Sí, señor, muy querido por nosotros, además, el manchego Dani Fernández, sonando esta madrugada, este despertar. Los buenos días, saludamos así al fin de semana, con esta lista musical que hemos preparado, con mucho cariño para ti, así que gracias por elegirnos, como siempre.
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pues su música sí nos conviene y mucho para relajarnos también un poquito a estas horas de la madrugada, a este fin de semana que está ahí para disfrutarlo a tope, y entre el disfrute se encuentra nuestra música. Juan Cice, Leiva, con el que arrancábamos, Tangana, Dani Fernández y un montón de nombres como los que vienen a continuación y con los que te acompaño en los próximos minutos en la radio de Castilla-La Mancha.

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1: Bueno, pues con propuestas como esta continuamos en este fin de semana, en este amanecer con música. Esta es la mejor compañera de camino. Buen desayuno y temitas como este que ya te presento.

0: Bueno, pues ahí estaba Singapur, una de las canciones de Natalia Lacunza, una pieza de pop electrónico con esos tintes tan introspectivos que hablan del deseo de escapar a un lugar idealizado. Y de Singapur a otros temas con los que te acompaño esta madrugada en Radio Castilla-La Mancha. Fíjate tú que nos vamos a quedar un poquito más cerca, en el Mediterráneo, por ejemplo.
1: Vámonos.
0: Así se llama
2: Vámonos.
0: Esta obra de María José Yergo.

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1: Llegado este momento, es el momento de cerrar, echar el telón, porque la programación en este fin de semana continúa en Radio Castilla-La Mancha. Te dejamos muy bien acompañado. Gracias por este despertar juntos.

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2: Saludos, ¿qué tal? Bienvenidos, bienvenidas a esta nueva edición del Ágora. ¿Qué diferencia hay entre un graffiti en la puerta de nuestra casa o en nuestra calle de una gran obra de Banksy cotizada en millones de dólares? ¿Sabemos valorar el arte que nos rodea? ¿Dónde acaba la expresión artística y dónde empieza el vandalismo? ¿Cuáles son los nuevos conceptos y los nuevos movimientos artísticos? De todo esto queremos hablar hoy en la próxima media hora, en esta edición del Ágora, con Mario Lázaro, Fucsia Sahir, Héctor Lázaro Molina y Carlos Vega en el equipo de redacción y Luis Gea en la parte técnica. Rubén Ramos y Juan Malonete están en la coordinación y Encarna Gómez en la producción. Javier Orihuel en la parte técnica. El arte urbano hoy aquí en El Ágora.
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2: Abrimos boca saliendo a la calle con el micrófono de Radio Castilla-La Mancha y la Facultad de Comunicación de la Universidad en Cuenca. Fucsia ha sido la encargada de portarlo. Vamos a ver qué le han contado. Hola, Fucsia.
3: Muy buenas, Óscar. Hace apenas unos años el arte urbano estaba directamente relacionado con el vandalismo. Sin embargo, hoy la percepción ha cambiado. Según distintos estudios culturales, más del 60% de los jóvenes en Europa considera el grafite y el muralismo como una forma legítima de arte. En España cada vez más son las ciudades que apuestan por estas intervenciones para revitalizar barrios y atraer futurismo cultural. Figuras como Banksy ha sido clave en este cambio, llevando el arte de la calle a museos y subastas internacionales. Aún así, el debate sigue muy presente. No todo el mundo lo ve igual y en muchos casos la opinión depende del contexto. Hemos salido a la calle para preguntar a la gente qué piensa sobre el arte urbano. Esta es la opinión de Lucía Cristina Matiot Álvarez.
4: A ver, yo tengo una opinión un poco dividida sobre el arte urbano. Por un lado, hay murales que son auténticas obras de arte y que cuentan cosas interesantes o mensajes sociales, pero por otro lado, también hay pintadas que ensucian la ciudad y no aportan nada. Creo que depende mucho del contexto y de si está permitido o no en ese espacio.
3: Como escuchamos, hay quienes valoran el arte urbano como una forma de expresión, pero diferencian entre las obras con mensaje y las pintadas que consideran que deterioran el entorno. Pero no todo el mundo tiene una opinión clara sobre este tema. Lourdes Martínez Matías nos cuenta su punto de vista.
5: Pues la verdad es que no tengo mucha idea de lo que es el arte urbano. O sea, sé que hay grafitis y cosas así por las paredes, pero tampoco sé diferenciar si eso es arte o simplemente pintadas. Nunca me he parado mucho a pensarlo, la verdad. Supongo que habrá gente que lo valore más, pero yo normalmente paso por al lado y ni me fijo demasiado. Tampoco conozco a ningún artista ni nada, así que no sabría opinar mucho más.
3: Y también encontramos posturas que defienden el arte urbano, aunque consideran necesario poner ciertos límites, especialmente cuando se trata de espacios políticos o patrimonio. Así lo explica Anabel Salinas Vallujera.
6: Para mí el arte urbano me parece una forma de expresarse, pero considero que se debería regular, ya que pues, no es lo mismo pintar, hacer arte urbano en una pared que pues que no se use o que se pueda pintar porque no estés manchando el patrimonio urbano. No es lo mismo eso que, por ejemplo, hacer una pintada en una catedral o hacer una pintada en un monumento. Por lo tanto, sí que me gusta. Encima, pues hay pinturas que son muy bonitas, pero pues al fin y al cabo, pues depende mucho de eso, de dónde la pintes, de lo que simbolice y de todo.
3: Diferentes opiniones que reflejan el arte urbano. Sigue generando debate en la sociedad, moviéndose entre la expresión artística y la necesidad de regulación en nuestras ciudades.
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2: Bueno, ya lo he escuchado, en la calle el contexto influye dónde y para qué se realiza el arte urbano. ¿Qué es? ¿Qué representa? El reportaje de hoy corre a cargo de Mario Lázaro.
7: En algunas ciudades, las fachadas de los edificios han dejado de ser grises y anónimas, para convertirse en lienzos

0: en los que los artistas expresan sentimientos, reivindicaciones y, en definitiva, el cambio de los tiempos. Son auténticos museos al aire libre, que cada vez más captan la atención de los visitantes locales y extranjeros. España es un referente a nivel mundial en lo que arte urbano se refiere. Esto es una práctica más desarrollada en los suburbios que en el centro de las ciudades, lo que representa la lucha y la ideología de este tipo de personas, jóvenes en su mayoría, que expresan sus sentimientos a partir del arte. Hemos hablado con algunos de ellos y esto es lo que nos cuentan.
1: Pues a mí los grafitis me parecen una cuestión muy importante para la identidad social, la sociedad.
2: Así que yo opino que los grafitis sí que son arte, mientras hay grafitis y realmente tenga un valor estético.
3: Pintar en la propiedad pública no deja de ser vandalismo desde el punto de vista estricto de la ley, pero es una expresión artística.
0: No todas las opiniones son positivas. Ciudades y ayuntamientos hacen un gran esfuerzo por contribuir a la limpieza de estas pintadas en las fachadas. Es el caso de Ciudad Real. La provincia castellano-manchega ha puesto en marcha un plan de eliminación de pintadas en fachadas privadas. 40.000 euros se va a gastar el ayuntamiento ciudadrealeño para eliminar estos grafitis que alteran el orden en viviendas privadas. Gregorio Orá, concejal de servicios, afirma que va a seguir la medida y anima a los artistas a no pintar.
4: La dotación económica en principio de 40.000 euros, pero vamos a seguir haciéndolo porque vemos que es necesario para la ciudad. Y desde aquí quiero apelar a las personas que hacen pintadas sin ton ni son, que no lo hagan.

0: contar con la opinión de expertos, hemos hablado con María Salgado, profesora de Historia del Arte en la Facultad de Bellas Artes en Cuenca. Para ella, el arte urbano lleva siendo una realidad muchos años. Esto es lo que nos cuenta.
1: La verdad es que el arte urbano me parece un arte ya muy consolidado y estaba pensando que de hecho las últimas tendencias del arte contemporáneo tienden a lo rural, al textil, a una recuperación de la artesanía, de la naturaleza, del contacto con los animales. Y eso es porque, de hecho, todo el arte del siglo XX es prácticamente todo el arte, podríamos llamarlo urbano, ¿no?
0: Pero ¿hasta qué punto el graffiti se puede llamar arte o puede llegar a ser vandalismo? Esa línea entre las dos es muy fina y mientras que para unos el graffiti es cultura, para otros no es más que una agresión a la propiedad privada y al orden urbano. Este dilema llega incluso a la ética. ¿Es legal que una pintada se imponga sobre la fachada de un vecino sin su consentimiento, por muy artística que sea? Pues esta es la opinión de María al respecto.
1: Yo creo que ese debate ya no tiene sentido, es un debate falso. Porque da por hecho que todas consideramos que los muros de la ciudad son solo del Estado. Entiendo que el arte urbano toma la ciudad para expresar una serie de ideas que no encuentran otro lugar o que quieren usar de esa manera el lugar.
0: Al cerrar este recorrido nos queda una ciudad confusa y polarizada. Por un lado tenemos la realidad de Ciudad Real, con esos 40.000 euros destinados a devolver el orden a las fachadas. Y por otro, la visión académica que nos planteaba María, recordándonos que el arte nunca pide permiso para existir. Entre el gasto público y la expresión creativa, la calle sigue siendo el escenario de un debate inacabado aún. Quizá el éxito del arte urbano no sea gustar a todos, sino conseguir que al pasar frente a un muro siempre tenga algo que decir.
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3: Pues sin duda interesante esa reflexión con la que terminaba su reportaje, Mario. Tras este reportaje queremos también ponerle voz, que no rostro, a uno de estos protagonistas del arte urbano. Para ello sumamos a la conversación a Carlos. Hola Carlos, buenos días, cuéntanos.
4: Buenos días, Óscar. Los grafitis son elementos artísticos que han estado con nosotros desde hace bastante tiempo. Mucha gente no lo sabe, pero en el Imperio Romano ya había pintadas en zonas públicas como forma de protesta, reivindicación o simplemente una manera de sacar la vena artística y cómica, por llamarlo de alguna manera. Actualmente, el mundo del arte urbano ha evolucionado mucho, llegando también a la polémica. Muchos lo definen como arte y otros como vandalismo. El invitado de hoy se llama Sergio y está dentro de este mundo. Buenos días, Sergio.
5: Hola, buenos días.
4: ¿Qué tal, Sergio? Quería preguntarte, para empezar, ¿qué te llevó a empezar en el mundo del graffiti?
5: Pues mira, yo empecé un poquito por el rollo de las firmas, de los tagueos que veía un poquito por la calle. Me llamaba muchísimo la atención, pues porque al final algo muy simple, podías crear un sello de identidad, ¿no? Una firma. Y al final pues me enganchó mucho ese mundo y ya empecé a probar y tal, y así andé.
3: Hola Sergio, para los que somos paganos en esto del graffiti, ¿qué es esto de una firma? ¿En qué se diferencia? ¿Cómo sabéis, no sé, diferenciar una firma de otra? En definitiva, ¿qué es eso? ¿De qué estás hablando cuando hablas de una firma?
5: Al final las firmas tienen como su propia tipografía, su propia caligrafía a la hora de hacerlas. No es lo mismo pues, una firma normal y corriente, la típica que estás en el DNI o cualquier cosita. Estas tienen más estructura urbana, como le digo yo, con unos toques que le puede dar más personales. Y eso diferencia mucho.
3: Uh-huh. Y la entrada a este mundo del graffiti, entiendo que es a través de la música. ¿Hay algún estilo musical que esté muy ligado al graffiti?
5: El hip hop, el rap, sobre todo más en España el tema del rap. Muchos raperos son grafiteros también. Y sí, yo he estado ligado desde pequeño a eso y sí, se siente al final.
4: Uh-huh. Y bueno, Sergio, me imagino que dejar tu marca o la firma, en este caso, como tú has dicho, tiene que tener un efecto simbólico muy importante. Por eso quería preguntarte, ¿recuerdas el primer graffiti que hiciste y cuáles fueron las sensaciones que te dejó en ese momento?
5: Pues lo recuerdo un poco difuso, pero sí, yo sé que fue un tagueo, una firma bastante basiquita, al final estaba empezando, estaba por ahí cerquita de mi casa, y pues bueno, una sensación un poquito de adrenalina, porque también lo haces así al descubierto, no tienes mucha idea. Luego ya cuando lo ves hecho, pues no sé, es algo que te engancha, ¿no? Que quieres seguir haciéndolo. Y a mí, pues, pues me gustó y seguí.
3: ¿Cómo elegís los lugares donde pintáis, Sergio? ¿Improvisáis el lugar o esto también es un poco como el mundo de la naturaleza? No sé si marcáis territorios, cada uno tiene su propio territorio y los demás ahí no se meten.
5: Claro, eso depende mucho. Muchas veces es improvisado, sobre todo con el tema de los tagueos, porque los tagueos al final no son piezas muy grandes, ¿no? Son firmas pequeñas, pues las puedes hacer en cualquier sitio. Si buscas algo un poco más trabajado, como ya son graffiti grandes, pues sí que tengan un buen rollo y encaje con el estilo, pues necesitas sitios grandes. Pero es un poco más improvisado. Generalmente la gente que le gusta lo hace en sitios abandonados y pues intentas no pisarle la otra pieza a otra persona, ¿no? Eso se respeta mucho. No es una ley, pero es como algo que existe dentro del graffiti.
4: Y bueno, Sergio, como estás viendo, hay como una dualidad, ¿no? Entre si el graffiti es una forma de expresión personal o si es una manera de comunicar algo, injusticia, ¿no? O cierta difusión, ¿no? Entonces, ¿para ti qué significa un graffiti personalmente? ¿Algo que tú puedas expresar tus sentimientos o una manera de comunicar injusticias o así como un altavoz, por así decirlo?
5: Pues yo diría que son las dos cosas, la verdad. Empieza siendo un poquito como algo más personal, pero es que al final te estás comunicando dentro de lo que cabe. Aunque solo sea un nombre, estás diciendo, mira, esto existe, alguien lo va a ver, y luego ya, pues sí, cada uno lo interpreta a su manera, cada persona tiene una manera de decir, bueno, pues este nombre que está aquí me gusta más, me gusta menos, queda mejor, queda peor, me expresa algo, no me expresa nada. Para nosotros, pues para mí ya te digo, algo personal que estás comunicando.
3: ¿Influye el material que utilizáis, Sergio? No sé si hay, no sé, pintura que es de mejor calidad que otra, botes de pintura, y aprovecho, ¿es caro esto de dedicarse al graffiti?
5: La verdad es que es un hobby bastante extensivo, sí, es bastante carillo, ¿no?
3: Sí.
5: No es algo barato, te tiene que gustar, tienes que saber que incluso a veces vas a perder la mitad de las cosas pues porque tengas que estar por patas, como quien dice, pero bueno, si te gusta, no creo que sea un gasto como a quien le gusta salir a correr. Es un gasto más y ya cada uno lo lleva a su manera, eso sí.
4: Y bueno, Sergio, perdona que siga RQR, porque para ti, ¿qué diferencia hay entre el arte urbano y el vandalismo? ¿Te molesta que se tache como vandalismo los grafitis?
5: A ver, para mí sobre todo la diferencia está la intención con lo que lo haces y el respeto también. Al final no es lo mismo pintar en un sitio pues porque esté abandonado, que por ejemplo destrozar pues una fachada y sin sentido una propiedad privada. Eso yo no lo veo bien. Al final, por ejemplo, también lo que digo, un tagueo no es rápido, no es como que ponerte a hacer una pieza currada que lleva más tiempo y no lo puedes hacer visible, no lo puedes hacer en cualquier sitio. Yo prefiero, pues bueno, calificarlo un poquito como, yo lo veo más como arte urbano. Vandalismo ya depende de los ojos de quien lo mire, porque sí que también que el graffiti pues, nace un poquito de lo ilegal, ¿no? Pero esa línea fina siempre va a estar ahí.
3: Claro, pero por ejemplo, Sergio, ponte en la piel, no sé, lo has comentado tú, ¿no? De una persona que tiene una pared blanca estupenda en su casa y alguien decide ponerle ahí su firma. O el propietario de un restaurante que se encuentra las puertas de los cuartos de baño con alguna pequeña firmita que también no ha contado con su consentimiento, ¿no? Yo creo que la línea esa delgada quizá está en el consentimiento, ¿no? Porque yo creo que no se da muchas veces ese paso, ¿no? De incluso hablar, dialogar. Intentar llegar a un acuerdo con el propietario de alguna pared, por decirlo así, y que te deje desarrollar lo que tú tienes dentro, ¿no? A lo mejor esa sería una opción.
5: Sí, claro, porque al final yo creo que si se habla todo, a todo se puede llegar, pero sí que es cierto que al final esto es más, pues, donde te nace lo haces y si tienes una pared, pues, como digo yo, carne de cañón, que la vayan a pintar.
3: Uh-huh. También depende mucho. Y una curiosidad que tengo, ¿tenéis predilección por los vagones de trenes? Porque yo creo que es uno de las dianas preferidas, ¿no? De los grafiteros.
5: Gusta mucho, es complicado, aparte eso también es más, como digo yo, para las grandes ciudades, Madrid, Barcelona. De ahí nacen los mejores, como digo yo. Pero sí, gusta bastante. Se pueden hacer muchas cosas. Lo que pasa es que, claro, bastante arriesgado, ¿no? Mucha adrenalina para un solo momento.
4: Uh-huh. Y bueno, Sergio, ¿tú qué opinas que ahora mismo el graffiti, ¿no?, el mundo del arte urbano, está teniendo un boom muy grande, ¿no? Muchos jóvenes, incluso hay muchos canales de YouTube de cómo empezar a hacer tus firmas y tal. ¿Qué opinión tienes que el graffiti entre en galerías de arte o que se esté volviendo un poco más comercial, por así decirlo?
5: A ver, yo veo bien que se valore como arte, porque es como yo lo veo, que llegue a más gente, pero es que al final tampoco hay que olvidar que el graffiti nace en la calle, nace como algo, símbolo más de expresión. Entonces son dos mundos diferentes, yo no mezclaría tanto.
3: No te ves en una galería comercial, ¿no? Tú necesitas, como has dicho, ¿no?, que esté en la calle, ¿no?
5: Sí, eso es.
3: Uh-huh. Entiendo que Bansky es el número uno para todos vosotros, ¿o se sale un poco de vuestra corriente?
5: Bueno, depende, hay gente que le gusta más, que le gusta menos. Por ejemplo, tengo más al Peque, al Baru, los tengo un poquito más ahí en el top, pero bueno, a cada uno sí, cada uno le llama más la atención. Y cada uno pues se mueve más influenciado por otra cosa, eso sí, así.
3: Venga, una más, Carlos.
4: ¿Y tú, por ejemplo, Sergi, para terminar, ¿qué grafitero o artista te ha influenciado a ti más?
5: Pues mira, justo lo acabo de decir, Peque y Barul, esencia madrileña. Hay muchos artistas que te inspiran, que hay muchos conocidos, gente de la calle que ves a diario, amigos que, bueno, que al final es como aprendes yendo con amigos, como digo yo. Aprende de todo lo que te rodea, pero bueno, si mencionar especialmente a eso, Peque y Barul, porque ahí donde te muevas, cualquier parte de España, son omnipresentes, están en todos sitios y se ven mucho.
3: No hemos hablado, Sergio, ¿dónde sueles desarrollar tus grafitis? ¿En qué ciudad?
5: Yo soy de Ciudad Real.
3: De Ciudad Real, ¿no?
5: Sí.
3: Bueno, pues mira, voy a terminar con una recomendación. Te voy a recomendar que visites, si no lo has hecho ya, Quintanar de la Orden en Toledo. No sé si has oído hablar de ello, pero está catalogada ahora mismo como la quinta localidad con mejor arte urbano de todo el mundo, por delante de ciudades como Nueva York y Londres. Hay murales que son una auténtica maravilla, y es tanto es así que incluso el ayuntamiento allí lo que ha promovido es una escuela de arte urbano. De verdad que merece mucho la pena para todos los que amáis y gustáis de no solo del graffiti, sino también de los murales y del arte urbano en general. Así que si no lo conoces, yo te invito a que lo conozcas.
5: Pues muchísimas gracias, lo tendré en cuenta y vamos, seguro que me paso.
3: Sergio, ha sido un placer tenerte con nosotros. Muchas gracias por dedicarnos unos minutos aquí en el Ágora.
5: A vosotros, nada, muchísimas gracias por escucharnos.

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1: Otro miembro del equipo de redacción, Héctor, se ha asomado al otro arte, al menos tangible, el más digital. Vamos a ver qué ha encontrado, Héctor. Buenos días.
2: Muy buenas, Óscar. Pues sí, porque si digo la palabra graffiti, probablemente la gente piense en un muro, en sprays, en firmas o en grandes murales urbanos. Pero ¿y si dijera que hoy ese muro también puede ser una pantalla? Y que hay artistas que ya no pintan calles, sino que crean obras que solo existen en Internet. Pues bienvenidos al salto del arte urbano al arte digital. La gran pregunta de si el graffiti es arte o vandalismo tiene una nueva dimensión en el siglo XXI. Hoy, muchos artistas han dejado atrás la pared física para crear en un espacio completamente distinto, el mundo digital. Y aquí entra un concepto clave, los NFT. Y para entenderlo bien, le hemos preguntado directamente a un referente del arte digital en España, Javier Arrés.
3: Los NFT son non-fungible token, ¿vale? Son solamente obras digitales, artísticas en este caso, a las que se les vincula un contrato digital en la blockchain. Simplemente es eso. No tiene por qué ser una obra que se venda por millones o que no se venda. Sencillamente es asociar un contrato a una obra digital que lo convierte en único, se le asocia eso y le da la autenticidad.
2: Los NFT son básicamente certificados digitales que garantizan que una obra es única. Es decir, aunque una imagen pueda copiarse mil veces, solo una persona puede ser su propietario original. Y esto ha cambiado completamente las reglas del juego. Por ejemplo, en 2021, el artista digital Mike Winkelmann, más conocido como Beeple, vendió su obra los primeros 5.000 días por más de 69 millones de dólares. Sí, una obra que no se puede colgar en una pared, pero que revolucionó el mercado del arte. Aquí es donde mucha gente se quedaría pensando, ¿cómo puede algo que no puedes tocar ni colgar en una pared llegar a costar millones?
3: El arte es un mercado del lujo, en su parte alta, vamos a decir, y funciona como siempre ha funcionado el mercado o cualquier mercado de lujo, ¿no? Pues como siempre ha sido, exactamente igual que siempre, y no es diferente en el mundo NFT o en el mundo del arte digital.
2: Pero no solo hablamos de grandes cifras, hablamos de nuevas formas de crear y de vender. Hoy existen plataformas donde cualquier artista puede subir su obra digital, venderla y llegar a compradores de todo el mundo. Lugares como OpenSea o Rarible funcionan como galerías, pero sin paredes en las que pintar. Y aquí la pregunta es inevitable. Si el graffiti en la calle puede ser vandalismo, ¿qué pasa cuando ese mismo estilo se convierte en una obra digital única, comprada y valorada?
3: Lo que hay que entender es que ninguno es mejor que el otro. Ni el arte urbano es mejor que el digital mejor que la cultura, ni la cultura mejor que el óleo y tal. Ninguno es mejor, sencillamente cohabitan, se retroalimentan y pueden jugar incluso juntos, ¿no? Imaginemos, por ejemplo, un graffiti de arte urbano al que encima se le ha puesto una proyección de realidad aumentada que se puede ver mediante una gafa o se puede ver mediante el móvil. Eso sería arte urbano y digital combinado.
2: De hecho, muchos artistas urbanos han dado el salto. Algunos incluso combinan ambos mundos, pintan en la calle y luego venden versiones digitales de sus obras, como si el arte ya no necesitara un soporte físico para existir. Y este cambio no solo afecta a cómo se crea, sino también a cómo se entiende el arte, porque el arte deja de depender del espacio físico y pasa a moverse en un terreno totalmente nuevo. Pero no todo el mundo ve este fenómeno de la misma manera. Hay quien habla de revolución y quien piensa que es una burbuja.
3: Lo que se llama la burbuja es la burbuja que pasa siempre en cualquier cosa que surge nueva y surge así con mucho poderío, con mucha fuerza. Y es que al principio, evidentemente, el entusiasmo es muy grande, los inversores son muchos y luego cuando pasa quizá pues la locura del principio, pues se estabiliza y se queda un mercado normal, que es lo que tenemos hoy en día en cuanto al NFT, criptoarte o arte digital, ese tipo de mercado.
2: Hay quien piensa que esto es el futuro del arte y hay quien cree que es una burbuja o incluso una nueva forma de especulación. Así que, al final, volvemos al principio. ¿Es arte o qué es? Quizá la pregunta no sea dónde se hace el arte, sino cómo lo miramos.
1: Interesante también, sin duda, esto del arte digital y cómo nos gusta reflexionar al final del programa. Vamos a empezar por lo último. Héctor, ¿es una burbuja o no es una burbuja el arte digital, tal y como lo has planteado en este mini reportaje?
2: Yo creo que no es una burbuja. Yo creo que, pues, al fin y al cabo, todo evoluciona y, pues, yo creo que también el arte urbano evoluciona y si se tiene que adaptar a lo que es el mundo digital y los artistas también, pues, ven una nueva forma de expresarse y llegar a más gente, pues yo sí veo bien también se llegue al mundo digital en esto del arte.
1: Más sostenible es, ¿eh? Desde luego. Ahora, 69 millones de dólares, yo quiero ver esa obra. ¿Esa obra se puede encontrar en internet o no? ¿O ya es
2: su propio
1: propietario?
2: No, claro, o sea, a lo mejor sí que puedes investigar y llegar a ver la obra, pero claro, comprarla, no puedes comprarla porque ya el vendedor pues ya se la ha quedado para él.
1: Uh-huh. Muy bien. Bueno, Carlos, ¿dónde está el límite entre el arte urbano y el vandalismo, o entre el graffiti y el vandalismo, después de lo que nos ha contado Sergio?
4: Bueno, pues la verdad que la pregunta es un poco compleja, ¿no? A ver, yo creo que la base de todo es el respeto. O sea, como bien has planteado y has dicho, se debería de dar un paso y de pedir permiso, que no ocurre nada por decir, oye, en vez de te voy a pintar la pared si no te importa, y si el vecino o la vecina te dice que no, tienes que respetar la propiedad privada y el uso público. Es verdad que los ayuntamientos, y como bien has comentado, te dan cada vez más acceso también a que la gente pues pueda pintar y expresar su arte, y que también pues en ciertas zonas puede quedar incluso hasta bien, pero yo creo que siempre el respeto es fundamental en todo, vamos.
1: Es la línea, ¿no? Que hay que respetar el consentimiento. Fucsia, Mario, ¿conocéis Quintanar de la Orden?
5: Sí.
1: ¿Sí? ¿Habéis estado?
6: Yo también lo conozco, sí.
5: Sí.
1: Es fabuloso, ¿verdad? La cantidad de murales, de qué calidad, cómo han dado una vuelta tremenda a esa localidad. De hecho, como hemos comentado, quinto puesto dentro de lo que es el arte urbano mundial, por delante de Nueva York, de Londres. ¿Hay alguna obra de las que habéis visto allí que os gustara más que otra o no? ¿O en general?
6: Yo, Óscar, te digo la verdad, no he estado por Quintanar, pero solo realmente lo que has comentado de que esté por delante de Nueva York es como mínimo un hecho a comentar, ¿no? Porque es curioso que un pequeño pueblo, una pequeña ciudad de Castilla-La Mancha, esté ahí, y tiene mucho mérito, hay que valorar lo que tenemos aquí.
1: Sí, además lo hacen por calidad, sí, no por cantidad, por la calidad de los murales. Dime, Fucsia.
5: Que yo, como tengo mis primos ahí, pues tengo familia ahí y voy de vez en cuando. Es verdad, sí que es verdad, Quintanar tiene muchísimos... muchísimos dibujos. Solo que no me he fijado tampoco en alguno específico, pero sí que me he fijado muchísimo en arte urbano, y muchísimo. Y me ha sorprendido, la verdad, saberlo ahora, porque es como, yo qué sé, en plan, yo no sabía, no pensaba que era una de las ciudades que tiene muchísimo más
1: pues
5: arte.
1: Lo es. Además,
5: tiene más presencia.
1: Allí han aplicado lo de si no puedes con el enemigo, únete a él, y lo que han creado es una escuela de arte urbano. Bueno, pues nos marchamos. Mario Lázaro, Fucsia Sahir, Héctor Lázaro Molina y Carlos Vega estuvieron en redacción, con Luis Gea en la parte técnica, Rubén Ramos y Jaume Lorente en coordinación, Encarna Gómez en producción, y en la técnica Javier Orihuel. Gracias por haber estado un día más en El Ágora.
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2: Hola, bienvenidos y bienvenidas a Investiga, que no es poco, con el apoyo del Ministerio de Ciencia, Innovación y Universidades y FECID, la Fundación Española para la Ciencia y la Tecnología. Hola, ¿cómo te llamas?
3: Ana.
2: ¿Y tú te llamas?
3: Carla.
2: ¿Y de qué instituto venís?
3: Del Da Vinci.
2: ¿Estáis haciendo?
3: Bachillerato de Humanidades.
2: Y hoy estáis aquí en un evento en la universidad. ¿Sabéis de qué va?
3: La entrega del premio de finalista.
2: Si yo os digo que es sobre tesis doctorales, ¿sabéis lo que es una tesis doctoral?
3: Pues lo que se hace después de la universidad, ¿no?
2: Bien. O sea, cuando tienes tu título de grado, haces un máster y después haces un doctorado. ¿Y un doctorado sabéis lo que es? ¿Sabéis lo que es investigar?
3: Pues no tengo mucha idea, pero un trabajo de fin de grado.
2: Incluso más allá. A ver, por ejemplo, te voy a preguntar, ¿cuál es la asignatura que más te gusta que estés haciendo?
3: Lengua.
2: Lengua. ¿Y a ti?
3: Inglés.
2: ¿Y de inglés y de lengua, qué es la parte que más os gusta? Algo muy específico.
3: Literatura.
2: Literatura. ¿Y algo más específico todavía?
3: Don Quijote de la Mancha.
2: Don Quijote de la Mancha. ¿Te gusta Don Quijote de la Mancha? Tú imagínate que haces una carrera de lengua y literatura y al final investigas sobre algo muy concreto de Don Quijote de la Mancha. ¿Te gustaría?
3: Sí, sería guay.
2: Pues mira, eso es lo que consiste una tesis doctoral. Investigar sobre algo que es lo que más te guste, algo muy concreto. ¿Y en inglés?
3: Sitios donde se hable inglés, pues ir a los sitios y visitarlos.
2: Muy bien, pues mira, ¿por qué no de aquí a unos años soy futuras investigadoras de la Universidad de Castilla-La Mancha? Hola, pues ánimo y a disfrutar del evento.
3: Gracias.
4: Gracias.
2: Hola, ¿cómo te llamas?
5: Mi nombre es Juani Rozalén.
2: ¿Y eres profesora de?
5: Física y Química.
2: ¿De qué instituto?
5: Del Tomás Navarro Tomás.
2: Hoy has venido con tus chicos de bachillerato para que vean un concurso de tesis en 3 minutos y para que escuchen unas charlas divulgativas. Básicamente es lo que tratáis de hacer día a día en vuestras aulas.
5: Tal cual, sí. Les he visto bastante centrados para lo que suelen ser los chicos a estas edades, sí.
2: Ahora estáis en un momento en el que ellos están viendo qué hacer en un futuro cercano. También es importante motivarlos con este tipo de actividades, imagino.
5: Sí, me ha parecido muy interesante que conocieran que una tesis puede abordar muchos temas diferentes y despertar su curiosidad.
2: Y además aprender de todas las áreas de conocimiento.
5: Tal cual, sí, efectivamente.
2: Pues muchísimas gracias.
5: A ti, Román.

El pasado martes, el campus de Albacete de la Universidad de Castilla-La Mancha acogió la final del certamen Tesis en 3 minutos, el 3MT del 2026, que este año ha cumplido su novena edición en la Universidad de Castilla-La Mancha. Una iniciativa con la que la universidad refuerza su compromiso con la divulgación del conocimiento científico y el desarrollo de competencias comunicativas entre el personal investigador en formación, los doctorandos y doctorandas, que acercan la ciencia a la sociedad de una manera dinámica y comprensible. Así lo pudieron comprobar los alumnos y alumnas de institutos de la capital que estuvieron presentes en esa final. Pero vamos a conocer a los 12 finalistas. Venían de triunfar en unas semifinales y tenían ante sí la difícil papeleta de defender en apenas 180 segundos todo el trabajo que conlleva una tesis doctoral. 12 investigadoras e investigadores, 12 tesis doctorales, 12 miradas distintas a la frontera del conocimiento.

0: María José Tirado Amador, en busca del legado de Vicente Arias.
1: Mi tesis va sobre la elaboración del primer catálogo nacional de guitarras de un constructor desconocido en Castilla-La Mancha, que es Vicente Arias.
0: O sea, que vas a tratar de explicarnos quién es Vicente Arias por todo lo que hizo y que aparentemente ahora mismo es muy desconocido por parte de la sociedad.
1: Efectivamente, y a ver si conseguimos que sea un personaje ilustre manchego.
0: Y tu tesis doctoral va a intentar sacar a la luz todo el mérito de Vicente Arias, que vamos a conocer en apenas unos momentos.

0: Eso es, y además a través de lo que mejor sabía hacer, que era construir guitarras.
1: María Martínez López, frente al acoso escolar, cada minuto cuenta.
2: Trabajo sobre cómo prevenir el acoso escolar y los trastornos de la conducta alimentaria que derivan de él.
3: Porque es un tema, desde luego, muy interesante y que afecta a buena parte de la población. Por eso hay que investigar.
2: Exacto. En España son 12,3% de niños y niñas que sufren acoso escolar, pero en otros países llegamos a reportar incluso tasas del 30%. O sea que...
3: Un trabajo como una tesis doctoral es tan extenso, pero claro, 3 minutos para que el público diga esto es importante, hay que preparárselo.
2: Hay que preparárselo, pero yo creo que es un tema que nos toca a todos y que al final yo creo que todo el mundo va a entender por qué es tan importante.
1: Carlos Martín Andreu, la revolución de los materiales blandos.
4: En mi tesis va sobre un tipo de material que se llama hidrogeles, que es básicamente un plástico que es capaz de absorber mucha agua.
3: ¿Y para qué nos puede servir un hidrogel?
4: Pues mira, ahora en la tesis en 3 minutos voy a contar 3 aplicaciones, pero tiene infinidad de aplicaciones. Ahora voy a contar aplicaciones en robótica, aplicaciones también un poco en medicina y otra que es un poco más de biotecnología.
3: Seguro que vas a captar el interés de los que aquí nos visitan.
4: Bueno, espero aunque sea captar el del jurado y que me escuche.
1: Adriana Traves-Valls, la protección de tus derechos no debería ser un camino de obstáculos.
5: Yo creo que se puede entender la esencia y los objetivos, que es lo importante.
3: Venga, yo te doy 30 segundos, que esto es la radio.
5: Pues nuestro sistema judicial es muy complejo, nuestros derechos constantemente se ven vulnerados y el juez es incapaz de frenar la lesión y reparar nuestros derechos debido a esa complejidad judicial.
1: Adrián Martínez Cano, de Archivo al Aula, la guerra de la independencia en Alcaraz.
6: El objetivo era pensar cómo se enseña la historia, porque hasta ahora pues, se enseña todavía a partir de la enumeración de nombres y fechas, ¿no? Pues desarrollando poco menos que la memorización. Y la idea es, a partir del trabajo con fuentes primarias, que los alumnos de secundaria pues, empiecen a desarrollar el pensamiento histórico, ¿no? Y eventualmente, y relacionado con esto, del pensamiento crítico.
3: Y tú, en tu caso, fuiste alumno, ¿recuerdas tu profesor o profesora de historia?
6: Exacto. Bueno, en este caso me puedo contradecir porque a mí sí que me enseñaron bien la historia, pero sí que al mismo tiempo conozco muchos profesores, esos métodos de enseñanza todavía algo un poco pues, desfasados, que no se ajustan a las necesidades del alumnado actual y que a través de pues, eso, uso de inteligencia artificial, por ejemplo, y esa combinación con las fuentes primarias, se puede desarrollar ese pensamiento histórico que tanto queremos en el alumnado.
1: Jaime Rubio Sanz, buscando el interruptor en tu propia casa.
7: Buscamos los marcadores implicados en el desarrollo de enfermedades neurodegenerativas como el Alzheimer o el Parkinson.
3: Fíjate a qué cantidad de población se puede aplicar una investigación como la tuya. Eso es también importante trasladarlo.
7: Sí, las cifras, sobre todo en personas mayores, son impresionantes para todo este tipo de enfermedades.
3: ¿Crees que tu tesis va a interesar a todos y así lo vas a hacer en apenas 3 minutos?
7: Ojalá, es algo que nos toca a todos de cerca, yo creo.
1: Irene García Baeza, la justicia debe ser accesible, el facilitador procesal como instrumento de inclusión.
8: En el acceso a la justicia de personas con discapacidad intelectual.
3: Y ahora vas a tener 3 minutos para intentar explicarlo a un público que aparentemente no tiene un interés previo, pero del que tienes que captar su atención. ¿Es posible?
8: Así es.
3: ¿Y qué tienes preparado?
8: Pues yo creo que el reto de estas jornadas y de este concurso es intentar hacerlo en un lenguaje que todo el mundo pueda comprender. Que esa tesis llegue más allá de un paper o de un artículo para un público más especializado.
1: Javier Jiménez Honrado, hacer visible lo invisible.
9: Ahora que está muy de moda, que ha sido casualidad también te digo, está centrada en el deporte sobre todo, aunque también busca apoyar en la rehabilitación. Y mi objetivo principal es ayudar a la gente amateur que empieza a entrenar a entender cómo funciona su cuerpo, cómo se activa, porque esto a veces es algo que es un poco difícil al principio. Entonces, cuando te pones a entrenar no sabes muy bien qué músculos estás activando. Entonces, tenemos una tecnología que se llama electromiografía, que no es accesible normalmente a todo el mundo. Y mi objetivo es acercar esta tecnología a todo el mundo para que la puedan usar y sacar su provecho y entender cómo se activa cada músculo.
3: Claro, y sobre todo prevenir lesiones, porque la mayoría de la gente hace deporte y no es consciente de lo que está arriesgando.
9: Eso es. Tiene muchas ventajas, como la de prevenir lesiones porque estás sobrecargando un músculo que no deberías estar cargando, y también optimizar el rendimiento muchas veces sin necesidad de un entrenador o de 2 años de experiencia.
1: Carmen Escudero González, Cuerpos, espacios y memorias. Una investigación a través del arte textil.
10: Básicamente, muy resumidamente, la casa como espacio político y también todos los roles que...

0: dentro del hogar.
1: Viene Sevilla Carrillo, desarrollo y tratamiento del cáncer a través de la música.
0: Trabajo en investigación contra el cáncer, pero la voy a mezclar con unas metáforas, con una verbena de pueblo y un poquito de música.
1: Claro, porque aquí lo que se trata es de divulgar y captar la atención de quienes hoy nos visitan.
0: Eso es, que aunque a lo mejor el cáncer parezca algo más complicado, pues una verbena seguro que ahí todo el mundo ha estado.
1: María González Gutiérrez, vatios contra datos. La IA tiene un problema de sostenibilidad.
2: Una tesis doctoral sobre sostenibilidad de la inteligencia artificial.
1: Bueno, ese tema ahora mismo tiene que interesar sí o sí a todo el mundo.
2: Sí, ahora mismo es un tema que está en boga y también a mí me alegra que sea interesante porque creo que es importante y me interesa a mí, entonces también pues más gente compartiendo mi interés.
1: ¿Tú crees que, por ejemplo, la mayoría de nosotros cuando utilizamos inteligencia artificial somos conscientes de lo que eso supone en cuanto a sostenibilidad?
2: No, pero igual que no somos conscientes de muchas otras cosas. Mucha gente tampoco es consciente de lo poco sostenible que es comer carne todos los días, por poner un ejemplo.
1: Más Olivo Martín Cepasos, el fruto de dormir bien.
3: Ahora me toca.
1: Tres minutos
3: solamente.
1: ¿Lo tienes más o menos claro? ¿De qué va tu tesis?
3: Mi tesis en general trata del sueño, su impacto en la salud mental y qué estrategias podemos llevar a cabo de factores del estilo de vida para mejorar el sueño.
1: Es fantástico. Ahora vas a decir algo más, pero poquito más, porque 3 minutos es muy poco tiempo.
3: No, claro, tiene que ser muy sintético. Voy justamente a lo básico.
1: Bueno, ¿nervioso?
3: Algo. A medida que se va acercando el momento, un poco más. Pero bueno, intento controlarlo.
1: ¿En tu caso es recomendable una cabezadita antes de empezar?
3: Pues no estaría mal, la verdad. Yo creo que para el año que viene podrían poner aquí alguna cama o algo del estilo.
1: Y un jurado que tuvo la difícil papeleta de elegir a los ganadores. Esther Paños, coordinadora de la Unidad de Cultura Científica de la UCLM. A Zara Cañedo, periodista y delegada del rector para la comunicación en la Universidad de Castilla-La Mancha. Y Alberto Nájera, físico, profesor e investigador en la Facultad de Medicina de Albacete, además de un gran divulgador, formaron parte del jurado. Y a ese jurado se sumaron dos ponentes que nos obsequiaron con una charla divulgativa antes del concurso. El conocido divulgador científico Joaquín Sevilla, de la Universidad Pública de Navarra, y una gran divulgadora de la UCLM, María José Ruiz. Esta ponencia es para darte la enhorabuena.
4: Bueno, pues agradecida, de verdad. No hay nada como que a la gente le guste lo que una cuenta.
1: Fíjate que nosotros hemos entendido que el azul Prusia es más que un color y tú, como miembro del jurado y como ponente, has entendido que hay muchas investigaciones interesantísimas.
4: Por supuesto. A ver, a mí me ha gustado mucho participar en este jurado. Es mi primera vez. Nunca había tenido la oportunidad de valorar. Sí que había visto el evento en redes, en diferido y tal, pero no había tenido nunca el placer de verlo en directo y me ha gustado muchísimo. Y encima, valorar, es que prestas más atención a los detalles, más tal, y entonces me voy muy contenta porque es mi primera vez, pero no he tenido ningún problema. El jurado, hemos sido prácticamente unánimes en todo. Ha sido muy fácil. Los chicos nos lo han puesto muy fácil porque es que lo han hecho muy bien.
1: Mira, ya tenemos cantera, María José.
4: Ya tenemos, esta gente tiene futuro.
1: Y vamos a conocer a los premiados, porque hubo dos segundos premios. Uno de esos segundos premios fue para Jaime Rubio Sanz, del doctorado en Ciencias de la Salud, por su trabajo buscando el interruptor en tu propia casa. Bueno, Jaime, enhorabuena.
5: Muchas gracias.
1: Un segundo premio, estabas convencido de que ibas a hacerlo bien y el jurado lo ha entendido así.
5: Al final llevaba mucho tiempo de práctica detrás y cuando sale bien una y otra vez, pues aquí con los nervios y tal puedes tener una mala pasada, pero lo normal es que vuelva a salir bien.
1: Lo has dicho, hacéis mucho trabajo de laboratorio, pero vale la pena poder contarlo y que la gente entienda lo que estáis haciendo y el alcance que tiene vuestra investigación.
5: Eso es, al final te sientes muy realizado cuando eres capaz de sacar ese trabajo que haces todos los días solo en el laboratorio con tus células, pues al mundo real o cuentas a la gente y ves realmente el impacto que tiene en las personas.
1: Enhorabuena.
5: Gracias.
6: Cerrad los ojos. Imaginad que estáis en casa. Se escucha la puerta y pasa la persona a la que más queréis, pero no recordáis su nombre. ¿Qué sentís? Confusión, tristeza. Eso es lo que viven millones de personas en su día a día como consecuencia de enfermedades neurodegenerativas como el Alzheimer o el Parkinson. Si vivimos más de 80 años, y ojalá sea así, casi uno de cada tres de nosotros podría enfrentarse a esta realidad. Sin embargo, estas enfermedades no aparecen de repente. Se mueven en silencio durante años, incluso décadas, sin dar la cara hasta que es demasiado

0: tarde para revertirlas. Cuando notamos el primer temblor, el primer olvido, el daño ha comenzado mucho antes. Mi investigación se centra precisamente en este momento invisible, en el que todavía podríamos intervenir. En nuestro laboratorio buscamos los interruptores moleculares responsables de que estas enfermedades comiencen y se desarrollen. En concreto, entre los numerosos factores implicados, nos centramos en uno, la cofilina. La cofilina es una proteína esencial en nuestras neuronas. Forma parte de su esqueleto y es uno de los responsables de que mantengan esa característica forma, estrellada. Además, también actúa como un agente de tráfico, dirigiendo los distintos componentes de la neurona allí donde son necesarios para que todo funcione correctamente. ¿Pero qué sucede en situaciones de estrés o amenazas por tóxicos? La cofilina cambia de comportamiento. Se dirige a la central energética de la neurona, en la mitocondria, y allí activa un plan de emergencia, deteniendo su funcionamiento. Es un mecanismo diseñado para proteger, pero que si se activa de forma persistente, causa la autodestrucción de la neurona. Y cada neurona que perdemos nos acerca un paso más a la pérdida de la memoria, a la pérdida de la autonomía, a la pérdida de la identidad. Mi trabajo consiste en estudiar el papel de estos interruptores en las enfermedades neurodegenerativas y ver si son un punto donde actuar de forma temprana. ¿Qué podríamos conseguir si conociésemos exactamente cómo funciona esta ruta suicida de la cofilina? Una oportunidad real de cambiar el curso de la enfermedad. Porque mientras todos miran las luces que se apagan, mi investigación busca el interruptor que se activó 20 años antes. Porque no basta con vivir más años, sino de que esos años sigan siendo nuestros. Muchas gracias.
1: Otro segundo premio, que además acumuló el premio del público, fue para Tomás Olivo Martins de Pasos, del programa de doctorado en investigación sociosanitaria y de la actividad física con la investigación El fruto de dormir bien. Bueno, Tomás, enhorabuena.
2: Muchas gracias.
1: El premio del público, un segundo premio, fantástico.
2: Sí, la verdad es que estoy muy contento.
1: Desde luego, poder contar lo que estás haciendo, tu investigación del día a día, que la gente lo entienda, que la gente comprenda y que además el jurado haya dicho que sí, que está muy bien explicado, lo han entendido.
2: Sí, no, hombre, para mí desde luego es una satisfacción enorme, la verdad, y no solo por la parte que a mí me compete, que al fin y al cabo es la de divulgar aquí, sino por todo lo que hay detrás, ¿no? De todo el grupo de investigación que hay detrás de este proyecto, que bueno, a mí me va a servir pues sí para desarrollar mi tesis y para intentar mejorar la calidad de vida del mayor número de personas posible.
1: Pues ese es el objetivo. Muchas gracias. Pues
2: muchas gracias a ti, Román. 400 kilocalorías provenientes de los hidratos de carbono del arroz, 200 y 300 de proteínas y grasas del salmón. Luego, además, tengo que añadir, ¿qué haces ahí parado mirando el plato? Lo que tienes que hacer es comértelo. Tú te has visto, estás en los huesos. Este tipo de comentarios hacen un flaco favor a las personas que tienen un trastorno de la conducta alimentaria. No, no quiero más, gracias. Ya te he dicho que estoy muy lleno. Déjame en paz. Lo cierto es que tiene un nudo en el estómago. Todavía sigue pensando en lo mucho que se excedió en la comida de ayer. No debería, pero es fin de semana. Estás con tus padres. Venga, relájate, come cuanto quieras y luego lo compensamos. Bien, Tomás, en la siguiente consulta vamos a trabajar la autoconfianza, la gestión emocional y algunas prácticas alimentarias saludables. Estas son las estrategias esenciales en el campo de los trastornos de la conducta alimentaria. Ya verás cómo mejoras. Si bien esto es cierto, lo esencial es invisible a los ojos. Mientras dormimos, nuestro cerebro regula las hormonas del hambre y la saciedad y ajusta los circuitos de recompensa. Es decir, que dejar que nuestro cerebro exhausto tome decisiones en nutrición es como ir a hacer la compra al supermercado con hambre. En un estudio de mi tesis doctoral observamos que entre 750 jóvenes, aquellos que reportaban peor calidad de sueño también tenían más riesgo de desarrollar un trastorno de la conducta alimentaria. Ante esta problemática desarrollamos un ensayo clínico. Distribuimos a los participantes a uno de tres grupos. En dos de ellos, los participantes reciben un medicamento de 30 y 60 gramos, respectivamente, para consumir.

0: a diario. El objetivo es comprobar qué efecto tiene este medicamento en su sueño, pasados los 6 meses. ¡Wow, wow, wow! Espera, espera. ¿Ha dicho 30 y 60 gramos? Estáis pensando en la típica pastilla del tamaño de una almendra, más o menos, ¿cierto, no? Dejadme deciros que el medicamento que nosotros distribuimos respecto al convencional, lo único en lo que se parece es en lo del tamaño de una almendra, porque es que es literalmente una almendra. Bueno, almendras, nueces, pistachos y avellanas, frutos secos, ricos en antioxidantes, polifenoles, magnesio y melatonina, la hormona del sueño. Que el alimento sea tu medicina, decía Hipócrates. Este en concreto, saciante, con alta densidad energética, no solo mejora el sueño, sino que podría introducirse como un hábito alimentario per se para reducir la inflamación, restaurar el peso corporal y mejorar la relación con la comida. Porque cuando el cerebro descansa, la mente se calma. El fruto de dormir bien. Muchas gracias.
1: Y la ganadora de la novena edición del 3MT fue para Irene García Baeza, doctoranda en criminología, por la exposición de su trabajo La justicia debe ser accesible, el facilitador procesal como instrumento de inclusión. Con ella terminamos el programa de hoy. Irene, enhorabuena.
2: Muchas gracias.
1: ¿No te esperabas esto con el nivel que hemos tenido de concursantes?
2: Pues la verdad es que no, lo estábamos comentando con los compañeros, que este año el nivel estaba altísimo y la verdad es que no me imaginaba que iban a mencionar mi nombre.
1: Bueno, ser ganadora del concurso 3MT, oye, no es la tesis doctoral, pero sí que indica que estás preparada para defenderla y bien.
2: Sí, y más en este último año que te entran un montón de dudas de si lo que estás haciendo está bien, si no. Esto es como un ánimo, un plus de energía para acabarlo lo mejor posible y, oye, pues muchas gracias. Estoy muy agradecida tanto al jurado como a la Escuela de Doctorado por haberme dado la oportunidad de demostrar lo que es mi tesis y de divulgar qué es lo que se trata.
1: Bueno, sigues con tu carrera investigadora, pero aquí se inicia una carrera divulgadora, Irene.
2: Sí, sí. A mí me encanta la divulgación, Román, te tengo que decir, pero poco a poco. Primero la tesis doctoral y después ya nos empezamos a especializar.
1: Venga, disfrutar del premio. Enhorabuena.
2: Muchas gracias.
3: Imagina que te acusan de un delito. Te interrogan, te juzgan y acabas en prisión. Pero en ningún momento entiendes qué ha pasado. Las preguntas que te realizan, las palabras que utilizan, ni tus derechos. ¿Qué sentirías? En España, 1.258 personas con discapacidad intelectual están hoy en prisión y el 53% de ellas no entendió nada de su proceso penal. ¿Te parece justo? A mí tampoco. Soy Irene García y en mi tesis exploro cómo es el acceso a la justicia de personas con discapacidad intelectual cuando son detenidas, investigadas o acusadas. Y me centro en una figura mágica, pero muy real, que podría cambiarlo todo: el facilitador procesal. Pero antes de continuar, dejadme explicaros qué es un facilitador. El facilitador se trata de un profesional que actúa como mediador entre el sistema penal y la persona con discapacidad. Quiero que penséis en Juan, un acusado con discapacidad, y en mí, como facilitadora. Mi papel será clave: detectar barreras cognitivas y comunicativas, adaptar el lenguaje jurídico y el entorno procesal y hacer que Juan comprenda lo que vive y pueda defenderse con dignidad. Gracias a mi intervención, se reducirá el estrés y la ansiedad ante el proceso y se evitarán malentendidos y declaraciones inválidas por incomprensión. En otras palabras, el facilitador hace que la justicia sea realmente justa, pero en España su uso sigue siendo bastante limitado. Para comprender cómo podríamos incorporar esta figura profesional en nuestro sistema penal, hemos realizado grupos de debate con jueces, fiscales, abogados, médicos y psicólogos forenses, policía y los propios facilitadores procesales de España para conocer su opinión y su experiencia profesional. Y los resultados preliminares son claros. Los profesionales del sistema no conocen quién es el facilitador ni sus funciones. Además, no han recibido formación en discapacidad para saber cómo actuar con este colectivo, ni tampoco tienen protocolos de actuación claros para activar el apoyo del facilitador cuando se requiere. Por otro lado, los facilitadores reclaman algo fundamental: regulación profesional, financiación pública y formar parte del sistema como uno más, porque su labor, aunque imprescindible, ha quedado relegada a un segundo plano. con mi tesis no quiero apropiarme de un tema que no me pertenece, sino dar voz a un colectivo históricamente silenciado e invisibilizado. La Agenda 2030 nos recuerda que las instituciones públicas deben de ser justas, inclusivas y accesibles. Y yo aquí me pregunto, ¿una justicia que deja atrás a las personas con discapacidad intelectual es realmente justa? Muchas gracias.

0: Nos vamos. 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

0: Son las 8 de la mañana.
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0: Recibe un saludo del equipazo de profesionales de Radio Castilla-La Mancha que madruga para ofrecer la información más completa de este sábado 5 de septiembre de 2026 a esta hora y durante los próximos 60 minutos. En Cuenca sigue activo el dispositivo para extinguir el incendio declarado en una empresa de reciclaje del polígono de Los Palancares. Comenzaba eso de las 7 menos cuarto de la tarde. El fuego comenzaba en un rastrojo, se propagaba después a la nave. Está ya estabilizado y perimetrado. La gran cantidad de material

0: material almacenado hace prever que las labores se prolonguen varios días. El Ayuntamiento de Cuenca ha pedido precaución ante los posibles cambios en la dirección del humo que era visible desde toda la ciudad. Así lo explicaba el alcalde de la ciudad, Darío Dolz.
1: En principio el viento va a ser muy cambiante, entonces va a estar girando. Estamos mandando avisos de bajar persianas y cerrar ventanas. El incendio está prácticamente estabilizado, va a estar ardiendo durante algunos días.
0: Por cierto, que en clave de incendios, Asaja Castilla-La Mancha advertía ayer de que la modificación que prepara la Junta de Comunidades para regular los trabajos agrícolas, cuando el índice de propagación potencial de incendios esté en nivel naranja o rojo, podría tener efectos que trasciendan al propio sector agrario. La organización teme consecuencias relevantes para la economía y el medio rural de la región, una situación que su vicepresidente Manuel Torrero considera inaceptable.
2: Esto para nosotros es inaceptable e inadmisible y supone, pues, quizá la puntilla, la estocada final para el sector de los cereales de la región y en concreto de las provincias más afectadas, que pueden ser las que están situadas al norte de Castilla-La Mancha.
0: Aprobado el nuevo modelo de financiación autonómica en el Consejo de Política Fiscal y Financiera, con el rechazo de casi todas las comunidades, entre ellas Castilla-La Mancha. Solo el Gobierno de España, Cataluña y Canarias han dado el sí. El Gobierno regional sostiene que la propuesta beneficia especialmente a Cataluña y critica que no tenga suficientemente en cuenta algunos criterios como la dispersión geográfica. Así lo señalaba el consejero de Hacienda, Juan Alfonso Ruiz Molina, y también escuchamos la valoración del ministro de Hacienda, Arcadi España.
3: Se trata de no recibir más porque se pagan más impuestos, sino, desde luego, desde el punto de vista redistributivo, recibir en función de las necesidades y no en función de lo que se paga.
4: Gobiernos autonómicos del Partido Popular han renunciado a defender sus intereses, digo bien, por una instrucción política de la calle Génova.
0: El nuevo modelo incluye 21.000 millones de euros más para las comunidades autónomas, pero ahora tendrá que pasar por el Congreso y ahí será difícil que cuente con el visto bueno de los grupos parlamentarios. Y con la vuelta al cole, a la vuelta del fin de semana, el sindicato AMPE valora de forma positiva el arranque del curso escolar por medidas como la bajada de ratios, la incorporación de más de nuevos 600 docentes y la consolidación de las 18 horas lectivas. También destaca la convocatoria de 800 nuevas plazas de oposición para el próximo año. Aún así, mantiene pendientes reivindicaciones como la climatización del total de los centros educativos, la reducción de las ratios en secundaria y medidas frente a las agresiones al profesorado. Así lo señalaba su presidente, Martín Navarro.
5: Contamos con más profesores que el curso pasado, contamos con 600 profesores más, fruto de una de las medidas de este acuerdo de mejoras, que es la reducción a 18 horas lectivas. Esa reducción de 18 horas lectivas, que son 18 horas de clase, supone 600 cupos más, que son jornadas completas, que luego se traducen en torno a unos 900 profesores más.
0: Hay más noticias en Castilla-La Mancha que resumimos en titulares con la ayuda de Julián Castillo. Buenos días, Julián.
6: Buenos días.
0: Castilla-La Mancha reforzará con nuevas ayudas Vinati la cadena de valor del sector vitivinícola.
6: Las bodegas de Valdepeñas y del resto de la región podrán acceder a nuevos fondos para mejorar procesos que van desde la recepción de la uva hasta la comercialización del vino embotellado. El vicepresidente segundo de la Junta, José Manuel Caballero, ha destacado el peso estratégico de un sector que sitúa a Castilla-La Mancha como principal productora de vino del país. La región concentra alrededor de la mitad de la producción nacional. Además, ha subrayado su importancia como motor económico y de desarrollo territorial.
7: Va a haber también nuevos fondos de lo que denominamos Vinati, que van a poder acogerse las bodegas de Valdepeñas y de Castilla-La Mancha, en definitiva para seguir mejorando en ese proceso que nos sitúa en el ranking a la cabeza, no solo por el volumen de vino que producimos en relación con el conjunto de España, el 50% lo es de Castilla-La Mancha en comparación con el de todo el país, y desde luego también en valor económico.
0: Y hoy, 5 de septiembre, se conmemora el Día Internacional de la Lesión Medular.
6: Sí, Fernando, y el Hospital Nacional de Parapléjicos pone el foco en la prevención para reducir las lesiones medulares, con un llamamiento a convertir la sensibilización en medidas concretas. Las caídas siguen siendo la principal causa traumática de los nuevos ingresos, por delante de accidentes de tráfico, y también crecen los casos vinculados al ciclismo. El centro insiste en adaptar las campañas preventivas a los nuevos hábitos y reforzar la investigación, la accesibilidad y la inclusión. Alberto Jara es el director gerente del SESCAM.
8: Hay aspectos tan importantes como son los laborales.

0: los emocionales, los psicológicos, los financieros, la nueva vida, la reincorporación al mundo laboral, al ocio, al deporte, en las cuales desde el primer momento, desde el primer día del ingreso se abordan, colaborando con otras instituciones, colaborando con las familias, colaborando con las asociaciones, y eso es lo que le da valor el tratamiento multidisciplinar, el abordaje multidisciplinar.
1: Y el municipio toledano de Yepes eleva sus jornadas calderonianas al reconocimiento turístico nacional.
2: La declaración premia más de dos décadas de trabajo en torno al legado de Calderón de la Barca y al patrimonio histórico de la localidad. La cita combina teatro, literatura, música y tradición y ha contribuido a consolidar a Yepes como destino cultural. En unos minutos hablaremos con su alcalde, Tomás Manuel Arribas, ya que este reconocimiento refuerza además la proyección turística de la provincia de Toledo. Así lo destacaba el subdelegado del Gobierno, Carlos Ángel Devia.
3: Este tipo de jornadas son un ejemplo de cómo la cultura y la identidad de nuestros municipios contribuyen a enriquecer la oferta turística y a generar nuevas oportunidades para los territorios.
1: Y esta casa, Radio Castilla-La Mancha, adelanta este fin de semana el regreso de nuestros programas de referencia.
2: A pie de campo abre temporada este sábado con Jorge Jaramillo y el consejero de Agricultura, Julián Martínez Lizán. También regresan Estamos de Cine y su edición dedicada a las series. El domingo, Castilla-La Mancha en Juego Goles recupera las transmisiones deportivas a través de CMM Play. Y el escaño vuelve a las ondas con un nuevo curso político ya en el horizonte, con una entrevista a la consejera de Bienestar Social, Blanca García Torijano.
1: En deportes, primera derrota por la mínima del Real Madrid de Mourinho en la Cartuja ante el Betis, gracias a un gol de Parrot, con Kylian Mbappé fallando un penalti en el minuto 94. Álvaro Valles, el portero verde y blanco, fue el mejor del choque. Y aparte de esto, tenemos más cosas para este sábado. Buenos días, Rafa Gil.
4: Buenos días, hoy es sábado y tenemos por delante varias citas antes del estreno de mañana, domingo, de los cinco equipos de la región en Segunda Federación. Más allá de eso, la Supertercera se estrena hoy con varios partidos. Guadalajara B Torrijos, Villacañas Huracán de Balazote, Noblejas Almansa, Villarrubia San Clemente, Tarancón Illescas, Marchamalo Villa y La Solana Manchego. Además, en fútbol sala, el Viñal Valley visita la cancha del Salvatierra en la semi del trofeo de la Diputación de Ciudad Real, y Manzanares, Quesos el Hidalgo cierra su pretemporada en Móstoles con el último amistoso.
1: Y a continuación, el tiempo.
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1: Carlos Velasco, muy buenos días.
6: Buenos días, madrugada en la cual las temperaturas no han bajado de los 20 grados en muchos puntos y de hecho ha costado un poquito conciliar el sueño, ya que esas temperaturas hacia la medianoche eran todavía muy elevadas. Por delante tenemos una jornada llena de nubosidad, nubes de tipo alto y medio, especialmente en las provincias de Guadalajara, Toledo y Ciudad Real, y no descartamos que durante esta tarde pudieran escaparse algunas gotas en forma de chaparrones y regularmente repartidos, fenómenos muy dispersos, muy puntuales, especialmente en el entorno de Montes de Toledo. También nos los descartamos en otros puntos de las provincias de Toledo y de Ciudad Real. Los cielos más despejados los encontraremos en Cuenca y en Albacete, aún así, con algunos trazos de nubes altas y medias, y con tanta nubosidad las temperaturas es posible, las máximas, que bajen ligeramente. Por tanto, esperamos máximas en unos 38 grados en Cuenca, Toledo y Ciudad Real, 37 en Albacete, y temperaturas entre los 37 y 39 grados en el caso de la provincia de Guadalajara.
1: Con Alejandro Torres en el control de sonido y Alía Suárez en la producción, estas son las noticias con las que amanece este sábado en Radio Castilla-La Mancha, la radio que te escucha.
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1: El Ayuntamiento de Cuenca lanzaba a medianoche un mensaje SALER de Protección Civil a los móviles de los conquenses, en los que explicaba que debido al incendio de la instalación industrial de la empresa Movec en el polígono de Los Palancares, se recomienda a la población potencialmente afectada que permanezca en el interior de los edificios, cierre puertas y ventanas y desconecte los sistemas de ventilación o climatización que introduzcan aire del exterior. Mari Carmen Inuesa.
9: El incendio afecta a una empresa de gestión de residuos. Se inició en un rastrojo, según han informado fuentes del servicio de emergencias, y se extendió al interior de esta nave del polígono de Los Palancares, junto a la carretera de Valencia. Varias dotaciones de bomberos del ayuntamiento y retenes del plan Infocam consiguieron estabilizarlo y perimetrarlo. Por el tipo de material que se está quemando, se ha generado una gran columna de humo negro. Durante el día, el viento ayudó a que ese humo no se acercase a zonas residenciales como Villaluz o Villarromán, pero el ayuntamiento ha pedido a la población que cierren las ventanas en previsión de que cambie el viento. Así lo decía el alcalde Darío Dolz.
10: En principio el viento va a ser muy cambiante, entonces va a estar girando. Estamos mandando avisos de bajar persianas y cerrar ventanas. El incendio está prácticamente estabilizado, va a estar ardiendo durante algunos días.
9: Como decimos, el incendio está estabilizado, los medios van a seguir trabajando hasta su total extinción y se prevé que el material de reciclaje siga ardiendo durante varios días.
1: Y de incendios seguimos hablando porque este viernes estábamos pendientes de la evolución de tres fuegos en la región. Las altas temperaturas han vuelto a poner en alerta al Infocam después de unos días de tranquilidad esta semana en Castilla-La Mancha.
2: El primero se producía en Albacete, más concretamente en el paraje Cortijo de Tortas, que pertenece a la entidad menor del mismo nombre, dentro del término municipal de Paterna del Madera. Se detectaba a las 3:20 en una zona forestal arbolada por un vigilante fijo y quedaba extinguido sobre las 12:30 de esta madrugada. 18 medios y 68 personas han trabajado en su apagado. El segundo se detectaba a las 2:20 en Carrión de Calatrava, en Ciudad Real. Lo avisaba un vigilante fijo y quedaba extinguido a las 9:20. Hasta 10 medios y 38 personas han participado en su extinción. También en Palancares del Campo, en Cuenca, y Alcaudete de la Jara había incendios forestales. Ambos ya están extinguidos. El índice de propagación potencial de incendios forestales se mantiene muy alto en la mayor parte de Castilla-La Mancha, especialmente en las provincias de Guadalajara, Cuenca y Ciudad Real. El riesgo baja a alto en algunos puntos en el sureste de Albacete y del norte de Toledo.
1: Y con relación a los incendios forestales, Asaja Castilla-La Mancha denunciaba este viernes que la modificación que prepara la Junta para regular los trabajos agrícolas cuando el índice de propagación potencial esté en naranja o rojo podría tener consecuencias que van mucho más allá del propio sector agrario. La organización habla de un impacto sobre la economía y el medio rural en la región.
2: La organización agraria considera que el cambio en la ley de montes tendría unas consecuencias demoledoras para la agricultura regional. Mediante un vídeo en las redes sociales, Manuel Torrero, vicepresidente de Asaja Castilla-La Mancha, ha explicado que han tenido acceso a los planes que maneja la Junta y piden que si finalmente se va a llevar a cabo este ataque contra el principal sector económico de la región, lo digan cuanto antes, de manera que los agricultores puedan tomar sus propias decisiones y, llegado el caso, no sembrar y evitar gastos.
11: Si esta norma hubiese entrado en vigor este año, en esta cosecha que aún estamos, que hemos terminado cereales, pero ahora entraremos en girasol, desde el día 15 de junio hasta el día 31 de julio solamente se podría haber cosechado durante 8 días. De esos 45 días que os acabo de decir, tan solo en 8 días se podría haber realizado la cosecha con normalidad.
2: Asaja advierte además de que las consecuencias también afectarían al empleo, a las empresas vinculadas al campo y a la economía de muchos municipios rurales. Aseguran que esta propuesta será uno de los motivos de la movilización que preparan para el próximo 6 de octubre en Toledo.
1: Y la situación en la mancomunidad del río Pusa, en la provincia de Toledo, se agrava. 4 de los 10 municipios que la integran y que no tienen captaciones propias se quedarán sin agua corriente. La presa que abastece a estos pueblos está bajo mínimos y ya no puede aportar más agua. Raquel Miguel.
12: Espinoso del Rey, Retamoso de la Jara, San Martín de Pusa y Santana de Pusa se van a quedar sin agua. Esteban Blázquez, presidente de la mancomunidad del río Pusa.
13: No tienen otras alternativas y más allá del agua que viene de la presa. Entonces, al no tener otras alternativas, pues no podemos abastecerles, no se pueden abastecer en red, en la red de abastecimiento de agua normal y corriente.
12: La presa del río Pusa, de la que depende el abastecimiento, ha llegado prácticamente al límite. Los vecinos se preparan.
14: Mira, coger la furgoneta y aquí a los pozos del pueblo habrá que ir a cargar agua.
12: Porque el embalse ya no bombea a la red pública.
13: La única solución que tienen de momento es el agua que va a suministrar la Junta a través de Aqualia en los distintos depósitos que se han instalado en esos cuatro pueblos en concreto.
12: Para las necesidades más básicas, el pasado martes se instalaron depósitos de entre 1.000 y 2.500 litros en los cuatro municipios afectados. Sirven principalmente para el aseo y otras tareas domésticas, pero no solucionan el problema del abastecimiento.

0: De momento solo queda el agua almacenada en las tuberías. Cuando se agote, comenzará el corte total.
1: Bueno, y es que esta semana han vuelto las altas temperaturas. Por ejemplo, Fuencaliente registró su máxima histórica con 44,4 grados. Ha sido la temperatura más alta de Castilla-La Mancha el pasado jueves y siguen en aviso por altas temperaturas. Manuela Barragán.
2: En Fuencaliente notaron que el termómetro subía y subía, pero no fueron conscientes de hasta qué punto.
3: Pero por lo menos 40, ¿no? Dijeron, no lo sé.
4: 43 grados ayer. ¿Más? 45.
5: Casi. 44 y medio.
4: 44 y medio.
3: Por favor. Bueno, en la casa se nota menos.
2: Nunca antes se había registrado una temperatura similar en este municipio, 44,4 grados. Un calor insoportable.
6: Ayer tuvimos una temperatura que parecía un bombón derretido, ¿sabes? Ayer total.
7: Y hoy, pues la verdad que se espera ver esta tarde en los toros y demás, pero se espera, según previsiones, calor.
8: Salir a la calle es peligroso, claro. Con estos calores.
2: Con este calor, en Fuencaliente inician sus fiestas.
7: Que en la feria se lleva bien. Si fuera trabajando, no, pero en la feria vamos a pasar bien. Sí.
2: El calor no les va a impedir disfrutar de estos días.
1: Luz verde al nuevo modelo de financiación autonómica. El gobierno de España lo saca adelante solo con el apoyo de Cataluña y Canarias y la ausencia de Madrid, que hasta el último momento ha intentado que el resto de comunidades gobernadas por el PP plantasen al ministro España. Rechazan la reforma 13 regiones, incluida la nuestra. Eva Soteras.
9: Más de 3 horas de reunión que empiezan con una ausencia, la de Madrid, que este jueves comunicaba suplante e invitaba al resto de comunidades gobernadas por el PP a seguir sus pasos. No lo hacen, pero sí muestran rechazo al nuevo modelo de financiación autonómica. También Asturias y Castilla-La Mancha sostienen que beneficia a Cataluña y que esos privilegios van en detrimento del resto. Castilla-La Mancha ha llegado a proponer, según su consejero, renunciar a sus pretensiones para debatir sobre la ordinalidad. Alfonso Ruiz Molina es consejero de Hacienda de Castilla-La Mancha.
10: Se me ponen los pelos de punta en tanto en cuanto, como he tenido ocasión de señalar en el Consejo de Política Fiscal y Financiera, el presidente de la Generalitat tiene previsto incluso modificar el actual sistema para dar satisfacción a Jun.
9: El ministro de Hacienda le responde, escuchamos a Arcadí España.
11: Yo he sido consejero de Hacienda y a mí los pelos de punta se me ponían cuando no me llegaba cada mes para pagar un montón de cosas. Este modelo es mucho mejor que el anterior, tiene muchos más recursos que el anterior y la tramitación parlamentaria lo que hay es que abordarla con responsabilidad.
9: Porque la última palabra corresponderá a los grupos parlamentarios.
1: Y otra vez el presidente de Castilla-La Mancha se ha vuelto a mostrar muy duro contra este modelo de financiación. Dice que se siente dolido porque lo que plantea Hacienda perjudica, trata peor a los que menos tienen. Afirma que es el más insolidario de la democracia.
12: Es bastante, bastante indignante esta situación y, por supuesto, a mí es de las cosas que más me duelen porque es la renuncia ya de muchos de los valores que hemos tenido. Esta es la renuncia probablemente al valor más esencial de la democracia, que es el principio de igualdad.
1: En Castilla-La Mancha, además de García Page, rechazo generalizado en el arco político a este modelo de financiación aprobado por el Ejecutivo y 2 comunidades autónomas, aunque con distintos argumentos. Vox vuelve a apuntar al fracaso del modelo autonómico. Su portavoz es Iván Sánchez.
13: Si no tuviéramos las autonomías no estaríamos discutiendo estas cosas. Si desde un Estado central se repartiera el dinero en condiciones, no tendríamos que estar viendo cómo va a repartir el dinero, como digan los separatistas independentistas catalanes.
1: En el PP también rechazan el modelo y vuelven a recurrir al voto de los 8 diputados socialistas de la región en el Congreso para provocar elecciones. Su diputado autonómico es Santiago Serrano.
14: Ese presidente que dice estar dolido e indignado con esta nueva financiación que va a salir aprobada con los votos del Gobierno y de Cataluña, tiene la potestad de impedirla si acaba con la legislatura. Es así de sencillo.
1: En el PSOE se posicionan de nuevo frente al Gobierno central y rechazan un modelo que consideran insuficiente para la región. Paloma Jiménez es diputada regional.
15: Castilla-La Mancha hoy va a decir no a este modelo de financiación porque considera que no garantiza nuestros servicios públicos y tampoco garantiza la igualdad entre todos los españoles.
1: Castilla-La Mancha rechaza el modelo de financiación propuesto por el Gobierno. Nos preguntamos por

0: ¿Por qué se rechaza y cómo debería ser para que nuestra región lo aceptara? Enrique Lumbreras.
1: El modelo que propone el gobierno tiene sobre el papel aspectos positivos. El primero, que aporta algo más de 20.000 millones de euros al actual reparto. Esto, junto a otras tres cuestiones que refleja la actual propuesta, pueden beneficiar a Castilla-La Mancha. Lo apunta el catedrático de Hacienda Pública de la Universidad Regional, Juan José Rubio.
2: Más recursos por habitante ajustado. Castilla-La Mancha está por debajo de las comunidades, con mayor financiación por habitante y, por tanto, se beneficiaría del mecanismo de nivelación. La dispersión territorial y el envejecimiento deberían favorecer también a Castilla-La Mancha. Este es probablemente el elemento más importante. Es importante también la mayor participación en los impuestos cedidos.
1: Si esto es positivo, ¿por qué no convence a Castilla-La Mancha? Por el peso que se da a los criterios de reparto.
2: La cuestión decisiva para Castilla-La Mancha no es tanto cuánto dinero adicional aporta Hacienda al sistema, sino cómo se van a repartir esos 20.975 millones. Que la población ajustada debe calcularse con criterios objetivos y que el coste real de prestar sanidad y educación en una región tan extensa como la nuestra, en una región rural y dispersa, deben tener un peso mayor.
1: Y finalmente está la cuestión política. No es aceptable un modelo que otorga cesiones y privilegios a Cataluña por encima del resto de comunidades.
0: Ligero alto en el camino y a la vuelta hablamos del curso escolar.
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0: El próximo martes 8 de septiembre arranca el nuevo curso escolar en nuestra región. Lo hace con un incremento en la plantilla de docentes que además contarán con mejores condiciones. Otra de las novedades es la bajada de ratios en los primeros cursos de primaria. Mario Alfonso.
5: Son 22 alumnos por clase en primero y segundo de primaria, mismo ratio que en educación infantil. Es una de las razones del incremento de la plantilla con 876 nuevos profesores. La otra es un descenso de las horas lectivas, cumpliendo con una de las principales reclamaciones de los docentes. Amador Pastor, consejero de Educación.
6: Gracias al acuerdo que firmamos con los sindicatos AMPE, UGT y Comisiones Obreras, como digo, todo el profesorado de secundaria, bachillerato y formación profesional por fin recupera ese horario lectivo de 18 horas.
5: Otra de las grandes apuestas es la climatización. Pastor ha confirmado los requerimientos de la Inspección de Trabajo por las altas temperaturas. Asegura que están trabajando en un plan de prevención y que están ya climatizados el 100% de los colegios de educación infantil y especial y el 50% de los centros de secundaria.
6: Lo más importante de todo son las actuaciones concretas, que todo el plan en su conjunto, entre lo invertido y lo pendiente por invertir, superará los 70 millones de euros.
5: Pastor ha destacado otras dos novedades para este curso: la gratuidad para los niños de 2 y 3 años y las nuevas medidas de apoyo para luchar contra el acoso a profesores y alumnos.
0: Menos alumnos por aula y más docentes. El Sindicato de Profesores de Enseñanza Pública, AMPE, destaca estas y otras mejoras en el inicio del curso escolar. Sin embargo, recuerdan que aún quedan retos por delante, como la climatización del 100% de las aulas y un sistema efectivo contra las agresiones a los profesionales. Pedro Espín.
7: El Sindicato de Profesores de Enseñanza Pública, AMPE, ha valorado las mejoras logradas para este nuevo curso, como la reducción en la ratio con menos alumnos y más de 600 nuevos docentes. También han destacado la estabilización de las 18 horas lectivas, así como las 800 nuevas plazas de oposición para el año que viene. Martín Navarro es su presidente.
8: Esa reducción de 18 horas lectivas, que son 18 horas de clase, supone 600 cupos más, que son jornadas completas, que luego se traducen en torno a unos 900 profesores más.
7: Navarro no se ha olvidado de otras reclamaciones que aún se mantienen en la mesa de negociación, como la climatización de todos los centros educativos y regular el uso de la IA, que cifra en un 80% entre los alumnos de secundaria y un 90% en bachillerato.
8: No siempre tiene razón, comprueba la información, sé honesto, usa la IA con respeto.
7: El sindicato también ha pedido que la consejería le incluya en la mesa para las negociaciones sobre las mejoras en la educación especial.
0: Un inicio del curso escolar que supone para las familias gastos extraordinarios que pueden llegar en Castilla-La Mancha hasta los 500 euros por hijo. Para reducir esa partida y ahorrar lo máximo posible, el portavoz de la OCU, Enrique García, ha realizado una serie de recomendaciones en la televisión de Castilla-La Mancha.
9: Planificar. Simplemente apuntar en un papel lo que necesitamos nos ahorra dinero porque lo hacemos de una forma reflexiva. La segunda regla es la reutilización. Y la tercera regla es la de un buen consumidor, la comparación entre diferentes establecimientos.

0: Castilla-La Mancha prepara nuevas ayudas para reforzar la presencia de sus vinos en los mercados internacionales. El gobierno regional destaca que las exportaciones mantienen una evolución positiva, especialmente por la mejora del precio medio del litro vendido fuera de España. Así lo avanzaba en Valdepeñas el vicepresidente segundo, José Manuel Caballero.
1: En las próximas semanas se van a convocar las ayudas para la promoción del vino en terceros países. Son unas ayudas económicas que vienen muy bien a todo el sector que actúa de una manera u otra en la comercialización del vino y fundamentalmente las exportaciones, que van muy bien. En este sentido estamos mejorando y superando las cifras de años anteriores, sobre todo en cuanto al precio medio del litro de vino que colocamos en el exterior.
0: Méntrida celebra hoy una de sus grandes citas con el vino y la gastronomía, y es que esta localidad toledana conmemora los 25 años de sus fiestas del vino y lo hace además de la mano de la segunda edición de Alimentrida. Y nos escucha ya su alcalde, Alfonso Arriero. Muy buenos días, Alfonso.
2: Hola, muy buenos días a todos.
0: Bueno, todo listo para la fiesta del vino que cumple ya 25 ediciones. ¿Qué significa este aniversario para Méntrida y para el sector vitivinícola local?
2: Sí, ya este año hacemos 25 ediciones de la fiesta del vino y bueno, pues para nosotros es algo importantísimo en nuestro municipio la celebración de este día, porque Méntrida está vinculado a través de su historia con la cultura del vino, y entonces pues bueno, es una manera que tenemos de dar a conocer y de difundir y de homenajear también a los vinos de Méntrida, a sus bodegas, a sus cooperativas de toda la denominación de origen. Y bueno, pues estamos aquí ultimando los últimos detalles para a las 12 comenzar con la fiesta.
0: Bueno, y esta celebración de la fiesta del vino se une a la segunda edición ya de Alimentrida. ¿Qué va a encontrar el visitante hoy en el Parque de la Alameda?
2: Sí, en este año pues queríamos también, como es una edición tan especial, pues unificarlo con Alimentrida, la segunda edición, en el que bueno, pues se da a conocer no solamente el vino de la denominación de origen Méntrida, sino pues un poco también todos los productos de la comarca, y la gente va a poder venir a degustar quesos manchegos, también va a poder venir a degustar caza, o sea, comida de caza, o sea, bastantes cosas que van a ir acompañadas, por supuesto, del vino de la denominación de origen Méntrida.
0: Solo de escucharte, alcalde, se me hace la boca agua. ¿Qué productores y sabores de la zona van a estar representados hoy en Méntrida?
2: Pues vamos a tener la denominación de origen de quesos manchegos, vamos a tener también, por ejemplo, de Torrecaza, que es productor de caza, y vamos a tener también pues alguna full track desde el punto de vista para lo típico, hamburguesas, el resto de comida, y también pues productos de jamón, embutido, o sea, van a tener muchas cosas que van a poder acompañar con el vino.
0: Entre las actividades más experienciales y, si se me permite la expresión, instagrameable, vuelve la tradicional pisada de la uva. ¿Qué importancia tiene mantener este vínculo con las tradiciones históricas de Méntrida?
2: Hombre, pues es muchísimo, porque al final la pisada de la uva la realizan los danzantes de la Virgen de la Natividad de aquí de Méntrida, y es un vínculo que en su momento, cuando se creó la fiesta del vino, pues que se quería añadir tanto patrimonio, tanto historia como cultura vinícola. Entonces, pues bueno, es importantísimo para nosotros, porque lo que se hace a través de la pisada es luego bendecir por parte de la Virgen el primer mosto, por así decir, de vino, y para intentar que siga protegiendo pues las viñas y el campo de Méntrida y de la comarca.
0: ¿Cómo puede ayudar una cita como esta a promocionar los conocidísimos vinos de la DEO Méntrida, a impulsar el enoturismo y también, de paso, la economía local, alcalde?
2: Pues es importantísimo, porque en este caso, juntando el 25 aniversario de la fiesta del vino con la segunda edición de Alimentrida, no solamente, como se ha hablado, de productos, sino que lo que se va a hacer también es dar a conocer La ruta del vino de Mendrida Toledo, en el que hay pues numerables alojamientos turísticos y también muchas zonas visitables en nuestra comarca con un gran patrimonio histórico, artístico y cultural, por supuesto. Entonces, lo que aprovechamos en esta manera es para eso, para promocionar toda la comarca de Torrijos y en extensivo a toda la provincia, por supuesto.
0: Estamos además en plena época de vendimia. ¿Cómo afronta el sector esta campaña? ¿Viene cargada o no? ¿Cuáles son los principales retos?
2: Los datos que nosotros tenemos, sabemos que por lo menos aquí en esta zona no viene con gran cantidad de uva, pero sí con una muy buena calidad, porque además el tipo de uva que se maneja, el 90% es garnacha, y realmente parece que es la que más está, digamos, contra el cambio climático se está adaptando. Entonces, son una uva que va a dar unos vinos de gran calidad, aunque desgraciadamente pues no en cantidad.
0: Bueno, el minuto de oro, alcalde, para quien nos esté escuchando, ¿por qué merece hoy la pena acercarse a Mendrida?
2: Bueno, pues no solamente para conocer y degustar los vinos de la denominación de origen Mendrida, sino que dentro de todas las actividades la gente va a poder venir y va a poder haber talleres para los niños, actuaciones musicales, vamos a tener también un artista que va a estar elaborando a través de unos barriles unos dibujos. O sea, vamos a tener innumerables actividades en el Museo de las Cuevas del Castillejo, vamos a tener también una exposición y se va a poder también degustar vinos, todo relacionado con el vínculo del vino, pero no solamente eso, sino que vamos a tener ya para cerrar la fiesta pues una actuación en la plaza de Miss Cafeína. Entonces creo que va a ser una jornada que va a poder pasar el visitante todo el día en el municipio, y creo que eso pues va a ayudar bastante a lo que es principalmente la economía local, por supuesto.
0: Bueno, pues seguramente que va a ser todo un éxito este 25 aniversario de la fiesta del vino de Mendrida en Toledo. Alfonso Arriero es su alcalde. Muchísimas gracias por atendernos en Radio Castilla-La Mancha. Muy buenos días.
2: Muchísimas gracias a todos y aquí os esperamos.
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0: 8:33 de la mañana. Airbus y los sindicatos han alcanzado un preacuerdo tras la mediación del Ministerio de Industria. Los empleados llevaban en huelga desde el 1 de julio porque denunciaban pérdida de poder adquisitivo y recortes en el teletrabajo. Hay 1.500 trabajadores de las plantas de Albacete y Illescas. Javier Pérez.
5: Avance para los empleados porque se mejora en condiciones salariales y laborales, y también para la compañía porque se garantiza la competitividad y el futuro industrial de Airbus España. Con este principio de acuerdo, según el ministro Jordi Hereu, ganan los trabajadores y la viabilidad del grupo.
6: Airbus es una empresa estratégica para Europa y para España, y creo que hoy ha dado un magnífico paso adelante para garantizar su presente y su futuro industrial. Porque yo creo que desde siempre en la industria, también en Airbus, uno de los puntos fuertes que tenemos en España es la capacidad del diálogo social para generar grandes acuerdos que dan fiabilidad, estabilidad a los procesos industriales y que permiten atraer más carga industrial en nuestro país.
5: Declaraciones tras la reunión que han mantenido a tres bandas, el ministerio, también los sindicatos y la compañía, para intentar desbloquear esta situación. Una huelga que empezó en Airbus el 1 de julio con dos denuncias principales de los empleados, la de recortes en el teletrabajo y la pérdida de poder adquisitivo. Ahora este preacuerdo debe someterse a referéndum y a la aprobación de los propios trabajadores.
0: Y en el Día Internacional de la Lesión Medular, el Hospital Nacional de Parapléjicos garantiza una atención especializada que acompaña al paciente desde la fase aguda hasta la rehabilitación y el seguimiento posterior. Alberto Jara es el director gerente del SESCAM.
7: El Hospital Nacional de Parapléjicos, que es excelente en el tratamiento, que es excelente en la atención, pero también es excelente en una cosa tremendamente importante para la salud, que es en la prevención, ¿no? La prevención, y siempre analizando desde los datos, desde la experiencia y del conocimiento. Y cuando hablamos de la atención integral.

0: Las jornadas calderonianas de Yepes acaban de conseguir un importante reconocimiento. Ya son fiesta de interés turístico nacional. Es una celebración que nació en el año 2000 y que convierte cada año esta localidad toledana en un gran escenario del siglo de oro y que reivindica su estrecha relación con Calderón de la Barca. Saludamos ahora a su alcalde, a Tomás Manuel Arribas Ruiz. ¿Qué tal, Tomás? Buenos días.
1: Buenos días, ¿qué tal estáis?
0: Lo primero, enhorabuena. ¿Qué significa para Yepes que estas jornadas calderonianas hayan conseguido finalmente esta declaración de fiesta de interés turístico nacional?
1: Pues muchísimas gracias por esa enhorabuena. Pues significa muchísimo, porque son ya casi 27 años de trabajo, de teatro, de unión de los vecinos y de mucho trabajo que se ha hecho desde la Concejalía de Cultura y de Turismo, y en concreto desde la Oficina de Turismo, que bueno, está a la cabeza Soledad Mancebo, y llevamos con el expediente en el Ministerio ya casi un año, o quizá más, y bueno, pues al final esto ha tenido su recompensa.
0: Ese año en el que habéis estado trabajando en el expediente para lograr este reconocimiento, ¿qué ha pesado especialmente para que el Ministerio finalmente haya dado el visto bueno, la luz verde?
1: Bueno, una cosa muy necesaria, uno de los requerimientos que nos han pedido, que pedían desde el Ministerio, era que tuviéramos, digamos, el visto bueno, el expediente positivo por parte de la Junta de Comunidades de Castilla-La Mancha, que desde aquí mi agradecimiento también, puesto que ya la fiesta era declarada de interés turístico regional, pero es verdad que en este caso la Consejería pues dio enseguida ese documento, que se envió también al Ministerio, y aparte una serie de requerimientos que complementan pues que la fiesta pueda ser declarada de interés turístico nacional.
0: Bueno, otra cuestión que queríamos preguntaros es, desde el Ayuntamiento, que habéis presentado este año toda la documentación para conseguir la declaración, nos contabas que nació las jornadas, o mejor dicho, nacieron las jornadas allá por el año 2000, han ido creciendo durante estas más de dos décadas. ¿Qué queda de aquellas primeras ediciones? ¿Tú recuerdas cuánto ha cambiado la celebración hasta llegar hasta aquí?
1: Claro, empezó como algo muy modesto y bueno, pues como todas las cosas estas al final, pero poco a poco ha ido creciendo. Los diferentes ayuntamientos que ha habido y equipos de gobierno sí que han ayudado mucho a que esto haya llegado donde al máximo, que yo creo que es la fiesta de interés turístico nacional. Y bueno, pues ha sido un trabajo comunitario de todos, del ayuntamiento, de los vecinos, de los actores amateur, de los montadores, de los operarios municipales. Al final es un trabajo del pueblo de Yepes.
0: Bueno, Calderón de la Barca es el gran hilo conductor de las jornadas, el mágico prodigioso, una obra estrechamente vinculada al Corpus de Yepes de 1637. ¿Por qué sigue siendo tan importante esa relación casi cuatro siglos después?
1: Pues sigue siendo muy importante porque hasta el escudo de Yepes también refleja el amor que tenemos a la fiesta del Corpus. Nuestro escudo es el león rampante con una custodia entre las manos. Y eso siempre los yeperos lo han tenido gala, y por eso el Concejo de la Villa, el actual ayuntamiento, en el año 1637 fue el que encargó este auto sacramental, que realmente no es una comedia de santos, pues al mejor que había, que era don Pedro Calderón de la Barca, pues para celebrar eso, hacer un auto sacramental que reflejara el amor al Santísimo Sacramento. Y bueno, pues eso fue el inicio de las jornadas calderonianas, el recrear cómo era esa vida del siglo XVII de los yepesinos, y cómo vivieron ese momento en que sabemos que Calderón de la Barca estuvo en Yepes y que se celebró ese auto sacramental en la gran plaza mayor de Yepes, con carros alegóricos, pues como se hacían los autos sacramentales. Tenemos toda la documentación, hasta los efectos visuales y sonoros de los polvoristas, que pensamos que era, tenemos el nombre, un vecino de Tembleque, que vino a hacer las pólvoras porque tenía que salir mucho humo, porque claro, ahí había el demonio y todo eso, el bien y el mal. Entonces tenemos toda esa información y pues es lo que creemos recrear en las jornadas calderonianas, ese Yepes que vivió Calderón cuando vino a representar su mágico prodigioso a Yepes.
0: Bueno, por último, ¿qué supone este reconocimiento desde el punto de vista turístico? ¿Esperas, alcalde, que permita atraer a más visitantes y situar todavía más a Yepes en el mapa del turismo cultural?
1: Pues sí, la verdad es que sí, ya estamos muy bien situados, tenemos nuestra colegiata que es un, Yepes es un pueblo patrimonial, básicamente, y con

0: pernoctaciones por la noche también hay varias casas rurales, una recientemente que se ha inaugurado con 10 habitaciones. Al final, quiere decir, también la hostelería y el sector turístico de Yepes se tiene que, nos tenemos que poner las pilas, permítanme la expresión, para poder albergar pues toda esta gente que viene a diario, no solamente en Calderoniana, sino a visitar nuestro gran acervo patrimonial, que es nuestra colegiata, es un pueblo amurallado, nuestro convento, nuestras casas señoriales, y bueno, pues al final es el conjunto está declarado de interés turístico. Entonces, bueno, merece muchísimo la pena a Yepes y debemos estar preparados. Es un revulsivo para poder seguir trabajando y llegar todavía a dar ese plus de calidad que se necesita.
1: Tomás Manuel Arribas Ruiz, alcalde de Yepes, muchísimas gracias por atendernos en Radio Castilla-La Mancha y felicidades de nuevo por esa declaración de interés turístico nacional para las Jornadas Calderonianas de Yepes.
0: Muchísimas gracias a vosotros por esta gran difusión que estáis haciendo. Un abrazo.
1: Y la Dirección General de Calidad Ambiental de la Junta de Comunidades, como consecuencia de las intrusiones de masas de aire sahariano, acaba de informar de la superación del umbral de información de partículas PM10 en Cuenca e Illescas con una duración previsible de 12 horas. Y Radio Castilla-La Mancha empieza a calentar motores para la nueva temporada y adelanta ya este fin de semana el regreso de varios de nuestros programas de referencia. Información agraria, cine, series, deporte y análisis político vuelven a ocupar el espacio antes del arranque oficial del próximo lunes. Ángela Sobrino.
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4: La fecha de hoy, 5 de septiembre, tuvo como principal protagonista en las efemérides taurinas a Luis Miguel Dominguín, pues tal día como hoy, pero del año 1943, hizo su presentación en las ventas. Era su debut con picadores ante Madrid, la verdadera prueba ante la afición que, como siempre, concedía o retiraba pasaportes para la gloria. Aquella tarde cortó una oreja a cada uno de sus novillos. Madrid había dictado sentencia favorable, pero ese día lo verdaderamente importante debió ser la impresión, porque hay toreros que triunfan y hay otros que, además de triunfar, anuncian algo. Era el caso de Dominguín. Su territorio sería otro: el conocimiento, el poder, la inteligencia de los terrenos, el dominio de las embestidas de los toros. El astado como problema que debería ser comprendido y después gobernado. Madrid vio aquel día el primer capítulo de esa historia que supuso que la afición convirtiera a este joven en uno de los centros de gravedad del toreo español. La década de los años 40 tenía dueño, Manuel Rodríguez Manolete, con su tauromaquia austera, vertical, trágica, de una quietud impresionante. Luis Miguel comprendió algo esencial: para ser verdaderamente figura no bastaba con triunfar, había que disputar el mando. Tras la muerte del diestro cordobés quedó un trono vacío y Luis Miguel estaba dispuesto a ocuparlo, desarrollando en su toreo precisamente un sentido lidiador ejercido con seguridad y dominio. Su tauromaquia tenía arquitectura, sabía por qué hacía las cosas, sabía dónde colocarse, sabía que podía exigir a cada toro y sobre todo sabía que hacer parecer posible lo difícil era la capacidad de su grandeza.

0: el número uno, como se autoproclamó. Luis Miguel no entendía el toreo como una profesión discreta. Quería el mando, quería la discusión, quería ser medido contra los mejores. Su carrera se desarrolló en una tensión permanente entre la admiración y el rechazo. Encabezó el escalafón español de toreros en 1946, 48 y 51 y llegó a salir 5 veces por la puerta grande de las ventas. Fue figura y al mismo tiempo personaje, uno de los primeros toreros españoles plenamente internacionales y mediáticos de la sociedad contemporánea. Su mundo se cruzó con el cine, la pintura, la literatura y la alta sociedad. Picasso estuvo entre sus grandes amistades. También trató a Hemingway, Orson Welles, Jean Cocteau y numerosas figuras del espectáculo y la cultura. Era Luis Miguel cuya verdadera significación consistía en haber representado una determinada forma de ejercer la condición de figura. Conocimiento técnico, dominio del toro, ambición competitiva, inteligencia profesional y una personalidad capaz de trascender los límites de la plaza. Fue heredero de una dinastía, adversario de una época y precursor de otra. Fue un torero al que se podía discutir y al que, de hecho, se discutió muchísimo. Pero esta es también una medida de las grandes figuras. Alrededor de los toreros secundarios suele haber conformidad. Alrededor de los verdaderos importantes, polémica. Aquella tarde de septiembre de 1943 en Madrid, un joven torero había entrado por la puerta de cuadrillas como novillero. Y por la puerta grande salía Luis Miguel Dominguín, otro mito del toreo.
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2: Y cuando son las 8:48, queremos escuchar qué traen en sus primeras páginas nuestros compañeros de la prensa regional. Empezamos por la tribuna de Albacete, Julián.
3: Los sindicatos y Airbus alcanzan un preacuerdo tras mediar en el gobierno. La propuesta ligada al IPC y con la recuperación del 7,95% en 4 años se votará en referéndum por la plantilla este mes. El Ministerio de Industria fue el que acogió la reunión.
2: Continuamos con la tribuna de Ciudad Real.
3: Cancelado el concierto de Víctor Manuel en Alcázar. El concierto de Víctor Manuel estaba previsto para mañana 6 de septiembre en esta ciudad de Ciudad Real y ha sido cancelado por motivos organizativos de la producción. En las próximas horas se detallará cómo se devolverá el importe de las entradas.
2: Seguimos con el digital de Cuenca.
3: El consistorio adopta medidas preventivas de salud pública ante la posible llegada del humo del incendio de los Palancares y partículas tóxicas a la ciudad y pide extremar la precaución durante las próximas horas, como permanecer en el interior de los edificios, cerrar puertas y ventanas y desconectar los aparatos de climatización y aire acondicionado, en especial en las tres barriadas más próximas.
2: A continuación, el Liberal de Castilla.
3: Extinguido el incendio de la Mierla tras 50 días operativo en la Sierra Norte de Guadalajara, que ha llegado a movilizar a un total de 1.125 personas y 240 medios técnicos.
2: Y por último, la tribuna de Toledo.
3: Castilla-La Mancha recibe 4,2 millones para pagar profesores, ayudantes, doctor. El compromiso del gobierno con el programa Marigoiri supone financiar durante 6 años 3.400 plazas de profesorado, ayudante, doctor en toda España.
2: Tiempo ya para la información nacional, que comenzamos un día más mirando a Ceuta. Este viernes fue día de reacciones a la comparecencia de Pedro Sánchez en el Congreso.
3: Quedó clara, como nunca antes en esta legislatura, su soledad parlamentaria. El Partido Popular habla de una situación insostenible y piden elecciones. Y no descartan una moción de censura, aunque no llamen a nadie. Alberto Núñez Feijóo, Esther Muñoz.
4: España no quiere a este gobierno y tiene ganas de expresarlo.
5: Se vio más solo que nunca. De izquierda a derecha, nacionalistas, no nacionalistas, independentistas, no independentistas, el resto de fuerzas políticas que critican abiertamente al gobierno, los que tienen que pensar si le sigue compensando, pero nos siguen faltando 4 votos.
2: Y seguimos con Ceuta porque continúa la polémica por los distintos informes de las fuerzas de seguridad.
3: Desde el PP dicen que hubo avisos, aunque el periódico El Mundo asegura que el informe clave del ejército habría llegado 3 días tarde, ya con la entrada masiva iniciada. La jefatura del Servicio de Información de la Guardia Civil ha entregado un informe a la jueza de la Audiencia Nacional, María Tardón, en el que alude a comunicaciones previas a la entrada masiva de personas migrantes a Ceuta desde Marruecos que no anticiparon la dimensión de lo ocurrido los días 30 y 31 de julio. La magistrada, que este viernes recibía el respaldo de la Audiencia Nacional tras las quejas expresadas por el ministro del Interior, Fernando Grande Marlaska, ya tiene sobre la mesa los distintos informes que solicitó, incluido el de la Fiscalía, que respalda una investigación sobre lo ocurrido en Ceuta y considera que la Audiencia Nacional es competente.
2: También el presidente regional Emiliano García Page hablaba sobre la gestión de la crisis de Ceuta en una entrevista en Antena 3.
3: Señalaba que lo ocurrido no puede quedar en el limbo. Tiene que haber responsabilidades en el gobierno porque, según él, deja mucho que desear.

0: ha sido un desastre antes, durante y lo es todavía hoy, un desastre de planteamiento, de enfoque y de gestión. Y por tanto, yo creo que lo que podíamos haber esperado los españoles son conclusiones a futuro.
1: La Casa Real y el Gobierno trabajan en la visita de Felipe VI a Ceuta, que según anunció el presidente del Ejecutivo, Pedro Sánchez, será en las próximas semanas.
2: Fuentes cercanas al Gobierno han asegurado que ya se está trabajando en la misma, pero no han concretado cuándo podría hacerse efectiva y se remiten a las palabras de Pedro Sánchez en el Congreso. No desvelan tampoco si el presidente podría acompañarle en esta visita.
1: Del exterior, el presidente de Estados Unidos, Donald Trump, ha confirmado que sus emisarios, Steve Witkoff y Jared Kushner, viajarán este fin de semana a Moscú y Kiev, respectivamente, en un intento por reactivar las conversaciones entre Rusia y Ucrania para poner fin a la guerra.
2: Se reunirán hoy en Moscú con el presidente ruso Vladimir Putin y posteriormente viajarán a Kiev para reunirse con el mandatario ucraniano Volodymyr Zelensky, en el que será el primer encuentro de ambos negociadores con el líder ucraniano. Trump reconoció que esperaba que la guerra de Ucrania fuera más fácil de resolver que otros conflictos, pero aseguró que Putin y Zelensky se odian profundamente, lo que, según dijo, dificulta las conversaciones de paz, aunque cree que sus dos emisarios son dos grandes negociadores.
3: Steve Witkoff and Jared Kushner, two great negotiators.
1: Y vamos ya con los deportes.
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1: Este viernes se estrenó la cuarta jornada con el plato fuerte en Primera División. Victoria del Betis por 1-0 frente al Real Madrid, que desperdició un penalti en el tiempo añadido y se queda con 9 puntos. Más allá de esto, en la región tenemos asuntos en la actualidad deportiva. Carlos Alcaraz avanza a octavos del US Open tras imponerse al chino Wu en 3 sets, 6-3, 6-4 y 6-1. Rafa Gil, buenos días.
5: Buenos días, empezamos el repaso de la actualidad deportiva en Albacete. Este sábado el equipo de Alberto González se desplaza para medirse al Castellón mañana domingo, un rival al que el preparador blanco ha destacado su acierto en este inicio liguero y que habrá que tener una mentalidad positiva para sacar algo positivo de Castalia.
6: Es un grandísimo equipo, eso por descontado, viene de jugar un playoff. Está haciendo las cosas extremadamente bien. Yo creo que es un equipo que está desarrollando un juego que, como tú no vayas mentalizado, avasalla. Es un juego que pasa por encima de los equipos cuando los equipos se sienten débiles, se sienten pequeños.
5: El técnico volverá a tener bastantes bajas, entre ellas las de Munir y Pepe Sánchez, que han caído esta semana. La buena noticia es que Higinio podría volver a la lista tras casi un año lesionado. Por otro lado, en el Pedro Escartín, la nueva propiedad del Deportivo Guadalajara emitió un comunicado en la jornada de ayer afirmando que ya son el máximo accionista de la entidad al completarse el proceso de adquisición una vez que tienen el ok del Consejo Superior de Deportes. Así lo explicaba el responsable de este grupo inversor, Alejandro Rovirosa.
7: Después de haber recibido autorización del Consejo Superior de Deporte, me complace anunciar que Rovirosa Desarrollos se ha convertido en el accionista mayoritario del Club Deportivo Guadalajara. Es un reto que asumimos con mucha ilusión, pero que también implica una enorme responsabilidad. Tenemos por delante grandes proyectos que iremos compartiendo con todos ustedes. Nosotros queremos devolver al club a donde su afición lo merece.
5: Para hoy tenemos varias citas antes del estreno mañana domingo de los 5 equipos de la región en Segunda Federación. Más allá de eso, la Supertercera se estrena hoy con varios partidos: el Guadalajara-Torrijos, Villacañas-Huracán de Balazote, Noblejas-Almansa, Villarrubia-San Clemente, Tarancón-Illescas-Marchamalo-Villa y la Solana-Manchego. Además, en fútbol sala, el Viñalbal y Valdepeñas visita la cancha del Salvatierra en la semi del trofeo de la Diputación de Ciudad Real. Y el Manzanares, que Sosel Hidalgo cierra su pretemporada en Móstoles con el último amistoso. Y en la vuelta, el belga Wout van Aert se llevó ayer la 13ª etapa en la jornada de ayer, al llegar junto al francés Paris Pentre al sprint, que fueron los dos mejores de una numerosa escapada. Para hoy la carretera se empina y llega una de las etapas clave con la llegada a la Sierra de la Pandera, una dura ascensión final de 12 kilómetros donde además habrá que tener en cuenta las altas temperaturas que van a tener que sufrir los ciclistas en el día de hoy. Enric Mas tratará de dar batalla para aumentar su renta en la clasificación general.
8: La verdad es que no hemos hablado de la estrategia de mañana, pero está claro que intentaremos salir de rojo después de la etapa otra vez.
5: Para concluir, recordar que hoy en CMM Play se podrán ver dos partidos de tercera división a las 7, Tarancón y Illescas, y a las 8...

sugerencia musical de hoy nos trae a Carlos Ares y Barry B con Postdata. Con ellos llegaremos hasta las 9 de la mañana, momento en el que recapitularemos las noticias más importantes que te venimos contando en Castilla-La Mancha hoy fin de semana en los últimos 60 minutos.

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0: Son las 9 de la mañana. Lo primero, lo último, se superan las partículas PM10 en Illescas y Cuenca. Además, para las próximas 12 horas, allí ya ha sido estabilizado el incendio en una nave de reciclaje en el polígono de Los Palancares, que obligaba anoche al ayuntamiento a emitir un ESALERT para los vecinos de tres barrios, requiriéndoles mantenerse en el edificio, cerrar puertas y ventanas y no conectar los sistemas de ventilación al exterior. Además, el Consejo de Política Fiscal y Financiera aprobó el nuevo sistema de financiación autonómico con el respaldo tan solo de dos comunidades autónomas, Cataluña y Canarias, y el rechazo de Castilla-La Mancha. Juan Alfonso Ruiz Molina es el consejero de Hacienda.
1: Se trata de no recibir más porque se pagan más impuestos, sino, desde luego, desde el punto de vista redistributivo, recibir en función de las necesidades y no en función de lo que se paga.
0: ¿Qué tiempo nos espera este sábado? Carlos Velasco, buenos días.
2: Buenos días. Las nubes que tenemos durante la jornada de hoy van a seguir siendo muy abundantes en la provincia de Guadalajara, Toledo y en Ciudad Real. Los cielos más despejados los vamos a esperar especialmente al sur de la provincia de Cuenca y sobre todo en Albacete, pero pese a ello vamos a ver algunas nubes de tipo alto y medio. De estas nubes apenas esperamos precipitaciones, pero si esta tarde se escapan algunas gotas, será sobre todo especialmente en el entorno de Montes de Toledo, sin descartar

0: alguna que otra gota también en el resto de la provincia de Toledo y de Ciudad Real. Poquita cosa. Con tanta nube, es posible que las temperaturas máximas hoy bajen ligeramente respecto a ayer. Máximas en unos 38 grados en Guadalajara, Cuenca, Toledo y Ciudad Real. Y en el caso de Albacete, esas máximas en torno a los 37 grados. El calor va a continuar con nosotros por lo menos hasta mediados de la semana que viene.
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2: 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Fernando Chamizo.
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13: Buenos días, ¿qué tal están? Bienvenidos a Pie de Campo. Más de 40.000 productores, agricultores de la región están recibiendo en este momento sus cuentas. La ayuda de los fertilizantes por la guerra. Ayer se activó el pago que en Castilla-La Mancha deja casi 100 millones de euros por este concepto. Todo cuando se están preparando ya las tierras con esos primeros abonados de fondo para una sementera sobre la que el coste de la semilla, de los insumos, va a volver a pesar en la decisión final.
14: No, hay gente que ya se va preparando, ya estamos en septiembre, pues ya se va la gente mentalizando de que tiene que volver a sembrar. Había un 80% que limpiaba su semilla, hoy estamos hablando que quizás hoy va subiendo la semilla certificada, por lo menos en nuestra casa, y estamos aumentando, pues hoy en datos, un 50% de semilla certificada, un 50% de semilla de reempleo.
13: Bueno, todo cuando en Guadalajara nos dicen que se está solapando los últimos coletazos de la siega de cereal que quedaba por los incendios, más retrasada este año la campaña, por cierto, Juan y Pepe, esa crítica de Asaja que también recogíamos allí en el campo, por los cambios que está preparando la Consejería de Desarrollo Sostenible para el año que viene con la adaptación de la Ley de Montes. En todo caso, decíamos que se solapa el coletazo de siega que queda a estas alturas de septiembre porque se liberan ya los espacios de biodiversidad de los ecorregímenes. Aquella parte que estaba sin cosechar ya se puede hacer, como también alzar los rastrojos y, bueno, preparar las tierras para esta campaña. La vendimia avanza con un primer dato ya sobre la mesa, 19 millones de hectolitros de vino y mosto, según la Interprofesional del Vino de nuestra comunidad.
15: Así que rondará eso, en torno a los 19 millones. Salíamos con una tesitura extraña porque el mercado del vino estaba muy lento, ¿no?, y da mucho miedo, ¿no?, a la comercialización. Y el precio de la uva, sin embargo, sí que salió en unos ratios relativamente altos.
13: Han salido ya las bases de las ayudas que prometió la Junta de Comunidades a los afectados por los conejos. Se va a cubrir el 70% de la compra de protectores, también de vallados y los trabajos de eliminación de majanos, aunque no satisface a la organización agraria Saja, que sigue trabajando en paralelo en otra demanda contra Adif.
16: Tarde. Ausencia de componentes técnicos realmente que garantice eso. Cinco solicitudes de información a las cinco fiscalías de Castilla-La Mancha, aparte de que lo de Agroseguro lleva su curso también en la fiscalía.
13: Bueno, pues por algunas de estas cuestiones le vamos a preguntar al consejero de Agricultura, Ganadería y Desarrollo Rural, Julián Martínez Lizán. Nos acompaña esta mañana en los estudios en este arranque ya oficial de la temporada radiofónica. Retomamos otra temporada más con ustedes a pie de campo. Le preguntaremos por estas circunstancias y otras de actualidad. Los jóvenes, agua, enseguida, ya está aquí con nosotros en los estudios de la radio pública. Y desde luego referencia al veto que se activó el jueves para la importación de carne y de carne de bovino y de pollo de Brasil, por no haber acreditado que cumplen con las normativas de antimicrobianos y hormonas de la Unión Europea, y todo a 4 meses ya desde que entrara en vigor el acuerdo de Mercosur.
17: La carne que consumen de la Unión Europea tiene los máximos estándares de calidad, no solamente que lo hagan los ganaderos, sino que además se puede demostrar documentalmente, y hay un control verdadero de lo que se hace. Es lo mismo que pedimos para la carne que se traiga de fuera.
13: Bueno, pues enseguida abrimos la entrevista ya en un programa especial. Alteramos algo la estructura para escuchar al consejero de Agricultura en el inicio del curso político. Ha vuelto Aurora Pablos, por cierto, nos va a contar los detalles de esas ayudas a los conejos. Y, en fin, lo que dé de sí el programa hasta las 10 con ustedes en la radio de Castilla-La Mancha, con Javier Orihuel en la técnica. Saludos a quien le habla, Jaramillo, comenzamos.
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13: Bueno, pues vamos ya con la entrevista de la mañana de este arranque de temporada radiofónica. Hemos dicho al consejero de Agricultura si se subía a nuestra cabina el tractor, y aquí está, pues para coger el volante ya del curso político. Consejero, buenos días y bienvenido.
18: Hola, Jorge, muy buenos días, y es un placer compartir cabina contigo.
13: Estás acostumbrado, además, ¿no? Vez en cuando el tiempo lo permite, ahí en la finca de casa.
18: Bueno, pero es que mi tractor no tiene cabina, porque tenemos árboles y evidentemente no se llevan muy bien, y tiene arco de seguridad, pero vamos al aire libre, para que nos dé la sensación de la naturaleza directamente.
13: ¿Ha descansado las vacaciones?
18: Bueno, hemos estado liados con labores agrícolas precisamente también, y un poquito de agenda también para, bueno, atender cosas de demandas que teníamos en el entorno de Gini, la comarca, la provincia también. Y bueno, disfrutando en cualquier caso de la familia, que hemos tenido ocasión de estar juntos también, y del campo, que es lo que más me gusta, me apasiona.
13: Bueno, arranca el nuevo curso político, por cierto, el último de la legislatura. Luego hablaremos de cómo ha ido desde su ocupación, con la PAC sobre la mesa y, bueno, la preocupación de ver qué va a pasar con los recortes. Ya hay instituciones como el Parlamento que dijeron que no van a pasar por ahí, pero hay países que le han dicho a la Comisión Europea, entre ellos Alemania, por ejemplo, que si hay que recortar todas las partidas, pues que adelante, ¿no?
18: Pero mira, es muy curioso, porque es verdad que ahora empezamos en un periodo muy intenso y muy importante de negociación, en el que ya se traslada al propio Parlamento toda la discusión del futuro de las políticas agrarias, y sobre todo, y lo que es muy importante también, aparte de la gobernanza, de toda la normativa, el paquete económico que va a acompañar a los agricultores y ganaderos de toda Europa. Y digo que es muy curioso porque depende de dónde escuchen los mensajes. Cuando hemos tenido oportunidad de participar en diferentes reuniones en Europa, del Comité de las Regiones, de reuniones con comisarios, con incluso también diputados, pues te sorprende ver que los diputados alemanes, curiosamente es agricultor, también entiende perfectamente la dinámica, no comparten para nada el mensaje que nos está llegando de que Alemania quiere hacer un recorte de la PAC, porque exige que haya un apoyo decidido a lo que es necesario para mantener la alimentación.

0: alimentación, la soberanía alimentaria, que tanto decimos, con seguridad alimentaria a los ciudadanos de Europa. Y porque además también están viendo estos últimos años, este en concreto también, el rigor del calor y de la sequía en sus explotaciones. Por lo tanto, ahí hay como un doble mensaje que viene de los mismos sitios que seguramente hay que analizar en estos próximos días. En cualquier caso, se ha modificado muchísimo una PAC que no compartíamos absolutamente para nada. Me voy a atrever a decir que el propio comisario no compartía en absoluto.
1: Sí, por las sensaciones que han tenido en algún encuentro.
0: Sí, y sobre todo el día que tuvo que presentar la propuesta inicial de la PAC, que le cambiaba la cara.
1: Consiguió un hito. Hace un año, efectivamente.
0: Consiguió un hito histórico y fue que todo, absolutamente todos los parlamentarios se pusieron en contra de esa propuesta.
1: De todas las principales fuerzas.
0: Eso había ocurrido muy poquitas veces.
1: Y ha habido mejoras. Von der Leyen ha comprometido 45.000 millones de euros más a esa primera cuenta de julio del año pasado.
0: Exacto.
1: Una reserva de un 10% para tareas agrícolas. Yo no sé si lo peor de esta negociación, ahora que va a haber que coger la calculadora, consejero, es pues dar por hecho que desaparece el segundo pilar, o hay ya opciones en estos últimos meses de reconducir esta situación.
0: Bueno, se nos está indicando que desaparece el segundo pilar, como lo hemos conocido hasta ahora, pero que las medidas incluidas dentro del segundo pilar podrían estar también establecidas dentro de los paquetes nacionales que se pueden decidir. El problema sea cómo se organiza después por cada Estado miembro, cómo se hace esos repartos.
1: Claro, eso es renacionalizar la PAC, que es el gran peligro.
0: Algo que no tiene mucho sentido si de verdad queremos ser la Unión Europea. O sea, es decir, compartir todos los retos de futuro que nos afronta el desarrollo agronómico de nuestras explotaciones. En este sentido, económicamente faltan unos 50.000 millones, 45 o 50.000 millones. Con eso equilibraríamos el presupuesto que hemos tenido hasta ahora. Perderíamos, porque sería un 20% de actualización de dinero, que sería menos dinero que el que fue anteriormente en las programaciones anteriores, pero bueno, nos podría servir, por así decir, si recuperamos esos 50 millones de euros. Pero sobre todo también establecer una gobernanza de facilitar el desarrollo agronómico, de dar seguridad a las producciones europeas, mirar la competencia que nos pueden hacer terceros países. En esto no estoy criticando los acuerdos comerciales, que creo que son muy necesarios y creo que pueden ser muy buenos para nuestra agricultura y nuestra ganadería, y por supuesto, pues garantizar la continuidad y la rentabilidad de nuestra gente, que es lo fundamental.
1: Y esta duda de qué vaya a pasar con el segundo pilar, aunque parece que por lo que me explica se mantiene la posición de que se diluya de alguna manera, está condicionado a Castilla-La Mancha a la hora de preparar lo que será el siguiente plan de desarrollo rural, aunque seguramente adopte otro formato por los cambios sobrevenidos que lleguen, ¿no? Pero teniendo en cuenta que la verdadera acción territorial que realiza, por ejemplo, un gobierno autonómico como el que usted representa, está ahí, en esa acción de cofinanciación. ¿Qué va a pasar con jóvenes, con regadíos, con agua?
0: Es que nosotros no concebimos ni una eliminación, ni siquiera una minoración de lo que hay, todo lo contrario, un fortalecimiento de las diferentes líneas. Recientemente hemos llevado la propuesta de relevo generacional por parte del Comité de las Regiones, que ha liderado Castilla-La Mancha, y que, al igual que ocurrió en contra hacia el comisario, ocurrió a favor de ese liderazgo de relevo generacional, de esa propuesta que se realizaba, donde se ha conseguido por unanimidad absolutamente todos los votos a favor, ni un solo voto de abstención, apoyar las propuestas que lanzábamos, donde el fortalecimiento que se le tendría que dar obligatoriamente a todo el proceso de, por ejemplo, de incorporaciones de jóvenes, es que se destine un 10% de ese presupuesto destinado. Tenemos que rejuvenecer el campo y esa es una de las medidas. Pero es que no podemos concebir que no tengamos líneas de desarrollo rural, pues para mejorar, ampliar y modernizar nuestras empresas, industrias y cooperativas, para seguir vendiendo más y mejor, que donde puedes conseguir valor añadido para nuestros agricultores, es decir, más dinero para ellos y para toda la comarca, el desarrollo socioeconómico que tiene la comarca. Los regadíos son fundamentales, el agua es vital para poder garantizar la continuidad de los regadíos. Somos la segunda región en superficie de regadío, pero 5,5 puntos por debajo de la media del regadío de todas las comunidades autónomas. Está claro que tenemos una gran apuesta por delante, pero que el desarrollo rural, incluso con las líneas líder, las que hacen que se desarrollen proyectos empresariales de emprendedores en los pequeños pueblos de nuestra región, pues son necesarias y fundamentales para garantizar la vida y la continuidad de nuestros pueblos.
1: Hemos
0: y la gente.
1: Visto, consejero, que estos días su viceconsejero de Política Agraria convocó una reunión con el sector para ir definiendo efectivamente esta estrategia. Y sobre los jóvenes, pues efectivamente, a ver si fragua al menos ese compromiso del 10%, que menos para acelerar el relevo. Por cierto, ya que hablamos de jóvenes, antes de pasar al agua, porque me gustaría que pongamos el foco en algunas confederaciones, aunque su competencia sobre todo es de regadío, ¿va a haber alguna convocatoria más? Porque ahora están tramitando la resolución de la última, ¿no?
0: Efectivamente. Y queremos que en este mes de septiembre, a ver si tenemos terminado todo ya para hacer la comunicación de los expedientes que, dijéramos, han cumplido con las bases que se establecían en la convocatoria y tienen ya pues, la posibilidad de empezar a iniciar ese proceso de incorporación. Hay un problema burocrático normativo que establece que son 3 años para hacer efectivas las incorporaciones y en el periodo del PEPAC, con lo que queda, legalmente no hay plazo tiempo suficiente para poder convocar. Si hubiese una prórroga del plazo del PEPAC, como ocurrió anteriormente con el PDR, muy posiblemente sí que podríamos tener esa capacidad de poder hacer una última convocatoria, por así decir, de este PEPAC, que saldría también una vez resuelta la actual, evidentemente, y ver la evolución que va teniendo para saber la disponibilidad económica que tenemos dentro del presupuesto asignado por el PEPAC. Bien, directamente a las líneas de incorporación o de remanentes que puedan haber en otras partidas que pudiéramos hacer esa modificación dentro del PEPAC.
1: Pero esa prórroga es fácil que se autorice porque, claro, son reglas comunitarias, ¿no?
0: Personalmente,
1: es el NMS3, ¿no?
0: Personalmente creo que no es que se va a decir que va a ser necesaria, porque...
1: Si no se pierde el dinero.
0: Porque hay mucha batalla por delante. Tenemos que entender que venimos de 3 reglamentos y vamos a manejar 7 reglamentos. Si para hacer 3 reglamentos ya hubo una ampliación de 2 años en el PDR anterior para entrar el PEPAC, pues si son 7 los que vamos a manejar, yo creo que se va a complicar más. Aunque se ha avanzado mucho también, la Comisión ha llevado una velocidad vertiginosa aprobando cosas, pero no es fácil. Y sobre todo, pues la negociación, la batalla económica que también se tiene que dar. Yo personalmente creo que sí que va a haber ampliación del periodo PEPAC, pero es algo que habrá que ver. Estas negociaciones próximos meses hasta diciembre creo que van a ser los que ya nos van a ir aclarando muchas cosas también del futuro inmediato.
1: En todo caso, quedaría ya no tanto dinero como las otras convocatorias.
0: Sí, claro.
1: ¿No?
0: Serían flecos económicos que vendrían a complementar lo que ya hemos hecho, que es muy importante. O sea, es decir, que en total en esta legislatura han sido 5.385 los chicos y chicas que se han incorporado al campo de Castilla-La Mancha desde el 2015 en diferentes convocatorias, pero en esta legislatura hemos hecho una innovación y es que hemos convocado 3 años consecutivamente. Eso no se había hecho nunca antes. Antes se hacían cada 3 años, por ese periodo que hay de posibilidad de incorporarse y completar toda tu solicitud de incorporación. Este año, con estas 3 solicitudes, ya han sido, se han resolucionado 2, está pendiente la tercera, pero 2.200 las resoluciones positivas que hemos tenido. O sea, es decir, un disparate.
1: ¿Esta última, 2.200?
0: En la última legislatura, con las 3 convocatorias que hacemos dentro de la última legislatura. Anteriormente en una legislatura que había una, o sea, o una al principio y una al final, en todo caso, dependiendo de cómo coincidiera con el programa de desarrollo de la PAC de Europa.
1: Supongo que está de acuerdo, consejero, en que habrá que trabajar más en restarle burocracia, por ejemplo, a esta línea de incorporación. Se lo digo porque el otro día, en el Día del Viticultor en Tomelloso, Pedro Barato se lo decía allí, yo estaba presente, dice, llega ante la entidad financiera que la administración con la ayuda, ¿no?
0: Sí, pero yo quiero hacer un hincapié, y se lo comentaba allí precisamente a Pedro Barato ese día, o sea, es decir, se nos pidió desde presidencia que hiciéramos poda burocrática en este sentido para facilitar al máximo
1: el
0: desarrollo.
1: Una dirección para eso.
0: El desarrollo, efectivamente. Y sí quiero decir que la Consejería de Agricultura es la consejería que tal vez más ha avanzado en este sentido, sobre todo en temas de silencio administrativo. Es decir, nos hemos autoimpuesto la obligación de resolver rapidísimamente, en el sentido de que somos quienes más medidas hemos llevado a efecto, el que el silencio administrativo sea positivo para los solicitantes. Esto es algo que no es muy conocido, pero que es muy importante porque esto implica dinamismo a la hora de resolver expedientes. Pero es cierto que tenemos que hacer líneas de ayuda, de apoyo a los agricultores y los ganaderos, que sean fáciles. Lo hicimos con las ayudas de la sequía, si recuerdas tú y todos nuestros oyentes, simplemente tuvieron que aceptar la ayuda. Ya se lo dábamos todo hecho, decíamos el importe económico, hubo un plazo de alegaciones, evidentemente eso llevaba un trabajo, pero el que quería la ayuda decía sí y se le ingresaba en su cuenta. y lo vamos a seguir haciendo en líneas también futuras que vamos a poner en marcha inmediatamente también para, sobre todo pues por el tema del incendio de los incendios forestales que hemos tenido. Medidas que creo que están orientadas a lo que tiene que ser el futuro, pero evidentemente, bueno, pues son muchas líneas, más de 40 las que se pueden solicitar en la PAC actualmente, líneas adicionales que pueden venir y que evidentemente no porque queramos nosotros.

0: otros, sino porque hay exigencias de cumplimientos también administrativos, burocráticos, normativos a nivel europeo, que nos pasan inspecciones muy serias además, y tenemos que cumplir con todo lo que se nos exige en todo ese condicionado normativo.
1: Bueno, de la PAC, preguntarle, ayer ya se hizo un pago de estos últimos remanentes con el ajuste del coeficiente para pago básico, pago redistributivo, incluso jóvenes. El anticipo está preparado para el 16, porque claro, la Unión Europea dio a las administraciones, sí, la posibilidad de adelantar, claro, pero administrativamente creo que es bastante complicado. En todo caso, para octubre sí estará, ¿no?
0: Bueno, casi que me voy a comprometer a que, comprometerme por el compromiso de nuestro presidente, evidentemente también, de que el primer día hábil de pago, no puedo decirlo porque en este caso dieron la posibilidad de adelantar antes del día, claro, 16 de octubre, y ahora explico por qué, pero que el 16 de octubre tendremos seguro el primer pago del anticipo a más de 75.000 expedientes, que es lo importante y es donde está el matiz. Uh-huh. Nosotros podríamos anticipar 10 días, que es lo que se plantea que puede haber de adelanto y que en puesto del 16 fuese el 6. Pero en este proceso de gestión administrativa de los expedientes para que queden limpios de incidencias, de semáforos, de cuestiones de revisión que hay que hacer, pues a lo mejor nos quedábamos en 30 o 40 mil expedientes con la posibilidad de pago antes. Por lo tanto, creo que mejor trabajamos, porque eso hubiera dificultado también el siguiente pago del 16 de octubre. Creo que es mejor que trabajemos para beneficiar al máximo número de personas y, bueno, y garantizar que van a tener anticipo del 75% en este caso el 16 de octubre. Si atrasamos el plazo de realización de los expedientes de la PAC y acortamos el anticipo, uh-huh, ahí queda cada vez menos tiempo para la gestión administrativa de los expedientes, que son 82.000 el año, sí, pasado, y evidentemente es un mare magnum muy grande para poder hacerlo bien. Nosotros queremos hacerlo bien y en este sentido garantizar que estos más de 75.000 expedientes van a cobrar ese 75% de anticipo, quedarán los expedientes con incidencias, pero que esperamos tenerlos resueltos para que en diciembre, en el segundo pago ordinario, también puedan entrar.
1: Bueno, estas son las medidas que la Unión Europea plantea en una situación crítica como respuesta a la guerra, que es realmente la posibilidad que daba, pero que luego en la práctica es difícil ejecutarla por las distorsiones que puede provocar luego en la realidad de los pagos. A esta hora no nos consta que otra comunidad autónoma haya dicho que vaya a adelantarlo antes, o no sé si usted tiene noticia.
0: ¿Ha habido alguna comunidad que ha dicho que lo va a pagar, que lo va a intentar hacer el pago? Castilla y León tiene un programa diferente al que utilizamos el resto, ajá, de comunidades autónomas. Habrá que ver también qué posibilidad tiene, porque nos tiene que mandar el Ministerio, en este caso, a las comunidades autónomas, dijéramos,
1: una aplicación
0: con todos los expedientes para revisarlos y poder hacer ese pago, ese anticipo. En este caso, bueno, anunciarse se ha anunciado por un par de comunidades, pero no sé si van a tener capacidad técnica de poder hacerlo.
1: En todo caso, ayer se realizó ese pago, también la inyección de la ayuda a los fertilizantes, Castilla-La Mancha, 100 millones de euros, no es un dato menor en comparación con otras comunidades autónomas. Estaríamos dentro de las tres de mayor ingreso de, sí, esta ayuda compensatoria del Gobierno de España.
0: Sí, Andalucía, Castilla y León y Castilla-La Mancha. Evidentemente tenemos que agradecer sinceramente el apoyo que en este caso el Gobierno de la Nación ofrece a nuestros agricultores ante una situación injusta de todas provocada por las decisiones, en este caso, de Estados Unidos, de Donald Trump con la guerra del Golfo, que al final pagan las consecuencias los más débiles, los agricultores de España, del mundo y de Castilla-La Mancha. En este sentido, 100 millones de euros que se verán implementados en otras ayudas también posiblemente en el futuro, de alguna manera menores, en menor cuantía, pero que también se podamos hacer algo en favor de nuestros agricultores.
1: ¿Está trabajando en un complemento a esa ayuda?
0: En un complemento pequeño, las ayudas en el sentido completo de lo que se puede ofrecer es por costes energéticos, sea de fertilizantes o sea de combustibles, y estamos estudiando ver si podemos hacer algún apoyo adicional también en este sentido. Evidentemente no al nivel de los 100 millones que ha establecido el Ministerio, pero nuestro compromiso es de que aprovechemos cualquier posibilidad económica, recursos que nos puedan venir para poder facilitar la mejora, ¿no?, de los costes que se han incrementado en estos momentos a nuestros agricultores.
1: ¿Y eso sería para pagarlo a medio plazo o no? ¿O
0: sí,
1: están empezando a diseñarlo?
0: Estamos empezando a diseñarlo porque no tenemos ni los importes definitivos ni las posibilidades ni las vías por las que podamos hacer. Uh-huh. Hay que tener mucho cuidado con el tema de cómo ofrecer la ayuda, que no sea competencia de otras que ya están establecidas y que tampoco supongan un riesgo por el tema de minimis que podamos estar estableciendo.
1: Hemos hablado de agua y le dije que me gustaría poner el foco en la situación de algunas confederaciones. En otra entrevista anterior aquí a Pidecampo, usted se mostró bastante contundente contra la desaparición de algunas concesiones, más de 4.000 títulos en el Alto

0: Guadiana, desde el gobierno regional hasta el propio presidente ha dicho que no se va a consentir, pero no sé en qué punto están las negociaciones y cómo está participando usted de ellas, puesto que tiene la competencia de regadío, ¿no?
1: De mejora de los regadíos. De todo el tema de gestión
0: está
1: de concesiones
0: en desarrollo sostenible.
1: Está en desarrollo sostenible, es competente en agua, pero bueno, tenemos mucha relación, mucha vinculación y trabajamos conjuntamente. Lógicamente, para nosotros el poder disponer de agua, de recursos necesarios para no solo producir, sino garantizar la vida de las propias plantas que muchas veces tenemos en el campo, es más que necesaria. En este sentido, hemos participado en todos los procesos de planificación, de la presentación del esquema de temas importantes y hemos hecho aportaciones desde agricultura para lo que creemos que es necesario. No hemos mejorado, ¿eh? De la anterior entrevista, yo me atrevo a decir que se nos ponen nubarrones en el horizonte muy peligrosos, en los que ya abiertamente alguna confederación, creo que temerariamente, ha empezado a hablar de dejar de secano, de promocionar los secanos y demás, y no es consciente del daño socioeconómico que eso genera, no al agricultor, a toda la zona, porque si un agricultor no tiene kilos para llevar a la cooperativa no tiene capacidad de mantener los gastos de amortización que tiene, tampoco los trabajadores que puede ofrecer. No es lo mismo cortar 1.000 kilos de uva que 100.000 kilos de uva. O sea, es decir, no es lo mismo tener economía para comprarme un traje, ir al bar, un electrodoméstico, un coche. Es decir, toda la economía de la zona se ve resentida. Yo creo que es un momento difícil al que hay que ponerle soluciones pragmáticas que realmente puedan ayudar a todos y no echar por el camino de en medio y tirando. Hay una cuestión fundamental, que estos esquemas de temas importantes se basan en la aplicación directa de la Directiva Marco del Agua y hay elementos más que de sobra, teniendo en cuenta el factor socioeconómico, como establece la propia Directiva Marco del Agua, para que no se tengan que aplicar de forma directa si se justifican. Bueno, pues vamos a intentar justificar que hay argumentos de sobra para que no entre en vigor. Así lo hemos reclamado en varias ocasiones en instancias europeas. Nuestro propio presidente lo ha hecho en diferentes ámbitos. Lo estamos pidiendo constantemente todos y también hemos trabajado en, cuando menos, no solo decir, sino también hacer, presentando alegaciones a las diferentes confederaciones. En todas las confederaciones se han presentado enmiendas a los esquemas de temas importantes, tanto como más de 100, concretamente en el Guadiana creo que han sido 41 las enmiendas que se han presentado, y esto es muestra de que como gobierno, como Consejería de Agricultura y Desarrollo Sostenible, no solo que nos preocupe lo que están manifestándonos con el tema del agua, sino que nos está ocupado también trabajando concienzudamente para mostrar alternativas que creemos que se pueden y se deben de dar.
0: El problema, consejero, es que el tiempo ya es tan corto, entramos en unos meses de recta final de una legislatura, y en este caso de la cuenca del Guadiana, Diana, seguramente muchos oyentes ahora mismo estén pensando eso. Son ya muchas las ocasiones en las que se le ha prometido que esto no iba a pasar. Y tenemos ese nubarrón que dice usted, por ejemplo, en esta cuenca, encima. 4.000 explotaciones que podrían perder su derecho a riego porque caducan. De momento no sabemos cuál es la fórmula. La Administración Hidráulica dice que no hay agua y que, por tanto, no hay otra solución. Se habla de prórroga de la directiva. Eso parece que es improbable. Y el tema de presentar, efectivamente, estas alegaciones, que, por cierto, el relator creo que va a ser en el Comité Económico y Social, José Pucheo, que sí. Fue el secretario de Agricultura del Ministerio, se va a trabajar, pero claro, el reloj ya no da
1: están
0: mucho
1: dando,
0: margen.
1: Están dando, evidentemente, y tenemos una responsabilidad, todos juntos. Yo creo que es el momento de entender que todos tenemos que remar en la misma dirección, porque el horizonte está fijado y tenemos que llegar a destino.
0: Se apela a un frente de más administraciones.
1: Evidentemente.
0: De hecho, la Diputación Provincial de Ciudad Real presentó un informe que era bastante realista, o no sé cómo lo calificó. ¿Qué haría usted?
1: No me atrevo ni siquiera a hacer una calificación. Creo que va a beneficiar muy poco ese informe, que era innecesario que lo hicieran en su momento. No tenemos tampoco ese argumento de por qué se ha hecho, pero bueno, en cualquier caso, cada uno sabe, o creo que debe de saber lo que tiene que hacer. En cualquier caso, creo que no se atienden a realidades del agua que tenemos en la zona. Y una cuestión muy básica es la de hacer un análisis real y veraz de los propios piezómetros que determinan los niveles del agua. ¿Dónde están puestos los piezómetros? Es que no es lo mismo tener un piezómetro a 5 metros de un pozo de extracción, que el embudo hace que el nivel freático te esté dando en una situación en la que realmente no está, o tenerlo bien repartido por toda la demarcación de la cuenca. Por ejemplo, es una cosa muy básica. saber realmente los pozos que dan agua o que no dan agua, que se riegan, que tienen concesiones, que no las tienen, lo que sea. Que apliquemos también una propuesta que había del Ministerio de Transición Ecológica de poner un dinero importante para recuperar zonas de acuíferos y zonas de humedales que tenemos.
0: 250 millones de euros,
1: efectivamente.
0: El secretario de Estado la lanzó y ahí se quedó.
1: Sí, aquí hay, y sin embargo eso ha pasado en otros sitios, ha pasado en Doñana y ha pasado en el Mar Menor. Entonces, es decir, es que hay muchas cosas en las que se pueden trabajar y quien tiene las competencias evidentemente es las confederaciones, pero de la mano del Ministerio. Yo creo que podemos seguir avanzando. Nuestra relación con las confederaciones, no con todas, evidentemente, nos gustaría que fuera muchísimo mejor, pero es fluida y algunas veces consideramos o conseguimos alguna cosa. Evidentemente siempre con el concepto de que lo que pedimos es lógico y tiene coherencia, pero bueno, en este caso el Guadiana está suponiendo un problema histórico, una muerte administrativa que no tiene sentido. Si se resolvieran todos los expedientes que haya trancado, seguramente tendríamos otra situación completamente diferente. Si se escuchara de verdad lo que pueden ofrecer los agricultores y los regantes principalmente, las propias administraciones, Castilla-La Mancha ha ofrecido apoyo administrativo para solucionar expedientes y se ha rehusado a que ayudemos a resolver.
0: El presidente, la gestión de las administraciones.
1: A resolver. Por lo tanto, creo que hemos ofrecido mucho, estamos trabajando en ello, tenemos unos meses muy intensos que se complican además por la vorágine política y de trabajo que podemos tener todos, pero que vamos a seguir dando el callo y la talla, espero, para poder garantizar que nuestros agricultores tengan continuidad en esos regadíos.
0: Consejero, quiero preguntarle por el plan estratégico de la ganadería que usted presentó hace algunos meses. En su momento, bueno, pues se vio que efectivamente quizá faltaba más concreción presupuestaria. No sé si todas las ayudas que quiere fomentar a través de ese plan estratégico vienen solo de la PAC o en este caso está buscando también alguna alternativa financiera más o incluso medidas fiscales para incentivar pues una actividad que al final tiene mucho que ver con la situación de los incendios, lo mencionaba usted antes, el declive de la ganadería extensiva en Europa. En los últimos 20 años hemos perdido una cabaña del censo de un 26% y los propios ganaderos que mantienen la actividad están diciendo, quizá no es una cuestión tanto de dinero, porque quemar, o sea, recuperar una hectárea quemada son 10.000 euros de hectárea, mantenerla son 200. Estas son las cuentas, por ejemplo, de una asociación española. ¿Cómo está ese plan de ganadería y al final cómo se va a apuntalar?
1: Bueno, el plan determinó una serie, a través de una serie de ejes, un número de medidas concretos en los que con el sector, en consenso con el sector, bueno, pues establecieron el camino que queremos tener en el futuro para este plan estratégico y sobre todo para una actividad fundamental para Castilla-La Mancha. Es verdad que hay que entender también que ganadero no quiere ser todo el mundo. Tienes que estar en extensivo 365 días, aunque tengan mucho apoyo tecnológico en el que tenemos que dar un avance tremendo con collares para el manejo de las explotaciones y demás, pero tienes que tener supervisión diaria de las explotaciones. Tenemos, claro, concepciones de ganadería desde apicultura hasta los mayores bovinos que tenemos. Hay un montón de animales que se consideran ganadería. En esos procesos de incorporación hay un número importantísimo, tantos como creo recordar, de una cantidad de 1.500 solicitudes, 350 de ganaderos. Evidentemente hay inquietud por la ganadería tradicional y por otro tipo de ganadería, evidentemente. Pero aquí nosotros lo que hemos hecho con este plan estratégico es diseñar un horizonte a futuro en el que, evidentemente, la nueva planificación de la política agraria común tiene que jugar las bazas del apoyo definitivo que tiene que ofrecer a esos ganaderos, con medidas que con el sector tendremos que ver cómo se implementan más apoyos. Ahora ya hay ayudas por pastos a los ganaderos, por producciones de leche, es decir, ya hay unas líneas que se tendrán que mejorar, ampliar nuevas líneas y sobre todo, bueno, atender circunstancias que van ocurriendo como ahora. Por ejemplo, con el incendio de la Mierla, por ejemplo, ya determina una posibilidad de aplicación del plan estratégico de la ganadería. Nosotros vamos a indemnizar a ganaderos que se han perjudicado no solo por la pérdida de animales, sino también por la pérdida de la alimentación que tienen en las zonas afectadas. Y en este sentido, bueno, estamos terminando cómo desarrollar esas ayudas, pero querían con un procedimiento, como he dicho al principio, súper simplificado. Simplemente,
0: directa,
1: simplemente cifrar el importe de la ayuda y que estos ganaderos digan si la quiero o no la quiero
0: y tiene
1: o
0: ya
1: hagan
0: un cálculo,
1: alegaciones. Estamos trabajando en ello porque están terminando los informes. El incendio de la Mierla todavía se considera un incendio activo. Hay zonas en las que todavía quedan 200 y 300 grados de temperatura. Se han visitado todas las zonas, estamos visitando todas las explotaciones, pormenorizando los daños, porque queremos intentar llegar al máximo de posibilidad de ayudas, y en eso es en lo que estamos trabajando. Hay una estimación, pero que evidentemente no puede

0: podemos darla por cerrada porque todavía quedan esa cuantificación económica exacta para poder cifrar las ayudas.
1: Vamos a ir un poquito más rápido, consejero, porque no quiero dejar ningún tema fuera. Es muy densa la cartera de Agricultura, de Desarrollo Rural, de Ganadería. El vino, estamos en vendimia. ¿Qué le trasladan las bodegas y cooperativas en las distintas visitas que ya ha tenido en campaña? El primer dato lo conocíamos estos días de la propia Interprofesional, que ha echado a andar aquí en Castilla-La Mancha, 19 millones de euros. Las asistencias no son un problema aparentemente, pero hay un escenario de bajo consumo que preocupa.
0: Sí, con el vino son varios factores también los que tenemos. Evidentemente, teníamos una expectativa en ver qué capacidad de producción teníamos este año, es decir, qué volumen de vino íbamos a poder tener. Ya la Interprofesión ha dado el dato. Yo recuerdo escucharte también que incluso Italia y Francia escondían sus datos
1: está
0: de producción.
1: Dios ahí
0: porque
1: como
0: este año
1: una liebre encamada, ¿eh?
0: Este año parece que es una liebre encamada, a ver quién la salta, ¿no? Claro. Bueno, pues ya nuestra Interprofesión, que ya, bueno, pues presumimos de ella, ¿no? Con orgullo, ya ha tenido el atrevimiento de lanzar una cifra que se modificará seguro un poquito al alza o a la baja, pero que ya ha lanzado una fija y nos da unas cifras muy similares a las que tuvimos el año pasado. En cualquier caso, de las menores producciones que hemos tenido en estos últimos años, sin lugar a dudas. El problema real es el consumo. Estamos en un consumo per cápita en Castilla-La Mancha de 4,8 litros al año. Eso es poquísimo vino cuando hace apenas unos años, pues era bastante más. Si dobláramos solo el consumo, seguramente nos faltaba vino en la región. Y evidentemente, pues las modas que hay, los hábitos de vida, pues hacen que cada vez se consuma menos vino. Tenemos que aprovechar también las posibilidades que la ciencia, la tecnología y la innovación nos dan con otros productos y buscar alternativas también. Y sobre todo, tenemos que luchar por la promoción para vender vino en aquellos países donde todavía hay oportunidades y que sea una oportunidad. Claramente me refiero a Brasil, donde 220 millones, el vino blanco de Castilla-La Mancha tiene una oportunidad inmejorable bajando los aranceles. O como también nos decía Pucheo, Josep Pucheo, en la India, un país con 1.400 millones, muy pobres, algunos muy ricos, unos cuantos muy ricos, pues pueden consumir vino con un 150% menos de aranceles, que es el que pagan hoy. Por lo tanto, hay un horizonte expectante en el que Castilla-La Mancha creo que ha hecho unos trabajos perfectamente definidos, orientados al consumidor, mejorando las calidades y sobre todo haciendo vino embotellado y de calidad con nuestras marcas de calidad, que son las que mejor garantía nos dan para vender un buen vino, esperemos que a un buen precio.
1: Sobre todo que el presupuesto de la intervención sectorial vitivinícola está garantizado en octubre en Tomelloso, hay una reunión importante también para seguir definiendo un poco las estrategias a futuro en el marco de la reforma de la PAC.
0: Sí, la ISV acabó, las últimas convocatorias fueron las anteriores, pero ha habido una prórroga, se abre un nuevo periodo para una nueva convocatoria con todas las líneas igual, tanto de reestructuración como promoción en terceros países, destilación de sus productos o Vinati, en la que, bueno, en septiembre promoción, en noviembre empezará la de Vinati y posteriormente habrán otras líneas. También, incluso de Focal también tendremos alguna convocatoria de Focal. Y evidentemente, hemos defendido siempre el sector vitivinícola en Europa, al punto de que, bueno, pues nuestro trabajo nos han hecho que ofreciera el Comité de las regiones en el intergrupo de vino que ocupáramos la vicepresidencia de ese intergrupo. Es muy importante esa cuestión porque pone de manifiesto la involucración que hemos tenido al respecto y en la que es un orgullo que piensen en nosotros para poder defender los intereses del vino. ¿Qué se van a constatar? Bueno, pues estos próximos días, 1 y 2 de octubre, en una visita de la Comisión NAD que vienen a hablar, a defender las cuestiones vinculadas a la producción de vino aquí en Castilla-La Mancha y donde tendremos ocasión de mostrarles la mejor y mayor cooperativa del mundo, Virgen de las Viñas, en una visita presencial también, que además de las cuestiones de trabajo que se realizarán en Toledo, también tendrán la oportunidad de poder ver y disfrutar, sin lugar a dudas.
1: Bueno, de vino supongo que contento y no sé si liberado ya de dejar a Valdepeñas que vuele sola de nuevo con una nueva junta directiva y además con mucha ilusión entre sus componentes.
0: Bueno, pues yo la satisfacción es grande, no lo puedo ocultar y tengo que agradecer el importantísimo trabajo que se ha desarrollado a lo largo de estos años, porque han sido años, en todo este tiempo para poder volver a poner en marcha la Interprofesión de forma unánime por parte de la denominación de origen. Evidentemente no ha sido fácil, pero yo creo que el consenso que se consiguió con la firma de los estatutos, ahora con la conformación también de las juntas directivas y el funcionamiento que están empezando a andar, han conseguido conseguido un hecho importante, ya ha recuperado casi 15.000 hectáreas, si no tengo mal los datos, de superficie dentro de la denominación de origen, y bueno, y es cuestión de empezar a poner en valor ese trabajo desarrollado, que yo creo que va en beneficio de absolutamente todos.
1: Me quedan tres asuntos así por ir cerrando. Conejos, consejero.

0: todo y que haya un problema. Tal vez no sean suficientes todas las medidas, pero hay que hacer propuestas también. Todos tienen la capacidad de hacer propuestas que sean viables económica y técnicamente, y también entender que esta es una responsabilidad de todos. Si yo te doy un dato de que en apenas 5 años se han perdido 40-50 mil licencias de caza en Castilla-La Mancha, cuando es gratis, además, cuando es gratis, pues ya estás poniendo de manifiesto que la presión cinegética se ha reducido muchísimo. Yo soy de los que consideran que la presión cinegética es la única que controla una dimensión de conejos tan grande como la que tenemos en estos momentos. Es decir, hay que cazarlos y hay que favorecer, pues, la caza de esos animales. Se ha hecho, de momento, solo a grupos concretos de la propia consejería, con calibre 22 o 17, con 5,5 de aire comprimido. Bueno, pues tal vez haya que seguir avanzando en medidas de esas. Creo que las medidas, si las implementamos con más ampliación de quién las puede aplicar y con algunos conceptos diferentes, se podrían hacer cosas también interesantes. También habrá que ver qué es lo que sucede en cuanto empiece a llover con la aparición. Tengo constancia de que ya me han dicho, después de las últimas lluvias de hace 10 días, que han visto ya muchos conejos con enfermedad de misomatosis, y eso también va a causar un efecto importante en el número de animales que hayan. Pero evidentemente esto es algo que es difícil de concretar. Agricultura con medio natural, que labremos o no labremos. Yo en esto soy atrevido, ¿eh? Y digo que no podemos labrar todas las cunetas y que no podemos tener una mata de hierba en el campo, y que además no queremos tener daños de conejos. O sea, es decir, tenemos que respetar las cunetas y tenemos que tener alguna mata de hierba que los animales también se puedan alimentar, porque es muy difícil evitar un daño al 100%.
1: Bueno, pues a ver cómo evoluciona este asunto. Terminamos ya haciendo una reflexión, le pido una reflexión sobre esta legislatura que termina. Por cierto, ha mencionado usted el otoño, a ver cómo viene también con enfermedades animales, lengua azul y todo eso, porque la vacunación sigue siendo voluntaria y yo no sé si ha crecido mucho la penetración de una vacunación, que por cierto está pagada, ¿no?
0: Subvencionada al 100%, incluso a la ayuda al veterinario para la aplicación de la misma a través de las ADSGs, que los que hemos querido fortalecer. Bueno, pues creo que está el 55% de ovinos vacunados. No es poco, pero no es lo que nos gustaría. No sé si es el 15% o el 16% de los bovinos vacunados como tal. Y apenas nada prácticamente de caprino lo que está vacunado. Evidentemente los ganaderos son los que deciden qué es lo que hacen con sus animales. Nosotros no compartimos que la vacuna no fuese obligatoria, ya lo dijimos en las posiciones del Ministerio, hubo organizaciones agrarias y algunas comunidades que optaron a que hubiera libertad de movimientos y demás. Pero bueno, también es cierto que este año no tenemos de momento focos. Es previsible que puedan llegar cuando están habiendo
1: ya,
0: en otras
1: ya
0: provincias.
1: Están Cáceres, con lo cual.
0: Evidentemente, sí. Pero bueno, no ha tenido este año la incidencia. Las evoluciones de los virus, evidentemente también adquirimos inmunidad a las personas y los animales, y en este sentido nos estamos librando, y lo digo entrecomillado y con todo el respeto, de enfermedades tanto avícolas como de bovino, caprino y ovino que nos pudieran perjudicar, y esperemos que sea esa la tónica que este otoño te siga manteniendo a lo largo de ese otoño.
1: Pues le pido esa reflexión sobre esta recta final de la legislatura. Se quedan muchos temas que quiso hacer y que no le va a dar tiempo. Está en ello, cree que llegará. ¿Con qué satisfacción cierra esta etapa política hasta las próximas elecciones?
0: Bueno, yo sobre todo con la satisfacción de que hemos hecho todo lo posible por apoyar y acompañar a nuestros agricultores, ganaderos y sobre todo también a la gente del medio rural, como es lógico. Creo que se han hecho muchísimas cosas. Se han llegado a adelantar 6 meses los pagos de algunas ayudas ganaderas en la PAD, algo que no había sucedido nunca. Hemos cumplido los 3 años consecutivos con el anticipo de la PAD, siendo la primera comunidad que lo podía abonar. Hemos conseguido hitos históricos en modernización de regadíos. Yo sí estoy satisfecho del trabajo que hemos hecho, pero en cuanto al compromiso, evidentemente me hubiera gustado poder atender, pues, más demanda de agricultores, de ganaderos, de asociaciones, pero yo creo que, bueno, tengo un equipo en la consejería, primero, en la estructura orgánica, al quien agradezco la implicación, el compromiso, los que están y los que han estado. Evidentemente nos hemos dejado literalmente la piel y parte de la vida en el trabajo, pero también a todo el equipo que conforma administrativamente la consejería, las delegaciones de agricultura, las oficinas comarcales, porque son quienes más cerca están de los agricultores, de los ganaderos, atendiendo ayudándole y solucionando sus problemas. Si

0: lugar a duda tenemos retos importantes, políticos por arriba para negociar, pero también atender los días a días que tiene cada uno en el desarrollo de su actividad, en el que, bueno, pues reitero, la profesión más bonita y necesaria del mundo necesita también del apoyo e implicación burocrática, administrativa y de los políticos y de los administrativos, en este caso, para garantizar esa continuidad.
1: Pues consejero, gracias por estar aquí a pie de campo en este arranque de temporada, un año apasionante por todos los frentes que hemos repasado precisamente en esta entrevista. Estaremos pendientes mes a mes, semana a semana, de resultados, de algunas propuestas que nos ha explicado, algunos proyectos. Gracias, ánimo para esta recta final, para este sprint.
0: Sí, sí, sí. Y ya, termina ya, como el que dice, esto corre que vuela. Yo parece que tomé posesión antes de ayer. Lo pasé muy mal al principio, lo reconozco, pero bueno, ya parece que el barco ya está andando, rodando, navegando mejor dicho, ¿no? Y bueno, pues esperemos que seamos capaces de atender el mayor número de posibilidades que nos dé para poder apoyar a nuestro sector.
1: Pues gracias y hasta la próxima.
0: Un placer y estaremos en contacto constantemente, como es lógico.
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1: Bueno, emocionado de recibir aquí a Aurora de Pablos, que me han dicho en Malpica que estaba deseando de venir y bueno, pues se trata de que lo confirme si es así.
2: Pues efectivamente, también estoy muy contenta de la vuelta, Jaramillo, contra
1: Bienvenida.
2: Todo pronóstico.
1: Sí, ¿por qué? Pero si estaba previsto que aparecieras ya aquí.
2: Bueno, pues retomar un poquito ya las rutinas, ¿no? Que
1: sí.
2: Ya el verano también pesa un poco, así que feliz de estar de vuelta contigo, con
1: Muchas
2: nuestros
1: gracias.
2: Oyentes y todo el equipo.
1: Se cansa uno de todo al final.
2: Pues sí, así es. Incluso hasta de lo bueno, fíjate.
1: Bienvenida a la nueva temporada radiofónica con el consejero de Agricultura esta mañana a pie de campo. Hemos hablado de los conejos.
2: Sí.
1: Efectivamente, ha habido noticia porque esta semana salían ayudas, ¿no?
2: Sí, en el diario oficial estaba, bueno, pues se convocaban las ayudas para proteger los cultivos frente al ataque de esta especie. Se subvenciona la instalación de vallas con malla, los protectores individuales y también, Jaramillo, la eliminación de majanos.

0: son ayudas que van a cubrir hasta el 70% de los gastos que hagan los agricultores, bueno, pues para instalar esas medidas de protección. Eso sí, con un límite de solicitud de 14.500 euros y se subvencionará hasta 10.000 euros de ese importe. Además, se va a dar un anticipo automático del 50% de lo que se solicite sin avales para impulsar y agilizar el inicio de las obras. Los agricultores van a tener un plazo de un mes para presentar sus solicitudes cuando se convoquen. Uh-huh. Aún no se han convocado.
1: Claro, han salido las bases.
0: Eso es. Y una vez concedida, pues tendrán entre 6 y 12 meses para hacer las obras y justificarlas con sus facturas y recibos de pago. José Almodóvar es el viceconsejero de Medio Ambiente, que explicaba, bueno, que forman parte de un plan estratégico para hacer frente a este problema.
2: Hasta 18 medidas estratégicas, técnicas y de coordinación, y que establece un espacio estable de diálogo, seguimiento y coordinación interadministrativa imprescindible para abordar un problema que ha alcanzado una dimensión extraordinaria en los últimos meses.
0: Uh-huh. Bueno, medidas, sin embargo, que son claramente insuficientes para Saja. Critica no solo la tardanza, sino también su calidad técnica, que califica de deficiente. Fresneda, José María Fresneda, es el presidente regional de Asaja.
3: Una medida con el tema de los conejos, mira, tarde, ausencia de componentes técnicos realmente que garantice eso. Alguien ha provocado que haya conejos y no se eliminen. Vamos por eso.
0: Jaramillo, la organización prepara además una demanda contra DID por responsabilidad patrimonial, así como, bueno, como hemos contado, una movilización para el 6 de octubre para evidenciar, dice, la magnitud de este problema.
1: Este problema y otros que añade también a esa convocatoria, como el tema del IPP que contábamos ayer en el campo, por los cambios que prepara la Consejería de Desarrollo Sostenible con la Ley de Montes. En fin, estaremos atentos, Aurora. Ya ves que, nada, que esto sigue casi en el mismo punto.
0: Otoño caliente. A ver, sí, cuando tenemos un otoño frío, es que nunca pasa.
1: Bueno, ya, ¿qué me quieres decir? Que ya estás pensando sacar las mantas, ¿no?
0: Jolín, Jaramillo.
1: Pero si está este sábado que nos vamos a asar de calor.
0: Es verdad, otra vez vuelta al verano. Esto sí que no me lo esperaba.
1: Bueno, pues bienvenida, lo dicho. Que
0: muchas
1: disfrutes
0: gracias.
1: De esta nueva temporada radiofónica.
0: Lo haremos.
1: Vamos a intentar contar noticias importantes siempre y buenas noticias. Ojalá que sea así.
0: Claro que sí. Aquí estaremos a pie de campo todos los sábados.
1: Adiós.
0: Adiós.
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1: Rápido repaso a la puerta de la sementera. Subidas generalizadas en las cebadas de pienso. 6 euros anotan hasta 214 en Ciudad Real los precios nuevos. Trigos, chamorros, otros 6 a 247. Es la tendencia que se reproduce en los panificables, igualmente a 224. O suben 4 las avenas rubia, en este caso 184, igual a la

0: avena de pienso en la lonja ciudadaleña. En el caso de Albacete, también subidas importantes de 4 euros, cebadas de pienso en 210, los trigos de fuerza en 243, suben 5, panificables, chamorros y forrajeros, y sube 5 el maíz de secadero en 248. También hay revisión al alza de 6 céntimos en el cordero manchego con IGP a partir de 10 kilos y medio hasta 15 y hasta el peso 23.
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0: Señoras y señores, aquí lo dejamos. En 7 días volvemos a la radio de Castilla-La Mancha con todos ustedes, desde el lunes con el tractor en la televisión. Que pasen buen fin de semana. Adiós.

0: Son las 10 de la mañana.
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0: En Cuenca ya está controlado el incendio declarado este viernes en un centro de reciclaje de la capital situado en el polígono de Los Palancares. El ayuntamiento pide a la población que mantenga las ventanas cerradas para no exponerse al humo. Se han suspendido las actividades. Mari Carmen Linuesa.
2: El incendio, como podemos ver, se ha controlado. A las 5 de la mañana estaba controlado. Siguen existiendo puntos calientes en todo lo que es el perímetro del incendio. Y esta mañana el viento va a soplar dirección sureste-noreste, con lo cual va a meter parte del humo residual que queda en la ciudad. Seguimos pidiendo que estén ventanas cerradas, que no se haga deportes al aire libre. Se han suspendido todas las competiciones en el día de hoy en la ciudad de Cuenca. Y bueno, vamos a estar trabajando el tiempo necesario para que se quede totalmente extinguido. Va a tardar tiempo en extinguirse. Hay focos residuales y sobre todo nos preocupa.
3: Buenos días. A las 5 de la mañana ha quedado controlado el incendio que se declaraba a las 7 menos cuarto de la tarde de este viernes y que afecta a una empresa de reciclaje de la capital. Los bomberos de Cuenca y del Plan Infocam han trabajado intensamente para controlarlo. Quedaba estabilizado a última hora de la noche de ayer y por las características del material que está ardiendo, se espera que las labores de extinción se prolonguen horas o incluso días, porque hay focos residuales, según ha explicado el alcalde Darío Doz. Ese incendio generó una enorme columna de humo negro y por eso el alcalde insiste en lanzar un mensaje de precaución. Pide a la población que cierre ventanas y evite actividades al aire libre.
2: Y esta mañana el viento va a soplar dirección sureste-noreste, con lo cual va a meter parte del humo residual que queda en la ciudad. Seguimos pidiendo que estén ventanas cerradas, que no se haga deportes.

0: al aire libre, se han suspendido todas las competiciones en el día de hoy en la ciudad de Cuenca.
1: El alcalde ha agradecido el trabajo de todos los medios que están participando en las labores de extinción y también ha destacado la coordinación entre administraciones.
2: La Consejería de Agricultura prepara el anticipo de las ayudas de la PAC a más de 75.000 expedientes para el 16 de octubre, que podrán así cobrar el 75% del anticipo. Así lo ha anunciado esta mañana Julián Martínez Lizán en A Pie de Campo de esta casa.
3: Creo que es mejor que trabajemos para beneficiar al máximo número de personas y bueno, y garantizar que van a tener anticipo del 75% en este caso el 16 de octubre.
2: Y Méntrida, en Toledo, celebra los 25 años de sus fiestas del vino, en las que se une la celebración con la segunda feria de alimentación Alimentrida. Julián Castillo, buenos días.
4: Buenos días, Fernando. Sí, una forma de conectar la historia del pueblo con la cultura del vino y es una forma de homenajear, dar a conocer y difundir sus vinos y bodegas. A las 12 comenzará la fiesta con un mercado gastronómico, vinos de la denominación de origen Méntrida, catas, música y talleres. Alfonso Arriero, alcalde, esta mañana en el Castilla-La Mancha, hoy fin de semana.
5: Unificarlo con Alimentrida, la segunda edición en el que bueno pues se da a conocer no solamente el vino de la denominación de origen Méntrida, sino pues un poco también todos los productos de la comarca.
4: La pisada de la uva la realizarán los danzantes de la Virgen de la Natividad, un vínculo que añade patrimonio y cultura vitivinícola. Ahí se bendecirá el primer vino de una denominación de origen que tiene la uva garnacha como su mayor emblema, una cita que potencia la economía y el turismo en la zona y que reconocerá la ruta del vino entre Méntrida y Toledo.
2: Sepamos ya cómo se circula por las principales carreteras de Castilla-La Mancha. Alejandro Martín, DGT, buenos días.
6: ¿Qué tal? Muy buenos días. Arranca esta jornada y hasta ahora mucha precaución por un accidente que dificulta en Valdepeñas, la autovía 4, ya en la provincia de Ciudad Real, en sentido norte, en dirección a la provincia de Toledo, y van a encontrar estrechamiento del carril derecho. Especial precaución también por un vehículo averiado que está dificultando en Toledo la autovía 5 a su paso por Quismondo, también en dirección a la Comunidad de Madrid, y otro que también está complicando en la autovía A42, también a su paso por Illescas, también en dirección a Madrid, y ambos están provocando el corte del carril derecho, aunque afortunadamente no generan importantes retenciones.
2: Sigue el calor con avisos de nivel amarillo en casi toda Castilla-La Mancha. Carlos Velasco, buenos días.
7: ¿Qué tal? Buenos días. Por delante tenemos una jornada que va a venir dominada por esta nubosidad que ya estamos viendo en los cielos. Nubes medias y altas que nos van a dejar esos cielos cargados de nubes, especialmente en Guadalajara, Toledo y Ciudad Real, y de un modo más rota esa nubosidad llegará también a Cuenca y Albacete. Es posible a lo largo de esta tarde que se produzcan incluso algunos chubascos en el entorno de Montes de Toledo, aunque no se descarta alguna gota tanto en la provincia de Toledo como de Ciudad Real, pero en cualquier caso van a ser fenómenos aislados. En el resto no esperamos precipitaciones. Con tanta nubosidad en los cielos esperamos que las temperaturas máximas bajen ligeramente respecto a ayer, máximas de unos 38 grados en Guadalajara, Toledo y Ciudad Real y en torno a los 37-38 en Cuenca y en Albacete. Por delante tenemos jornadas de mucho calor todavía a la espera de un posible descenso de las temperaturas a mediados de la semana que viene.
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7: Muy buenas a todos, ¿qué tal amigos, señoras, señores? Sí, llegó septiembre y llegó el momento del regreso. Esto que escuchas es el riguroso y ojalá que estimulante presente de Estamos de Cine. La bienvenida a una temporada muy especial. Volvemos con las pilas cargadas y con el corazón y las pupilas rebosantes de buen cine y de sensaciones que hoy volvemos a compartir contigo. Y volvemos además en un momento muy especial para Estamos de Cine. Este mes de septiembre cumplimos 10 años en antena y por eso estamos preparando sorpresas y contenidos especiales que os van a permitir renovar entusiasmos y actualizar nuestro amor por el cine. Pero antes de los cumpleaños y de las velas, nos toca por supuesto ponernos al día. A vuelta de esta portada de bienvenida, vamos a activar un superfiltro Luchini del verano en el que queremos calibrar un verano histórico. La suma de títulos que vas a escuchar ahora en formato de audio breve han llevado a las salas este verano a más de 7 millones de espectadores.
24: ¿Vais a olvidar quién soy?
25: ¿Qué? ¿De qué estás hablando?
24: Voy a ir a buscarte y te lo explicaré todo.
25: Más te vale. Te quiero.
26: El rey de Ítaca va a volver.
27: Con venganza. Con todo.
28: Creo que te puedo ayudar y que es algo que me gustaría hacer.
29: Yo me lo quiero pensar un poco.
30: ¿Qué esperas encontrar? ¿Gente feliz por todas partes? El mundo de antes ya no existe. Solo estamos nosotros intentando aferrarnos a él.
7: El último Spider-Man, la Odisea. Madre mía, la Odisea. El ser querido. ¡Qué barbaridad el ser querido! La constelación del perro, el último Tadeo o el final de Oak Street. Variedad de taquillazos de nivel que nos van a permitir poder decir aquello de vaya verano aquel del año 26. Alberto Luchini y Raquel Hernández nos esperan para hacer balance y, por supuesto, preservando la esencia del programa para analizar lo nuevo, lo que acaba de llegar este fin de semana.
31: ¿Qué pensamos?
32: De momento lo único que tenemos es caos.
33: Se ha activado la operación Cronos. Tiene como objetivo cerrar todas las vías de salida de Barcelona.
34: Me llamo Jeremy Durham. Era pasajero del vuelo Vero 298. Lo que voy a enseñaros está pasando ahora mismo.
35: ¿Habéis visto ese ladero tan chungo?
36: ¿Cómo que raro?
35: Lo he visto todo el rato, como si me siguiera.
7: Es el avance del thriller español Cronos, recreando los atentados de las Ramblas de hace 9 años y las supuestas opciones de cine de terror Black Box y Dulce Sabor a Muerte, que completan un tríptico de novedades a las que pondremos un colofón musical con un avance del regreso de Ángel Luque. Nuestro crítico musical vuelve la semana que viene, ya con el tiempo y el formato habitual de Estamos de Cine, pero hoy nos va a contar por qué La Odisea ha condensado a su juicio lo mejor del verano en materia de bandas sonoras. Señoras y señores, que hemos vuelto, que los del cine volvemos a soñar y a compartir a toda radio y en pantalla grande nuestra pasión por esto del cine, con un lema que sigue siendo un grito cómplice, insobornable y en formato IMAX. Señoras y señores, somos...

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1: La nueva aproximación de Michael Giacchino al universo Spider-Man, más reflexiva, más calmada. Estamos hablando de una película, Spider-Man: A Brand New Day, que de los 7 millones de espectadores que las películas más taquilleras del verano han conseguido arrastrar a las salas, de esos 7 millones en España, más de 4 se deben a esta película, a Spider-Man: A Brand New Day, que va a ser la primera pieza, el primer título que vamos a abordar en este Superfiltro Luchini posverano 2026. Alberto Luchini, muy buenas.
2: Hola, muy buenas.
1: Tenía yo ganas de saludarte porque se nos ha acumulado aquí, tenemos un embudo interesante, ¿eh? Casi más que una operación retorno.
2: Y sobre todo hay otra cosa importante, nos despedimos con una estrella en el pecho y volvemos con dos, y eso no pasa todos los años.
1: Exacto, la selección española que nos dio el alegrón, pero eso sí, Alberto, tú en eso eres bastante rígido. La estrella que hemos sumado no se suma a el Filtro Luchini, a las estrellas que vamos a poner a los títulos, ¿no?
2: Ah, no, no, para nada. Esa estrella va para la camiseta y a las películas, las que se merecen, que en algunos casos son muchas y en otros son menos.
1: ¿Qué titular te deja el verano? Los grandes estrenos. Yo te avanzo el mío para que veas una pista. De las grandes pelis del verano, al menos las que he visto, que han sido prácticamente todas, no solo no me ha decepcionado ninguna, sino que he flipado muchísimo con al menos tres.
2: Pues a mí el titular que me deja el verano es que cada año que estrena Nolan hay un díptico que arrasa en taquilla. Hace 3 años fueron Nolan y Barbie, y este año han sido Nolan y Spider-Man. O sea que dentro de un par de años, cuando estrene Nolan, otra vez tendremos fenómeno veraniego, espero.
1: Desde luego. Y lo bueno de Nolan, que lo que hace es un producto cinematográfico de altísimo nivel, sin caer en superhéroes y sin caer un poco en la fanfarria que rodea a las películas de ciencia ficción, sino que hace un producto que yo creo que supera todas las expectativas. Raquel Hernández, Hobby Consolas, muy buenas, compañera.
3: Muy buenas, chicos, qué placer saludaros después de un verano tan largo, tan lleno de taquillazos, tan lleno de blockbusters que yo creo que han arrasado en todo tipo de audiencias. Me gusta muchísimo hablar de este verano porque creo que todo el mundo ha encontrado una propuesta que le ha podido interesar en pantallas. Los pequeñitos, los mayores, la gente que busca propuestas un poco más complejas, la gente que busca terror, creo que ha habido ahí como un Big Mac, un menú gigantesco para todo el mundo, y todo el mundo ha quedado saciado.
4: Tengo que decirte algo que te va a parecer una locura.
5: Eres Spider-Man.
6: No puedes contarle esto a nadie, tienes que mantenerlo en secreto.
5: Vale.
4: Tú y yo nos conocíamos. Pero iba a pasar algo malo. Y la única forma de impedirlo era hacer lo más difícil.
1: El reseteo, el fogonazo, olvidarlo todo para que Spider-Man pudiese empezar de cero después de un error monumental. Y ese ha sido el gran villano al que se ha tenido que enfrentar un Tom Holland, un Spider-Man joven, más maduro, más reflexivo y que baja a los infiernos de las relaciones humanas. Alberto Luchini, yo que no soy Marvelita, yo que no soy de un universo en el que me fijo si está adaptado bien esta parte del cómico, esta no, los que han criticado que faltaban un villano de envergadura. A mí el lado humano, más reflexivo, más maduro, como Tom Holland y ese Spider-Man tiene que asumir que su novia ya no es su novia, que su gran amigo solo recuerda trazas que casi están perdidas en la memoria, es lo que más me ha cautivado. Y si me apuras, con todo lo larga que es la peli, 145 minutos, donde me rescata es precisamente casi en el epílogo.
2: Pues es curioso porque te pasa un poco lo mismo que a mí. Yo, que soy menos Marvelita todavía que tú, es una película que lo que más me ha gustado es que es muy poco Marvelita y muy poco de superhéroe. Es una película de personajes. Es una película donde Peter Parker, Spider-Man, es un personaje atormentado. Es una película que le casi lo analiza desde una perspectiva intimista y buscando sus problemas y sus complejidades, con lo cual, claro, a mí me ha parecido cine de verdad, no cine de superhéroes. Entonces, eso es lo que más me ha gustado. Luego la película también le da a sus fans lo que quieren y yo le veo un único problema. Debo decir, por cierto, que Tom Holland me parece el mejor Spider-Man de todos los que ha habido, y Zendaya casi la mejor partener, aunque Emma Stone por ahí le anda, ¿no? Pero lo que menos me gusta es todas estas nexos transversales con otras historias de Marvel. No me aporta nada el personaje de Hulk en la película, y luego hay una especie de precuela de los hombres X-Men que tampoco me acaba de convencer. Yo quiero una película de Spider-Man, no una precuela de los X-Men. Pero toda esa parte intimista y de personajes que tú decías me parece que es el gran hallazgo de la película.
1: Raquel, vosotros que en Hobby Consolas también sois frikis en el lado positivo de todo esto, de si faltan más villanos, si respeta los cómics, si no, ¿cuál crees que puede haber sido la clave para que este Spider-Man haya funcionado tan bien? Que estamos hablando de más de 4 millones de espectadores, cuando precisamente, más que la fanfarria, que los efectos, que los villanos, que los hay, por supuesto, aunque va por una vía más mental esa amenaza, ¿cuál puede haber sido la clave para que la peli más reflexiva y más humana de Spider-Man sea la que lo ha roto todo?
3: Hay que analizar la película en su contexto. Esta película venía de una película previa en la cual habíamos visto en qué punto se quedaba el héroe, ¿no? Que era en ese momento de reseteo en el que todo el mundo le había olvidado. Así que había una expectación máxima por saber hacia dónde iba esto. Pero es que además estamos ante la película que nos hace de bisagra con Vengadores Doomsday, que va a llegar estas Navidades,
1: claro,
3: y que va a ser una película evento multitudinaria en la que van a aparecer absolutamente todos los universos que conocíamos hasta ahora de Marvel. Es decir, van a coexistir, por una parte, por supuesto, Spider-Man con los nuevos Vengadores que nos presentaron en Thunderbolts, con los X-Men, con los Wakandianos. Vamos a tener una especie de mashup con todos los superhéroes que hacen que esta película fuese como la piedra de toque fundamental para comprender qué va a pasar ahora después. Me gusta mucho que aborden un arco de los cómics, que decías que somos un poco frikis en Hobby Consolas, la verdad es que sí, no, me quito la careta, pero hay un arco argumental que está muy chulo que aborden, que es el de esa especie de transformación que tienen las arañas y que hace que de repente empiece a soltar tela y sí, se le agudicen muchísimo todos los sentidos. Todo eso proviene de un cómic también, ¿no? Y está muy bien llevado también en la película, muy bien imbricado con el resto de la trama.
1: Alberto, ¿a ti cómo se te queda sobre 5? Sin sumarle la estrella de España, claro.
2: Sin sumar la estrella de España, se me quedan 3 estrellas.
1: ¿Tres? ¿Tú, Raquel?
3: Tiene muchos pros y muchos contras, pero bueno, yo creo que es una película que está fantástica, muy recomendable, 3 estrellas y media.
1: Bueno, pues yo le pongo 3,75, mejoro la apuesta, porque creo que ese epílogo que normalmente en este tipo de películas que estiran tanto el chicle, cuando ya está superando las 2 horas y te piensas que es relleno, a mí en el epílogo, en el estiramiento del personaje de Sadie Sink y el vínculo mental que tiene con Spider-Man, ese pulso ahí, al final me atrapa, me gana y creo que sube enteros la peli. Así que 3,75, con lo cual un notable alto de ley para el taquillazo, sin duda, del verano 2026. Pero he tenido que aguantarme mucho, mucho, para no empezar el programa y el Superfiltro Luchini con el evento cinematográfico que a mí me parece que es el que me ha removido. Hace 10 años, Alberto, en 2016, en septiembre, cuando empezaba Estamos de Cine, nos tocó casi al poquito una película llamada La La Land, que ya sabes tú lo que nos removió, lo que nos aportó, le pusimos 5 estrellas. Bueno, pues yo puedo decir claramente, porque tengo muy bien guardadito, conservado, congelado lo que sentí en el cine, que 10 años después, gracias a La Odisea, he vuelto a sentir algo parecido, siendo 2 películas totalmente diferentes en su propuesta, en el formato, en la historia, en la dirección, en todos los sentidos. Siendo tan diferentes, yo hacía 10 años que no sentía en el cine lo que he sentido con La Odisea. Así que es el momento para mí de abordar el que ha sido el gran evento super cinematográfico del verano, La Odisea, de Christopher Nolan.
5: Recuerdo una esposa, un hijo, el hogar.
7: El reino de Ítaca necesita un rey.
8: Mi padre va a regresar.
5: Añoras un padre al que ni siquiera has conocido, como un bastardo llorón.
9: El rey de Ítaca va a volver.
1: La ausencia de un líder como Odiseo, Matt Damon, en una historia colosal que a mí, como les digo, me ha conmovido de arriba abajo, que es verdad que tuve que buscar la forma de verla en formato IMAX después de un intento de verla en el preestreno, pero bueno, por las vicisitudes de la vía 42, del atasco del verano, etcétera, pues me tuve que dar la vuelta y no pude verla con Alberto Luchini y con Raquel Hernández. Tuve que buscar la forma de verla en una sala con un formato extraordinario, con la butaca vibrando, con ese formato que le ha dado Christopher Nolan, que la convierte en una película

0: impresionante. Alberto Lucchini, sé que tienes tus más y tus menos, pero ¿qué opinas así de primeras de lo que estoy diciendo, que me haya removido y conmovido tanto la Odisea? ¿Te lo esperabas?
1: Pues no me lo esperaba porque a mí me parece una gran película, pero no me ha tocado tanto. Mis más y mis menos, que ya los hemos comentado, es que creo que es una grandísima película de aventuras y creo que es una lamentable adaptación de la Odisea que hará que Homero esté dando patadas en su tumba. Pero como aquí hablamos de cine, pues estamos hablando de la gran película de aventuras del verano.
0: Claro, aquí bendita ingenuidad, yo tengo que reconocerlo, me considero de letras, no de letras puras, porque ese matiz, en nuestra época, Alberto, si te das cuenta, yo es verdad que de la historia de Homero y de las tres historias vinculadas con Ulises, me conozco solo partes bastante conocidas, pero no la historia completa, con lo cual, digamos que fui con ojos nuevos a ver toda esta historia, de cero todo, me conmovió muchísimo más. Pero creo que es, aparte de la forma que tiene de rodar, de plantear Christopher Nolan, de lo exquisito que es para filmar a lo grande, pero es que la fusión de esa grandeza visual, la fusión de un sonido espectacular y de una banda sonora impresionante de Ludwig Göransson es lo que realmente me pareció una lección enciclopédica de lo que es el cine cuando aglutina todo su potencial visual, sonoro, aglutinando artes de todo tipo. No sé, creo que lo tiene todo y por eso me removió de arriba abajo y me dejó loquísimo. Yo estaba diciendo, estoy viendo un evento y eso que el tráiler, Raquel, no sé si te pasó. Yo cuando me empezó a decir mi hijo, ¿ha visto ya el nuevo tráiler de...? El tráiler no me transmitía nada. Digo, yo aquí no veo grandeza, yo aquí no veo por dónde me va a emocionar esto. Pero fue meterme en la sala, que se apagasen las luces y que empezase a proyectarse la Odisea y yo me quedé, Raquel, enamorado. Me parece una de las grandes películas que me ha conmovido mucho tiempo.
2: Pues a ver, es que yo creo que hay que comprender esta película no como una adaptación. Yo no, evidentemente no ha querido hacer una adaptación fiel. Yo creo que lo ha querido llevar a su terreno y su terreno es el terreno humano y el terreno es la actualidad. Yo creo de lo que de lo que nos está hablando no es en sí de una película en la que un hombre no quiere ser un héroe, pero es un héroe a su pesar, que cae en desgracia y que los dioses le hacen toda serie de barrabasadas para que no pueda regresar a su hogar donde le están esperando. No es la historia de Penélope tejiendo y destejiendo para quitarse a los pretendientes. Es una historia en la que nos está hablando de cómo la civilización se viene abajo en un momento dado cuando renuncias a tus valores. Si tú haces eso, entonces impera el caos.
0: Correcto.
2: Y cuando impera el caos, claro, de lo que nos está hablando es de el coste tan grande que tiene renunciar a todo por un fin. Y de lo que nos está hablando es de la sociedad actual. Yo creo que cuando estás viendo cómo tus valores están siendo decapitados frente a tus ojos, que literalmente es lo que aquí sucede, pues es cuando se produce ese caos y ese vagar por el mundo, bueno, pues un poco al pairo. Luego, evidentemente, es una película de una grandeza visual y sonora increíble. O sea, yo, por ejemplo, secuencias como la de los lestrigones, secuencias como la de Circe, con además unos efectos especiales muy artesanales. El propio Polifemo, como no tiene nada que ver con la historia que nos habían contado de nadie y de cómo aquello resonaba y cómo le engañaba con su ingenio. Aquí no te quieren presentar a un héroe ingenioso que sale adelante porque es un tío muy listo. Te quieren presentar a un tío que está hundido en la miseria.
0: Exacto.
2: Y está hundido en la miseria porque ha renunciado a sus valores junto con sus hombres y se ha convertido en un saqueador a lo largo del tiempo.
0: Yo hay un momento que colapso de emotividad, el momento en el que ya por fin, cuando está con Calypso, una magnífica magnética Charlize Theron, alguno dice, estando con Charlize Theron, ¿qué hace volviéndote con Anne Hathaway? Como que... Pero hay un momento cuando ya ella reconoce que él está preparado, le prepara mentalmente para volver, para recordar quién es y lo que todavía tiene que hacer, la responsabilidad que tiene que asumir todavía. El momento en que se despide de Calypso y vuelve, hay una conjunción ahí de imagen, de belleza, de música que empasta perfectamente con las emociones que yo casi colapso ahí, compañeros, de emoción. O sea, yo creo que ahí fue cuando la película me llevó ya a rastras y dije, me he enamorado de esto, de lo que ha hecho Christopher Nolan, y a este hombre le pongo un púlpito, si hace una secta creo que me apunto. Lo siento mucho, pero...
2: Cuando visita el Hades y cuando se enfrenta, claro, toda la parte marítima con el gran remolino. Tal, o sea, quiero decirte, es una película, lo de las sirenas, ¿no? La carga tan fuerte que tiene que no necesitas verlas, no necesitas que te las muestres de cerca, pero sí lo que te hace sentir. El hecho de haberlas escuchado, de haber sido tentado por algo tan fuerte que es tan, que puede contigo, y el sufrimiento de estar amarrado y no poder ir a lo que deseas tanto, ¿no? Creo cómo retrata cosas tan, tan humanas y tan íntimas como esa, ¿no? Como el deseo, como la pérdida, la obsesión, el vagar, el estar perdido. Yo la única pega que le puedo poner a esta película es que El regreso de Ulises me pareció un peliculón de tal calibre en esa forma de retratar, y ahí sí que creo que era mucho más fiel al texto, ¿no? Ese regreso y la tensión del arco y meterlo por el ojo de las hachas y tal, y no sé qué, que tengo que reconocer que la película en sí me pareció descomunal, pero el arco final no me cautivó como me cautivó
0: Ralph Fiennes
2: en El regreso de Ulises.
0: Raquel, lo comparto porque creo que, si no le iba a poner 5 estrellas, porque claro, con lo que os he descrito que sentí, y lo comparaba con La La Land, si le puse 5 estrellas a La La Land, esta se merecía también las 5 estrellas. Creo que para lo que dura la película, 172 minutos, que el final, el epílogo, me parece que lo resuelve con un poquito de celeridad en exceso. Ya que te has entretenido en grandes pasajes como el de Calypso, la despedida, su preparación, ya que cumples ese final y ese epílogo tan, tan onírico también, apuesta el tiempo que necesitas apostar para que sea redondo. Y le voy a poner 4,75, ya avanzo mi nota, precisamente por lo que está diciendo Raquel, que creo que en el final, ya puestos, se tiene que haber recreado un poquito más y cerrarla todavía más a lo grande.
1: Es una de las grandes películas de los últimos tiempos, con un pedazo de reparto, que efectivamente yo, lo de dejar a Charlize Theron para irse con Anne Hathaway, me parece que es para pegarle 2 tiros a Matt Damon, pero dicho todo esto, es que es una película muy, muy disfrutable y que hay que verla sí o sí en pantalla grande.
0: Correcto, eso os iba a plantear. Yo creo que es un caso tan distinto a lo que hemos visto, porque aparte de ser cine evento, claro, esa apuesta por el formato IMAX, de verla en determinadas salas, yo creo, Raquel, que debería tener una longevidad en pantalla mucho mayor, porque esto no es. O sea, yo conozco gente que dice, bueno, ya se me pasó el arroz de la Odisea, ya la veré en plataformas. No, por favor. O sea, esta película no es para verla en casa. No es para verla en casa.
2: Eso es un crimen. Y además, muchas de las personas con las que he hablado me han estado preguntando si merecía la pena el formato IMAX. Por supuesto que sí.
0: Y nos toca puntuar qué pensará el filtro Lucchini, qué evaluación hará final de la Odisea. Bueno, pues aquí servidor ha roto ya esa lanza. Partimos de mi 4,75 y vamos a ir bajando. Raquel Hernández, ¿a cuánto bajas?
2: Pues yo me quedo en 4,5 estrellas. Le puse un 88, que es el casi 9.
0: Alberto Lucchini, baja un poquito más.
1: Pues yo le voy a poner 4 estrellas porque es una gran película de aventuras. Y por cierto, voy a aprovechar para todos aquellos que quieran ver una buena adaptación al cine de la Odisea, que vean la película Ulises de Mario Camerini del año 54, protagonizada por Kirk Douglas. Eso es una gran adaptación de la Odisea. Esto es una gran película de aventuras.
0: Pero y si a esto le sumamos, aparte del taquillazo de la expectación del buen resultado de Spider-Man, de lo que ha supuesto la Odisea, y si le sumamos que este verano también, la tenemos recientita, se ha estrenado una de las mejores películas del cine español también de los últimos años, Sorogoyen, sigue creciendo, y después de las lecciones que nos ha dado con El Reino, con Asbestas, con Antidisturbios, vuelve con El ser querido.
3: Hay una cosa que quería preguntarte, que es, ¿la gente de la peli sabe que eres mi padre o qué sabe?
4: La gente de la peli sabrá lo que tenga que saber, no pasa nada, pero vamos, eso no va a ser nunca un problema, Emilia.
3: Bueno, para mí sí, quizás. Creo que esta es la primera vez que paso tantos días seguidos con él.
5: Wow.
4: Creo que te puedo ayudar. Y que es algo que me
0: gusta. Director de cine, afamado, internacional, sería como el propio Bardem, pero en lugar de actor, director, que vuelve de Hollywood, que vuelve del extranjero, consagrado por completo como un genio del cine español, y decide reencontrarse con su primera hija biológica, a la que dejó años atrás por la separación emocional con su madre, y le ofrece un trabajo en la película que va a rodar. Como decíamos cuando conocíamos las nominaciones, las candidaturas, los aplausos, los primeros aplausos al ser querido, decíamos, esto se parece mucho a Valor Sentimental, el último Oscar a la mejor película extranjera, con lo cual creo que esa puede ser una pega para que El ser querido no sea la película que mandemos este año a los Oscar. Ya saben que esta misma semana hemos conocido que van a ser finalmente Los domingos, de Alauda Ruiz de Azúa, este Ser querido y la película La bola negra de los Javis. Alberto Lucchini, dijimos que es verdad que se parecía a la propuesta, pero en el desarrollo yo veo bastante diferencia en la temperatura, en la propuesta, en la verdad que respiran la una y la otra. Creo que, además lo hablaba el otro día con Alberto del Campo, con el montador de la película, que nos hizo un avance de lo que estaba despertando la película. Yo creo que al final esa es la gran diferencia, ¿no? Que el valor sentimental era como una película más poética, un poquito más contemplativa, y esta quiere rezumar más verdad, es más cruda.
1: Esta quiere hacer más daño, que probablemente. Es una película más intensa, más directa, más visceral. Yo personalmente me quedo con Valor Sentimental porque me parece que esa historia, esa relación compleja entre padre e hija, hay que contarla con un poquito de sutileza, y aquí precisamente Rodrigo Sologoyen, y además es evidente que de forma voluntaria ha renunciado por completo a la sutileza. La película es a brochazos, pero brochazos de lo más gordo posible. Me interesa muchísimo la relación entre Javier Bardem y Victoria Luengo. Me interesa muchísimo esa historia de los dos personajes. El mayor pero que le pongo a la película, que va a hacer que la defina como la película de Sologoyen que menos me gusta, siendo una buena película, son las decisiones formales caprichosas que ha tomado el director. Yo no entiendo por qué jugar con el color y el blanco y negro, por qué ir cambiando el formato sin que venga ningún cuento, porque si viniera algún cuento y tuviera razón de ser, me parecería estupendo. Pero como yo por lo menos no entiendo por qué hace esas cosas, me parece que es que le da un ataque de director y de autor que no es necesario para la película. Y por ahí consigue sacarme un poquito de la emoción que me debería producir esta historia y esta relación, y me acaba produciendo indiferencia porque estoy más pendiente de ver ¿por dónde me va a salir el director jugando autor que de seguir la evolución de los personajes?
0: Yo creo que la dicotomía que puede provocar y las reacciones que puede provocar y que está provocando el ser querido van por ahí. Si aceptas, si le compras a Sorogoyen que está jugando a ser genio, efectivamente, que para mí lo es, y yo sí le compro el juego de formatos, como hablábamos el otro día con su montador, o que a lo mejor realmente digas esto, igual es para muy cafeteros, como le gusta a Raquel que diga yo de vez en cuando. Raquel, ¿tú se lo has comprado? ¿Le has comprado el juego de formatos y la verdad que quiere, entiendo yo, que quiere transmitir Sorogoyen con ese juego de prismas, de colores, de granulado, de... Utiliza todo, el reflejo de un cristal, la cámara de un hotel, la webcam de un hotel, utiliza todo para contarte la historia, estar metido y, por supuesto, para hacer metacine. Yo creo que es una forma también de rendir homenaje a la labor de rodar, que me parece fantástica. Yo se lo he comprado, pero entiendo también el lado de Lucchini, que se le van los pies un poco al cómo. ¿Tú en qué punto estás, Raquel?
2: El problema es que creo que técnicamente está todo muy bien, pero que no me transmite emociones, y eso es un problemón, te quiero decir. O sea, yo le compro que utilice 35 milímetros, 16 milímetros, una cámara de Super 8, que utilice, como dices tú, una webcam, que se pase al móvil, que juegue con los formatos. Él ha justificado lo del cambio del blanco y negro al color a cuando hay grandes impactos emocionales en la película, pero muchos espectadores no se han pispado, ergo no está bien utilizado como recurso porque no funciona, la gente no lo comprende. Uh-huh. Y claro, es que yo ahí es el gran problema que le veo a la película. Es una película que me parece muy fría, no me emociona. Una de las cosas que suelen tener las series y las películas que rueda Sorogoyen y que a mí me gusta mucho es la naturalidad en los diálogos. Y eso se lo puedes pedir a Luis Tahera, eso se lo puedes pedir a Javier Bardem, pero eso no se lo puedes pedir a Victoria Luengo, porque la pobrecita mía se ve muy encorsetada. Hace una gran interpretación, está muy esforzada en el papel, pero se nota un montón que está siguiendo un guión. Pero el corazón de la historia, que es esa ruptura completa de una relación entre padre e hijo, que es yo creo que lo que la distingue tantísimo de Valor Sentimental, que esa película era una película que a través del cine producía un encuentro, y aquí el cine lo que provoca es que ese desencuentro sea definitivo.
0: Bueno, pues me quedo como el gran defensor, el abogado de la defensa, porque sí que creo que lo que ha querido Sorogoyen, por lo menos desde mi punto de vista, es transmitir mucha verdad. De hecho, se ha hablado mucho de cómo se rodó esa primera escena en el restaurante, que quería que realmente se sintieran como dos desconocidos que intentan, que titubean, ¿no? que se traban al hablar, que están nerviosos, que no hay... Que fuese todo, que transmita mucha verdad. Y claro, la verdad que se está transmitiendo es que es una relación rota de un ser querido y que no se va a recuperar. Pero yo destaco, aparte del juego de formato, no sé si lo compartís, tiene la peli como tres momentos en los que yo creo que sabe colocar muy bien Sorogoyen, y permítaseme un poco la licencia literaria, decir que parece que coloca la cámara en el alma de los personajes. El momento en que Vicky Luengo mira a su madre cuando tiene que ir al aeropuerto para empezar a rodar, y hace ese primerísimo plano de la madre en la que ves el gesto tierno de la hija diciendo se me está haciendo mayor mi madre. El momento de Bardem, cuando en pleno rodaje, uno de los pocos gestos paternales y agradables que tiene con Vicky Luengo, y le pone la mano por detrás en la espalda, si recordáis, la fuerza que le da eso a su hija, cuando no hay palabras, no hay diálogo, simplemente cómo colocar la cámara donde quieres decir algo importante. O el momento en el que ella, en el juego del hotel donde están rodando y donde se alojan, cuando ella mira a la terraza en la que sabe que a veces su padre la observa y ve esa sombra distorsionada, ¿no?, envuelta en la penumbra, y ve a su padre mirándola a lo lejos.
2: Pues mira, te voy a añadir un cuarto momento, que es el de la cafetería, cuando él se pone los cascos y empieza a escuchar la banda sonora, y a la vez estás viendo la historia paralela, que se están mirando los dos de reojo.
0: Increíble.
2: Ella le ve con los hijos, se le parte el alma porque está viendo que está rehaciendo su vida con otra familia totalmente distinta, y él es consciente de que ella está allí, de que le puede ver. Es un momento dramático, me parece brutal.
0: Y el primer momento en el que entra la banda sonora de Oliver Arson a la hora de película, ¿eh?
2: Es tremendo, sí. Ese momento. Pues yo me quedo en 3.5 estrellas. Me parece que es una película, como te digo, súper correcta. Es que es una película de secuencias, si te das cuenta.
0: Sí.
2: Es una película que tiene 4, 6, 10 secuencias, secuencias muy largas, secuencias muy complejas, como la de el estallido en el rodaje, que tú estás viendo que se está cociendo ahí un lío, que el lío va a salpicar por donde menos te lo esperas, y efectivamente...
0: Y cómo se convierte en comedia, ¿eh? Cómo pasas de la máxima tensión que dices aquí, el personaje de Bardem, del director, va a saltar por los aires, y cómo se convierte en comedia esa secuencia. Hay que jugar muy bien con esa escena para conseguir ese cambio y esos picos de humor, drama, tensión sentimental entre la hija y el director. Yo creo que está muy bien conseguido.
2: Y tensión en todo el equipo de rodaje
0: eso es.
2: Que también te habla mucho de las relaciones y cómo a veces los directores se pueden convertir en verdaderos caciques en el entorno del rodaje y maltratar completamente a su equipo.
0: Exacto.
2: O sea, que también creo que hay una parte un poco de autocrítica por ese lado.
0: Alberto, sobre 5, el ser querido.
1: Para mí, 3 estrellas y un pequeño comentario sobre los Oscars. Creo que tiene 0 opciones de representar a España cuando hay una película que viene de ganar el premio a la mejor dirección en Cannes, que es La Bola Negra.
0: Bueno, pues para que roce el notable alto, Roberto Lancha vuelve a mejorar la apuesta de mis compañeros y le pongo 4 para ser querido, porque yo sí le he comprado lo que me quería contar y el cómo a Rodrigo Sorogoyen, entendiendo que haya mucha gente que, como Alberto esté diciendo, lo del ataque de director, que igual que se dice con ataque de entrenador con Guardiola y con otros, con Klopp, etcétera, creo que Sorogoyen sí es verdad que puede haber tirado por ahí. Yo se lo compro, Raquel y Alberto un poquito menos, así que se le queda un notable alto a otra de las pelis del verano. Y otro que ha vuelto y lleva unas cuantas pelis a sus espaldas, y por eso también la vamos a incluir en este repaso, súper repaso al verano, es el señor Ridley Scott, que ha hecho algo totalmente diferente a lo que venía haciendo en La constelación del perro.
5: Besar a mi mujer y jugar con mi perro. Preguntarme cada día cómo podía tener tanta suerte.
6: Necesitamos algo que nos persiga, ¿no? Para no sentirnos solos.
5: No sabemos qué hay por ahí.
7: ¿Qué esperas encontrar? ¿Gente feliz por todas partes? El mundo de antes ya no existe.
0: Bueno, pues otra distopía aquí por otra pandemia, una gripe que asola el mundo y que nos convierte en un escenario prácticamente de Last of Us, pero aquí lo que se adapta no es un videojuego, es la novela de Peter Heller. ¿Qué película tan bella le ha salido a Ridley Scott? Alberto Lucchini, no sé si lo compartes o no, a mí me ha sorprendido para bien, siendo una película sin demasiados sobresaltos, muy contemplativa en algunos aspectos, con una banda sonora de Harry Gregson Williams fantástica, envolvente, desde la sencillez, con un Ridley Scott muy calmado y muy sereno. Creo que es una película muy amable que a mí me hizo salir del cine con muy buena sensación.
1: Tú este verano te has vuelto muy blandito. A ver, es una película que sí, que es bella, que sí, que está bien rodada y que sí, que es amable. Ese es el problema. Es demasiado amable, demasiado condescendiente consigo misma, demasiado condescendiente con sus personajes, que cuenta una historia que, bueno, te la quieres creer o no te la quieres creer, que luego de repente mete una escena que parece sacada de The Rocky Horror Picture Show sin que venga ningún cuento.
0: Eso sí, esa es la pega de la película.
1: Lo bueno de la película... pues es que es mejor que las últimas dos que ha despachado Ridley Scott, que eran Gladiator 2 y sobre todo El engendro de Napoleón. Bueno, la película lo que va a contribuir, eso sí, es al estrellato de Jacob Elordi. Este chico va como un misil, es capaz de coger personajes completamente diferentes entre sí. Y bueno, pues es una película correcta, quizá excesivamente académica, y bueno, pues ahí tenemos la nueva entrega de Ridley Scott.
0: Bueno, yo comparto la consagración de Jacob Elordi. Es un personaje, está tan bien construido, tan amable, tan perfecto, que te enamoras de él. No ya solo por el físico, que eso, bueno, pues sobre gustos, pues ya sabrá cada uno. Pero a mí, desde luego, entre lo que ha hecho en Euphoria, lo que vimos en Frankenstein ya con esa nominación y con bueno lo que se subrayó, la capacidad de adaptarse al personaje del monstruo, y lo que ha hecho en Cumbres Borrascosas, pero yo creo que aquí es la consagración ya de tener temple, de llevar el peso de la película, de empatizar con él perfectamente, y yo creo que es el gran fichaje de la película, sin ninguna duda, y eso que está Josh Brolin o Margaret Qualley, fenomenal. Raquel Hernández, ¿en qué punto te sitúas? En mi euforia, nunca mejor dicho, que dice Alberto Lucchini, que me he vuelto muy bondadoso, que practico la bonomía, o en su...

0: plan súper negativo, sino que yo sabía que iba a ver a un personaje con corazón, a un personaje muy carcomido por los recuerdos del pasado, una persona resiliente al final, que lo que busca es bueno, vivir en los pequeños placeres que le da la vida para poder ir tirando, buscando un futuro mejor a la realidad que tiene, que es tener que estar simplemente sobreviviendo, como decíamos, pues reponiéndose a lo que venga, reaccionando al exterior. Entonces, bueno, pues yo me he encontrado lo que iba buscando. Es verdad que tiene esa secuencia que a mí también me sacó un poco de la película. El desenlace al final te lleva donde te tiene que llevar y creo que el viaje del héroe lo haces de ese, bueno, héroe mundano, ¿no? Que lo que quiere es, pues eso, tener ese placer de jugar con su perro, de estar con su esposa, de disfrutar de una buena comida, de ir a pescar. Es un tío sencillo
1: Un tipo
0: y
1: sencillo.
0: creo que al final los valores que transmite la película creo que son súper válidos.
1: Bueno, yo bonomía, Alberto, es verdad que vengo de muy buen rollo, he disfrutado estos títulos, pero tampoco me vuelvo loco. Le pongo un 3 a esta constelación del perro. ¿Tú?
2: Pues yo le pongo un poquito menos,
1: Ah,
2: 2,75.
1: bueno, no está tan mal, no está tan lejos. ¿Y tú, Raquel?
2: Aprobadito alto.
1: Aprobado
0: Pues
1: alto.
0: nada, yo la floja oficial del reino soy yo, que le da 4 estrellazas,
1: Toma
0: y ya te
1: ya.
0: digo que sí, yo me la disfruté esta película, pero muchísimo. Me la disfruté mucho y sabía lo que iba y me parecía que hacerle honor al texto era difícil, por lo que te digo, porque está mucho tiempo en el torrente de pensamiento de este señor y cómo muestras eso en imágenes y en lenguaje cinematográfico. Y el tío lo hace, a mí me parece de verdad que es muy meritoria.
1: Bueno, dirán los oyentes, se ha ido casi 50 minutos y no estamos con lo nuevo de esta semana. Y con la música original de Odry Ismael para la película Cronos, abrimos repaso, centrándonos de nuevo en el cine español y en la apuesta de Fernando González Molina, que utiliza a Enrique Auker, increíble lo de este chico, cada vez más fan de este actor, Diana Gómez, Mónica López, Pablo Derqui, para la aproximación a los atentados de agosto del año 17 en las Ramblas de Barcelona. Un tema crudo, un tema difícil, pero al final esa realidad que tenemos tan cerquita está dando el salto a las salas de cine y a las pantallas para contarnos nuestra propia realidad. Aquí con el foco, como decimos, de Fernando González Molina en Cronos.
3: Necesitamos refuerzos en las Ramblas con Boquería.
4: Acaba de pasar algo en las Ramblas, 5 ambulancias.
5: Y puntal 4 para 0, ¿qué ha pasado en las Ramblas?
4: ¿Qué cojones está pasando?
6: Puntal 4 para 0, que los TEDx vayan a la furgoneta y la revisen. Buscamos al conductor.
7: ¿Qué pensamos?
8: De momento lo único que tenemos es caos.
9: Se ha activado la operación Cronos. Tiene como objetivo cerrar todas las vías de salida de Barcelona.
10: Realmente lo que nos imaginamos les tenemos que coger, evidentemente, por lo que han hecho, pero sobre todo lo que pueden llegar a hacer aún.
1: Bueno, pues atrevido, doloroso, Alberto Lucchini. Fíjate si recuerdo yo estos atentados, que menos de un mes antes de esa fecha, del 17 de agosto del año 17, estaba yo con mi hijo paseando por las Ramblas porque U2 daba un concierto en Barcelona de homenaje al disco Joshua Tree. Y estaba apenas un mes antes en las Ramblas de Barcelona. Imagínate lo que supuso luego conocer la noticia de que justo donde me estuve tomando una hamburguesa con mi hijo ocurría todo esto. Valiente la propuesta, yo creo. A lo mejor en contra, ¿hasta qué punto la gente quiere ver esta realidad en pantalla grande con lo mal que nos hizo pasar este episodio? ¿Qué tal le ha salido al director, a Fernando González Molina?
2: Pues le ha salido bastante, bastante bien. Le ha salido una película con una factura hollywoodiense absoluta. Es contar desde el momento que se producen los atentados, los 4 días inmediatos y las reacciones de los cuerpos y fuerzas de seguridad del Estado, las reacciones de los políticos, las reacciones de los medios de comunicación. Todo se va montando como una especie de crisol. La película está hecha como estas películas americanas que pone la hora, 18 minutos después del atentado. 22 horas después del atentado. Vamos viendo, pues por un lado, la fuerza que intervino inmediatamente en las Ramblas, encabezada por Enrique Auker, que como tú decías, lo de este actor es una cosa.
1: Es una cosa, o sea, imparable, ¿eh?
2: Está tremendo lo de Enrique Auker. Luego tenemos a la jefa de prensa de los Mossos de Escuadra, que es Diana Gómez, que aquí vemos el conflicto que se crea entre los Mossos de Escuadra, la Generalitat de Cataluña y el Gobierno Central, para ver quién se cuelga la medallita de la captura de los terroristas. Mónica López, que da vida a una policía de la localidad de Ripoll, que es de donde procedían los terroristas islámicos. Todo esto se va entrecruzando y con una tensión y un ritmo trepidante, vamos viendo qué es lo que sucedió a partir del momento en el que estos taraos entraron en las Ramblas matando gente y cómo reaccionó la policía. La película es muy, muy vibrante, muy emocionante. Son 2 horas que técnicamente

0: realmente están rodadas y montadas con una filigrana tremenda. De hecho, yo creo que es una película que creo que se va a jartar, por lo menos en nominaciones a los Goya, en los apartados técnicos, y desde luego Enric Auker debería estar nominado. Y ir a verla, al margen ya de lo que nos toque o nos deje de tocar, claro, si esto fuera un atentado sucedido en Miami, pues nos tocaría menos. Es en Barcelona y nos toca más, pero es como ver una gran película americana de género.
1: Bueno, y ya sabemos hacerlo. Otras veces envidiamos al cine francés cuando hace una de estas. Ya está en pantalla. Le ha gustado a Alberto Lucchini. Cronos, ¿qué le pone?
0: Y si me dejas usar el comodín, le voy a poner 3,75.
1: 3,75. Pues me parece una muy buena noticia que la temporada comience con buen cine español y apostando por un género complicado, como es el de llevar a la pantalla grande algo que nos tocó mucho la fibra y que no tiene que ver ni con ETA ni con otras películas así más realistas que nos han encogido el corazón en los últimos años. Así que Cronos, 3,75. Pero Raquel, tenemos terror también.
2: Bueno, terror. Ahora comentaremos, porque terror, terror.
1: Te estoy hablando de la de los helados. Cuidado con los helados que das de comer a los niños, ¿no?
2: Tampoco, tampoco. Es que tampoco. No te lo compro con ninguna de las dos que quedan, te compro que sea de terror. Es más bien una parodia que tiene muchos referentes. En fin, bueno, ahora comentamos, pero terror, terror, nadie va a pasar miedo viendo esto.
1: Bueno, director con experiencia, Eli Roth, Dulce sabor a muerte. Estamos en un verano idílico, un pequeño tranquilo pueblo vacacional que se convierte en escenario de crímenes y de situaciones absolutamente escabrosas porque hay una maldición que provocan los helados que se comen los niños en este pueblecito.
3: ¿Habéis visto ese heladero tan chungo?
4: ¿Cómo que raro?
3: Lo he visto todo el rato, como si me siguiera. ¿Está todo el mundo malo o qué? ¡Marcela! ¡Marcela!
5: ¡Volved a las clases! ¿Qué está pasando aquí?
6: ¡No tiene gracia! ¡Jesús bendito! ¿Qué habéis hecho?
1: Bueno, Raquel, ¿esto qué es? ¿Pennywise repartiendo helados o qué?
2: Ojalá, ojalá, ojalá. Pues mira, esto es una mala digestión de quién puede matar a un niño, es una mala digestión de los pájaros, de Black Phone, de Weapons. Bueno, no sé, tiene muchas ingredientes.
1: Muchas malas digestiones.
2: Básicamente lo que le pasa a Eli Roth es que cada vez le cuesta más financiar sus proyectos, que solían ser divertidos, porque hace unas declaraciones un poco extrañas. Luego también se ha echado un poco en manos de la IA. Este proyecto en principio tenía como gracia que los efectos fueran a ser prácticos. Y de hecho él dijo que todos los diseños que había estado utilizando y que aquí se utilizan también muy bien para mostrar pues esas cadenas de heladerías, así fijándose mucho en el arte de la publicidad de los años 20, 30, pues él decía que todo esto lo había hecho con diseñadores gráficos y que partía además todo de una idea suya y demás. Y cuando descubres que lo importante no son tanto esos efectos visuales, sino que de repente te mete, ya te digo, unos planos hechos con IA espantosos, pues hombre, da un poco de pena. Y luego se nota también mucho la falta de presupuesto. Es una película en la cual, pues bueno, quiere ser Terrifier y pues no llega ni a la suela de los zapatos.
1: Bueno, pues vamos a puntuar Dulce sabor a muerte, el helado poco digestivo de Eli Roth.
2: Pues siendo ultra generosa, me quedo en 2 estrellas, pero ya te digo, siendo muy, muy generosa. Esto sí que, como decías tú, es café para muy cafeteros y aún así creo que se van a quedar un poquito con ganas de más.
1: Bueno, pues Ice Cream suspenso, 2 estrellas le pone Raquel a este Dulce sabor a muerte. Y tenemos un vuelo sospechoso, el vuelo 298 Black Box, que adapta un cortometraje Bessel del año 2012, contando lo que ocurrió con un vuelo comercial, el 298 que cubría la ruta de Nueva Orleans a Seattle, se estrelló y parece ser que lo que había en esas grabaciones entre los restos, en esa Black Box, pues era escalofriante, casi de Iker Jiménez. Este es el tráiler de Black Box vuelo 298.
7: Era pasajero del vuelo Vero 298. Lo que voy a enseñaros está pasando ahora mismo. Es real.
8: Les habla el capitán. Hemos alcanzado la altura de crucero. Pónganse cómodos y disfruten del vuelo.
7: Sé que parece una locura, pero he visto unas luces en las nubes y se movían.
1: Raquel, pulsamos el botón para buscar respuesta. Yo no sé si se toma por el día de la revelación, por Poltergeist, por dónde tiramos, parapsicología, extraterrestres o esa es el intríngulis de la película.
2: A ver, no te voy a contar el intríngulis de la película porque es un poco la gracia, aunque sí. Esta también es un poco otra mala digestión de un clásico como puede ser, por ejemplo, La invasión de los ultracuerpos, por decirte algo. Bueno, sí. No quiero meterme en el meollo de la cuestión porque la gracia es que no sabes qué es lo que pasa y la desgracia es cuando te enteras de lo que pasa, que es un poco chorra todo y llega incluso al terreno un poco de la comedia involuntaria. Esto es una bobada súper entretenida, solo sé definirlo de esta manera. El cortometraje del que hablabas es de los hermanos Duffer, de los creadores de Stranger Things,
1: madre mía.
2: Así que ese es el material de base. Lo que pasa es que aquí, bueno, pues han hecho una historia mucho más grande, en la cual, bueno, pues tenemos las grabaciones que se recuperan efectivamente de uno de los pasajeros y solamente volvemos a ellas al final. Tiene como una especie de estructura circular muy justita, 2.5 estrellas.
1: 2.5 para Black Box. A ver, Toluquini, ¿qué tal el reencuentro? Ha sido desde luego extenso, nos hemos fundido en toda la duración del programa, pero yo creo que merece la pena y ya es un clásico volver del verano y hacer este superfiltro.
0: Sí, además está muy bien porque así hemos recordado todo el verano que ya nos deja y nos abandona, o sea que bueno, muy bien.
1: Y las sensaciones que hemos vivido. Y lo bueno es que la semana que viene llega prácticamente Magia 2, la peli que tanto estabas esperando.
0: Sí, llega prácticamente Magia 2, que la estoy esperando como agua de mayo, pero sobre todo llega una de las películas que más me han flipado en lo que va de año, Bad Apples. Tiene una interpretación de Saoirse Ronan maravillosa.
2: Comparto entusiasmo con Bad Apples, me ha gustado mucho, me parece un peliculón por la interpretación de ella y por muchas más cosas que ya comentaremos, porque es una peli políticamente súper incorrecta que bebe de una novela que también está muy bien y bueno, ya la comentaremos la semana que viene, sí.
1: Vale, pues te despido con una noticia buena y una mala. ¿Cuál quieres primero?
2: Venga, la mala.
1: La mala es que mañana nos toca pegarnos otra tripotada como esta, pero en serio.
2: ¡Buah! Pues que todas las noticias malas sean esas.
1: Y la buena es esa, que vuelven las series y el análisis del filtro Rachel.
2: Genial, pues mañana más y mejor.
1: Hasta mañana, compañera. Alberto, buen fin de semana y a coger carrerilla para la semana que viene. Ya estamos con el motor arrancado, que es lo importante.
0: Sí, sí, que además la semana que viene los estrenos son el 11 de septiembre, 25 años se cumplen.
1: Madre mía, 11S, casi nada. Compañero, buen fin de semana.
0: Igualmente.
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0: Y después de casi una hora de filtro Luchini, el superfiltro posverano nos deja solo tiempo para esto, para disfrutar de la calma, de un avance de lo que más le ha gustado este verano a nuestro crítico musical. Ángel Luque, como tantos de nosotros, ha caído rendido también a los pies de Nolan y por extensión de Ludwig Göransson, al que ya escuchamos de fondo. Luque, a una semana de tu regreso, nos toca justificar esta elección. Muy buenas, querido.
1: Saludos, querido Roberto, queridos compañeros y queridos oyentes, ya estamos aquí de vuelta. Bueno, pues que sirva este breve audio simplemente pues para invitar ya a que nos encontremos la próxima semana con el que yo creo que ha sido el gran estreno del verano y con el que ha sido uno de los momentos estelares de la banda sonora a lo largo de este verano que estamos a punto de terminar, que es la banda sonora de La Odisea, un trabajo de Ludwig Göransson impresionante, impecable, impactante dentro de la película, un registro muy diferente a lo que quizá podíamos esperar y que tiene su razón de ser y que tiene sus secretos el que haya sido así. Ha habido algunas cosas interesantes en bandas sonoras, lo nuevo que hemos visto de Spider-Man, etcétera, pero realmente yo creo que el momento cumbre a nivel musical que hemos tenido este verano y también uno de los cumbres a nivel cinematográfico ha sido esta película de La Odisea de Nolan, que vamos a poder disfrutar ya dentro de muy poquito, la próxima semana, y que vamos a tener un aperitivo hoy de lo que vamos a poder disfrutar. Así que, Roberto, si te parece, vamos a dejar a nuestros oyentes que escuchen un momentito de la música de Nolan, que nos sirva de introducción, que nos sirva de pequeño aperitivo para la semana que viene analizar el que ha sido uno de los grandes momentos musicales y cinematográficos de este verano.
0: El tema Penélope ha elegido Ángel Luque. Pues en una semana, Dios mediante, nos vemos ya las caras, Luque. Ahora toca despedir este primer programa de la temporada 26-27, agradeciéndote tu fidelidad, tu cariño y con mayor o menor intensidad tu amor o tu interés por esto del cine. Mañana Efecto Espejo, Superfiltro, pero versión Rachel, el repaso a las grandes series del verano y a las novedades que ya están en plataformas este fin de semana. Gracias por saber escuchar, feliz sábado y ya sabes, hasta mañana.

0: Son las 11 de la mañana.
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0: En Cuenca ya está controlado el incendio declarado este viernes en un centro de reciclaje de la capital situado en el polígono de Los Palancares. El ayuntamiento pide a la población que mantenga las ventanas cerradas para no exponerse al humo porque el viento soplará hacia la ciudad. Se han suspendido todas las actividades al aire libre. Darío Dolz es el alcalde.
2: Y esta mañana el viento va a soplar dirección sureste-noreste, con lo cual va a meter parte del humo residual que queda en la ciudad. Seguimos pidiendo que estén ventanas cerradas, que no se haga deportes al aire libre. Se han suspendido todas las competiciones en el día de hoy en la ciudad de Cuenca. Y bueno, vamos a estar trabajando el tiempo necesario para que se quede totalmente extinguido. Va a tardar tiempo en extinguirse.
0: El Gobierno de Castilla-La Mancha ultima dos nuevas convocatorias de apoyo al sector vitivinícola, las ayudas Vinati para modernizar bodegas y la línea destinada a promocionar el vino en mercados de fuera de la Unión Europea. El vicepresidente segundo, José Manuel Caballero, lo anunciaba en Valdepeñas durante las fiestas de la vendimia y el vino. Julián Castillo, buenos días.
3: Buenos días, Fernando. Sí, la primera convocatoria llegará este mismo mes de septiembre. Se trata de las ayudas para la promoción del vino en terceros países, destinadas a abrir y consolidar nuevos mercados internacionales para las bodegas de Castilla-La Mancha.
4: Son unas ayudas económicas que vienen muy bien a todo el sector que actúa de una manera u otra en la comercialización del vino y fundamentalmente las exportaciones, que van muy bien. En este sentido estamos mejorando y superando las cifras de años anteriores, sobre todo en cuanto al precio medio del litro de vino que colocamos en el exterior.
3: La segunda línea será Vinati. La convocatoria se abrirá el 1 de noviembre hasta el 15 de enero de 2027. Permitirá financiar inversiones para modernizar instalaciones, mejorar infraestructuras y avanzar en los procesos de transformación y comercialización de las bodegas. Caballero ha defendido que ambas líneas son fundamentales para mejorar la competitividad del sector, desde la elaboración del vino hasta la salida al mercado exterior.
0: Y seguimos a pie de campo porque el programa de esta casa ha tenido hoy la visita en nuestros estudios del consejero de Agricultura, Julián Martínez Lizán, quien sobre la gestión del agua ha reconocido que el escenario es complicado y reclama que además de la disponibilidad hídrica se tengan en cuenta criterios socioeconómicos. En la cuenca del Guadiana la Junta ha presentado 41 enmiendas ante una planificación que podría afectar al derecho de riego de unas 4.000 explotaciones.
5: Y hay elementos más que de sobra, teniendo en cuenta el factor socioeconómico, como establece la propia Directiva Marco del Agua, para que no se tengan que aplicar de forma directa si se justifican. Bueno, pues vamos a intentar justificar que hay argumentos de sobra para que no entre en vigor. Así lo hemos reclamado en varias ocasiones.
0: Sepamos ya cómo se circula por las principales carreteras de Castilla-La Mancha. Dirección General de Tráfico, Alejandro Martín, buenos días.
6: Muy buenos días, ¿qué tal? En estos momentos mucha precaución en la provincia de Albacete. Debido a una incidencia van a encontrar tráfico lento en la autovía A31 entre los entornos de Villar de Chinchilla y ya también a su paso por Chinchilla de Monte Aragón. Todo ello en dirección Albacete capital o en dirección a La Roda. Van a encontrar hasta 2 kilómetros de tráfico lento en este tramo y vía. Al margen de estas incidencias, en el resto de carreteras de toda la comunidad de Castilla-La Mancha se circula con total normalidad.
0: Y en los deportes, Lamine Yamal se ha ausentado del último entrenamiento del Fútbol Club Barcelona. Alejandro Molero, buenos días.
7: Buenos días. Se sabe que el jugador no ha saltado al césped con el resto de sus compañeros, aunque sí está en la ciudad deportiva, seguramente entrenando aparte. Gabriel Jesús y Gaby forman parte del grupo, apuntan a la convocatoria y el equipo vuela esta tarde de destino a Valencia, al partido de mañana que será a las 4:15.
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0: ¿qué tal? ¿Cómo estás? ¿Cómo vas? Aquí comienza solo con música, solo temazos, la radio de los festivales en nuestro verano indílico, abiertos por vacaciones. Vamos con la música, vamos con todo este, todos estos formatos unidos, mezclados, los temazos, el solo con música, los festivales, la radio, la música y la vida. Tú y nosotros para disfrutar verano. Gracias por estar, gracias por venir. Es un auténtico placer, como siempre. Al lío, venga, venga la música.
1: Bravo. 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
1: 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Estamos empezando a dudar si Carlos Ares es capaz de hacer alguna canción que no sea un temazo. Esto es un temazo de Carlos Ares.

Este puede que sea un temazo de los de Tapadillo, pero un temazo, sin duda. La orilla.

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La mujer de verde, una de las grandes, de las más grandes, de Izal, pura energía. Lo que tienen las grandes canciones es que suelen ser temazos en cualquiera de sus versiones y, como muestra un botón, esta colaboración de Love of Lesbian con Iván Ferreiro, Santi Balmes, Iván Ferreiro.

El equilibrio es imposible, maravillosa. Vamos a subir más alto, vamos a llegar más lejos, que merezca la pena.

Y entra por aquí uno de los nuestros desde Toledo, de aquí, Jero Romero, diminuta.

Los Lori nos llevan hasta el boletín de noticias. Sigue pegadito a la radio porque nos quedan muchos temazos.

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1: Es mediodía. En el campo de Montiel, Alba d'Alejo viaja este fin de semana al Siglo de Oro. 300 personas recrean la vida en este municipio en 1571. Hasta allí se ha ido el vicepresidente segundo, José Manuel Caballero, quien ha hecho una analogía con la situación que actualmente se vive en Ceuta.
2: Eventos que sucedieron en el siglo XVI relacionados con la convivencia entre los moriscos y los viejos cristianos. En definitiva, lo que significa el momento de actualidad también relacionado con las migraciones y con la integración y con la convivencia. Se puede aprender mucho del pasado y especialmente tenemos que ser capaces de sacar las mejores lecciones para asegurarnos un futuro de convivencia, de integración y de bienestar.
1: En clave de política nacional, la secretaria general de Podemos, Jone Belarra, ha avanzado en Madrid que su formación no apoyará los próximos presupuestos generales del Estado, que ha calificado de guerra.
3: En cualquier caso, Pedro Sánchez no puede contar con los votos de Podemos para unos presupuestos que hacen definitivo, que ponen negro sobre blanco, el mayor rearme de la historia de nuestro país. Unos presupuestos de guerra, que se gastan en armamento lo que debería ir a educación y sanidad. Ante esta circunstancia, parece probable que las elecciones generales se celebren a comienzos del próximo año, como ha dicho el propio Broncano.
1: Sobre la sobrepoblación de conejos, el consejero de Agricultura ha señalado hoy en A Pie de Campo que una de las principales dificultades es la caída de la actividad cinegética. Julián Martínez Lizán ha recordado que Radio Castilla-La Mancha ha perdido unas 50.000 licencias de caza en 5 años, lo que reduce una de las herramientas para controlar estas poblaciones.
4: Si yo te doy un dato de que en apenas 5 años se han perdido 40-50.000 licencias de caza en Castilla-La Mancha, cuando es gratis, además... pues ya estás poniendo de manifiesto que la presión cinegética se ha reducido muchísimo. Yo soy de los que consideran que la presión cinegética es la única que controla una dimensión de conejos tan grande como la que tenemos en estos momentos.
1: Las jornadas calderonianas de Yepes han obtenido la consecución de fiesta de interés turístico nacional. Julián Castillo, buenas tardes.
5: Buenas tardes. Sí, un proyecto que comenzó en el año 2000 de forma modesta y que ha ido creciendo hasta convertirse en una de las grandes citas culturales de la comarca de Ocaña. El protagonista es Pedro Calderón de la Barca y su relación con el Corpus de Yepes, para el que escribió El Mágico Prodigioso. El alcalde, Tomás Manuel Arribas, ha destacado el carácter colectivo de este reconocimiento en el Castilla-La Mancha hoy fin de semana.
6: Ha sido un trabajo comunitario de todos, del ayuntamiento, de los vecinos, de los actores amateur, de los montadores, de los operarios municipales. Al final es un trabajo del pueblo de Yepes.
5: Las jornadas calderonianas convierten a Yepes en un escenario del Siglo de Oro con rutas teatralizadas, música, danza, teatro y actividades culturales que recuperan la historia de la villa. La declaración supone además un revulsivo para la promoción turística de la villa y convierte a las jornadas en la 16ª fiesta de Castilla-La Mancha con este reconocimiento nacional.
1: Nos vamos ya hasta la Dirección General de Tráfico. Daniel González, buenas tardes.
7: ¿Qué tal? Muy buenos días. En estos momentos se encontrarán la situación ya bastante tranquila en las carreteras castellano-manchegas, con tan solo algo de tráfico en aumento en la provincia de Toledo, ya en la A4, en los entornos de Ocaña, sentido sur, ya en sentido Madrid. Dejos alrededor de 1 kilómetro de retenciones en este tramo y vía. El resto de carreteras se encuentran muy despejadas.
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Y si no te importa, déjame que te ponga esta, que es la colaboración precisamente de Siloé con otra de las bandas imprescindibles del momento actual, con Viva Suecia, Sangre.

0: y de una quedada, de un fin de semana en una casa rural, de nos cantamos algo, hasta aquí con la vuelta de Raiden en su nueva banda chiquita movida, Gastos de Gestión.
1: ¿Y ahora qué?

Y es que cuidado con las casas rurales, con el fin de semana, con el puente. Lustre y lumbre. Manolo García.

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Traemos una de las escapadas, una de esas habituales de Santi Balmes, Love of Lesbian, aquí para colaborar con él y ella en lo más importante, su nuevo álbum, y con esta, Tu Nombre.

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0: Vuelve Janet para celebrar sus 50 años en la música, que ya es celebrar, y con exitazos como este, ¿Por qué te vas? Aunque la que acabamos de escuchar es la versión de La bien querida. Vamos con un temazo, el último cantado por Robe Iniesta en esa colaboración con Leiva, Caída Libre, en el que Leiva fue ajustando la canción, algunas frases para que Robe estuviese lo más a gusto posible.
1: 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Robe, ahí te mando el pedacito nuevo, incluyendo el verbo remontar, que es lo que a ti te gustaba. A ver cómo te suena.

Ahí está, caída libre, con el verbo remontar, que quería Robe que estuviese en esa canción. Vamos con esta que cantan juntos Mikel Erentzun y Amaia, esos ojos negros.

Y esta que te pongo ahora, que ponemos ahora, es para los que no sabemos bailar. Y vamos a comenzar con las instrucciones para bailar un vals. Es el canca.

Si sigues esas instrucciones que nos acaba de dar el Kanka, vas a acabar bailando muy bien un vals. Y es que, a ver, las instrucciones a veces son muy importantes. Por ejemplo, también para volar. Esta es la increíble historia del hombre que podía volar, pero no sabía cómo.

0: Es la 1:00 p.m.
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0: Y tenemos que seguir hablando del incendio en una planta de reciclaje en la capital conquense, ya que el ayuntamiento mantiene la suspensión de actividades al aire libre y recomienda tener precaución ante el cambio de viento. Julián Castillo.
2: El alcalde de la ciudad, Darío Dolz, ha explicado que va a tardar tiempo en extinguirse. Preocupa la nave de la parcela que ha colapsado y tiene debajo restos quemándose. Ha pedido precaución a la ciudadanía.
3: Pido mucha precaución, sobre todo a las personas vulnerables, a las personas que tengan riesgos respiratorios, que usen mascarilla, porque el humo esta mañana, aunque es residual, se va a meter en la ciudad de Cuenca.
2: Y de calidad del aire seguimos hablando porque la Junta, a través de la Dirección General de la Calidad del Aire, informaba que la masa de aire sahariano que tenemos ha provocado que las partículas en suspensión, las PM10, de diámetro inferior a 10 micras, superan el umbral tanto en Cuenca como en Illescas, en Toledo. Esta situación durará de momento hasta las 8:30 p.m. Se recomienda evitar actividades de duración prolongada al aire libre y que las personas con problemas respiratorios, ancianos y niños, permanezcan en lugares interiores.
0: Y tenemos dos últimas horas que nos llevan a Aína en Albacete y a Tomelloso en Ciudad Real. Según informe al Servicio de Emergencias 112 de Castilla-La Mancha, dos personas han resultado heridas por un asta de toro en el encierro de este municipio albaceteño de Aína y una de ellas ha fallecido. Y además, un accidente laboral producido en la localidad ciudadraleña de Tomelloso a las 11 de esta mañana ha resultado herido un trabajador tras caer en altura, teniendo que ser trasladado al hospital. Desde 2015, más de 5.400 han sido los jóvenes que se han incorporado al campo en Castilla-La Mancha. Es uno de los anuncios que ha dejado el consejero de Agricultura en el primer programa de la temporada a pie de campo de esta casa, Vega Hernández.
4: Solo en la presente legislatura, 2.200 debido a que se han contratado con 3 convocatorias. En este sentido, en a pie de campo, Julián Martínez Lizán reiteraba el compromiso del Gobierno regional para seguir reduciendo lo más posible la burocracia a esa línea de relevo generacional y sacar una nueva convocatoria.
5: Si hubiese una prórroga del plazo del PEPA, como ocurrió anteriormente con el PDR, muy posiblemente sí que podríamos tener esa capacidad de poder hacer una última convocatoria, por así decir, de este PEPA, que saldría también una vez resuelta la actual, evidentemente, y ver la evolución que va teniendo para saber la disponibilidad económica que tenemos dentro del presupuesto asignado por el PEPA.
4: Recordaba que el 10% de la política agraria comunitaria se destina a relevo generacional sobre la PAC para el 16 de octubre. Anuncio, va a haber más de 75.000 expedientes que puedan cobrar el anticipo del 75% de la PAC.
0: La situación provocada por la entrada masiva de inmigrantes en Ceuta sigue acaparando las valoraciones políticas. Esta mañana lo han hecho con distinto tono Jone Belarra de Podemos, el presidente del PP Alberto Núñez Feijóo y la secretaria de Igualdad del PSOE Pilar Bernabé. Los escuchamos.
6: Una jugada un poco cutre, tengo que decir, ya un poco manida también, pero mejor que cualquiera de las otras opciones que tiene disponibles el presidente, como convocar elecciones a consecuencia de su corrupción o a consecuencia de la terrible crisis humanitaria que ha provocado el gobierno en Ceuta con su inacción calculada.
7: ¿Dejar a los ceutíes solos en una invasión es humanidad? Decirle que la gente no puede pasear por las calles y no sabe si va a poder entrar en su casa porque está ocupada es una lección de humanidad. Alentar a que la gente se juegue la vida y la pierda para venir a España es una lección de humanidad.
8: No se puede hacer apología del insulto, no se puede llevar a esta sociedad a una sociedad donde se normaliza el insulto, aquí al lado. En el Ayuntamiento de Valencia hemos visto como María José Catalá, con total normalidad y reconfortándole al lado, que la morita cuando llega y pare, pues ese niño ya tiene todos los derechos, fíjese usted.
0: Por cierto que el gobierno ha completado el traslado de 300 mujeres y niñas migrantes a una nave del polígono del Tarajal en Ceuta. Y nos vamos a la DGT para saber cómo se circula hasta ahora por las carreteras de Castilla-La Mancha. Alejandro Martín, buenas tardes.
9: Muy buenas tardes, ¿qué tal? Hasta ahora se va normalizando la circulación en la red de carreteras de toda la comunidad de Castilla-La Mancha. Les pedimos que tengan mucha precaución, eso sí, si van a dirigirse ya en sentido a Madrid por la carretera 3, ya que un accidente está complicando la autovía 3 en Fuentidueña de Tajo en sentido a Madrid capital. Al margen de estas incidencias en el resto de carreteras de toda la comunidad, por el momento prima la tranquilidad.
0: Y en los deportes, el entrenador del Barça, Hansi Flick, afirma que Lamine está bien y que viajará con el equipo. Alejandro Molero.
10: Han saltado las alarmas en ese último entrenamiento previo al encuentro de mañana contra el Valencia, el que jugador no había saltado al césped junto al resto de sus compañeros, pero Flick ha despejado las dudas. Se dio un golpe y tenía un poco de dolor, así que dijimos, vale, será mejor que se entrene por separado. Después del entrenamiento ha dicho que está bien y va a viajar y puede que juegue mañana. Mañana a las 4 y cuarto en Mestalla, el FC Barcelona podría ponerse 3 por encima del Real Madrid.
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1: El principio de algo, la colaboración de Samurai con La La Love You, sin duda un temazo, como lo de Viva Suecia, que casi firman temazo en cada una de sus canciones.

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Podemos vernos de lunes a viernes o no, pero seguro nos escuchamos los fines de semana hasta que me quede sin voz.

otro de aquí, de Alcázar de San Juan, y que firma temazo tras temazo. Dani Fernández, Clima Tropical.

La hermandad de Love of Lesbian y aquí la hermandad de la radio, de la música, de los temazos como este de Ízaro con Zahara Delirios.

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2: Aquí seguimos poniéndote temazos. Te vi en el concierto.

Niña polaca, te vi en un concierto, en el concierto. Imagínate si el concierto es de Lori Meyers.

Nos vamos. Bueno, nos queda esta y te recuerdo que la radio sigue, la música sigue, la vida sigue. Quédate por aquí, quédate pegadita, pegadito a la radio. Dover, Sherry Lee.

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0: 2 en punto de la tarde de este 5 de septiembre, sábado, en el que Radio Castilla-La Mancha ha podido anunciar y subrayar una fecha a tener muy en cuenta, el 16 de octubre. Y dos cifras de calado, los 75.000 agricultores de nuestra tierra que empezarán a recibir en esa fecha el 75% de las ayudas procedentes de la Política Agraria Comunitaria, la PAC.
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0: ¿Qué tal? Muy buenas tardes. Es el anuncio destacado que ha dejado el consejero de Agricultura esta mañana a pie de campo. Julián Martín Elizán le ha avanzado a Jorge Jaramillo que la Junta ha acelerado la tramitación de expedientes para que llegue ese balón de oxígeno a 75.000 agricultores. El consejero ha aclarado que Bruselas, consciente de las necesidades del sector por las crisis bélicas, proponía un adelanto exprés, pero muchos expedientes no se habrían resuelto a tiempo. Con el modelo de anticipo de Castilla-La Mancha habrá más beneficios, aunque no reciban de golpe toda esa ayuda.
2: Si atrasamos el plazo de realización de los expedientes de la PAC y acortamos el anticipo, ahí queda cada vez menos tiempo para la gestión administrativa de los expedientes, que son 82.000 el año pasado, y evidentemente es un mare magnum muy grande para poder hacerlo bien. Nosotros queremos hacerlo bien y en este sentido garantizar que todos más de 75.000 expedientes van a cobrar ese 75% de anticipo, quedarán los expedientes con incidencias.
0: Pues anuncio y aclaración destacada de Lizán en nuestra antena. En el relevo generacional también ha puesto el foco el consejero. Habla de más de 5.000 jóvenes que se han incorporado al sector agrario en nuestra región desde el año 2015. 2.200 en los tres años de la actual legislatura, gracias, ha dicho, a las tres convocatorias de ayudas e incentivos impulsadas por la Junta. La presencia destacada del consejero en el pie de campo, que es noticia en un sábado en el que la crónica de sucesos se vuelve a colar en nuestra portada de actualidad. En Aína, en la Sierra de Albacete, en el municipio amanecista por antonomasia, la noticia que nos llega hoy es negativa. Un incidente en los encierros esta mañana se ha saldado con la muerte de una mujer de 64 años. Acabamos de hablar con el alcalde de esta localidad, que nos ha confirmado que es una mujer procedente de Cataluña que estaba este fin de semana con su familia en una pedanía disfrutando del inicio de las fiestas. Esto es lo que nos acaba de contar el primer edil, Juan Ángel Martínez González.
3: Algunos vecinos que estaban ahí al lado, incluso hay gente en el vídeo que se ve, que le ofrece señora, le avisan de que vienen los toros y la señora se queda en la calzada. Hay vecinos que incluso desde arriba le hemos intentado coger para subirla y no nos ha hecho caso y no sé, el comportamiento es un comportamiento extraño, la verdad es que pues es una pena. La señora ha sido intervenida en el quirófano de la Plaza de Toros que tenemos aquí y después se ha trasladado en una ambulancia UBI hacia el helipuerto y en ese trayecto ha sido cuando ha perdido la vida.
0: Bueno, pues está todo muy reciente. El alcalde también nos ha confirmado que están pendientes de celebrar una reunión de urgencia en el consistorio para determinar si hay algún tipo de actuación que pueda afectar a esos encierros y a las fiestas que, como decimos, acababan de empezar este sábado 5 de septiembre. Y también, a través del 112, hemos conocido una última hora que nos ha llevado hasta Tomelloso, en Ciudad Real. Según ha podido saber Radio Castilla-La Mancha, un trabajador ha sufrido una caída mientras trabajaba en el tejado de una vivienda. ¿Qué más sabemos, Alcázar de San Juan, Cristina Barba?
4: Buenas tardes, se trata de un trabajador de 45 años que ha caído desde el tejado de una vivienda de Tomelloso a una altura de 2 metros, quedando inconsciente. Hasta el lugar del accidente se ha movilizado policía local, guardia civil y una UBI móvil que le ha trasladado al hospital de Ciudad Real. Por ahora se desconocen las circunstancias en las que se ha producido el accidente y el estado de salud del trabajador.
0: Gracias, Cristina. Solo hasta el mes de junio, sin contar aún los casos registrados este verano en Castilla-La Mancha, se acerca ya a 12.000 el número de accidentes laborales con baja laboral en nuestra comunidad autónoma. El número de accidentes mortales en el trabajo ha subido esta semana a 32 tras el caso registrado en Manzanares el pasado jueves con una caída desde 7 metros. Y mejores noticias nos llegan desde Cuenca. Ya está controlado y extinguido, según acaba de informar el Infocam, el incendio que se iniciaba ayer en el centro de reciclaje de la capital, en el polígono de Los Palancares. Los bomberos siguen trabajando en la extinción y el ayuntamiento, eso sí, ha pedido a la población que cierre ventanas y que evite actividades al aire libre porque la calidad del aire es muy mala. Y es que las llamas han calcinado plásticos, vehículos y material tóxico. Como decimos, ahora los trabajos de extinción están refrescando la zona. Jacobo Llorens es el jefe de servicio de bomberos.
5: Y ahora se está trabajando, digamos, en el incendio en aquellos puntos calientes que nos están generando más focos de humo en este caso, y bueno, pues en esos puntos de manera más quirúrgica estamos interviniendo con equipos más, más sofisticados, por así decirlo.
0: Fuera de Castilla-La Mancha, más capítulos en torno a la crisis en Ceuta. El líder del Partido Popular, Alberto Núñez Feijóo, ha vuelto a culpar a Pedro Sánchez de todo lo que está ocurriendo en la ciudad autónoma. Asegura que es una prueba más del absoluto abandono de este gobierno a todos los españoles y ha subrayado la lección de humanidad que se está viviendo allí.
6: ¿Dejar a los ceutíes solos en una invasión es humanidad? ¿Decirle que la gente no puede pasear por las calles y no sabe si va a poder entrar en su casa porque está ocupada es una lección de humanidad? ¿Alentar a que la gente se juegue la vida y la pierda para venir a España es una lección de humanidad?
0: El PSOE insiste en que el presidente del gobierno ha dado todas las explicaciones sobre Ceuta en su comparecencia extraordinaria de esta semana de Congreso. Reconoce que la situación es crítica y pide responsabilidad a todos los partidos. Argumento hoy de Pilar Bernabé, secretaria de Igualdad de los Socialistas.
7: El presidente del gobierno ha dado todas las explicaciones en el Congreso de los Diputados. Que explicó algo que para mí es fundamental. Y que creo que en toda situación crítica como la que se está viviendo en Ceuta es imprescindible, que es responsabilidad y prudencia.
0: Tenemos más asuntos en portada que avanzamos hasta ahora con Vega Hernández. Vega, buenas tardes.
8: Buenas tardes, Roberto.
0: Siguen los problemas en la mancomunidad del río Pusa, en Toledo.
8: Los vecinos de los cuatro municipios afectados y que no tienen otra fuente alternativa ya se preparan para quedarse sin suministro. En Santana de Pusa hacen acopio de botellas, llenan garrafas y recurren a los depósitos instalados. Van a vivir sin agua corriente.
9: De momento das al grifo y sale agua turbia.
10: Hacia cabo es un engorro para nosotros porque al fin y al cabo nos cortan todo.
11: Si no lo hay, a ver qué vamos a hacer. Tendremos que ir a buscarla por ahí a los pozos o en las fuentes donde las haya.
0: Y nos vamos a poner también a pie de campo para hablar de la sobrepoblación de los conejos en el campo de Castilla-La Mancha. Detrás de ella está la bajada del número de cazadores.
8: Es otro de los anuncios que ha dejado el consejero de Agricultura, Julián Martínez Lizán. Vincula la baja presión cinegética a la sobrepoblación de conejos. Ofreció un dato: en 5 años se han perdido 50.000 licencias de caza en Castilla-La Mancha, aún siendo gratuitas.
2: Si yo te doy un dato de que en apenas 5 años se han perdido 50.000 licencias de caza en Castilla-La Mancha, cuando es gratis, además, cuando es gratis, pues ya estás poniendo de manifiesto que la presión cinegética se ha reducido muchísimo. Yo soy de los que consideran que la presión cinegética es la única que controla una dimensión de conejos tan grande como la que tenemos en estos momentos.
0: Y no lo perdemos de vista y queremos subrayarlo. Hoy se celebra el Día de la Lesión Medular. 15.000 personas conviven en nuestro país con esta enfermedad.
8: Una afección que cada año suma 1.000 nuevos casos en nuestro país. El mayor número de lesiones ocurre entre los 16 y los 30 años. Prevenirlas y fortalecer la plena inclusión de quienes la padecen es el objeto de este Día Internacional. Miembros de Aspaín de Albacete recuerdan las dificultades a las que se enfrentan a diario.
12: Yo tuve un accidente de tráfico con 15 años y me produjo una lesión medular. Y bueno, el mensaje que trasladaría es pues que en el caso de los conductores, pues que sean precavidos, que hagan un buen uso de los accesorios que tienen en el vehículo, que están pues para prevenir muchas veces los accidentes.
0: Y de la actualidad internacional es noticia un nuevo ataque mortal de Rusia a Ucrania.
8: Al menos 6 personas han muerto, 10 han resultado heridas en este ataque perpetrado por el ejército ruso en la región ucraniana de Dnipro, situada en el este del país. Se da la circunstancia de que este ataque se produce después del alto el fuego temporal ordenado por Kiev en medio de la visita de la delegación de Estados Unidos para reanudar las conversaciones de paz.
0: Gracias, Vega. Y en deportes es noticia esta tarde lo nuestro porque arranca la tercera federación en Castilla-La Mancha. Alejandro Molero, buenas tardes.
13: Buenas tardes, Robert, y lo va a hacer con el Guadalajara Promesas Torrijos a las 4:30. 7 son los partidos que se juegan hoy de este grupo 18 de Tercera Federación y a través de la OTT de esta casa, CM Play, podrán ver uno de ellos, el Tarancón y Illescas, que se disputa a las 7 de la tarde. Por lo demás, en clave nacional, a las 4:15 juega el Atleti y el Cholo en San Mamés y ayer derrota polémica del Real Madrid en la Cartuja ante el Betis y además en clave Barça, Hansi Flick ha descartado la baja de Lamine Yamal pese a entrenar hoy apartado de sus compañeros. Además, acaba de comenzar en segunda división el Real Sociedad B Tenerife, de momento minuto 8 de partido, 0-0 en Zubieta.
0: Bueno, pues actualizamos y ampliamos en la recta final de este Castilla-La Mancha de 2 fin de semana, en que también tenemos que mirar al cielo. Esto seguro que no hace falta ni que te lo contemos. Nubes y mucho, mucho calor.
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0: Carlos Velasco, buenas tardes.
15: Buenas tardes.
0: Bueno, yo ya estoy despistado. Con esto del regreso del calor, de primeras dijimos, no hay que cerrar las piscinas todavía, esto se mantiene un poquito, nos metemos en septiembre y aquel amago del otoño se retrasa un poco. Pero chico, yo hasta este punto no me lo esperaba, esto ya está siendo un poquito infierno, ¿eh?
15: Son temperaturas, desde luego, las más cálidas en muchos casos de un mes de septiembre. Septiembre no suele ser así, de hecho, bien lo puedes saber tú, bien lo pueden saber nuestros oyentes. Septiembre, aunque hace calor, sobre todo a comienzos, en la primera quincena, acostumbramos a tener temperaturas más elevadas, pero realmente lo que estamos viviendo este año es algo completamente excepcional. Son temperaturas que se sitúan en muchos casos 10 grados por encima de la media. Esto es una barbaridad. Para que nos podamos hacer una idea, las máximas estos días en nuestra región deberían de estar rondando los 30 o 32 grados y estamos ya incluso superando los 40. Por tanto, como decimos, es un calor completamente excepcional, inusual, porque no es usual tenerlo en esta época del año, y en algunas estaciones meteorológicas ahora en septiembre estamos registrando las temperaturas más altas de todo el año. Es decir, que ni julio ni agosto han sido capaz de traer tanto calor como el que está trayendo este inicio de septiembre.
0: Y lo peor, Carlos, lo que decíamos el otro día cuando repuntaba el calor, es que las mínimas, con esto de que anochece antes, parece que estaban más suaves, pero es que ahora las mínimas también se han disparado y tenemos que recurrir otra vez o a aire acondicionado o a ventilador por la noche.
15: Lo peor que ha ocurrido esta pasada madrugada, especialmente con esas mínimas que en muchos casos no han bajado de los 20 grados, incluso tenemos algunos puntos de La Mancha y puntos del norte de la provincia de Toledo en las cuales las temperaturas mínimas no han bajado de los 24-25 grados, por tanto, muchísimo calor. Es básicamente la nubosidad que hemos tenido. La que estamos viendo en los cielos de la región a estas horas es precisamente la que se ha encargado de amortiguar esa bajada de temperaturas esta pasada madrugada, y al tener esa cobertura nubosa, lo que ha hecho las nubes básicamente es arroparnos y, por tanto, no ha refrescado esta pasada madrugada. Y atención, porque la próxima madrugada ya avisamos que todas estas nubes que tenemos muy compactas en Ciudad Real, en Toledo, en Guadalajara, se van a ir moviendo hacia el este, así que próxima madrugada va a ser especialmente cálida en Cuenca y en Albacete. Así pues, seguimos todavía tirando de ese ventilador.
0: Efecto invernadero.
15: Totalmente, lo que hacen es una cobertura y evitan precisamente que vayamos perdiendo grados a las temperaturas.
0: Pues toca pasar calor. Gracias, Carlos.
15: Un placer.
0: Y nos toca cerrar portada chequeando la situación del tráfico hasta ahora para saber si hay problemas o no. Debería ser un sábado muy tranquilo, más hasta ahora en la red viaria de Castilla-La Mancha. Está en la DGT Daniel González. Daniel, situación hasta ahora, buenas tardes.
16: ¿Qué tal? Muy buenas tardes. A esta hora el tráfico se encuentra bastante despejado en las carreteras de toda Castilla-La Mancha, donde no encontramos retenciones ni en la red viaria principal ni tampoco en la secundaria. Si se dirigen a Madrid, dos accidentes se están complicando la circulación. Uno de ellos de entrada por la A3 a la altura de Fuentidueña de Tajo, se acaba de reabrir la circulación pero estaba cortada en este punto, y otro está complicando el acceso por la A5 en Móstoles y Arroyomolinos.
0: Lo tenemos en cuenta, gracias Daniel. Así nos ponemos en marcha con Alejandro Torres en el control de sonido, Alía Suárez en producción, como cada día de lunes a domingo, ambos inclusive hasta las 3 y 5 de la tarde, lo más destacado de la jornada en la radio pública de Castilla-La Mancha. Y es que en fin de semana, otra vez te lo vamos a demostrar, la actualidad no descansa. Comenzamos.
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0: 2 y 14 minutos de la tarde, vamos ya con el rato informativo de esta jornada en la que los sucesos se cuelan de nuevo en la portada de actualidad. Vamos a comenzar por ese último episodio que hemos conocido, que apunta al municipio de Aína, ese municipio amanecista conocido por el rodaje de Amanece que no es poco y que se ha teñido de luto en el inicio de sus fiestas y de sus encierros, con una acogida que ha acabado siendo mortal. Vamos a ampliar la información que hemos recabado. Daniel Marrón.
18: Han sido dos incidentes diferentes en el primer encierro de las fiestas de Aína. En el más grave, una mujer de 64 años ha resultado fallecida. Por lo que sabemos, esta mujer ha intentado refugiarse en las vallas de seguridad cuando llegaban los toros, pero por razones que se desconocen, esta mujer se introducía dentro del recorrido, emprendía una carrera y uno de los astados le ha alcanzado y ha embestido contra ella. En un primer momento ha sido atendida por los servicios sanitarios del propio encierro, pero fallecía antes de que pudiera ser trasladada a un centro sanitario. Es una mujer, como decimos, de 64 años que no vive en Aina, sí que tiene familiares, pero es originaria de Cataluña. En el otro incidente, otro hombre ha sido corneado, también ha sido trasladado, según fuentes del pueblo de Aina, a un centro hospitalario, en concreto al Hospital General de Albacete. Según testigos de ambos incidentes, la imprudencia ha podido ser la causa de ambos incidentes.
0: Gracias, Daniel. Bueno, hemos conseguido hablar a las puertas de este informativo con el alcalde de Aina, un consternado Juan Ángel Martínez González, que nos contaba algún detalle de cómo ha ocurrido y los intentos de algunos vecinos por rescatar a la mujer cuando la situación se estaba tornando peligrosa. El alcalde nos ha contado esto.
3: Algunos vecinos que estaban ahí al lado, incluso hay gente en el vídeo que se ve, que le ofrece señora, le avisan de que vienen los toros y la señora se queda en la calzada. Hay vecinos que incluso desde arriba le hemos intentado coger para subirla y no nos ha hecho caso y no sé, el comportamiento es un comportamiento extraño, la verdad es que pues es una pena. La señora ha sido intervenida en el quirófano de la Plaza de Toros que tenemos aquí y después se ha trasladado en una ambulancia UBI hacia el helipuerto y en ese trayecto ha sido cuando ha perdido la vida.
0: Y nos añadía el alcalde en esta entrevista que desde el consistorio están pensando hacer una reunión de urgencia para determinar si este episodio y la muerte de esta mujer de Cataluña acaba teniendo incidencia en el desarrollo de las fiestas patronales, con lo cual cualquier última hora se la vamos a contar aquí en Radio Castilla-La Mancha. Como también te contamos los detalles del nuevo accidente laboral en Castilla-La Mancha, se sabe muy poquito todavía de lo ocurrido en Tomelloso. Sabemos que un hombre ha caído desde una altura de 2 metros. Es el segundo accidente en estas circunstancias en la provincia de Ciudad Real esta misma semana. Vamos a ampliar la información. Cristina Barba, buenas tardes de nuevo.
4: Buenas tardes. Se trata de un trabajador de 45 años que ha caído desde el tejado de una vivienda de Tomelloso a una altura de 2 metros, quedando inconsciente. Hasta el lugar del accidente se ha movilizado policía local, guardia civil y una UBI móvil que le ha trasladado al hospital de Ciudad Real. Por ahora se desconocen las circunstancias en las que se ha producido el accidente y el estado de salud del trabajador.
0: Y en Cuenca, la buena noticia en la crónica de sucesos llega por la vía de la extinción y el control del incendio que se declaraba ayer en un centro de reciclaje de la capital, situado en el polígono de Los Palancares. Los bomberos siguen trabajando hasta ahora en la extinción y el ayuntamiento pide a la población que cierre ventanas y evite actividades en el exterior porque la calidad del aire es lo más peligroso hasta ahora, es mala. Mari Carmen Linuesa.
19: El importante dispositivo de los bomberos municipales y del personal del Plan Infocam ha permitido controlar el incendio a lo largo de la madrugada. A las 5 quedaba controlado. Se han empleado a fondo porque las condiciones del viento iban a cambiar a lo largo de la mañana y se ha evitado así que la intensa columna de humo negro llegase a la ciudad. Se pide precaución a la población y evitar actividades al aire libre porque la calidad del aire es mala. De hecho, anoche se envió un SALERT con recomendaciones, como explica el alcalde de Cuenca, Darío Dolz.
20: Creíamos que era muy importante porque el viento anoche giraba y se metía en la zona del Cerro de la Estrella, del entorno de hospital, siglo XXI.
19: El incendio se declaró en torno a las 7 menos cuarto de la tarde en una zona de pasto y se extendió a una nave de reciclaje situada en el polígono de Los Palancares que ha quedado completamente destruida. Se han quemado plásticos, vehículos y diverso material. Ahora los trabajos de extinción, como ha destacado el jefe del servicio de bomberos, Jacobo Llorens, se centran en apagar focos calientes para reducir el humo tóxico.
21: Y ahora se está trabajando, digamos, en el incendio, en aquellos puntos calientes que nos están generando más focos de humo en este caso. Y bueno, pues en esos puntos de manera más quirúrgica estamos interviniendo con equipos más sofisticados, por así decirlo.
19: En el operativo que se ha desplegado por los servicios de emergencia están colaborando todas las administraciones.
0: Y de incendios tenemos que seguir hablando porque en estas alturas de septiembre la noticia es el calor que sigue repuntando y que mantiene, por tanto, el índice de propagación potencial a niveles muy altos en casi toda la comunidad autónoma. Julián Castillo, buenas tardes.
22: Buenas tardes, Roberto. Sí, el índice de propagación potencial de incendios forestales se mantiene muy alto en la mayor parte de Castilla-La Mancha, especialmente en la totalidad de las provincias de Guadalajara y Cuenca. En Ciudad Real, solo la comarca de los Montes Norte bajan a nivel alto, algo que ocurre también en el sureste de la provincia de Albacete y en algunos puntos del norte de Toledo, como son la Sierra de San Vicente o el Valle del Tajo. A esta hora no tenemos ningún incendio activo, pero sí preocupaba el que se iniciaba este viernes en Albacete, dentro del término municipal de Paterna del Madera, que quedaba extinguido sobre las 12:30 de esta madrugada. 18 medios y 68 personas trabajaban en su apagado. También quedaban extinguidos el de Palomares del Campo en Cuenca y el de Carrión de Calatrava en Ciudad Real.
0: Gracias, Julián. Y otro fin de semana más. Llevamos todo este mes de agosto contándolo. Los vecinos de los 4 municipios afectados por el corte de agua de la mancomunidad del río Pusa en Toledo no tienen otra fuente alternativa y ya se preparan para quedarse sin suministro. En Santa Ana de Pusa hacen incluso acopio de botellas, llenan garrafas y están recurriendo ya a los depósitos que se han instalado esta misma semana. Situación ayer, Raquel Miguel.
5: Recargando bidones y llenando todas las garrafas posibles. Así se preparan los vecinos de Santa Ana de Pusa.
9: De momento das al grifo y sale agua turbia.
5: Porque de un momento a otro se van a quedar sin agua.
10: Al fin y al cabo es un engorro para nosotros porque al fin y al cabo nos cortan todo.
11: Si no lo hay, a ver qué vamos a hacer. Tendremos que ir a buscarla por ahí a los pozos o en las fuentes donde las haya y traerlas por lo menos para mantener la taza al váter y poder echar un poco a las flores.
5: Por eso estos días toca hacer acopio.
6: Normalmente se vienen cogiendo 4 o 5 garrafas.
5: Y son previsores con las reservas.
7: Pues ahora mismo me voy a poner la lavadora antes que se termine.
11: No los vas a regar como hay que regarlos, pero bueno, por lo menos irlas manteniendo.
7: Si falta mucho el agua, pues pondremos un motor al pozo y lo pondremos en la casa.
5: Van a vivir sin agua corriente una vez se agote de las tuberías.
9: Lío para asearse, para todo.
5: Una situación inédita que les va a condicionar en su día a día. Los depósitos instalados cubrirán las necesidades más básicas.
0: 2:21 de la tarde, a vuelta de pausa, nos ponemos a pie de campo para hablar de la PAC.
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0: Y es una de las noticias destacadas de este sábado y este fin de semana y la hemos conocido aquí en Radio Castilla-La Mancha. La Consejería de Agricultura prepara el anticipo de las ayudas de la PAC a más de 75.000 expedientes para el próximo 16 de octubre que podrán así cobrar el 70% de ese anticipo. Lo ha anunciado esta mañana Julián Martín Erizán en A Pie de Campo de esta casa, Vega Hernández.
8: Es el anuncio que ha dejado el consejero de Agricultura en el primer programa de la nueva temporada de A Pie de Campo. Reconoce Julián Martín Erizán que este año, por la guerra de Estados Unidos-Irán, Europa había autorizado adelantar este pago, pero el consejero cree que iría en perjuicio de los beneficiarios porque no entrarían todos en el primer pago.
24: Pero en este proceso de gestión administrativa de los expedientes para que queden limpios de incidencias, de semáforos, de cuestiones de revisión que hay que hacer, pues a lo mejor nos quedábamos en 30 o 40 mil expedientes con la posibilidad de pago antes.
8: Por eso Martínez Lizán justificaba llegar al máximo con el primer día hábil.
24: Si atrasamos el plazo de realización de los expedientes de la PAC y acortamos el anticipo, Ahí queda cada vez menos tiempo para la gestión administrativa de los expedientes, que son 82.000 el año pasado, y evidentemente es un mare magnum muy grande para poder hacerlo bien. Nosotros queremos hacerlo bien y en este sentido garantizar que estos más de 75.000 expedientes van a cobrar ese 75% de anticipo, quedarán los expedientes con incidencias.
8: Otros asuntos tratados en esa entrevista han sido los retos del campo como el relevo generacional. En este sentido aseguraba que desde 2015 más de 5.400 han sido los jóvenes que se han incorporado al campo en Castilla-La Mancha. Solo en la presente legislatura 2.200 debido a que se han contado con 3 convocatorias. Reiteraba el compromiso del Ejecutivo Regional para seguir reduciendo lo más posible la burocracia en esa línea de relevo generacional y sacar nuevas convocatorias.
0: Bueno, en esa entrevista el consejero también se ha pronunciado sobre otro de los problemas del campo, la sobrepoblación de conejos. Reconoce el que la presión cinegética, una de las principales soluciones para reducir el número de estos animales, se ha reducido y ofrecía a Julián Martín Erizán un dato. En 5 años se han perdido 50.000 licencias de caza en Castilla-La Mancha, aun siendo gratuitas.
24: Si yo te doy un dato de que en apenas 5 años se han perdido 40-50.000 licencias de caza en Castilla-La Mancha, cuando es gratis, además, cuando es gratis, pues ya estás poniendo de manifiesto que la presión cinegética se ha reducido muchísimo. Yo soy de los que consideran que la presión cinegética es la única que controla una dimensión de conejos tan grande como la que tenemos en estos momentos.
0: Y también te contamos que el Gobierno de Castilla-La Mancha prepara nuevas ayudas para que las bodegas de la región modernicen sus instalaciones y, sobre todo, ganen terreno en los mercados internacionales, Julián.
22: Sí, son dos ayudas de apoyo al sector vitivinícola que anunciaba el vicepresidente segundo, José Manuel Caballero, en Valdepeñas durante las fiestas de la vendimia y el vino. La primera llegará este mismo mes de septiembre y estará destinada a promocionar los vinos castellano-manchegos fuera de la Unión Europea, con ayudas para abrir y consolidar mercados internacionales. La segunda es Vinati. La convocatoria se abrirá el 1 de noviembre hasta el 15 de enero de 2027.
2: Va a haber también nuevos fondos de lo que denominamos Vinati, que van a poder acogerse las bodegas de Valdepeñas y de Castilla-La Mancha, en definitiva, para seguir mejorando en ese proceso.

0: nos sitúa en el ranking a la cabeza, no solo por el volumen de vino que producimos en relación con el conjunto de España, el 50% lo es de Castilla-La Mancha en comparación con el de todo el país, y desde luego también en valor económico.
1: Dos líneas de ayudas con un mismo objetivo: reforzar la competitividad de un sector estratégico para Castilla-La Mancha, desde la modernización de las bodegas hasta la conquista de nuevos mercados para sus vinos.
2: Y no nos olvidamos, este 5 de septiembre es el día dedicado a las lesiones medulares. En Albacete, la Asociación Aspaima ha estado toda esta mañana en el centro de la ciudad informando sobre cómo evitarlas, sobre todo concienciando sobre la conducción segura. Los accidentes de tráfico son, de hecho, la principal causa de lesiones medulares.
3: Prácticamente la mitad de las personas que sufren lesiones medulares traumáticas es a causa de un siniestro en carretera. Es el caso de Raquel. Ella está en silla de ruedas desde la adolescencia.
4: Yo tuve un accidente de tráfico con 15 años y me produjo una lesión medular. Y bueno, el mensaje que trasladaría es pues que en el caso de los conductores, pues que sean precavidos.
3: En el Día Mundial dedicado a las lesiones medulares han querido salir al centro de Albacete para prevenir y también para informar a los albaceteños sobre todo lo que hacen en Aspaim.
5: Tenemos varios servicios, cada vez vamos ampliando más, y el más importante es el servicio de ayuda a domicilio.
3: Y también para recordar a las administraciones sus propias demandas.
6: El tema del deporte y el de fisio, el de rehabilitación, sería el que más cuesta y el que, bueno, nunca hay si no te lo costeas por ti mismo.
3: Una jornada que ha concluido con la lectura de un manifiesto.
2: Y en este día especial queremos hablar con alguien que convive diariamente con lesionados medulares. Es, de hecho, el jefe de servicio de rehabilitación de un hospital de referencia como es el Nacional de Parapléjicos. Es Ramiro Palazón. Ramiro, buenas tardes.
7: Buenas tardes.
2: Bueno, día de la lesión medular. Como jefe de rehabilitación del Hospital Nacional de Parapléjicos, como sabemos, un hospital de referencia, en un día como este, nos contabas antes fuera de micrófono que son 10 años los que se llevan celebrando este día de la lesión medular. No son demasiados, el mensaje no está, digamos, demasiado machacado, pero por tu experiencia, hablábamos contigo hace un año, Ramiro, ¿dónde pondrías el acento? Un año después, cuando hablamos de lesión medular, ¿qué seguimos descuidando y dónde pondrías tú de nuevo el acento para decir, señores, no estamos mejorando en esto?
7: Pues sí, precisamente este año sí que puede haber una visión algo más novedosa en cuanto a que el motivo de que haya un día de toma de conciencia de la lesión medular, que está promovido por la Organización Mundial de la Salud, es... siempre se ha centrado sobre todo en lo que son las consecuencias. O sea, ¿qué habría que hacer a nivel de instituciones, gobiernos, etcétera, en cuanto a que haya unas mejores oportunidades para los pacientes en cuanto a participación, accesibilidad o incluso ocio? Este año sí que queremos poner un máximo interés, o sea, una mayor recalcar que debe de existir unas campañas de prevención, porque hay muchas de las causas de lesión medular que son prevenibles. En cuanto a que, por ejemplo, sí que hay campañas que se llevan haciendo, pues sobre todo las que se realizan para la seguridad vial, con la colaboración o incluso promovidas por la Dirección General de Tráfico. Y luego, pues por ejemplo, en el hospital estamos haciendo desde hace ya más de 20 años pues las campañas de prevención de las zambullidas, sobre todo en el periodo veraniego. Pero desde hace 15 años está creciendo muchísimo las caídas como causa de lesión medular. Y entonces, pues sobre todo, además, las caídas ocurren en pacientes con una mayor edad, con lo cual el potencial de recuperación es un poco peor, simplemente por la edad y por la patología que puedan tener, aparte de la lesión medular que tengan en este momento. Y entonces es muy importante pues que poner un un punto de máximo interés en todas las causas prevenibles. Ya digo, las caídas, pero bueno, también tener una mejor atención a las enfermedades que de alguna manera podrían desembocar en una lesión medular, la salud mental, etcétera.
2: Estamos hablando de caídas en el ámbito doméstico, es decir, no estamos hablando de alguien que monta en bicicleta o que hace una actividad que rompe, por decirlo así, su rutina, sino estamos hablando de caídas de personas mayores en el ámbito cotidiano que pueden derivar en una lesión grave. Es decir, que la línea que puede separar nuestra calidad de vida, aunque tengamos una avanzada edad, de la lesión medular es más finita de lo que nos podamos pensar, ¿no?
7: Exactamente, porque además las caídas casuales, que ya digo que a lo que se refiere sobre todo al ámbito doméstico, pero bueno, también la gente mayor pues que desarrolla una actividad física, que es precisamente lo recomendable, pues que se intente hacer la máxima actividad que se pueda, incluyendo montar en bici, por ejemplo, la gente mayor tiene más probabilidad de que la lesión resultante de una caída casual sea a nivel cervical, que eso tiene mayores repercusiones porque afecta a todo el cuerpo. Las repercusiones de la lesión medular en cuanto a pérdida de fuerza, pérdida de sensibilidad o pérdida de control de las constantes vitales. Entonces, es muy importante hacer una mejora de cómo es el ámbito doméstico en cuanto a que no haya superficies deslizantes, que esté correctamente iluminado, de forma que sea más difícil que haya caídas casuales. Que claro, por ser casuales, pues finalmente, por mucho que se prevenga, pues alguna habrá, pero cuanto menos haya, pues es mejor para no llegar a lesiones medulares u otras repercusiones.
2: En cuanto a los cuidados diarios, ya con esto concluyo, Ramiro, ¿ha habido un cambio de tendencia a la hora de hablar de la actividad física o de cómo cuidarnos, ¿no? Cómo cuidar la dieta y también el ejercicio físico? ¿Se está poniendo el acento en los últimos meses, años, en el tema de los ejercicios de fuerza, que pueden suponer una ventaja en cuanto a la capacidad muscular del paciente, sobre todo cuando se empieza a alcanzar una edad, 40, 50 años, que conviene cuidar la masa muscular para prevenir este tipo de cosas? ¿Estáis de acuerdo? ¿Es una buena pauta en el día a día para distanciar un poco la posible lesión medular el cuidarnos también en cuanto a la masa muscular, a la fuerza?
7: Por supuesto. Todo lo que es el cuidado, mantenimiento y refuerzo de lo que es la actividad física y ahora, pues bueno, se tiende más a darle un poco más de importancia a la fuerza también. O sea, me refiero a que hasta hace 10 años, pues lo que se entendía como actividad física era sobre todo estar en forma en cuanto a poder tener que la persona no se cansara o se fatigara de forma precoz o que no pudiera soportar ningún esfuerzo. Que esto sería pues lo que en los gimnasios llaman pues hacer las actividades de cardio. Pero ahora se está incluyendo también los ejercicios para fuerza pura y dura, porque esto también se ha visto que hace que a la edad adulta o sobre todo anciana pues se llegue con una mejor reserva física, de forma que por una parte es más difícil que haya caídas casuales porque se tiene un mejor equilibrio y una mejor se puede evitar mejor caídas cuando uno se tropieza con algún obstáculo, y también si se llega por fin a una lesión medular, pues es más fácil que la recuperación sea más exitosa.
2: Y más rápida. Bueno, pues nos quedamos con estos consejos para el día a día, porque no siempre una lesión medular tiene que ver con un episodio traumático excesivamente, que puede ser simplemente desgaste del día a día y efectivamente nos puede llevar a una caída en la que reaccionemos peor por no tener la suficiente fuerza, la suficiente masa muscular, y podemos vernos en esta situación. Así que Ramiro Palazón, como jefe de ese servicio de rehabilitación del Hospital Nacional de Parapléjicos, de referencia en toda España, en este día de la lesión medular, gracias por estar de nuevo con nosotros.
7: Gracias a vosotros.
2: 2:35, vamos ya con la página política vinculada a este sábado. Sobre el nuevo modelo de financiación autonómica, el Partido Popular de Castilla-La Mancha cuestiona ahora que el rechazo expresado por Emiliano García Page se traduzca después en hechos, Fernando.
8: Sí, la portavoz regional del PP, Alejandra Hernández, acusa al presidente autonómico de mantener un discurso crítico, mientras los diputados socialistas de la región siguen respaldando al gobierno de Pedro Sánchez en el Congreso.
9: Muchos nos tememos que sea un nuevo teatro de Emiliano García Page, porque se lo he dicho y lo vuelvo a repetir. En política lo que valen son los hechos, no las palabras, los hechos. Y Emiliano García Page tiene 8 diputados en el Congreso que pueden tumbar cuando quieran las políticas de Pedro Sánchez. De nada sirve que ni Emiliano García Page ni el consejero salgan diciendo que no están de acuerdo, pero después sus diputados votan con Sánchez.
8: Por su parte, el PSOE de Castilla-La Mancha, que también rechaza el nuevo modelo aprobado ayer en el Consejo de Política Fiscal y Financiera, subrayan la coherencia del Ejecutivo autonómico. Álvaro Gutiérrez es el secretario general de los socialistas de la provincia de Toledo.
10: No se trata del cuánto, se trata del cómo, de cómo se reparte ese dinero, de que sea justo. Y la propuesta que hace el Gobierno de España es absolutamente injusta y absolutamente desigual. Y el Gobierno de Castilla-La Mancha y el Partido Socialista de Castilla-La Mancha no vamos a estar de acuerdo.
8: Hay que recordar que no solo Castilla-La Mancha, entre las comunidades autónomas socialistas, votó ayer en contra del nuevo modelo, también Asturias, además de todas las autonomías gobernadas por el PP, puesto que la nueva financiación la aprobaron el Gobierno de España junto a Cataluña y Canarias. Ahora deberá iniciar el recorrido parlamentario.
2: Y en página nacional, un mes y 7 días después de la entrada masiva de inmigrantes en Ceuta, esta crisis sigue copando todas las valoraciones políticas de los distintos partidos, hasta tal punto que desde Podemos apuntan ya a principios de año como fecha para las elecciones generales.
8: El Consejo Ciudadano Estatal de Podemos se ha reunido hoy en Madrid para definir la estrategia en el nuevo curso. Su secretaria general, Jone Belarra, ha pedido empatía con las víctimas de Ceuta y ha criticado la gestión del gobierno en esta crisis porque considera que es una vía para convocar los comicios, además de recordar que no aprobará los presupuestos generales del Estado, que ha calificado de presupuestos de guerra.
11: El gobierno ha convertido Ceuta en una gran cárcel a cielo abierto, pensando que está castigando a las personas migrantes, a Marruecos. Pero en Ceuta, el mal llamado gobierno socialista está cavando su propia tumba.
8: El líder de la oposición, Núñez Feijóo, ha vuelto a culpar a Pedro Sánchez de todo lo que está sucediendo en Ceuta. Asegura que es una prueba más del absoluto abandono de este gobierno a todos los españoles. Acusa al gobierno de estar callado ante las violaciones de las niñas en Ceuta, ante la violencia y ante la inseguridad que viven los habitantes de la ciudad autónoma. Afirma el presidente de los populares que Sánchez no es capaz de defender España.
12: España no tiene que pedir permiso para controlar sus fronteras. Es su obligación. España no tiene que pedir permiso ni perdón para mantener su integridad territorial. Eso es un Estado y eso es una nación. España tiene que cumplir con sus deberes constitucionales. El gobierno de Sánchez es hostil con los invadidos y dócil con los invasores.
8: Un Feijóo que ha vuelto a pedirle a la ministra de Defensa, Margarita Robles, que deje que la directora del CNI comparezca en la Comisión de Secretos Oficiales. Por su parte, el PSOE insiste en que el presidente del gobierno ha dado ya todas las explicaciones sobre Ceuta en su comparecencia extraordinaria en el Congreso. Reconoce que la situación es crítica y pide responsabilidad a todos los partidos. Pilar Bernabé es la secretaria de Igualdad de los Socialistas.
13: Prudencia, responsabilidad, que es imprescindible para abordar todas y cada una de las crisis de las que, por cierto, este país ha salido y ha salido siempre bien. Y lo ha hecho con Pedro Sánchez en el gobierno y con Margarita Robles como ministra de Defensa.
8: Por último, el coordinador federal de Izquierda Unida, Antonio Maillo, ha señalado al gobierno por su lentitud en actuar en Ceuta y al CNI por fallar en su labor.
14: Si tenía que haber dado una respuesta mucho más rápida y diligente. Izquierda Unida planteó en el 6 de agosto, como he dicho antes, que se celebrara el Consejo de Seguridad Nacional y que hubiera un gabinete de crisis de carácter permanente. Y en segundo lugar, nosotros estimamos que ha habido un fracaso del CNI.

0: Y después del ruido político que sigue generando esa crisis en Ceuta, queremos repasar y subrayar un concepto que nos ha puesto sobre la mesa un sociólogo conocido de esta casa, colaborador de Radio Castilla-La Mancha, como es Carlos Mora de Marcos: la guerra híbrida, que es un término que aflora con lo que se está viviendo precisamente allí. Y podemos saludarle hasta ahora. Carlos de Mora, buenas tardes.
1: Muy buenas, ¿qué tal? ¿Cómo estáis?
0: Bueno, después de todo esto que hemos escuchado, la situación y la crisis en Ceuta que sigue dando que hablar, y tú nos proponías como sociólogo tocar un tema muy interesante hoy, un concepto que es el de guerra híbrida, que puede dejar muchas incógnitas, aunque se pueda intuir por dónde van los tiros. Pero, Carlos, ¿de qué estamos hablando exactamente con este tema que nos propones? ¿Y en qué se diferencia de una guerra convencional, de una guerra como la que pueden tener, por ejemplo, Ucrania y Rusia, o lo que está pasando con Estados Unidos e Irán? En este caso, cuando hablamos de Ceuta, de Marruecos y de España, esto de guerra híbrida, ¿cómo debemos entenderlo?
1: Bueno, yo creo que debemos posicionarnos también a la hora de saber de dónde viene este término, ¿no? Y desde cuándo se está utilizando. A principios del siglo XXI, ya en las mesas de discusión de nuevas tácticas sobre guerra en la OTAN, empezó a ponerse sobre la mesa el concepto. Pero es cierto que si echamos vista atrás, ha habido numerosos conflictos entre países que ya podrían haberse denominado guerra híbrida, ¿no? Hoy en día, Roberto, hay una frase que actualmente el canciller alemán Friedrich Merz está sacando a la luz, que viene muy bien, ¿no?, para explicar el momento en el que estamos, ¿no?, el contexto quizá mundial en el que nos encontramos. Y es que al final no estamos en guerra, pero tampoco estamos ya en paz, ¿no? Viene un poco también a decir el nuevo desorden mundial al que nos vamos a enfrentar y en el que creo que debemos tomar todos conciencia, ¿no? Al final puede sonar un poco alarmista, pero yo creo que describe bastante bien esa zona gris en la que se está moviendo esta guerra híbrida. Y si tuviéramos que definirla, pues de una manera quizá bastante sencilla, podemos decir que se están utilizando de forma combinada tanto medios militares como no militares, ¿no?, con el fin al final de presionar, desestabilizar o debilitar a otro Estado. Y así, pues, aprovechan sus vulnerabilidades y sin necesidad de llegar a lo que todos conocemos como una guerra declarada, ¿no?, como tal. Es decir, cuando pensamos en una guerra seguimos pensando en lo de siempre: soldados, tanques, bombardeos, un país ataca a otro, y eso evidentemente pues sigue existiendo hoy en algunos conflictos. Pero también si pensamos, pues, se puede hacer muchísimo daño a otro país sin la necesidad de mandar a un ejército. Se pueden atacar sus sistemas informáticos, sabotear una infraestructura, ejercer presión económica, utilizar, como muy bien sabemos, la desinformación, el espionaje o grupos que aparentemente no tienen ninguna relación contigo, con tu país. Y esto todo no es nuevo, evidentemente. La propaganda, espionaje, sabotaje, pues llevan, como hemos dicho, muchos años existiendo. Lo que sí que ha cambiado, Roberto, es la capacidad para mezclar todas estas herramientas, ¿no? Utilizarlas todas al mismo tiempo y por ello multiplicar también sus efectos, pues gracias a la tecnología. Mira, la académica británica Mary Keldor habla de las nuevas guerras, ¿no?, como conflictos en los que ya no siempre está claro de dónde vienen, ¿no?, y dónde termina esa paz y dónde empieza la guerra, ni tampoco quién está actuando realmente en determinadas operaciones, ¿no? Y al final, pues esto permite que un Estado presione, desgaste o desestabilice a otros sin cruzar claramente esa línea que hablábamos, ¿no?, que provocaría pues una respuesta militar convencional, ¿no? Y al final, pues es lo híbrido, ¿no?, lo híbrido, que es lo que está generando pues esa inestabilidad, el desgaste de la democracia, genera polarización política y dinamita la coexistencia y los consensos, ¿no?
0: Claro, son nuevas herramientas de presión en la sociedad actual 2.0, y como tú decías, el tema de cómo se ha usado en las diferentes guerras, el tema de la propaganda con los medios que había en cada época, en la actual las redes sociales son un efecto multiplicador. Lo primero, porque tiene una reacción inmediata, porque se puede hacer viral, puede incluso derivar en movimientos de población que se convierten en herramientas de presión, como tú bien dices, y eso es muy difícil de controlar. No acabas de saber quién ha dado el botón, quién ha activado todo esto, ¿verdad? Pero haciendo un uso ambiguo de todo esto, y si a eso le sumas también la ambigüedad, en el caso de las fronteras, como puede estar pasando con Ceuta, con el Estrecho de Gibraltar, esas fronteras ambiguas, el tema de la soberanía de trasfondo, toda esta mezcla es lo que está haciendo que lo de Ceuta esté siendo especialmente complejo, ¿verdad?
1: Bueno, yo creo que lo de Ceuta hoy en día nos permite entender bastante bien en qué consiste esta guerra híbrida, ¿no? Porque además lo acerca muchísimo a nosotros, ¿no? Teniendo en cuenta que a finales de julio llegan más de 70.000 personas a una ciudad española que tiene poco más de 80.000 habitantes, ¿no? Que solamente al final, si ponemos esas dos cifras una al lado de otra, ya entendemos la magnitud de lo que está ocurriendo y lo que ocurrió. Y además, Roberto, es que estamos hablando de Ceuta, no de una frontera cualquiera. Ceuta es territorio español, es una frontera exterior de la Unión Europea, está está situada en el norte de África y tiene enfrente a Marruecos, que es un país que mantiene además una reivindicación histórica sobre Ceuta y Melilla. Hoy lo han vuelto a hacer. Por tanto, al final lo que ocurre en esa frontera tiene inevitablemente una dimensión geopolítica, ¿no? Ahora estamos investigando cómo se pudo producir una entrada de esas dimensiones. Los informes policiales pues, hablan de una acción coordinada y se está investigando también la actuación de los agentes marroquíes. Pero esto no significa que podamos afirmar ni siquiera que el gobierno de Marruecos organizó la entrada, porque eso lo tenemos primero que demostrar, ¿no? Pero sí que hay una realidad que conocemos desde hace mucho tiempo. Lo que ocurre en la frontera de Ceuta depende también del grado de colaboración de Marruecos. Y España, al final, pues mira, controla un lado de la frontera y Marruecos controla el otro.

Y ahí está una de las claves, ¿no? Porque una frontera es lo que veníamos diciendo, no solamente una línea que separa dos países, también se puede convertir en un instrumento de presión, igual que ocurre con la energía, o con determinadas materias primas, o incluso con la economía. En este caso,

0: directamente e inmediatamente al teléfono móvil, donde vemos imágenes, rumores, mensajes. Al final, lo que ocurre en una frontera puede terminar generando miedo, enfrentamiento a cientos de kilómetros. Por eso, Ceuta, como bien decías, me parece un buen ejemplo para entender hoy en día en qué consiste la guerra híbrida.
1: Exacto.
0: Y al final, sí.
1: Y el efecto que estamos viendo en la sociedad, porque al final todo esto, sin que todavía se han depurado responsabilidades, incluso cuando se depuren, lo que ha calado en la sociedad es una sensación de pérdida de confianza, desinformación, y por tanto se polarizan las posturas, se hacen más extremas viendo que hay una inseguridad en un territorio como Ceuta y Melilla, que al final lo que hace es que la sociedad esté crispada y en alerta.
0: Bueno, pues es que tú lo acabas de definir. Una sociedad no se sostiene solamente con leyes o instituciones, se sostiene también sobre algo mucho más difícil de medir, que es lo que tú decías, la confianza, ¿no? Y es que es la confianza en que al final el sistema funcione, las reglas funcionen, que la información que recibimos tengan unas mínimas garantías y aunque pensemos distintos, sigamos compartiendo un espacio común, ¿no? Y precisamente esa confianza puede convertirse también en un objetivo, como estamos viendo. Verás, el sociólogo Manuel Castells, que lleva décadas hablando de la sociedad en red, nos dice que vivimos permanentemente con conectados y una parte enorme de nuestra visión del mundo nos llega a través de una pantalla. Y esto es lo que está cambiando las cosas, ¿no? Antes la información llegaba fundamentalmente a través de unos pocos medios. Hoy cualquiera abre su teléfono móvil y en unos minutos pues puede haber recibido una noticia, varios vídeos, mensajes de WhatsApp, opiniones completamente distintas sobre un mismo asunto. Y esto pues produce una situación bastante curiosa, ¿no? Cuando antes el problema era no tener suficiente información, ahora muchas veces ocurre justamente lo contrario. Tenemos tanta información que nos cuesta saber qué es verdad y que no. El pensador Alphonse Cornellà puso nombre a este fenómeno, que lo puso además en los años 90, y hoy viene muy al caso volver a hablar de lo que es la infosicación, Roberto, que al final es una mezcla de información e intoxicación, pues para describir este exceso de contenidos, ¿no? Que en lugar muchas veces de ayudarnos a entender mejor lo que ocurre, pues a veces acaba generando más confusión, y es la infosicación.
1: Que nos intoxica, información que intoxica y que confunde, con lo cual ha sido desde luego muy, muy revelador hablar desde un punto de vista sociológico, seguir hablando de lo que está pasando en Ceuta desde el punto de vista de Carlos Mora de Marcos, sociólogo de Puerto Llano, al que agradecemos que además en plenas fiestas que nos atienda desde la ciudad minera, nos atienda para hablar de un tema tan interesante. Carlos, ahora a disfrutar del fin de semana y gracias por este punto de vista tan, tan útil.
0: Gracias a vosotros, siempre.
1: Buen fin de semana. Y de la gestión de estas crisis humanitarias desde un punto de vista humano y solidario ha hablado la consejera de Bienestar Social, Bárbara García Torijano, que está en estos momentos en el Bermú Solidario que se celebra en Guadalajara capital. Francisco Roa, cuéntanos.
2: Buenas tardes. A las 12 de la mañana ha arrancado en el Parque de la Concordia la séptima edición del Bermud Solidario que organiza Cáritas Diocesana Guadalajara. En la inauguración del evento ha estado presente la consejera de Bienestar Social, Bárbara García Torijano, que ha lanzado un mensaje de solidaridad y criticando las discrepancias a la hora de gestionar crisis humanitarias como la que está sufriendo la ciudad de Ceuta.
3: No creo que sea de recibo el tener que estar viendo, viviendo, como hemos visto en estas últimas semanas, cómo hay quien se encarga de criticar y sobre todo de maltratar a las entidades sociales, que en definitiva lo único que hacen, su único pecado es poder ayudar.
2: Además, la consejera respalda la labor social que realiza el Gobierno de Castilla-La Mancha.
3: Trabajando de una manera muy especial, muy cercana, con muchísima comunicación y con los mismos ideales y los mismos objetivos con estas entidades del tercer sector, donde, bueno, pues con ese trabajo continuo y, como digo, ese objetivo común, conseguimos ayudar a las personas que más lo necesitan.
2: Finalmente, Torijano agradece la labor que realiza Cáritas y la colaboración con el Gobierno de la Comunidad para crear más proyectos sociales.
1: 2:50, estamos tocando casi con los dedos la vuelta al cole y es un buen momento para intentar no perder la búsqueda de la felicidad en esta vuelta a la rutina.
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1: Y volviendo a la rutina está nuestra psicóloga de cabecera del grupo Volmae, Mara Alcolea, muy buenas.
5: Muy buenas tardes a todos, volviendo a la rutina y con un calor sofocante que no hay manera de que se vaya.
1: Esto no ayuda a buscar la felicidad y a encontrarla.
5: Esto no ayuda a la vuelta al gimnasio, vuelta a las rutinas saludables y a marcarse objetivos, ¿no? Estos objetivos de septiembre.
1: Exacto. Yo quería enfocarlo, Mar, es verdad que nos hemos quedado con menos tiempo del previsto, pero te quería contar hoy y proponerte que ya que tenemos la vuelta al cole, que es verdad que es un clásico, decir, bueno, hay que ir cogiendo ritmo poco a poco, que los niños empiecen a comer un poquito antes, se acuesten un poquito antes, empiecen a suavizar un poco los ritmos

0: un poco locos del verano, pero yo te proponía plantear esta vuelta a la rutina marcándonos retos que vayan en paralelo al regreso al trabajo, al regreso al día a día que nos cuesta un poquito más, sobre todo el reencuentro con nuestras labores en el trabajo. Y Marc, ¿qué consejos se pueden dar? ¿Qué metas nos podemos poner que vayan en paralelo a los objetivos y a las exigencias laborales que lo hagan un poco más llevadero?
1: Pues la verdad es que muchas veces nos centramos, claro, y es normal, ¿no? Cuando entramos en el piloto automático de septiembre, nos centramos en las obligaciones. Las obligaciones laborales, en el rendir, en lo que hay que hacer, ¿no? Y es verdad que esto nos puede costar mucho si no empezamos a buscar metas más relacionadas con los procesos, es decir, con mi día a día. Más allá de, efectivamente, podemos decir, es que quiero alcanzar este reto laboral o quiero conseguir esto a nivel personal, también hay que centrarnos en que nuestro día a día hagamos cosas que nos hagan sentir bien más allá del resultado final. Es decir, centrarnos en los procesos, en que tu día a día por la tarde o tu rutina sea tu higiene del sueño antes de dormir o lo que tú estás, no, tu manera de comportarte en el trabajo sea realmente lo que tú quieres ser. Entonces, yo creo que muchas veces estamos muy centrados, y es normal por supervivencia, en el futuro, futuro, futuro y obligación, pero muchas veces para que esta vuelta en septiembre a nivel laboral y personal sea adecuada, vamos a tener que centrarnos en que simplemente el día a día que has vivido hoy realmente merece la pena ser vivido, es lo que querías hacer dentro de tus circunstancias de vida. Puedes buscar ratos en los que realmente centres tu atención en esto, en la vida, que se pasa volando, que es ese café con un amigo, que es ese momento de charleta o que es ese momento en el que has conseguido a nivel laboral algo que para ti es importante, aunque nadie más lo sepa.
0: Además, Mar, es el momento propicio. Muchas veces estos nuevos retos los solemos vincular al arranque del año. Estamos hablando de enero, pero yo creo que ahora mismo estamos en un momento muy propicio porque cambiamos de estación, las temperaturas van a ser más suaves, tenemos que habilitar el cuerpo otra vez a estas super vacaciones que son más amplias que las de Navidad, y es muy buen momento para plantearse esa forma de reenfocar nuestra vida en el momento en que realmente, como en la radio, arranca la nueva temporada.
1: Eso es, nos podemos quedar con un ejemplo sencillo, que es la píldora que damos hoy de psicología, y es que nos centremos en como una metáfora, ¿no? Cuando hacemos una cocina a fuego lento, sabemos que sale mucho mejor el guiso, ¿no? Entonces, la persona que está cocinando a fuego lento está centrándose en la sal que echa, en la temperatura de lo que está cocinando, en el color, en los sabores, en el olor. Está centrándose para que salga bien, pero el momento de la cocina es a fuego lento. Pues invito a nuestros oyentes en que este septiembre intentemos que sea a fuego lento, centrándonos en lo que hacemos día a día, en la actividad, en el proceso, más que en el resultado final, y no siempre obcecados en llegar, porque a lo mejor la meta era que el proceso de vivir, es decir, ese día a día, simplemente merezca la pena ser vivido, ¿no? Entonces, la metáfora de a fuego lento nos serviría a día de hoy, ¿no?, para centrarnos en que sea un septiembre que merezca la pena ser
0: vivido. Te lo compro. Estaríamos hablando del nivel 3, Mar, de la vitro. Como ya la llama no es como antes, sería un
1: sí,
0: nivel
1: no
0: 3 de 10, ¿no?
1: Sí, no la subamos más, que luego no sale bueno. Efectivamente, luego no sale bien la receta. Disfrutemos de ese proceso de vivir lento, de cocinar lento.
0: Mar, ha sido un placer tenerte por aquí de nuevo.
1: Nos vemos. Muchísimas gracias y
0: hasta
1: feliz vuelta.
0: Que viene. Feliz domingo.
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0: Recta final de este Castilla-La Mancha a las 2, fin de semana, y vamos con lo nuevo del deporte, actualizando además porque esta tarde arranca la tercera federación para el grupo de Castilla-La Mancha. Alejandro Molero, buenas de nuevo.
3: Buenas de nuevo, Robert. Cuenta atrás para que arranque el fútbol en el grupo 18, lo hará en algo más de una hora, a las 4 y media con el Guadalajara Promesas Torrijos, a las 6 Villacañas Huracán de Balazote, a las 7 un partido que podrán seguir mediante CM Play, Tarancón y Illescas, también a las 7 Villarrubia Don Clemente y Noblejas Almansa, a las 7 y media Marcha Malovilla, y la jornada de hoy cierra con un La Solana Mancha llegó a las 8. Para mañana, los otros dos partidos, a las 6 y media Socuéllamo Villarrobledo y a las 7 Quintanar Toledo. Recuerden que mañana también comienza el campeonato en segunda federación para los 5 equipos castellano-manchegos, una jornada que podremos vivir en Castilla-La Mancha en juego a partir de las 11 de la mañana. En clave nacional, a las 4 y cuarto se enfrenta el Athletic Club y el Atleti del Cholo. Los colchoneros podrían ponerse momentáneamente líderes de la liga si consiguen los 3 puntos en San Mamés. Esto aprovechando el tropiezo del Real Madrid, que cayó anoche 1-0 ante el Betis en un partido cargado de polémica tras el gol anulado a Carlos Espí o tras ese penalti de Mbappé en el que Bartra invadió el área antes de que el francés golpease. José Mourinho no se explicaba la derrota del equipo.
4: No sé por qué hemos perdido. No consigo justificar porque merecemos ganar claramente, pero el merecer no te da puntos. Enhorabuena al Betis que jugó para empatar y le salió el gordo.
3: En el resto de la jornada en Primera División, hoy también se disputa el Rayo Vallecano Racing a las 6:30 y el Villarreal Depor a las 9. El FC Barcelona ha jugado mañana y hoy han saltado todas las alarmas con Lamine Yamal. El jugador se ha entrenado al margen de sus compañeros, pero Hansi Flick ha rebajado la preocupación. Se dio un golpe y tenía un poco de dolor, así que dijimos, vale, será mejor que se entrene por separado. Después del entrenamiento ha dicho que está bien y va a viajar y puede que juegue mañana. En segunda se está jugando un Real Sociedad B Tenerife, 0-0 al descanso, mientras que esta tarde hay por delante un Sporting Girona a las 4:15, un Ceuta Celta Fortuna y un Valladolid Andorra a las 6:30 y un Eldense Mallorca a las 9. El Albacete jugará mañana a las 6:30 en Castalia ante el Castellón. El equipo va a partir cosa de las 5:15 con la novedad de Higinio, que entra en la convocatoria, aunque eso sí con la enfermería bastante llena, como venimos comentando estos días. En ciclismo, se ha confirmado esta mañana que Pogacar no va a volver a competir en lo que resta de 2026, perdiéndose el Mundial. Además, el esloveno ha renovado con UAE hasta 2032. En la etapa de hoy, los ciclistas comenzaron en Jaén y van a terminar en la Sierra de Pandera. De momento hay 44 corredores en cabezas, rodando a unos 3 minutos del pelotón. Restan 100 kilómetros para la meta. Y por último, en fútbol sala está ganando el Pozo 5-4 en la primera semifinal de la Supercopa de España al Palma, cuando restan 3 minutillos para el final. Y esta tarde el Valdepeñas se juega el trofeo Diputación de Ciudad Real contra el Salvatierra a las 8, mientras que el Manzanares se enfrenta al Móstoles en su último amistoso a esa misma hora.

Y con su voz inconfundible vamos a llegar a las 3 de la tarde, hora a la que te vamos a resumir y actualizar lo más destacado de la información que está vinculada a este sábado 5 de septiembre. Es Freddie Mercury, nacía tal día como hoy, un 5 de septiembre del año 1946. Nacía en Zanzíbar y era bautizado como Farrokh Bulsara. Desde luego aplaudimos el cambio de nombre, el cambio a ese nombre artístico de Freddie Mercury con el que le vamos a conocer para siempre. Lo curioso y brillante de la historia de Freddie no es solo que se convirtiese en una de las voces más portentosas, teatrales e imparables de la historia del rock al frente de Queen, sino que su talento compositivo chocaba a veces con su timidez fuera de los escenarios. Para recuerdo, este portento de voz con uno de sus temas míticos.

0: las 3 en punto de la tarde. ¿Qué tal? Buenas tardes, bienvenida, bienvenido. Si te incorporas hasta ahora a la sintonía de Radio Castilla-La Mancha, en este día en el que te estamos contando de la crónica de sucesos, esa noticia luctuosa que nos ha llevado hasta el municipio de Aína, en la Sierra de Albacete. En esta localidad, la noticia nos ha llegado a primera hora del mediodía, un incidente en los encierros esta mañana que se ha dado con la muerte de una mujer de 64 años. Hemos hablado en este informativo con el alcalde de esta localidad, con Juan Ángel Martínez, que nos ha contado algunos detalles de lo ocurrido. El más llamativo, que algunos vecinos han intentado auxiliar a esta mujer que se ha lanzado a los encierros. Es una vecina de Cataluña que estaba disfrutando de las fiestas que empezaban hoy en la pedanía.
1: Algunos vecinos que estaban ahí al lado, incluso hay gente en el vídeo que se ve, que le ofrece señora, le avisan de que vienen los toros y la señora se queda en la calzada. Hay vecinos que incluso desde arriba le hemos intentado coger para subirla y no nos ha hecho caso y no sé, el comportamiento es un comportamiento extraño, la verdad es que pues es una pena. La señora ha sido intervenida en el quirófano de la Plaza de Toros que tenemos aquí y después se ha trasladado en una ambulancia UBI hacia el helipuerto y en ese trayecto ha sido cuando ha perdido la vida.
0: Y también a través del 112 hemos conocido una última hora que nos ha hecho mirar a Tomelloso en clave de accidente laboral. Un trabajador que ha sufrido una caída mientras trabajaba en el tejado de una vivienda Alcázar de San Juan. Cristina Barba.
2: Buenas tardes. Se trata de un trabajador de 45 años que ha caído desde el tejado de una vivienda de Tomelloso a una altura de 2 metros, quedando inconsciente. Hasta el lugar del accidente se ha movilizado policía local, guardia civil y una UBI móvil que le ha trasladado al hospital de Ciudad Real. Por ahora se desconocen las circunstancias en las que se ha producido el accidente y el estado de salud del trabajador.
0: Y noticia de alcance en el sector agroalimentario, la hemos conocido en el programa Pie de Campo con Jorge Jaramillo, donde el consejero de Agricultura ha anunciado que se ha preparado el anticipo de las ayudas de la PAC para más de 75.000 agricultores de la región. Van a estar listos el 16 de octubre. Lo ha anunciado Julián Martínez Julián Martínez Lizán en el micrófono de Radio Castilla-La Mancha.
3: Si atrasamos el plazo de realización de los expedientes de la PAC y acortamos el anticipo, ahí queda cada vez menos tiempo para la gestión administrativa de los expedientes, que son 82.000 el año pasado, y evidentemente es un mare magnum muy grande para poder hacerlo bien. Nosotros queremos hacerlo bien y en este sentido garantizar que estos más de 75.000 expedientes van a cobrar ese 75% de anticipo, quedarán los expedientes con incidencias.
0: Y otra noticia positiva desde Cuenca, donde ya está extinguido el incendio que se iniciaba ayer en el centro de reciclaje de la capital, en el polígono de Los Palancares. Los bomberos continúan trabajando, no obstante, en los trabajos para refrescar la zona, sobre todo el riesgo ahora mismo, la calidad del aire, ya que han ardido, ha sido pasto de las llamas, material tóxico, vehículos y algunos plásticos. De ahí los avisos que están dando los bomberos y el ayuntamiento. Hemos hablado con Jacobo Llorens, que ha sido el jefe de servicio de bomberos que ha trabajado en sofocar las llamas.
4: Y ahora se está trabajando, digamos, en el incendio en aquellos puntos calientes que nos están generando más focos de humo en este caso. Y bueno, pues en esos puntos de manera más quirúrgica estamos interviniendo con equipos más sofisticados, por así decirlo.
0: Pues hasta aquí la información y la última hora. Recuerda que te vamos a mantener informado actualizando todos estos frentes de información en este sábado 5 de septiembre en Radio Castilla-La Mancha, boletines informativos. Recibe un saludo de la redacción fin de semana de Alía Suárez en producción y Alejandro Torres desde el control de sonido. Ahora turno para la música, Judith Mateo y el alma de Judith desde la Radio Pública de Castilla-La Mancha. Gracias de nuevo por tu confianza, gracias por saber escuchar y disfruta de lo que queda de sábado. Hasta mañana.
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11: Otro día más, y yo estoy encantada, encantadísima de estar aquí con todos vosotros en El alma de Judith en Radio Castilla-La Mancha.

Y tras escuchar a Carolina Lyer con su I'm Not Over, nos vamos a ir con Dark Maze, o Maze, que es el sencillo más reciente lanzado por el artista Exoul en 2024. Se publicó como un sencillo y rápidamente se convirtió en una de las pistas más populares de Exoul, acumulando más de 600.000 reproducciones en plataformas.

Back Soul con su Dark Maze es lo que os comentaba antes. Y continuamos aquí en Radio Castilla-La Mancha, en el alma de Judith, con la versión de Where Is Your Head At de la banda Eurotrip, que es una cover de rock y nu metal, lanzado un 30 de mayo del 25. A diferencia de la canción original de música electrónica de Basement Jaxx, que es de esta banda, ¿no?, esta interpretación le da un giro mucho más agresivo y oscuro, alineando sus géneros como el punk y el grunge. Vamos a escucharlo.

Pues así sonaba Eurotrip aquí en Radio Castilla-La Mancha. Y continuamos con Making Love to Morgan Wallen, que es el sencillo de regreso de Limp Bizkit, lanzado el 12 de septiembre del 25. A pesar de su título provocador, la canción no trata literalmente sobre el cantante de country Morgan Wallen, sino que utiliza su nombre como un gancho de marketing irreverente típico de...

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Estás escuchando Thinking Feeling aquí en El Alma de Judith en Radio Castilla-La Mancha y esta es una de las canciones más emblemáticas de la banda londinense de rock alternativo Leap. Se lanzó en el 25 como sencillo principal de su álbum debut titulado Entropy y estamos escuchando ya otro temazo, Tropical Therapy, que es una de las canciones más destacadas del álbum Detox, lanzada por la banda japonesa One Ok Rock el 21 de febrero del 2025.

One OK Rock es la banda que estaba sonando y vamos a continuar con Girls Just Wanna, que es el sencillo debut de la banda Mayasaura, lanzado un 17 de enero del 25, y es un tema que subvierte el clásico himno pop de los 80 para ofrecer una propuesta mucho más agresiva y honesta. A ver si os mola más esta.

Tras de escuchar a Girls Just Wanna de Maya Sura, nos vamos con Pray, que es una de las canciones centrales del cuarto álbum de estudio de I Prevail, titulado Violin Nature, lanzado en septiembre del 2025. Este tema marca un punto de inflexión para la banda porque el significado es lírico. La canción trata sobre una traición y la autosuficiencia y un rechazo a la ayuda externa.

Menuda caña, ¿verdad? Ellos eran I Prevail. Y continuamos con Vampire Diaries, que es el segundo sencillo del sexto álbum de estudio de MGK, Machine Gun Kelly, que es así como se llama, titulado Lost Americana, lanzado un 11 de julio de 2020.

Espero que estéis disfrutando de este programa, pues con artistas más nuevos, más modernos, más del rock actual que se mueve por Estados Unidos, es lo que estamos hoy, ¿no? Este tema se llama Mistake y es un sencillo de la banda de rock nu metal Overgrown, lanzado en noviembre del 25 bajo el sello In Bloom.

Nos vamos a ir con Time Travelers, que es el nombre del primer álbum de estudio y también de un tema destacado de la banda británica de blues rock Vibrant. Este tema se lanzó en 2001 y también te puedes encontrar el nombre de la banda como The Vibrant, lo digo para que no os confundáis, ¿vale? Que es la misma banda. Y vamos a escuchar este tema de hace ya unos añitos. Yo creo que va a ser el único que es de hace unos cuantos.

Oye, ha como acabado a lo alto, en lo alto, ¿no? Vibrant, Time Traders. Y vamos a ir con Butterflies, que es el sencillo final del décimo álbum de estudio de All Time Low, titulado Everyone's Talking, lanzado en octubre del 2025. Lo que os comentaba, son todo bandas actuales, bandas que acaban de hacer su release o su último single se está escuchando, o el adelanto de su disco. Vamos a ver cómo suenan.

All Time Low con su tema Butterflies. Y continuamos con Cheers, que es el segundo sencillo del séptimo álbum de estudio de Skunk Anansie, titulado The Painful Truth y lanzado en mayo del 25. La canción es una crítica punzante y sarcástica hacia la pasividad y la complacencia ante el fracaso, con frases como Let's celebrate our big failure, celebremos nuestro gran fracaso.

Skunk Anansi es lo que estaba sonando y nos vamos a ir ahora con Saturday Dreams, que es una canción de la banda de rock Cinemática. Start Set, lanzada en agosto del 25 como el octavo sencillo de su quinto álbum de estudio titulado Silos.

0: Pues así sonaba Star City. El siguiente tema es ATTN, en mayúsculas se escribe, y es una canción de la banda estadounidense de metalcore Beartooth, lanzada en septiembre del 24 como el sencillo principal de la edición deluxe de su álbum The Surface. Y yo con este temazo me despido de todos vosotros. Me lo he pasado genial. Chao, chao, chao, chao. 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

0: Son las 4 de la tarde.
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0: A esta hora podemos avanzar que el trabajador de 45 años que ha resultado herido tras caer de una altura de 2 metros desde un tejado de una vivienda en Tomelloso se encuentra en la UCI. Vamos a ampliar esta información, Cristina Barba.
2: El trabajador de 45 años está ingresado en la unidad de cuidados intensivos del Hospital de Ciudad Real. Hasta allí ha sido trasladado en UbiMóvil tras precipitarse desde el tejado de una vivienda a una altura de 2 metros. Ha sido en la calle Matadero de Tomelloso. No han trascendido las circunstancias en las que se ha producido la caída. Se ha catalogado como accidente laboral. El segundo de estas características en la provincia de Ciudad Real esta semana, después de que el jueves otro trabajador sufriera otra caída en Manzanares, resultando esta mortal.
0: Y en Aín, en Albacete, una mujer ha fallecido tras ha resultado herida por asta de toro. El suceso se producía sobre las 11 durante el encierro que se estaba celebrando con motivo de las fiestas patronales de esa localidad. Así nos lo contaba en Radio Castilla-La Mancha el alcalde de este municipio de Albacete, Juan Ángel Martínez.
3: Algunos vecinos que estaban ahí al lado, incluso hay gente en el vídeo que se ve, que le ofrece señora, le avisan de que vienen los toros y la señora se queda en la calzada. Hay vecinos que incluso desde arriba le hemos intentado coger para subirla y no nos ha hecho caso y no sé, el comportamiento es un comportamiento extraño, la verdad es que pues es una pena. La señora ha sido intervenida en el quirófano de la plaza de toros que tenemos aquí y después se ha trasladado en una ambulancia UBI hacia el helipuerto y en ese trayecto ha sido cuando ha perdido la vida.
0: 37 días después de la entrada masiva de inmigrantes en Ceuta, esta crisis sigue copando la actualidad. El sociólogo Carlos Mora de Marcos ha destacado en Radio Castilla-La Mancha la dimensión geopolítica de la frontera de Ceuta e introducía el concepto de guerra híbrida. No se está en guerra, pero tampoco en paz.
4: Ya de disparar.

0: un solo tiro, Roberto, en pocas horas, tenemos un problema fronterizo, pero también de seguridad, de atención humanitaria, de servicios públicos, de convivencia, de política interior y de relaciones diplomáticas con Marruecos y en una semana con Italia o con Rusia.
1: Hoy se celebra el Día de la Lesión Medular. 150.000 personas conviven en nuestro país con esta enfermedad. A una afección que cada año suma 1.000 nuevos casos en nuestro país, el mayor número de lesiones ocurre entre los 16 y los 30 años. Para prevenir y fortalecer la plena inclusión de quienes la padecen, ese es el objetivo de este Día Internacional. Así lo señalaba también en estos micrófonos Ramiro Palazón, es el jefe de rehabilitación del Hospital Nacional de Parapléjicos en Toledo.
2: Desde hace 15 años está creciendo muchísimo las caídas como causa de lesión medular. Y entonces, pues, sobre todo, además, las caídas ocurren en pacientes con una mayor edad, con lo cual el potencial de recuperación es un poco peor.
1: Vamos a volver a tener una tarde de temperaturas muy elevadas. Carlos Velasco, buenas tardes.
3: ¿Qué tal? Buenas tardes. La nubosidad sigue siendo abundante en los cielos. Eso no va a impedir que durante las siguientes horas sigamos pasando calor, pero posiblemente no tanto como el que pasamos ayer. Temperaturas máximas en la mayor parte de la región entre los 37 y 39 grados, por tanto, calor sofocante y esas nubes que dan todavía una sensación de mayor bochorno. Es posible que durante las siguientes horas se produzcan algunos chubascos, en general aislados, poquita cosa, especialmente al oeste de la provincia de Toledo y en el entorno de los Montes de Toledo. En el resto, esperamos una tarde bastante tranquila.
1: En los deportes está a punto de arrancar el Athletic Club y el Atlético de Madrid y la tercera federación en el grupo castellano-manchego. Alejandro Molero, buenas tardes.
4: Buenas tardes, Vega. Partido importante para el Atlético de Madrid, que podría dormir líder de la primera división si consigue los 3 puntos en San Mamés. Menos de 15 minutos para que empiece a rodar el balón, un poco más para que arranque el fútbol en el grupo 18 de tercera federación, es decir, en ese grupo castellano-manchego, con el Guadalajara Promesas Torrijos a las 4:30. Y además, continúa la vuelta, estamos ahora mismo a 63 kilómetros de la meta, la fuga cada vez más cerca de la cima del puerto de los Villares.
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0: ¿Qué tal? Muy buenas tardes y bienvenidos todos y todas un día más, una tarde más a otro programa del Living Rural. Volvemos después de un pequeño parón que hemos hecho durante el mes de agosto, donde seguro que muchos han aprovechado para disfrutar de estos pueblos que tenemos en nuestra región y que seguro que muchos también han estado celebrando sus fiestas por todo lo alto. Un mes para descansar, volvemos con las pilas cargadas para seguir recorriendo kilómetros y conociendo nuevas comarcas, historias y tradiciones, y lo hacemos hoy desde Navamorcuende, en Toledo, un destino que aúna naturaleza, arqueología y tradición. Estamos en la Sierra del Piélagos, entre las comarcas de las Tierras de Talavera y la Sierra de San Vicente. Su entorno ofrece una variedad de rutas que nos llevan hasta el Mirador de los Molinos, donde se puede disfrutar de unas espectaculares vistas al embalse y la naturaleza, o el Monte de las Cruces, donde en días despejados se pueden divisar las cuatro torres de Madrid. Entre sus calles destaca la iglesia de Nuestra Señora de la Nava, declarada bien de interés cultural. Se erigió a finales del siglo XVI sobre un templo anterior del que resta la sacristía de finales del siglo XV. El templo, además, acoge durante la Navidad el Belén viviente de Navamorcuende, declarado de interés turístico regional en diciembre de 2025. En él participan cerca de 200 vecinos y vecinas que interpretan hasta 40 oficios. Vamos a hablar enseguida de todo ello, también de su tejido asociativo, con la Asociación de Mujeres, la Peña Cultural y la Asociación Deportiva, y lo hacemos, como siempre, con quienes mejor conocen el pueblo, sus vecinos y vecinas. Saludamos ya a su alcalde, Armando Pírez. ¿Qué tal, Armando?
1: Hola, ¿qué tal?
0: Y está con nosotros también Jesús Pastor, uno de los organizadores de este Belén viviente. Jesús, ¿qué tal? Buenas tardes.
2: Hola, buenas tardes.
0: Armando, voy a ir contigo, alcalde. Volvemos casi dos meses después. Hablaremos también de ese incendio que fue el que...

0: nos llevó a cancelar el programa. Pero es que no solo habéis sido noticia por el incendio, porque Nava Morcuende ha saltado a los titulares de la prensa nacional por el avistamiento, nada más y nada menos, de un león. ¿Cómo fue eso?
1: Efectivamente. Pues tuvimos comunicación por parte de la Guardia Civil y del 112 que habían avistado en la Sierra del Piélago un león. Claro, la credibilidad que le pudimos dar, ahí en La Hinojosa hay un safari que pudimos darle cierta credibilidad en ese aspecto, pero luego el dueño del safari nos dijo que a él no le faltaba ningún animal y ya a partir de ahí pues ya empezamos a dudar. Lo único que pasa es que, claro, evidentemente la Guardia Civil dio credibilidad, hizo un operativo importante, tuvieron drones, tuvieron un helicóptero, 5 o 6 patrullas y al final pues no se divisó absolutamente nada.
0: Claro, ¿cómo es ese momento en el que a ti como alcalde te llaman y te dicen, mira, que puede que haya un león rondando el pueblo?
1: Pues uno se cree que está en el Serengeti, no tengo ni idea, porque dices tú, pero bueno, esto es increíble, estas cosas no pueden pasar, y menos en la Sierra de San Vicente. Lo único en lo que te digo es que evidentemente al estar el safari cerca, pues se le dio cierta credibilidad. Cuando ya tuvimos noticias que al señor no le faltaba nada, pues ya... Ya, empezaron a buscar y no se ha encontrado absolutamente nada a día de hoy.
0: Si es un león o un mastín grande.
1: No sé lo que vio.
0: Bueno, desde luego os ha dejado una anécdota y desde luego que seguro que os ha dejado también una idea de disfraz para el próximo carnaval. Yo creo que más de un grupo.
1: No tengo ninguna duda.
0: Va a ir disfrazado de algo relacionado.
1: Efectivamente.
0: Volviendo a ese incendio que nos obligó a cancelar este programa, fue por el incendio forestal de Burgondo, en Ávila. Se unió ese día de la Sierra Oeste de Madrid, Almorox, puso en alerta varias localidades de esta zona en la que nos encontramos, una de ellas Nava Morcuende. ¿Se tuvo que desalojar a los vecinos? ¿Cómo se vivieron esos momentos?
1: Pues con cierta incertidumbre y con peligro de real, porque nosotros ya el living rural le teníamos en esa fecha. Lo que pasa es que ya cuando el fuego se fue, empezó en Burgondo, fue Casavieja, Piedra Laves, ya se pasó Ladrada, Sotillo Ladrada, pasó el Tietar y fue a la Iglesuela, ya nos fueron comunicando que existía el peligro de evacuación. Entonces el día 25, ya por la noche, a las 10 de la noche, nos comunicaron que teníamos que evacuar. Nosotros, Albedral de la Cañada y la Iglesuela, el Real de San Vicente, Hinojosa, Garciotún, y tuvimos que ir todos a Talavera, que es donde tenían ellos el centro operativo.
0: ¿Cuánto permanecisteis allí?
1: Tres días, desde el día 25, 26 hasta el 27, que ya nos dieron que ya el peligro pasó y nos comunicaron que ya a partir de, me parece que eran las 9 de la noche del día 27, ya podíamos subir al pueblo.
0: Y hablábamos antes de que además había sido algo muy rápido, de prácticamente sí. Ese mismo día.
1: Pues ese mismo día, efectivamente. El fuego corrió muy rápido. Nosotros, claro, no piensas que desde Burgondo pueda llegar a la zona de la Iglesuela. Y llegó y ahí, claro, el centro operativo avanzado nos comunicaron que tuviéramos cuidado. Pavesas llegaban a la plaza, a la piscina, y entonces ya nos comunicaron que había que evacuar simplemente por precaución.
0: Claro, por precaución. Por precaución, porque el término municipal afortunadamente no se vio afectado.
1: No se vio afectado. Lo que pasa es que había mucho humo, mucha pavesa y el peligro existía. El peligro existía.
0: Y volviendo al pueblo, a Nava Morcuende, ¿con qué servicios cuenta el pueblo? No sé si tiene casa de la cultura, colegio, instalaciones deportivas.
1: Los servicios que tiene son casa de la cultura, tiene centro de salud 24 horas, tiene colegio público, tiene dentista, tiene notaría. Tiene casi todos los servicios.
0: Y en la presentación he hablado ya de esta iglesia maravillosa que tenemos aquí justo enfrente, que está declarada bien de interés cultural.
1: Correcto.
0: Pero que además tuviste que iniciar una campaña para poder financiar los arreglos. ¿Cómo fue?
1: Bueno, pues el tejado tenía bastantes goteras, estaba bastante deteriorado, entonces no deja de ser un bien de interés turístico regional y ya no es bien de interés turístico regional, sino es la seña de Nava Morcuende, lo que es la iglesia, nuestra iglesia, y la Sierra del Piélago. Entonces vimos el tejado estaba bastante deteriorado, entonces empezamos a comunicar a todas las administraciones de que el deterioro era importante y a partir de ahí pues todos los vecinos y vecinas también se pusieron al orden de decir pues esto hay que arreglarlo y con donativos y la Junta de Comunidades nos echaron una mano.
0: Y a día de hoy estaría restaurada.
1: Está restaurada lo que es en la parte del tejado, está restaurada, sí.
0: Quería preguntarle también por un proyecto que se presentó durante el mes de julio. Busca transformar un recurso turístico, entiendo que es una casa rural, en una vivienda para mayores. ¿Qué es? Cuéntanos un poco en qué estado se encuentra este proyecto, porque se ha presentado, pero háblanos un poco los plazos, cuándo se tiene previsto que pueda ponerse en marcha y también los servicios que va a acoger y las plazas para estas personas.
1: Bueno, pues no, uno de nuestros puntos importantes en el programa era un centro de mayores, porque yo veo aquí la mayoría de la población es gente mayor. Entonces nosotros entendemos que es un servicio esencial. Nosotros tenemos un edificio en la parte que es casa rural, que a través de políticas públicas comunicamos que era interesante convertirla en centro de mayores. Presentamos el proyecto, son para unas 15 plazas. Ahora tratamos de este año, intentaremos sacar la financiación a través de subvenciones y a través de un préstamo y convertirla en vivienda de mayores, licitarla si se puede este mismo año y comenzarla en el 2027 y 2028 empezar a funcionar.
0: Entiendo que va a funcionar como una vivienda tutelada.
1: Una vivienda de mayores, y las viviendas tuteladas creo que ya no existen, uh-huh. Es vivienda de mayores.
0: Es además una oportunidad de crear empleo local.
1: Correcto. Es una forma de que nuestros mayores se queden en sus pueblos y generar empleo.
0: Uh-huh. Otra forma de generar empleo es con ese plan Corresponsables, que Navamorcuende se ha adherido desde la primera edición. No sé si son ya cinco o seis
1: ediciones.
0: ¿Cómo está funcionando? No sé si tenéis cifras de cuántas familias se han atendido, cuántos menores
1: pues
0: en este caso.
1: Este verano, el verano, cerca de 70 niños hemos tenido en los planes corresponsables, que son parte financiada por la Junta de Comunidades y parte financiada por la Diputación de Toledo. Y la verdad que la gente muy contenta. Nosotros lo hacemos en época vacacional, que sería diciembre, en Navidad, Semana Santa y las vacaciones de verano, que hemos terminado ahora quizá ayer terminaron los corresponsables. 60 niños han disfrutado de ellos.
0: Y además que desde que lleva puesto en marcha se han creado 17 puestos de trabajo.
1: Correcto, 17 puestos de trabajo.
0: Y habéis empezado también una campaña para fomentar el empadronamiento aquí en Navamorcuende. ¿Por qué es importante?
1: Porque todos los recursos vienen a partir del empadronamiento. Nosotros siempre hemos considerado que el empadronamiento es fundamental, porque uno de los ingresos más importantes son las participaciones en los tributos del Estado, y eso viene a través de la gente que está empadronado. Cuanto más empadronados haya, más recursos tenemos y más posibilidades de mejores servicios poder tener.
0: Pues mira, una oportunidad perfecta para recordarle a los vecinos,
1: hay que empadronarse, es fundamental.
0: Y decía también al inicio que muchos pueblos han estado en fiesta en agosto, pero es que vosotros estáis en el preámbulo, lo estáis tocando ya.
1: No sé si habéis estado haciendo algún living rural en una plaza de toros.
0: No, pues, de hecho es la primera vez.
1: Es primicia.
0: Claro, los oyentes, para que se hagan una idea, tenemos delante la iglesia, pero es que estamos sobre la arena.
1: Sí, efectivamente, sobre el ruedo. Uh-huh. Nosotros empezamos las fiestas patronales del 7 de septiembre al 10 de septiembre, siempre.
0: ¿Y qué es lo que se organiza aquí? ¿Qué es lo más típico?
1: Lo más típico son los festejos taurinos y las orquestas luego por la noche.
0: O sea que está ya todo preparadísimo, vemos aquí a toda la gente joven.
1: Creo que está todo preparado, si no hay ningún problema el día 7 empezaremos.
0: Esperemos que no haya ningún avistamiento.
1: Que no se presente el león, un tigre y una pantera, no sé.
0: Eso es. Pues Jesús, estás aquí también con nosotros, organizador del Belén Viviente, declarado de interés turístico regional ya en diciembre de 2025. Hemos contado que participan un montón de vecinos y que se representan hasta 40 oficios. Cuéntanos un poco cuáles son estos oficios que se representan.
2: Pues mira, desde el año 2004, dentro de la Asociación de Mujeres El Piélago, siendo presidenta Mari Carmen Martínez, tuvo la brillante idea de escenificar el Belén Viviente en los aledaños de nuestra iglesia, declarada bien de interés cultural, y bueno, pues magnífico, vamos. Participa todo el pueblo, de una manera o de otra, niños, mayores, jóvenes, y junto con el ayuntamiento, pues todo va. Hemos conseguido que lo declaren fiesta de interés turístico regional.
0: ¿Y cómo os organizáis? No sé si son asociaciones, grupos de amigos. ¿Cómo os repartís un poco esa representación? ¿Quién dice, oye, yo me voy a quedar con el molino, yo voy a hacer de pastor?
2: Sí, ya normalmente llevan muchos años representando cada oficio gente del pueblo. Cuando no pueden venir en uno de los tres pases que tenemos, pues se suple por otro grupo de gente. Siempre está ahí disponible gente para poder escenificar todos los oficios.
0: ¿Y qué oficios se escenifican?
2: Pues mira, tenemos, como has dicho, 42 oficios y ya.

0: llama la atención el molino de la harina, el molino del aceite, las lavanderas con su arroyo. Bueno, en fin, la verdad que todas las visitas que tenemos se va la gente encantada.
1: ¿Y todo eso lo fabricáis vosotros de manera artesanal?
0: Sí, dos o tres meses antes ya se empieza a organizar todo, las telas, las maderas, lo que es la electricidad, y con tiempo pues se puede llevar a cabo.
1: O sea, que estáis ya también, imagino que cuando pasan las fiestas, diciendo, oye, que viene el Belén viviente, que viene la Navidad.
0: Eso es, nada más acabar las fiestas, pues el ayuntamiento convocará una reunión y ya pues se pone todo el pueblo manos a la obra.
1: ¿Y cómo funciona? ¿Qué día estáis? ¿Cuándo se puede visitar?
0: Pues mira, son los tres últimos fines de semana del mes de diciembre. Damos tres pases para que la gente tenga facilidad, un pase u otro, venir a vernos. Y los sábados se suele hacer de 7 a 8 y media. Y luego, claro, ante la cantidad de gente que nos viene a visitar, pues damos lugar a que todo el mundo se vaya contento y lo puedan visitar bien.
1: Claro, porque vienen muchos visitantes de toda la zona de alrededor. No sé si sabéis también o tenéis constancia de si vienen, por ejemplo, de Extremadura, de Madrid, de Castilla y León.
0: Aparte de toda la comarca y de toda la comunidad, viene gente de toda España.
1: Y os lo dicen.
0: Sí,
1: oye.
0: No lo dicen. Mira, te voy a contar una anécdota. Un grupo de gente estaba en la Plaza España, en Madrid. Lo entendieron en la radio, se cogieron un minibús y nos vinieron a visitar.
1: ¿Qué me dices?
0: Sí, sí.
1: Oye, pues además una oportunidad muy buena para los bares del pueblo, para los restaurantes, de que ya vendrá la gente, aprovechará, o incluso quien nos esté escuchando, si se lo quiere apuntar ya de cara a esta Navidad, también coger un alojamiento rural y disfrutar y poder visitar Navamorcuende.
0: Claro que sí, los bares, restaurantes y tiendas, pues todos ganan, y las casas rurales pues igual.
1: ¿Y qué ha supuesto la declaración de interés turístico regional para este evento?
0: Pues ha supuesto mucho para el Belén viviente. ¿Por qué? Porque nos van a conocer todavía más gente. Espero que las autoridades y la Junta de Comunidades, Diputación y a quien le toque más subvenciones, que falta nos hace. Y bueno, esperemos que este año pues lo dupliquen.
1: Lo dupliquen. Oye, que se puede seguir con las declaraciones, que ahora es regional, puede llegar a ser nacional perfectamente. Pues nada, Jesús Pastor, Armando Pírez, alcalde y organizador del Belén Viviente, muchísimas gracias por habernos acompañado. Vamos a hacer una breve pausa, vamos a seguir hablando ahora de la historia del patrimonio de Navamorcuende y enseguida volvemos.
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0: Seguimos desde la Plaza Mayor de Navamorcuende. Vamos a conocer más sobre la historia y sobre los distintos puntos que podemos visitar en el pueblo y que seguro que no dejan indiferente a nadie. Están con nosotros José María Lázaro. José María, ¿qué tal?
1: Muy bien.
0: Está también Paulino Barroso. Buenas tardes, Paulino.
2: Buenas tardes.
0: Bueno, estáis aquí porque vosotros sois los expertos en la historia y en el patrimonio de Navamorcuende. Entonces, nos vais a contar, por ejemplo, José María, empiezo contigo, porque entre las calles ya hemos dicho que destaca la iglesia, que la tenemos aquí declarada bien de interés cultural, se erigió a finales del siglo XVI, se encargó la construcción de este nuevo templo parroquial al maestro cantero Pedro de Tolosa, colaborador de Juan Bautista de Toledo y Juan Herrera. Las obras duraron 14 años, terminándose en 1591 por su hijo Alonso de Tolosa. Explícanos cómo es la iglesia.
1: Bueno, la iglesia tiene varias partes. Esta iglesia tiene como origen iglesias anteriores que, bueno, fueron quedándose pequeñas y algunas se destruyeron también. Y luego, pues, en el año que te has referido, se empezó la construcción de una nueva iglesia. Era pequeña, que actualmente es la sacristía, que es de arte gótico, de estilo gótico. También se quedó pequeña y fue cuando los Dávila pues pensaron a ampliar la iglesia, que ya varía el arte y ya es un estilo renacentista. Uh-huh. Es muy amplia, tardó muchos años en construirse. De hecho, problemas económicos, problemas familiares, etcétera, pues también dilató esta construcción, de tal manera que efectivamente el maestro que las comenzó, maestro cantero que las comenzó, fue quien has mencionado, Pedro de Tolosa, y luego la finalización fue por otro maestro cantero en las cuales a lo largo de los años también participó Alonso de Tolosa, que era hijo de Pedro de Tolosa, ¿no? También estuvo el yerno y las finalizó otro maestro cantero ya sobre el año 1700, por ahí, ¿no? 1700 y algo, ¿no? No recuerdo exactamente el año, ¿no? Y esto es lo que tenemos, ¿no?
0: Y Paulino, ¿qué es lo que la hace tan especial?
3: La hace especial el porte que tiene. Desde aquí la estás mirando y es imposible no sentir ese influjo. Luego también tiene una serie de elementos innovadores, como bien ha dicho José María. Tiene influencia del Escorial y sobre todo también de las obras que en el Escorial se hizo en la zona de Ávila. Si tú ves desde aquí la portada, arriba, donde está el dintel y el tímpano, ves una elipse de piedra. Esas son la técnica de espejos. Esa técnica de espejos es una técnica que se utilizó en el Escorial y luego se utilizó en muy poquitos sitios. Se utilizó en las iglesias de Navamorcuende y las iglesias de la zona. Cuando hablo de la zona de Toledo y de Ávila, porque nosotros hemos pertenecido a Ávila hasta el año 1833 aproximadamente, que fue cuando pasamos a Toledo. La portada en sí ya te incita a quedarte, a mirarte y a sentirte extasiado. Y luego tiene otra cosa muy importante. Cuando ves la torre está hecha para que se vea desde todos los sitios. Es una torre majestuosa y tú, desde cualquier parte de Navamorcuende, y cuando hablo de Navamorcuende, de varios kilómetros, ya ves la torre, ya te sientes atraído hacia ella.
0: O sea, como un faro, prácticamente.
3: Efectivamente, es que esa es la clave, como un faro de guía que te trae hasta aquí. Cuando entras por dentro, exactamente igual. Si tú ves todo el sistema de bóvedas sustentado sobre una estructura de trompas, pechinas, cada trompa, cada pechina, cada bóveda, son muy similares, pero tienen un motivo diferente. Puedes estar perfectamente viendo una bóveda una hora, dos horas, tres horas y encontrarle siempre algún detalle significativo y algún detalle nuevo.
0: ¿Y qué nos podéis contar del interior de la iglesia, de esos detalles? ¿Algo que a ti especialmente te gusta mucho?
3: Sí, a mí la iglesia me gusta entera, pero sí, cuanto más la conozco, me empieza a suscitar ciertas hipótesis y ciertas dudas de lo que ha sido antes. Por ejemplo, no te hablo ya de todo lo que es el conjunto, sino del concepto, sino de pequeños detalles. Si te vas a la entrada posterior de aquí, encuentras una pila, y esa pila, si tú te fijas, tiene un estilo mucho más tosco que el resto, un estilo de unos 200 años, con lo cual eso te da a entender que esa pila estaba ahí antes de esta iglesia, y podría ser de la iglesia antigua. Y entonces sí me da, o sí me invita un poco a imaginar cómo era esa iglesia antigua. Como bien ha dicho mi compañero, la sacristía formaba parte de ese altar mayor. La sacristía es esta parte que vemos desde aquí. Con lo cual, ¿dónde estaba esa iglesia? Pues estaba, imagínate que prolongamos aquella pared hacia acá. O sea, que la iglesia antigua estaba desde allí, venía justamente hasta aquí, y todo este cuarterón que ves desde aquí sería lo que ocuparía aquella iglesia. Incluso, y lo que pasa es que esto todavía no estoy muy seguro, incluso la parte de atrás que sube a las campanas por el lado derecho, ahí todavía puede que haya algún elemento de esa antigua iglesia. El altar del Romero. El altar del Romero es un altar también que tiene 270, 280 años. Es un altar barroco, del más barroco purista castellano, y es un altar también digno de ver. La subida a las campanas. Una escalera de caracol, todo esto que ves ahí es una escalera perfectamente vertical de caracol, que también era una de las formas de construir, quizás no solamente ya lo que es la arquitectura religiosa, sino otro tipo de arquitectura, porque subiendo al piélago tenemos unos molinos harineros, que también es una joya, es una maravilla, están en ruinas, pero sigue teniendo ese encanto. Y hay una parte de esos molinos, que es la que subía, y ves la misma estructura de escalera de caracol,
0: Que la torre.
3: Entonces eso te va a pensar que hay una serie de elementos que o bien se trajeron con la iglesia y se fueron incorporando al resto de patrimonio de la Morcuende, o algún elemento que estaba aquí, autóctono, también podría haber sido copiado y trasladado a esta construcción. Uh-huh. Y luego, quiero hablar de otra cosa. Luego también, ya no solamente es la iglesia así, sino el entorno. Mira, nosotros tenemos a unos 300, 400 metros de aquí. Vamos aclarando un poco lo que tenemos. Tenemos algo que llamamos una cueva, la cueva aljibe. Y hemos especulado con todo tipo de hipótesis. Incluso podría ser un aljibe árabe. Estamos más cerca de saber lo que era. Creemos que puede ser lo que se llamaba cueva de diezmos. Cueva de diezmos, que era donde se guardaba precisamente los diezmos. Y también estamos un poco más cerca de saber qué antigüedad tiene esa cueva. Porque si estamos hablando de una cueva de diezmos, que era donde se recogían todos los pagos que se hacían a las autoridades de entonces, podríamos hablar de que esa cueva puede tener fácilmente 500, 600 años, siglo XIII, XIV, XV. ¿Por qué? Pues porque luego, a partir de esos siglos, ya tendríamos la cilla, que era la puerta de la panera, que era donde se recogía. Pero también se ha especulado, y se especula con que esa cueva o ese habitáculo era una especie de bodega. Pero no se entiende bodega como un sitio para
0: hoy.
3: Sí, como se entiende bodega como un sitio donde se almacenan alimentos. ¿Y qué te lleva a pensar? Es una bodega que estaba aislada, en su puesto estaría vigilada y tiene mucha capacidad. Entonces, no es una bodega de una casa cualquiera. Tiene que ser de un momento en donde Nahamurcuende tuviese que alimentar a un grupo muy numeroso de personas. ¿Cuándo hubiese habido un grupo numeroso de personas? Precisamente los 14 o 15 años que duró. ¿Por qué? Porque tenías que tener carpinteros, canteros, vidrieros, cordereros, arrieros. Entonces, a esa gente había que alimentarla. Entonces, sí podemos pensar también que esa cueva llega ahí. Y, como te digo, es la iglesia en sí, pero luego también empapa todo lo que es el entorno.
0: Has comentado que se está más cerca de conocer esa cueva porque se está trabajando en ello, imagino.
3: Estamos trabajando de forma un poco particular. No hay todavía nada, se va a tratar de que se meta en un inventario y, por supuesto, de que se investigue, pero lo que estamos haciendo ahora es un poco de forma extraoficial.
0: José María.
1: La cueva, sí que quiero aportar, apoyando lo que ha dicho el Paulino, sí quiero aportar que hay unas actas arqueológicas y en esas actas arqueológicas viene recogida el origen de la cueva del siglo X, siglo XI, ¿no? Uh-huh. Y viene recogido como la utilidad, la bodega, que es a lo que refiere Paulino, ¿no? Y además es muy característica porque incluso tiene una pequeña fuente al fondo de la misma, ¿no? Y como decía, no es una cueva así, recta, solo, sino que tiene apartados en los laterales con unos arcos, como decía, propios casi de los árabes, excepto la entrada, que sí es de piedra de granito, con unos postes y un cargadero de granito. El resto ya es como se ha explicado aquí, ¿no?
3: José Mari, es muy interesante y te explico por qué, porque si esas actas hablan ya de siglo X, siglo XI, estamos apoyando otra hipótesis de la existencia o de la presencia árabe en Naamurcuende desde esa época. El nombre de Naamurcuende, sabes que tiene varias acepciones. Nava, que es un topónimo, que es el topónimo, es el terreno, es una llanura elevada donde concurren las aguas, y luego está Mor, que puede ser tierra de prados, esto es evidente. Conde es una cuende, viene de cuende, que es un arcaísmo medieval, las navas y los prados del conde. Y luego había otra que era Nava, sigue siendo el topónimo geográfico. Mor era majano, montón de piedras, que también se entiende. Pero hay un tercero que para nosotros tiene mucha fuerza, pero los historiadores nunca

0: han querido reconocerlo. Dicen que eso es una excepción meramente romántica, que son las Navas del Moro Conde. Y nosotros ahora también hemos tenido una información, nos han pasado unos informes de una familia que ha resultado una sorpresa para nosotros, que es la familia García Blanco, que nos aportó una serie de fotografías de principios de siglo, pero también nos ha aportado una serie de documentos que hablan del apellido Blanco. Y el apellido Blanco viene precisamente de un conde moro, de un conde árabe, que era el hermano de Abderramán III. Este señor lo que hace es, se vuelve cristiano, combate junto a los cristianos, traiciona a su hermano, pero luego también los cristianos se revuelven contra él, lo hacen prisionero, él se va donde su hermano y su hermano le dice que le va a perdonar. Lo único que le dice es que le va a entregar una tierra de frontera, una tierra de frontera para que él la defienda. Y esa tierra de frontera está a 5 leguas de Talavera de la Reina, los 20, 25 kilómetros que estamos hoy día. Y sobre todo esa tierra, que es lo más interesante, hace una descripción de lugares que son los que luego aparecen, algunos de ellos, en la donación que se hace al señorío de Navalcuende, cuando Navalcuende se funda. Navatejada, Marrupejo, Las Arijas, o sea, que coincide perfectamente. Y entonces dice que este hombre se construye, las crónicas, un suntuoso palacio. Y comienza a llamarse esto a las Navas del Moro Conde. Y no es una excepción romántica, y te voy a decir por qué, porque todas esas informaciones pueden estar escritas en un lenguaje decimonónico, pero las batallas de las que te habla, San Esteban de Gormaz, Valdejunquera, La Rota, son batallas que fueron reales en esa época, así como los personajes, Zurela, Ordoño, Alfonso VI, son personajes reales. Y lo más importante es que quien escribe ese tipo de información es un clérigo, San Pil, que era el cronista oficial de Castilla en esa época. Y dos clérigos posteriores, de siglos posteriores, que escriben también esto, se basan en los anales de León y los anales de Toledo. Con lo cual, a nosotros nos da mucha fuerza para defender eso. Entonces, el que esa cueva, efectivamente, sea una parte de ese establecimiento árabe que había entonces, le da mucha fuerza. Y podía ser perfectamente, porque ellos lo que tenían aquí, lo que hicieron los árabes aquí fue aprovechar el agua. De hecho, hay una reguera, que es la reguera Concejil, que baja desde el pie al lago, que con todos los cambios que haya podido tener a lo largo de los años, pero que quien la iniciaron fueron ellos. Y sí se piensa que había un sistema, esto lo hemos conocido, y sobre todo esta hipótesis la estamos viendo en base a lo poco que luego nosotros nos ha quedado en cuanto a lo que son regadíos, pero era perfectamente venía, desde esa cueva bajaba todo el agua, el pilón de arriba, y luego justamente por enfrente de la iglesia, ahí hay otra canalización, que esa la hemos conocido nosotros cuando ha habido obras, y ahí, en esta esquina había una que iba por la carretera que va hacia allá y otra iba hasta esta zona aquí, que es la zona de Palacio. Llegaba a Palacio, donde había pues una serie de estanques, una serie de... Con lo cual, lo que ha apuntado, esa cueva fácilmente podría existir. Que luego, si es cierto que fue utilizada como silla, sí, pudiera ser. Estamos hablando de un asentamiento bastante importante.
1: Y con todos estos documentos y escritos que dices que tenéis ahora, no sé si tenéis pensado hacer algo, si los vais a exponer, si de repente los vais a reeditar, los vais a publicar o los vais a seguir utilizando para trabajar y poder seguir viendo.
0: Se están exponiendo constantemente. En esta comarca hay grandes historiadores y hay personas que han escrito una cantidad de libros, varios libros. O sea, te puedo hablar, por ejemplo, de en su día fue Ángel Deza, Julio Sánchez Gil, el compañero de Almendral, lo está haciendo ahora. Hay bastantes escritos. Lo que queremos es que llegue a la gente. Mira, yo vengo del mundo de la educación y a mí hace muchos años me enseñaron un axioma. El axioma es conocer, comprender, querer y ayudar. Y lo que tratamos nosotros es que esto llegue a la gente. Nosotros somos un pueblo que tiene todos los problemas que tiene el mundo rural, a la muerte de despoblación. Pero tú ves, por ejemplo, mucha gente que tiene sus raíces aquí y lo que queremos es fomentar esa autoestima, que ellos se sientan ligados a un pasado común, a sus raíces, que se emocionen con ello y que ese conocimiento y esa comprensión haga que quieran más a este local. Y de hecho, empezamos un poco a conseguirlo porque ahora, como ves, estamos en vísperas de las fiestas patronales, pero hemos tenido hace unos días la Semana Cultural, que es un evento, por todo lo alto, es un evento, no te voy a decir que compita con las fiestas, porque no se pueden comparar, son dos cosas diferentes, ¿eh? Las sensaciones son diferentes, pero a nosotros lo que nos llena de orgullo es que cada vez hay más chavales que empezaron participando de esa Semana Cultural siendo niños en los juegos, en las carreras, en los diferentes eventos, y son ahora ellos los que empiezan a organizar otros juegos, porque se sienten ligados, han ido poco a poco adquiriendo ese pozo, adquiriendo ese conocimiento, lo han interiorizado y lo sienten como algo suyo. Y es algo muy positivo.
1: Y muy importante que exista este relevo para continuar en los pueblos. Has mencionado el pilón de arriba y el pilón de abajo, que el pilón de abajo creo que está exactamente igual que hace prácticamente un siglo. ¿Este agua, José María, también se utiliza para cocinar, puede ser, a día de hoy?
2: Pues se utiliza más el agua del pilón de abajo. ¿Por qué? Pues porque viene directamente del manantial, sin tener ningún otro tratamiento, pero viene entubado. Viene entubado con un tipo de canalización antigua, que son troncos de cono que se van embutiendo unos en otros y vienen a una profundidad aproximadamente de, no sé, 1.5 o 2 metros de profundidad, ¿no? Luego también esta canalización tiene unas estaciones que justo son reguladores de la presión para que no llegue con la presión justa y necesaria para que pueda ser aprovechada en el pilón, ¿no?
1: ¿Y qué plato es el que se cocina con este agua?
2: Pues prácticamente todos los platos que son propios de la alimentación en el mundo rural, ¿no? Desde las patatas, las alubias, el cocido con los garbanzos, qué sé yo, todas ellas.
0: El gazpacho
2: que en verano pues ha sido el refresco que teníamos todos en el pueblo y los trabajadores en el campo. Sí, sí, sí.
1: Y Paulino, has hablado de los problemas del mundo rural que afectan a Morcuende como a otros tantos pueblos. Uno de ellos es la despoblación, lo hemos hablado en muchos pueblos, en Férez, lo hemos hablado también en Santa María de los Llanos. Te quería preguntar si aquí se produjo también ese éxodo rural de los pueblos a las grandes urbes. Por ejemplo, en Férez nos hablaban que la gente se había ido sobre todo en los 60 y los 70 a la Comunidad Valenciana, a Cataluña. ¿Aquí también pasó?
0: Sí. En el siglo XIX... hubo momentos donde la Morcuende tuvo más de 2.000 habitantes.
1: ¿Más de 2.000?
0: Sí, y hasta las primeras décadas del siglo XX siempre había más de 2.000, 2.100, 2.114, era la población que existía. A partir de los 50 es cuando obviamente la gente empieza a marcharse y es cuando se empieza a despoblar. Fundamentalmente a Madrid, muchísima gente a Madrid. También hay lavijeros, navaquendinos, que están en Barcelona, que están en Valencia, y luego hubo otra emigración masiva al extranjero, sobre todo a Francia y Alemania. Lo que ocurre es que las personas que emigraron a Francia y Alemania, obviamente ya por edad están jubilados, y muchos han vuelto, venían en periodos vacacionales y muchos están aquí, o incluso hacen vida mitad y mitad fuera donde están o aquí. Muchos de sus hijos siguen viniendo. Y es un problema. Lo que ocurre es que también yo creo que hay que verlo como una oportunidad. Y te voy a explicar por qué. Porque la Morcuende lo que tiene es una situación privilegiada. Nosotros somos un pueblo que no estás muy lejos de una ciudad, porque dices que la ciudad más cercana está a 2 horas y media. Estás condenado a morir. Nosotros estamos cerca de muchos núcleos urbanos. Talavera de la Reina es nuestra capital. Evidentemente es la zona financiera, la zona de comercio. Talavera de la Reina es nuestra reseña. De Madrid estamos muy cerca y Madrid vive muchísima gente. De Madrid tú sales a las 12 de la mañana y a la 1 y pico te estás tomando aquí una cerveza. Entonces hay que verlo como eso, como un sitio, una segunda vivienda. Por supuesto, tenemos que mejorar, y en eso estamos, una serie de infraestructuras. Los medios que tenemos somos muy limitados y tenemos que optimizar esos recursos. Y luego también que ellos sientan que hay una serie de actividades que les hace volver. Entonces, ¿qué ocurre? Que no se desvincula, de ahí también un poco lo que te decía de la importancia de la historia, de conocer tu pasado, conocer tu entorno y sentirte identificado con él. Eso hace que tú sigas viniendo aquí, sigas manteniendo tu familia, tu contacto, tu casa, y es una oportunidad para la gente que se queda, porque todas estas personas que traen, como te explicaba mi amigo Jesús con el Belén, generan una actividad económica que puede hacer también que esa actividad económica haga que otra serie de personas también ya se establezcan de forma definitiva, porque pueden vivir de una serie de cosas. Pues, por ejemplo, si tú tienes aquí 4 o 5 empresas de construcción, yo te voy a decir que de esas empresas de construcción el 60 o 70% de lo que ellos facturan es de personas que tienen una segunda vivienda. Entonces, esas personas siguen viviendo, siguen manteniendo un flujo de personas y un flujo económico y permite a otras personas

0: tener un medio de vida. Entonces yo creo que ese éxodo, que ha sido irremediable, porque ha sido irremediable, tenemos que verlo como una oportunidad. No debe de ser un inconveniente, y creo que por ahí es por donde debe ir la línea.
1: Y José María, ¿cómo ha cambiado el pueblo a lo largo de los años?
2: Hombre, indudablemente ha cambiado muchísimo, ¿no? Ha mejorado en cuanto a los servicios básicos y otros servicios que, en fin, que en poblaciones más grandes no hay, ¿no? Indudablemente ha sido así. Y bueno, y lo tenemos presente, ¿no? Como está ahora Navamorcuende a como estaba cuando yo era niño, ¿no? Yo me crié aquí, y aquí he desarrollado gran parte de mi vida y ha cambiado muchísimo, ¿no? Desde, como decía, la pavimentación de las calles, la disposición del centro médico. El centro médico es fundamental, ¿no? Sin embargo, también tengo que anotar una cosa, que, por ejemplo, que tenemos notaría, pero es que esta notaría viene de hace muchísimos años. Era yo niño cuando ya había aquí notario, ¿no? Y se ha seguido manteniendo. Un cambio trascendental que se dio, como decía Paulino, en los años 50, 60, fue porque Navamorcuende era una población eminentemente ganadera y agrícola. Vinieron problemas con la agricultura, fundamentalmente con la mecanización de la agricultura, y dadas las características arbóreas de Navamorcuende, con mucha encina, etcétera, pues no era muy factible el mecanizar el campo para hacer la siembra y la recolección. Indudablemente, pues eso vino, el éxodo que se fue produciendo, porque se fue disminuyendo esa actividad. En cuanto a la ganadería, fue lo último, digamos, que se ha seguido manteniendo y que actualmente se mantiene. Ha cambiado un poco el tipo de ganado, porque antes había mucho bovino y mucho caprino, y ahora pues hay quizás más ovino, bovino, quería decir, aunque también se mantiene el caprino, pero vamos, en menor medida, ¿no?
1: Pues José María, Paulino, muchísimas gracias por acompañarnos y pasar este rato con nosotros. Ha sido un placer de verdad conocer más sobre la historia, las tradiciones, el patrimonio de Navamorcuende. De hecho, igual te copio para el resto de programas lo que has comentado de conocer la historia y de que los jóvenes lo conozcan, porque me ha parecido muy importante. Así que nada, vamos a hacer una breve pausa y enseguida seguimos hablando con los demás vecinos.
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0: llegamos al final del programa, tenemos ya con nosotros a una buena representación del tejido asociativo de este municipio. Saludamos a Ángel López de la Peña Cultural Nava. ¿Qué tal, Ángel?
1: Hola, buenas tardes.
0: Está también con nosotros Carlos Domínguez de la Asociación Deportiva. Buenas tardes. Y están también Esther Moreno y Mónica Guerra, de la Asociación de Mujeres. Bienvenidas.
2: Buenas tardes.
0: Ángel, voy contigo porque es una fecha ideal para preguntarte por esta peña cultural, porque van a empezar las fiestas patronales, pero es que habéis tenido hace prácticamente unas semanas... Esa semana cultural. Cuéntanos un poco qué actividades habéis organizado.
1: Mira, pues en realidad la semana cultural, si quieres te cuento cuando se empezó más o menos.
0: Sí, claro, sí, su origen.

Fueron unas personas mayores de aquí del pueblo, se reunieron, hicieron una peña y a través de esa peña, pues luego se fueron uniendo más gente y ya hicieron una asociación. Y en 1982 empezó en el

0: Las riendas.
1: Las riendas, exactamente.
0: ¿Cuántos socios sois en la Peña Cultural?
1: Ahora somos 101, me parece que somos.
0: ¿Y sois los encargados de organizar esa semana?
1: Sí.
0: Dime.
1: Somos más o menos la directiva en la que se encarga a través de la gente también que nos ayuda, por ejemplo, la Asociación de Mujeres, que también colaboran con nosotros, y el Ayuntamiento, y entonces, claro, y es lo que tenemos en común todos.
0: Y hablaba precisamente, Paulino, antes de la importancia de esa semana, sobre todo para la gente joven. ¿Cuáles son las actividades más destacadas, las que más le gustan a los vecinos?
1: Pues mucha gente les gusta mucho las conferencias de por la noche. Hay muchas personas que vienen a dar conferencias y luego, sobre todo para los críos pequeños, son casi todas las actividades que hay. Aquí en la plaza tienen mucha cantidad de juegos y todo eso.
0: ¿Con cuánta antelación empezáis a prepararlo todo?
1: Pues esta Semana Cultural nos lleva casi desde Semana Santa.
0: Desde Semana Santa.
1: Empezándolo para completar para ya para agosto.
0: Bueno, pero es que aquí no os aburrís, o sea, es lo que estábamos diciendo antes, que si Semana Cultural ya os ponéis a preparar las fiestas y ya os ponéis a preparar el Belén.
1: Sí, sí, así que esto va todo continuo, todo. Uh-huh. Una cosa detrás de otra.
0: ¿Y cómo vivís vosotros esos días, esa semana?
1: Muy bien, muy, muy cansados terminamos, ¿eh?
0: Sí.
1: No paramos nada. No, porque como son los juegos tan juntos unos de otros, pues te estás deseando que termine este juego para irte corriendo a montar el otro. Uh-huh. ¿Sabes? Todo eso es una cadena. Somos varios, tío, como sí participa mucha gente, nos ayuda mucha gente, pero claro, es así, es todo muy rápido en una semana.
0: ¿Y está ya la gente joven implicándose y viendo la importancia de esto para el pueblo?
1: Bueno, en los juegos sí, se implica, pero luego a la hora de, por ejemplo, decir, vamos, ¿por qué no se va a hacer socios para que cojáis las riendas de detrás de nosotros? Sí, se quedan un poco dudosos.
0: Bueno,
1: así que mira.
0: Seguro que después de escucharnos ven la importancia y se animan para el próximo año.
1: Sí, sí.
0: Y de las fiestas y de esa Semana Cultural, pasamos al deporte, Carlos. ¿Cómo surgió esa asociación deportiva?
2: Pues a lo largo del 2014... había otro club en Navamorcuende de atletismo y yo creo que surgió por una necesidad, porque participábamos más en carreras de montaña y era necesario tener una tarjeta federativa para poder participar. Entonces hubo que montar un club de montaña para poder participar y estar federado por Castilla-La Mancha. Y eso fue la raíz del inicio y nos juntamos con un grupo de senderistas que había en el pueblo y se fue haciendo un grupo bastante, bastante grande.
0: ¿Cuántos socios sois a día de hoy?
2: Ahora mismo somos unos 60 aproximadamente. En su punto culmen fuimos casi 100 o por ahí, pero ahora pues eso, unos 60 más o menos.
0: ¿Y cuáles son los senderos o rutas más destacados aquí en Navamorcuende? No sé si nos puedes contar la ruta que más gente venga a hacer, los kilómetros y lo que se puede ver.
2: La suerte que tenemos nosotros aquí en Navamorcuende es que es un paraíso para la gente que le gusta el senderismo. Te podría hablar de un montón de rutas no homologadas que se pueden hacer. La gente del pueblo conoce muchas, pero contamos con dos rutas que sí que están homologadas por la Federación de Montaña y sin tener ni idea del pueblo y de la zona donde estás, las puedes hacer perfectamente porque están señalizadas. O sea, una es la ruta al Pantano, que es el PR58, son unos 10 kilómetros más o menos y con 300 metros de desnivel, que es asequible para todos los públicos. Y hay otra que ya tendría que estar señalizada, pero imagino que estará antes de final de año, que ya es un poquito más dura, que son unos 16 kilómetros más o menos, con 700, 800 metros de nivel positivo, que llegas al punto más alto de la zona, de la sierra. Y esas serían, de esta manera, que están homologadas como el atractivo en plan de rutas que hay. Pero vamos, podrías acercarte por aquí y tener mil rutas para poder hacer.
0: ¿Y qué competiciones acoge el pueblo a lo largo del año? Porque como has dicho, es bastante importante el trail aquí.
2: Dentro de la Federación de Castilla-La Mancha, todos los años se hacen varias pruebas. De hecho, hay una que será en el próximo mes de noviembre, que en Castilla-La Mancha no hay pruebas de ese tipo, que es una carrera vertical en la que toda la carrera empieza en Navamorcuende y se sube al punto más alto. Y solo está cronometrado ese tramo, ¿vale? Y es el campeonato de Castilla-La Mancha de carrera vertical. A lo largo del año, dentro de la Copa y la Federación, hay otra prueba, que es un desafío Navatrail. Y luego pues suele haber más pruebas que tienen que ver con la bicicleta de montaña y rutas que se hacen durante el año.
0: Y tenemos también a Esther y a Mónica, pues un poco de la misma línea que les he preguntado a ellos. ¿Cómo empezó la asociación?

0: Asociación de Mujeres?
1: Pues la Asociación de Mujeres parte hace como 26, 27 años, si no me equivoco, pues un grupo de mujeres de aquí del pueblo, pues que sienten la necesidad de juntarse entre ellas y hacer algo por ellas, ¿sabes? Uh-huh. Al final, porque tenían que un centro de reunión, empezaron a hacer un montón de cosas, por ejemplo, para que no se olvidara el sopetón, que es una cosa muy característica aquí del pueblo.
0: ¿Y qué es?
1: Pues el sopetón, en principio la historia es que se hacía cuando se hacía el aceite, se llevaba a la almazara y entonces para darte a probar tu aceite, con pan de hogaza se ensopaba el pan y luego ya le echan azúcar, sal y lo probaban, su primer aceite, uh-huh. de su primera molienda. Y por ejemplo ellas recuperaron eso y luego han ido haciendo muchísimas cosas.
0: Perdón que te corte, a día de hoy lo seguís haciendo el sopetón.
1: Sí, el sopetón le hacemos, yo no me acuerdo la fecha.
2: Marzo aproximadamente.
1: Por ahí, sí.
2: Sí.
1: Sí, luego hacemos también la castañada, que también es muy típico aquí, el Día de los Santos. Aquí antiguamente, Carlos acordará, eran los monaguillos los que subían por las castañas a la curva de los castaños y las asaban aquí en la iglesia, en la torre de la iglesia, y todos los niños, estábamos todos por allí corriendo, nos echaban, y entonces ahora se hace la castañada, que por ejemplo se la recupera la Asociación de Mujeres, se compra castañas, se asan y se dan a la gente con un vinito dulce. Uh-huh. También lo recuperaron ellas.
2: Las castañas que compramos, las compramos en las cooperativas del Piélago, tanto de la zona, sobre todo de la zona del Real de San Vicente, que es donde más cooperativas hay, uh-huh. y así contribuimos con los compañeros de la
0: local.
2: Con la uh-huh. economía local.
0: Uh-huh. ¿Cuántas socias sois en la actualidad?
1: Pues estamos en cerca de las 140. Creo que somos la asociación más numerosa del pueblo.
0: Ah, mira.
1: Y te digo, la socia más mayor tiene 94 años.
0: Bueno, pero...
1: y la más joven creo que está en torno a los 40.
0: Y estabais diciendo además que ibais un poco también detrás de que las chicas más jóvenes se animaran también a empezar.
1: La asociación la han llevado gente siempre, pues tienden a estar, sobre todo eran más gente, más mayor jubiladas, porque claro, tienes que disponer de mucho tiempo. Y a nosotras nos embarcaron hace 4 años, nos lió la antigua directiva, y bueno, y nos lo quedamos nosotras, que claro, nosotras trabajamos, no estamos jubiladas, y bueno, y ahí estamos con ellos. Y, uh-huh.
0: ¿Y entre semana, ¿qué actividades hacéis? No sé si hoy pueden ir a un centro y juntarse, jugar a las cartas, talleres, deporte.
1: Pues estamos haciendo, este año nos hemos embarcado en un proyecto que ya lo hay en varios pueblos de la zona, de hacer ganchillo, y las tenemos entretenidas haciendo ganchillo para hacer una toldada aquí en la plaza, tipo toldos, para ponerlo a que haga tipo de sombra. Y entonces las tenemos muy entretenidas haciendo mandalas, van 2 días a la semana a la Casa de la Cultura, aquí que tenemos un cuartito, y ahí se juntan ellas las que quieren, van por la mañana y se juntan a hacer ganchillo. Luego también solemos hacer algunos talleres con
2: velas,
1: con Fademur,
2: que
1: es otra asociación es una federación de mujeres rurales,
2: de jabón, de velas, de abalorios, de lo que surge.
0: Sí, un montón de actividades.
1: Y luego en verano las tenemos súper entretenidas, que les encanta el aquagym.
0: Bueno,
1: los 2 meses de verano, julio y agosto.
0: Pero es que eso es perfecto porque te entretienes, haces deporte,
1: sí.
0: te relacionas con tus amigos, con
1: intentamos
0: tus compañeras.
1: Que tengan actividades, luego hacemos también salidas culturales, luego el Día de la Mujer, como buena asociación, pues tenemos nuestros actos por el Día de la Mujer, hacemos alguna ruta, que suele venir una chica del club de montaña y nos prepara alguna rutita si es asequible para las mujeres, y luego hacemos un desayuno, luego hacemos una cena, hacemos a lo mejor, este año hemos visto una película.
0: ¿Y por qué es tan importante que haya una asociación de este tipo en pueblos como Navamorcuende?
2: Pues sobre todo porque tienen algo más que en qué pensar, que no sea solamente lo que es la casa, el atender a la familia, el atender... las cosas rutinarias del día a día, y tienen una vía de escape en la que por lo menos pues se relacionan de otra manera, hablan con gente del pueblo. Sobre todo se trata de eso, de sacarlas, como yo digo, sacarlas de la novela. Se trata de eso, de sacarlas de la novela. Sí que es verdad que el invierno es muy complicado, que hace mucho frío, que no apetece mucho salir, pero hombre, un poquito, no todos los días, porque si no le das una obligación, una rutina demasiado obligatoria del diario, pero sí sacarlas un poquito, una vez a la semana, una vez cada 15 días. Ahora en marzo hay un taller de 3 días, después hay otra cosa, siempre algo. Tanto nosotras como, por ejemplo, la gente de la iglesia que también organiza cosas y demás, las rutas, o sea, cada asociación pues intentamos aportar un poquito pues, para que todo el mundo... Se salga de su rutina diaria.
1: Y que luego haciendo estos talleres también surgen grupitos entre ellas y quedan a tomar café, quedan a irse a andar.
0: Claro, crear comunidad, que al final si algo bueno tienen los pueblos y que tenemos que aprovechar es que conoces a tus vecinos, a tus vecinas, claro. Y que es fácil quedar, que no te tienes que recorrer media ciudad, ni coger metros, ni autobuses.
1: Claro.
0: Es tan fácil como decir que nos vemos en la plaza.

0: hace media hora.
1: Claro.
0: O menos. Pues nos quedamos sin tiempo. Ángel, Carlos, Esther, Mónica, muchísimas gracias por acompañarnos, por contarnos todas las actividades e iniciativas que organizáis en Abamorcuende, con una agenda cultural, deportiva, que para que nadie se aburra. Ha sido un placer. Nosotros nos despedimos ya. Se quedan, como siempre, con teatro infantil, con humor, con gastronomía y con mucha música. Siguen escuchando Radio Castilla-La Mancha.

0: Son las 5 de la tarde.
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0: Aína suspende los festejos taurinos tras la muerte de una mujer corneada esta mañana en este municipio de Albacete. Daniel Marrón.
2: Ha sido en el primer encierro de las fiestas. La fallecida es residente en Cataluña, aunque con familia, en una pedanía de Aína. Había venido a pasar unos días a la sierra albaceteña. La mujer, en el encierro, viendo que venían las reses, ha intentado refugiarse en las vallas de seguridad, pero no ha podido. Entonces ha intentado huir en dirección contraria al recorrido de los toros, pero uno de ellos ha perseguido a la mujer hasta alcanzarla. La ha corneado durante varios segundos. En un primer momento ha sido atendida por los propios servicios sanitarios del encierro, pero cuando era trasladada al hospital ha fallecido debido a la gravedad de las heridas. El alcalde de Aína es Juan Ángel Martínez.
3: La señora ha sido intervenida en el quirófano de la Plaza de Toros que tenemos aquí y después se ha trasladado en una ambulancia UBI hacia el helipuerto y en ese trayecto ha sido cuando ha perdido la vida.
2: En el otro incidente, otra persona ha cometido una imprudencia, según algunos testigos, y también ha sido corneado por uno de los toros. El herido ha sido trasladado al Hospital General Universitario de Albacete.
0: La Consejería de Agricultura de Castilla-La Mancha prepara el anticipo de las ayudas de la PAC a más de 75.000 expedientes para el 16 de octubre, que podrán así cobrar el 75% del anticipo. Así lo ha anunciado hoy esta mañana Julián Martínez Lizán. Reconoce el consejero que este año, por la guerra de Estados Unidos-Irán, Europa había autorizado adelantar este pago, pero el consejero cree que iría en perjuicio de los beneficiarios porque no entrarían todos en el primer pago. Martínez Lizán justificaba llegar al máximo con el primer día hábil.
4: Si atrasamos el plazo de realización de los expedientes de la PAC y acortamos el anticipo, ahí queda cada vez menos tiempo para la gestión administrativa de los expedientes, que son 82.000 el año pasado, y evidentemente es un mare magnum muy grande para poder hacerlo bien. Nosotros queremos hacerlo bien y en este sentido garantizar que estos más de 75.000 expedientes van a cobrar ese 75% de anticipo, quedarán los expedientes con incidencias.
0: Los vecinos de los cuatro municipios afectados por el corte de agua de la mancomunidad del río Pusa en Toledo y que no tienen otra fuente alternativa ya se preparan para quedarse sin suministro. En Santana de Pusa hacen acopio de botellas, llenan garrafas y recurren a los depósitos instalados.
5: De momento das al grifo y sale agua turbia.
6: Al fin y al cabo es un engorro para nosotros porque al fin y al cabo nos cortan todo.
7: Si no lo hay, a ver qué vamos a hacer. Tendremos que ir a buscarla por ahí a los pozos o en las fuentes donde las haya y traerlas por lo menos para mantener la taza al váter y poder echar un poco a las flores.
0: El acuerdo de la Federación Española de Fútbol con clínicas de reproducción asistida para financiar la congelación de óvulos ha generado controversia. Una medida que la Federación presenta como ayuda para las futbolistas, pero que sindicatos y algunos deportistas cuestionan. Ana Villaseñor es secretaria de Mujer de Comisiones Obreras Castilla-La Mancha.
8: Una mujer tiene que tener la posibilidad de decidir o no cuándo quiere ser madre. Si podemos retrasar tu decisión de maternidad, eso implica que vas a ser una deportista óptima durante más tiempo. Y yo creo que es donde está el problema.
0: En deportes se mantiene el empate a cero entre Athletic Club y Atlético de Madrid cuando ha comenzado la temporada en nuestra tercera. Alejandro Molero, buenas tardes.
9: Buenas tardes, recta final del primer tiempo en ese Atlético de Madrid. Estamos en el minuto 46 en el añadido. Siguen empatando a cero ambos equipos, mientras que en el grupo 18 de tercera ya se ha inaugurado esta temporada 26-27 en Guadalajara, donde el filial del Club Morado está de momento empatando ante un recién ascendido como lo es el Torrijos. Minuto 29 de la primera mitad, no se ha movido todavía el marcador 0-0, mientras que a las 6 se jugará el siguiente partido, el Villacañas Huracán de Balazote. Además, en segunda división se está jugando un Sporting Girona con victoria al descanso para el cuadro gironi.
0: Tarde de mucho calor, 34 grados en La Almarcha, 32 en Toledo y 36 en Tomelloso. 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

Hola, ¿qué tal? ¿Cómo estás? Bienvenida, bien hallada, bienvenido, bien hallado. Abrimos aquí otra sesión de temazos, solo temazos en Radio Castilla-La Mancha. Muchísimas gracias por estar, por venir.

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Es así, es así. Nena, Sexy Cebras.

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fue el Fandango. When you feel there's nobody out there, con ellos te damos las gracias. Siempre es un auténtico placer. Y no obstante, ya sabes, la radio sigue. 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

0: Son las 6 de la tarde.
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0: Comenzamos con una última hora que nos lleva hasta Albacete. Según está informando el 112, uno ha resultado herido un hombre al clavarle un destornillador. Ha sido trasladado al hospital. El suceso de seguridad ciudadana habría ocurrido poco antes de las 3 de la tarde. Iremos ampliando. Mientras tanto, sepan que el Gobierno de Castilla-La Mancha prepara nuevas ayudas para que las bodegas de la región modernicen sus instalaciones, sobre todo ganen terreno en los mercados internacionales. Julián Castillo.
2: Son dos líneas de apoyo al sector vitivinícola que anunciaba el vicepresidente segundo, José Manuel Caballero, en Valdepeñas, durante la fiesta de la vendimia y el vino. La primera llegará este mismo mes de septiembre y estará destinada a promocionar los vinos castellano-manchegos fuera de la Unión Europea, con ayudas para abrir y consolidar mercados internacionales. La segunda es Vinati. La convocatoria se abrirá el 1 de noviembre hasta el 15 de enero de 2027.
3: Va a haber también nuevos fondos de lo que denominamos Vinati, que van a poder acogerse las bodegas de Valdepeñas y de Castilla-La Mancha, en definitiva para seguir mejorando en ese proceso que nos sitúa en el ranking a la cabeza, no solo por el volumen de vino que producimos en relación con el conjunto de España, el 50% lo es de Castilla-La Mancha en comparación con el de todo el país.
2: Dos líneas de ayuda con un mismo objetivo: reforzar la competitividad de un sector estratégico para Castilla-La Mancha, desde la modernización de las bodegas hasta la conquista de nuevos mercados para sus vinos.
0: Arranca el curso político tras una semana marcada por las comparecencias extraordinarias de Sánchez sobre Ceuta y con la mirada puesta en las elecciones generales. Eva Soteras.
4: El gobierno se iba de vacaciones y llegó Ceuta, crisis migratoria, humanitaria y diplomática con miles de migrantes en la ciudad autónoma y menores por acoger marcan la agenda política con cuentas pendientes. El propio ministro de Hacienda aseguraba ayer tras el Consejo de Política Fiscal y Financiera que va a presentar los presupuestos generales del Estado. Otra cosa es que consiga sumar apoyos. Mirar a tribunales no ayuda. Con septiembre se van a reactivar causas contra Cerdán, Zapatero o la mujer del presidente. Ayer su defensa presentaba un escrito en el que pedía su absolución y aseguraba que no se había beneficiado de su vínculo matrimonial. También los acusados de la Kitchen o los Pujol están pendientes de sentencia y los condenados por el procés esperan que el Constitucional se pronuncie sobre la amnistía. Pero sin duda el curso político arrancará el jueves con la apertura del año judicial en el Supremo, que de nuevo va a presidir el rey.
0: Y es que Ceuta está centrando el arranque político 37 días después de la entrada masiva de inmigrantes, esta crisis sigue copando la actualidad. El sociólogo Carlos Mora de Marcos ha destacado aquí en Radio Castilla-La Mancha la dimensión geopolítica de la frontera de Ceuta e introducía el concepto de guerra híbrida.
5: Se están utilizando de forma combinada tanto medios militares como no militares, ¿no? Con el fin, al final, de presionar, desestabilizar o debilitar a otro Estado. Y así, pues, aprovechan sus vulnerabilidades y sin necesidad de llegar a lo que todos conocemos como una guerra declarada, ¿no? Como tal.
0: Estamos teniendo una tarde de calor anómalo para un 5 de septiembre. Carlos Velasco, buenas tardes.
6: Buenas tardes. El calor una jornada más sigue siendo completamente anómalo en la región. Temperaturas máximas que en muchos casos están hasta 6 grados por encima de los valores normales en esta época del año. Pese a ello, ya avisamos que el calor tiene los días contados. Previsiblemente, si se cumplen las previsiones, será a partir de mediados de la próxima semana, cuando notemos un alivio, desde luego, evidente en esas temperaturas. Pero por delante tenemos todavía que pasar un poquito de calor esta tarde, con esas temperaturas máximas en muchos casos llegando a los 38 grados, con muchas nubes en el cielo y nubes que precisamente van a hacer que la próxima madrugada sea nuevamente cálida y haga que las temperaturas mínimas durante esta noche no bajen previsiblemente de los 20 grados en amplias zonas de la región. Mañana domingo tendremos una jornada muy similar con nubosidad abundante, sobre todo en Cuenca y en Albacete, e irán surgiendo nubes de evolución en Guadalajara, Toledo y Ciudad Real con posibilidad de algunos chubascos en la Sierra Norte de Guadalajara y nuevamente en el entorno de Montes de Toledo.
0: Y en los deportes, el Atlético de Madrid está cayendo en San Mamés. Alejandro Molero, buenas tardes.
7: Buenas tardes, Vega. Minutos finales de partido. El Athletic Club se está llevando el premio gordo gracias a dos goles en menos de un minuto de Nico Williams y Robert Navarro, justo a la vuelta del descanso. En segunda división, a punto de llegar al descuento el segundo tiempo en el Córdoba 0, Girona 2, mientras que en el grupo 18 de tercera federación acaba de arrancar el Villacañas Huracán de Barazote. El otro partido que hay en juego, el Guadalajara Promesas Torrijos, sigue empate a 0 en el minuto 73. Además, en la vuelta final a etapa 14, que se ha llevado Marco Brenner, Enric Mas ha llegado a meta 15 segundos por delante de Roglic, de modo que aumenta su ventaja en la general.
0: Se quedan ya con Rebobínalo de Vicente Mateo.
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7: ¿Qué tal? Bienvenidos de nuevo a Rebobínalo. Ya sabéis, la máquina del tiempo de Radio Castilla-La Mancha y Play Podcast. Estamos en Navidad y, como habéis sido muy buenos con nosotros, os traemos el mejor de los regalos, y no estoy exagerando, porque vamos a disfrutar con el talento de una de las mejores voces del mundo. Abrochad los cinturones porque despegamos.

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1: Nuestro invitado de hoy nació en Buenos Aires. Desde muy pequeño supo que lo suyo era cantar, aunque al principio tuvo algunas dudas. Pero entre Robert Plant y Freddie Mercury acabó por convencerse. Lo que no sabía es que al escuchar la voz de un irlandés descubriría que lo suyo iban a ser los musicales.
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1: Pero mientras llegaba a las tablas de los teatros, se hizo publicista. No estaba mal, pero algo dentro de él le decía, esto no me hace feliz. Y eligió, para su bien y para el nuestro, ser un miserable. Comenzaba así un camino que no siempre fue fácil. Estuvo a punto de tirar la toalla, pero la tele llamó a su puerta y aunque no fue a la guerra, se convirtió en Mambrú.

0: Fueron buenos tiempos, aunque todo tiene un final. Tuvo que cruzar el charco y apostar, y la apuesta fue ganadora. Ha sido un superstar, un fantasma, un médico, un fotógrafo enamorado. Y aquí, allí y en cualquier parte nos ha hecho felices con su voz y su talento. Porque él nos ama y nos promete seguir haciéndonos felices por mucho tiempo. Porque solo está en su primer capítulo, su Chapter One, y el libro de su vida todavía tiene muchos episodios por descubrir. Nosotros estaremos aquí para celebrarlo. Es el gran día de ser yo. Jerónimo Rauch, bienvenido a tu casa, bienvenido a Rebobínalo.
1: Pues qué presentación más maravillosa, muchísimas gracias.
0: Hombre, no te mereces menos, estamos escuchando Hoy es el día. Y es que estás viviendo un momento muy especial en tu vida, Jerónimo.
1: Sí, aparte esta es una canción que es un himno de mi vida. Yo audicioné para conseguir mi primer trabajo profesional con esta canción. En la versión en inglés, por supuesto, allí por el año 98-99. Y bueno, conseguí mi primer trabajo profesional, que fue en Los Miserables.
0: Y estamos hablando de una canción de Frank Wildhorn, sí, que es el protagonista fundamental, aparte de tu voz, por supuesto, de tu último disco, Chapter One. ¿Qué nos puedes contar de este romance entre Frank Wildhorn y Jerónimo Rauch?
1: Pues la verdad que yo no creo en las casualidades. Yo tengo mucho morro. En mi vida, siempre que quise algo, fui a por ello. Y cuando con mi discográfica, que es Rose Records, me dicen, Jero, hagamos el disco de musicales, que nunca hiciste. Me dicen eso y tengo el aval, ¿no?, y el apoyo de la compañía. Me animé a escribirle por Instagram a este hombre, que iban a editar la versión de Bonnie and Clyde en inglés. Y yo dije, ¿por qué no hacemos la versión en español? Uh-huh. Así con todo mi morro, pero yo pensando que no iba a suceder nada. Y justo gracias a Dios lo leyó Nick, que es su asistente, su mano derecha, y me escribió por privado directamente. ¿Esto que estás diciendo es en serio? Y yo dije, bueno, no sé si de Bonnie and Clyde, pero sí me gustaría grabar un disco con la música de Frank. Ok. Y a las 2 semanas ya tuvimos un meeting con Frank. Frank se lo tomó muy en serio, mi propuesta, gracias a Dios. Y ahora somos amigos, o sea, él me escribe cada 3 días, 2 días, un mensaje de cómo está, que le actualice.
0: Sí, porque él vive, Jero, en Corea del Sur, puede ser, me parece.
1: Vive en Hawái, pero en Asia tiene todo, incluso su mujer es japonesa, entonces está todo el tiempo en Asia. Uh-huh. Y en Corea del Sur está estrenando un montón de musicales. Acaba de estrenar Cyrano de Bergerac y más que vendrán.
0: Pues vamos a escuchar un poquito más de este Chapter One.

0: mostrar.
1: ¿Cómo suena este disco, Jerónimo? Se nota que está hecho con muchísimo cariño. No digo que tus discos anteriores no fueran hechos con cariño, por supuesto que sí, pero se nota que estás viviendo un momento de renacimiento profesional, por decirlo de alguna forma. O sea, siempre has estado en un momento muy... Pero yo creo que esto es como te toca mucho la fibra, ¿no? Este disco.
2: Sí, sí. Creo que tiene que ver con cómo nace también, porque no nos olvidemos que hemos vivido una pandemia donde a nosotros, los artistas, se nos cerró todo. Todo. Es más, todos los proyectos que yo tenía para el 2020 colapsaron. Y desde ese lugar empezó a nacer este proyecto. Entonces, por eso se llama Chapter One, porque yo realmente siento que, primero, que en esa época no me hubiese imaginado este presente, gracias a Dios. Después de en todo este recorrido hicimos los puentes de Madison, después vino el fantasma de la ópera, y hoy en día Chapter One, y es un renacer total, por supuesto. Pero sí, sí, sí, uno, sí, o por lo menos yo personalmente sentí que había perdido todo.
1: Y Jerónimo, saca tu disco nuevo, estás promocionándolo, estás haciendo conciertos como el que hiciste en Miami, espectacular. Sabemos que en Londres también han vuelto a llamar a tu puerta para que actúes allí.
2: Bueno, es muy mágico todo esto, porque yo volveré a Londres. No he pisado un escenario en Londres desde que me fui en 2015, o sea que volver 10 años después con un disco, con Alfonso Casado, que es amigo, además de que va a ser el pianista que me acompañe, y con Frank Whitehorn, él mismo tocando el,

0: piano en algunas canciones conmigo. Es un sueño, es una maravilla.
1: Me voy a poner a ahorrar ya mismo, Jerónimo. Tengo que estar ahí, no sé cómo lo hace, lo voy a hacer, pero tengo que estar ahí.
0: Pues Cristian, mi socio y manager y todo, que está justo ahora en Londres, y le dije, por favor, vete a filmar un poquito del Actors Church, para que yo, uh-huh. yo ya había ido, pero no me acordaba mucho cómo era. Y tengo el vídeo y la verdad que me emociona mucho, mucho, mucho. Es en Covent Garden, es enfrente de la ópera,
1: sí, sí.
0: En el frente del mercado de Covent Garden, ahí está la iglesia, que es un lugar donde los cantantes de musicales cantan mucho.
1: Pues estamos hablando de un gran, gran cantante de musicales, un gran cantante de cualquier tipo de estilo. Él mismo lo ha comentado, está ahora mismo representando el Fantasma de la Ópera en Madrid. Vamos a escuchar un poquito del Fantasma de la Ópera. Vamos.
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1: Bueno, ¿cómo ha sido ese reencuentro con él y con el fantasma?
2: Ay, fue mágico, pero aparte lo bueno, lo lindo de esta experiencia, de este mundo de artistas, es que ya hacer El Fantasma una vez y la versión original en Londres con Harold Prince dirigiéndote y todo, ya era, bueno, un sueño maravilloso, pero poder hacerlo una segunda vez y poder crear este personaje en esta nueva versión que estamos haciendo en el Teatro Albéniz, fue un romper con todo lo que sabía y trabajar desde como una hoja en blanco. Y la verdad que el resultado es... Te diría que estoy disfrutando muchísimo más que en Londres hacerlo de esta manera.
1: Bueno, el presente de Jerónimo es Chapter One. Vamos a seguir escuchándolo. Y también es El Fantasma. Pero toda esta historia empieza... A ver si reconoces esta voz.

0: Bueno, Jero, dime quién es este señor que tiene esta voz celestial.
1: Buah, bueno, este señor es inspiración absoluta en mi vida. Yo tengo ciertas personas que me marcaron y que en cierto punto quise repetir su camino. Uno fue Freddie Mercury, que creo que nos ha marcado a todos por su arte, Pavarotti también, por supuesto. Pero Colm es el que me guió en que existe este mundo de los musicales. Y yo quise ser Jean Valjean con 16 años, ya quería, soñaba con hacer este personaje. Y pues estoy con ganas de llorar, imagínate.
0: Pues llora.
1: No, porque realmente la vida fue muy, muy mágica conmigo. Y yo en el 2015, es más, esa fue la última que canté en Londres, pues ya había terminado El Fantasma. Volví para el 30 aniversario de Los Miserables para convocarme, como éramos los cuatro Jean Valjeans, y pude cantar con él.
0: Se puede ver en YouTube, si lo buscáis lo vais a encontrar. Uy. Es una actuación totalmente maravillosa. Estamos hablando de Colm Wilkinson,
1: sí.
0: Que un irlandés que digamos que es el padre de muchos artistas que han salido después. Una voz prodigiosa, ha hecho muchísimos musicales.
1: Sí.
0: Uno de los... El segundo mejor, Jean Valjean. El primero lo tengo yo aquí a mi lado. Y ya que vamos a hablar de Los Miserables, quiero también que escuches lo siguiente. A ver si lo reconoces.
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0: Ponos un poco
1: ese último era yo.
0: Ponos un poquito ahí en antecedentes. Jero, esto es Los Miserables, Buenos Aires, año 2000, una pequeña año sorpresa 2000. Que te teníamos preparada.
1: Qué bueno. Pues sí, ese era yo, recién, qué lindo, amaneciendo en este mundo de los musicales. Y sí, creo que fue mi gran universidad, Los Miserables, de esa versión del año 2000. Todavía sigo en contacto con Ken Caswell, que es el director, con Mariano Detri, que era el asistente de dirección en ese momento. Sí, nos cambió la vida a muchos.
0: Vamos a ver si este sonido también te trae buenos recuerdos.
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1: Ese es Zenón Recalde.
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7: bueno!

0: Bueno, Jerónimo, ¿cuántos años llevas sin escuchar a este Duty cantando?
1: Bueno, hace un montón. De repente aparecen, ¿no? Viste que las redes sociales te mandan recuerdos todo el tiempo. Y este fue como mi primer personaje secundario que fue en Gris y nos la pasamos tan bien. Bueno, ahí está Zenón Recalde también, que
0: ha hecho también carrera aquí en España, muy consolidada.
1: Claro, es el director residente del Rey León actualmente. Y era Marius en la versión de Argentina.
0: Tú eras el cover de Marius.
1: Yo era cover de Marius y el Jolras. Pero ahí también estaba Silvia Luchetti.
0: ¿La verdad?
1: ¿Quién más de Los Miserables que está viviendo aquí en España? Hay más.
0: Bueno, esto es Musical Gris, otro gran éxito a nivel internacional. Son primeros pasos de manera profesional. Estás con Hacer los Miserables, Gris. Luego parece que entra ahí un terreno un poco pantanoso, unos años que no sabías por dónde tirar. Y surge esto.

0: Bueno, lo estáis escuchando, los que no lo conozcáis, nuestros amigos de Hispanoamérica seguro que lo van a reconocer. Mambrú, vaya pelotazo que metiste. Pop Buah. Stars, ese programa de cazatalentos que también hubo aquí en España. ¿A ti te cambió la vida?
1: Me cambió la vida, sí. Sí, es más, yo me iba a ir a vivir a México y al final dije, bueno, me presento en este casting y le doy la última oportunidad a mi país, porque ya iba a ser Los Miserables nuevamente, pero en México. Y no me arrepiento para nada, la verdad que fue una experiencia increíble. Aprendí muchísimo, crecí demasiado rápido también, seguramente he vivido cosas prematuras. Pero a día de hoy en Argentina lo recuerdan a Mambrú con muchísimo cariño, hay mucho fanbase todavía. Y siempre nos preguntan si algún...
0: Esa es la pregunta que yo te iba a hacer. ¿Algún reencuentro para alguna fecha especial, alguna cosa, algún aniversario?
1: No lo descartamos. La verdad que nos llevamos muy bien todos. Todavía es un tema de agendas. Y de que vivo en España, ¿no?
0: Oye, y una pregunta, Jerónimo. Siempre Bandana sí llegaron a tocar aquí, hicieron algo de promoción. ¿Vosotros? Yo no recuerdo que llegarais a hacer promoción.
1: No. Mira cómo sabes, ¿eh? No vinimos a España. Fue una puerta.
0: Yo a las chicas, las ganadoras del primer Pop Star, sí las recuerdo en España hacer promoción con sus bandanas típicas.
1: Sí.
0: Y siempre me he preguntado, porque lógicamente conozco tu trayectoria, digo, Mambrú, eres un grupo que sonabais muy bien, teníais muy buena imagen, erais el tipo de grupo que se llevaba en esos momentos, una boy band tradicional. Y digo, yo no sé por qué nunca nadie se atrevió a traeros a España.
1: No lo sé, tampoco. Pero bueno, tuve que venir luego.
0: Para... No pasa nada, si te hemos descubierto nosotros desde otro punto de vista, pero el pasado siempre está ahí. Mambrú dura 3 LPs.
1: Sí.
0: Sé que el tercero ya hay un tema de compañías de fusión, de tal, menos promoción, la cosa se estaba desinflando y decides pues cruzar el charco, como decimos aquí.
1: Sí, bueno, nos separamos en 2015, o sea, se terminó esta trayectoria y en 2007 recién me vine para aquí. Estuve 2 años, bueno, rebuscándome la vida. Fueron difíciles porque después de tanta luz y tanto flash y tanta locura, el silencio es duro.
0: Es que eso te iba a decir, cuando estáis llenando estadios, salís en todas las televisiones, además, este tipo de grupos que salís derivados de un programa de televisión, tenéis muchísima promoción, mucha entrevista, mucha presencia en muchos países, y pasar de eso, de llenar un estadio de fútbol, a decir, que no, esto ya no va, que parece que no tira, parece que la gente se ha olvidado de nosotros, que los medios se han olvidado.
1: Sí, pero bueno, todo... siguió su curso natural. Nosotros necesitábamos un respaldo muy grande porque éramos un producto televisivo. Cuando ya la televisión no está, es más difícil. Pero bueno, entonces en 2007 me llama un amigo y me dice, Jero, mira, vamos a hacer una producción de Jesucristo Superstar, semiprofesional, tenemos los derechos para 3 funciones, sabemos que fuiste Mambrú, que te llenaste estadios y nos vas a decir que no. Pero bueno, yo no pierdo nada en proponértelo. Y le dije, claro, hagamos Jesucristo.
0: Y sé que hiciste Jesucristo Superstar, sé que te vieron, me dijeron, vente para acá, vente para Madrid a hacer unas pruebas, hiciste Jesucristo Superstar, pero también hiciste esto.
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0: Que quede claro que estamos escuchando a Jerónimo, ¿eh? No nos hemos equivocado. Juan, mi fabuloso técnico, para nada se ha equivocado. Cuéntanos un poquito, ¿quién es esta Mary Sunshine?
1: ¿Quién es esta Mary Sunshine? La verdad que fue... Yo le agradezco mucho a Mary Sunshine porque yo era un tipo que me tomaba muy en serio el personaje y tenía que sufrir, por eso Jesucristo me queda bárbaro y todo. Y de repente me encontré con un desafío de salir a jugar todas las noches en algo muy ajeno a mí. Y nada, esa es Mary Sunshine, es la periodista cotilla de Chicago, que luego se revela que es un hombre, por supuesto. Y aprendí muchísimo y le agradezco un montón. Y también aprendí de lo que se sufre con tacones.
0: ¿Y vocalmente cómo lo conseguías?
1: Y vocalmente fue... Yo las notas las tenía, yo tengo buen falsete y eso, pero el director musical, que era cantante de ópera, me aconsejó que empezara a tomar clases de ópera. Uh-huh. Que ese es el mejor consejo que me dieron en la vida. Y porque querían la línea de canto más operística, etcétera, etcétera. Y ahí empecé, ahí descubrí a mis maestros, a Suso Mariátegui y Edelmiro Arnaltes, que me cambiaron la vida. Y fue gracias a ellos que primero abordé esto y luego me adentré en el mundo de la ópera a estudiar como loco. Y
0: porque con el talento solo no basta, Jero, ¿no? Para tener una carrera como la tuya.
1: Yo creo que es más trabajo que talento. Evidentemente el talento te abre las puertas y todo, pero el talento requiere de suerte y el trabajo requiere de constancia. Y creo que, bueno, hay un poco de todo.
0: Bueno, has hecho Jesucristo Superstar, Chicago, Los Miserables. Te ve un señor que se llama Cameron McKinto, si no estoy equivocado. Te vas a Londres a hacer Los Miserables y también haces otro papel ultra icónico, el fantasma de la ópera.

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1: Bueno, ¿cómo es esa llegada a Jerónimo a Londres? Dos personajes tan brutales, tan icónicos para cualquier artista, el Jean Valjean de Los Miserables, Eric el fantasma del fantasma de la ópera. ¿Cómo te sentías?
2: Yo cuando lo recuerdo lo veo como una película, como que alguien me prestó una película, que no fui yo, pero sí, fui yo, gracias a Dios. Viví como unos 4 años de gratitud, de sueño, como que esto no lo tenía en mis planes, ¿no? Nunca me imaginé cuando estudiaba con 16 años que algún día llegaría a Londres. En esa época la globalización no había empezado tan clara. Y yo creo que Cameron Mackintosh es un gran artífice de todo esto. Me abrió las puertas de Londres para hacer Jean Valjean. Y luego, pues yo ya venía haciendo 3 años de Jean Valjean, le dije que me gustaría audicionar para El Fantasma. Para audicionar para El Fantasma tenés que tener un currículum y solo 3 o 4 candidatos al año se presentan. Bueno, yo fui uno, por suerte. Y ahí está. De ahí me lo dieron. Estuve 2 años haciendo este personaje en el mismo camerino de Laurence Olivier. Y Michael Crawford, que fue el fantasma original, pero todavía conserva el misticismo, ¿no?, de Laurence Olivier.
1: Bueno, vamos a avanzar un poco en la historia de Jerónimo Rauch. Esos son los años de Londres, del West End. Vuelves años después a Madrid y vuelves, para mí, aparte de con El Médico, con un montaje que yo creo que fue espectacular, con un reparto único.

0: maravilla, Jerónimo, qué maravilla. Los puentes de Madison, yo me gusta mucho el teatro musical, he visto prácticamente todos los grandes montajes, todas las grandes superproducciones que hay aquí en España y afortunadamente en otros países como en Broadway y en el West End. Me pareció un montaje tan espectacular, me tocó tanto la patata.
1: Sí, la verdad que le contábamos una historia hermosa todas las noches, y la producción era enorme, era onírica, era mágica. Una pena que no haya venido más gente a verlo, porque se la han perdido. Teníamos un elenco impresionante. Y fue la primera vez que me metí en producción. O sea, este es un bebé que lo he acunado yo. Y no me arrepiento de nada. O sea, artísticamente fue mágico.
0: Yo no pierdo la fe, Jerónimo. Espero que en algún momento de tu carrera los puentes de Madison vuelvan, tengan el éxito que se merece, porque desde luego era, como te digo, un montaje espectacular. No es porque te tenga aquí delante. Cuando ves algo que es bueno, que es de calidad, lo notas al instante, y se notaba.
1: Sí, era bellísimo. La verdad que sí, tengo unos recuerdos increíbles. Es más, todo el elenco, todo el equipo técnico, agradecíamos mucho esa función, mucho.
0: Bueno, eso es uno de los momentos más bonitos, yo creo, de la carrera de Jerónimo. Aparte de musicales, Jerónimo ha hecho también 3 discos, Chapter One es el tercero, y hubo un primero en el que había también maravillas como esta.

0: 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Qué discazo, Jerónimo.
1: Tremendo.
0: Qué satisfacción tiene que dar. Yo es que me gustaría ponerme algún día en tu piel, de poder hacer cosas tan bonitas, tan bien hechas, con tanto cariño y que suenen tan bien.
1: Bueno, muchas gracias. Yo soy un obsesivo de la calidad y del sonido y del vivo. O sea, yo respeto mucho a la gente que canta con autotune porque les va bien, pero yo no lo podría hacer nunca. Creo en la verdad absoluta y los tres discos que grabé tienen una calidad que estoy muy orgulloso porque hemos invertido en ello, ¿no? Y eso es lo importante. Esta canción de Blackbird me encantaba encima cantarla en vivo. Es una joya.
0: Sí, una joya era el primer disco, que no fue el segundo.

0: Marco pertenece la cosa más bella, la, seguro que conoces la versión original de Eros Ramazzotti, la de la tuya es muy personal, muy le das una vuelta completa, la haces tuya, pertenece a tu segundo disco Porque te amo, producido por el gran Humberto Gatica, uno de los mejores a nivel internacional. Bueno, tú es que tocas todos los palos, Jero.
1: Y bueno, yo me animo, por eso te digo, yo tengo mucho morro y cuando cuando estaba en Sony y después de venir a ver un concierto mío bastante sinfónico, la discográfica me dice, bueno,

0: ¿qué quieres hacer? Porque esto se acerca más a lo a quién sos. Entonces le dije, mirá, necesito un productor que esté acostumbrado a producir voces. Quiero a alguien que y entonces le digo, un Humberto Gatica, un David Foster. Y la casualidad de la vida, esa misma persona se juntaba con Humberto Gatica, de casualidad, dos días después. Y me llama y me dice, Jero, acabo de hablar con Humberto Gatica, ha escuchado tu material, te quiere conocer. Y fue como, ¿qué? Por eso hay que decir, viste que hay mucha gente que dice, no, yo no cuento mis proyectos porque se van a caer. Sí. Yo soy el contrario, yo lo digo al universo, quiero esto. Y lo comparto. Y este disco, bueno, me fue muy bien. Tengo El Aprendiz de Alejandro Sanz, tengo Te Quiero de Nino Bravo, Yo Soy Aquel de Rafael, o sea que el público español ahí tienen mucho de España. Y bueno, fui premiado en Argentina por los premios Gardel, por mejor disco melódico, y que existan hoy en día todavía discos melódicos, por favor, que sigan existiendo.
1: Pues este fue su segundo disco y hoy hemos venido a hablar de Chapter One y de esas joyas como la siguiente.

0: Jerónimo, esta canción entra como un huracán,
1: como un huracán. Totalmente, está teniendo mucho éxito esta canción. Yo no me lo esperaba tanto dentro de la variedad. Que tiene el disco. Y es de un manga. Es una canción de un manga que se llama Death Note. Y
0: yo te quería preguntar ahora, he escuchado en otras entrevistas, es como todas de Frank Wildhorn, que ha hecho varios musicales de manga, y sé que quieres traer alguno aquí
1: sí,
0: a España.
1: Sí. Sí, es difícil igual, ¿eh?
0: Sé que no me vas a dar la exclusiva.
1: No, porque no la tengo.
0: Si quieres dármelas, yo estaría encantado. Sé que ha hecho diferentes. Ha hecho Fish of the North Star, Your Line in April, este propio Death Note. Por ahí van a ir los tiros. Eso sí me lo puedes decir, que ¿alguno de estos tres son los que te gustaría tocar?
1: O, sí.
0: ¿Sí?
1: Sí.
0: Vale,
1: perfecto. Sí, fui a ver a Londres Death Note y fui a ver Your Line in April. Son totalmente distintos. Uno es más de fantasía. Death Note tiene espectros y bichos raros. Y Your Lie in April es una historia de amor bellísima, bellísima. Pero los dos son mangas, nacen de mangas. Y bueno.
0: Pues Jerónimo, mientras llega.
1: Dios quiera.
0: Vamos a seguir disfrutando de Chapter One. Vamos a esperar tus próximos proyectos, como esta producción de mangas. Vamos a esperar que consigas ese papel soñado de Jekyll y Hyde, que sé que lo vas a lograr. Yo aquí te emplazo para que vengas cuando llegue el momento a presentarlo. Y me gustaría, para despedir esta conversación, desgraciadamente tenemos que terminarla, si pudieras cantarnos algo de Chapter One, yo te lo iba a agradecer muchísimo.
1: Ok. Por ejemplo.

0: Maravilloso, maravilloso. Muchísimas gracias.
1: Por favor, un
0: muchísimas
1: placer.
0: Gracias, Jerónimo. Aquí lo tenéis, rebobínalo. Sabéis que nos gusta traer a los mejores protagonistas, pero es que hoy yo ya no sé a quién podremos traer más. Ya hemos llegado, solo nos queda el declive. Jerónimo, muchas gracias.
1: Por
0: muchas
1: favor.
0: Gracias.
1: Volveré todas las veces que sea necesario. Que me invites, aquí estoy.
0: Muchísimas gracias. Gracias por tu talento, gracias por tu voz, gracias por tu generosidad. Que sepas que aquí nos tienes para lo que tú quieras. Y nada, rebobínalo en especial Navidad con Jerónimo Rauch.
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0: Pues decimos adiós a la gran voz de los musicales ahora mismo a nivel mundial. No exageramos, lo habéis escuchado, lo habéis visto, Jerónimo Rauch. Y seguimos repasando la historia de los musicales, de esa unión que, como decía Joaquín Luqui, musicine, que alucine, esa mezcla entre musicales que han pasado al cine y películas que también se han convertido en musicales. Y vamos a empezar con una que también el papel protagonista lo tuvo Jerónimo Rauch, pero vamos a escuchar a otra voz distinta.

0: No sé si habréis reconocido esta voz. Os voy a poner un poco en antecedentes. Estamos hablando del año 2012. Nuestro viaje en el tiempo ahora nos lleva al 2012. Los Miserables, Bringing Home, uno de los temas centrales de ese musical de Cameron Mackintosh. Y esta voz que vamos a escuchar otra vez. Es nada más y nada menos que Hugh Jackman, Lo vendo para los amigos, papel protagonista de Hugh Jackman en este musical dirigido por Tom Hooper en el 2012. Tuvo 8 nominaciones a los Oscars esta película. El propio Hugh Jackman estuvo nominado, se llevó 3 Oscars, uno de ellos para Anne Hathaway, mejor actriz de reparto por interpretar a Fantine, que lo hace fantástico. Y os cuento un poco de esta adaptación del musical de Los Miserables a Hollywood. Costó bastante llevarla, hubo bastantes proyectos que se quedaron frustrados, pero finalmente en el 2012 vio la luz y el director Tom Hooper quería, para darle más realismo a los momentos musicales, pues que los cantantes, los actores, lo hicieran en directo durante la grabación de las escenas. Vamos a escuchar un poquito más, Javi, para que escuchéis a Hugh Jackman cantando en directo. Está Javier Orihuel, nuestro técnico maravilloso, está prácticamente llorando al otro lado del estudio. Pues eso, Hugh Jackman venía del teatro musical. Realmente en su carrera como actor la inició en los musicales, hizo muchos musicales de joven, algunos clásicos como Oklahoma. Esto era una forma de volver a unir su pasión de los musicales y su papel de estrella de Hollywood. Lo hizo en Los Miserables, lo hizo muy bien, es una gran película que os recomendamos. Y ahora también os vamos a recomendar una película que está en cartel y que está teniendo un gran éxito en todo el mundo.
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2: Bueno, yo creo que muchos seguro que lo habéis reconocido. Es Wicked, la película basada en el musical de Broadway del mismo nombre, que se ha estrenado hace nada. Está siendo un gran éxito en todo el mundo. Estamos escuchando ¿Qué es lo que siento? De la versión en español, que la verdad es que doblan las canciones Mirella Cavero y Anabel García, lo hacen muy bien. Ya sabéis que en la versión original los protagonistas son Cynthia Erivo como Elfaba, la bruja mala del oeste, y Ariana Grande como la bruja buena del sur. Una peli que os recomendamos. Aquí se ha estrenado, como en todo el mundo, con cierta trampa. Es Wicked, pero realmente es Wicked parte 1, porque luego hay una segunda parte que va a llegar el año que viene, que nos volverá a llevar de nuevo a la Tierra de Oz. Está funcionando muy bien en taquilla, también a nivel crítico. Seguro que va a estar nominada para muchísimos premios. Y Wicked es el ejemplo perfecto de musical de Broadway que ha llegado a Hollywood, como la siguiente canción que vamos a escuchar a continuación, que también es un musical de Broadway que llegó a Hollywood con una cantante que quería ser actriz y que protagonizaba la siguiente película.

Bueno, estoy seguro que habréis reconocido la voz de Beyoncé, protagonista absoluta de Dreamgirls, al lado de Jennifer Hudson, que debutaba en el cine con esta película basada en esta especie de biografía no autorizada de las Supremes. Estamos hablando del año 2006, fue un exitazo. Estaba basada en el musical del mismo nombre del año 81, que fue también un exitazo en Broadway. Es una gran película. Quizás no tuvo la repercusión que muchos esperaban fuera de Estados Unidos. En Estados Unidos le fue muy bien. Tuvo 8 nominaciones a los premios Oscar. Uno de los que se llevó fue el de Jennifer Hudson como mejor actriz de reparto. Jennifer Hudson, que seguro que si los que no os conozcáis, os pido que la busquéis en plataformas digitales, porque yo creo que es una de las mejores cantantes de la actualidad. En esta película también salía Eddie Murphy haciendo uno de los mejores papeles que yo le recuerdo, fuera del tema cómico. Es un papel dramático. Se llevó el Globo de Oro al mejor actor. Fue un exitazo y es el ejemplo perfecto, como os comentábamos antes, de cantante que quiere ser actriz y quiere dar y tener un papel importante en una peli de Hollywood. Y ahora vamos a pasar al lado contrario, a actor que quiere cantar y quiere demostrar que canta y que lo hace muy bien, como los siguientes protagonistas que vamos a escuchar a continuación.

espera se está haciendo de rogar. Estamos hablando, por supuesto, de Moulin Rouge, Ewan McGregor, Nicole Kidman, la actriz que interpretaba el papel principal de esta película dirigida en el 2001 por el australiano Baz Luhrmann. Película muy recomendable, si no la habéis visto ya estáis tardando, uno de los mejores musicales de todos los tiempos, esa mezcla entre La Traviata y La Dama de las Camelias, ambientada en ese París, ese Moulin Rouge. Vamos a escuchar un poquito a Nicole Kidman.

0: estrenó en el 2001, presupuesto de 50 millones de dólares, un presupuesto para la época bastante aceptable. Recaudó cerca de 180 millones de dólares. Fue un éxito en todo el mundo, ha dejado una escuela, revivió bastante el género del musical clásico, recibió 8 nominaciones a los Oscar, incluida la de Mejor Película, y ganó 2, Mejor Diseño de Producción y Mejor Diseño de Vestuario. Y este Moulin Rouge fue primero musical en el cine, luego se ha convertido musical en Broadway y en Londres. Yo he tenido la gran suerte de poder ver la producción de Nueva York. Es un pelotazo absoluto. Si viajáis tanto a Londres como a Nueva York, os lo recomendamos. Y si no, lo tenéis muy fácil. La busquéis en cualquier plataforma digital, seguro que va a estar. Y si no, compráis el DVD y disfrutéis de esta gran película y esta gran banda sonora. Y de esta unión de grandes actores que cantan, vamos a una gran actriz, gran cantante, lo que ella ha querido ser, porque es un pedazo de artista. Vamos a escucharla.
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0: de los grandes lugares de musicales del mundo, de Londres, de Madrid, una grandísima película, un gran musical. Bueno, la verdad es que fue un exitazo de la época, una historia, ese triángulo amoroso con Michael York, con la propia Liza Minnelli, la Alemania nazi. Bueno, no Bob Fosse la dirigió, director de musicales como Sweet Charity o Empieza el espectáculo. Con el paso del tiempo recaudó 42 millones de dólares, aunque no fue especialmente un éxito en taquilla, más o menos alrededor de los 20 millones de dólares. Estuvo bien, buenas críticas, pero no fue mega exitazo a nivel económico, pero no podemos decir que fuera un fracaso. Eso sí, catapultó a Liza Minnelli, una actriz que luego no tenía mucha continuidad, la verdad, en el cine, la hija de Judy Garland. Cabaret fue candidata a 10 premios Oscar y ganó 8, cosa que sorprendió, pues la favorita de ese año era nada más y nada menos que El Padrino de Francis Ford Coppola. Bueno, hemos hablado de actores que quieren cantar, de cantantes que quieren ser actores, y ahora vamos a una mezcla de todo con un musical que estoy seguro que todos habéis visto.
1: Pero cuéntanos.
2: Vamos, Denny, ¿le quitaste las bragas?
3: Cuéntanos lo de esa chica.
1: ¿Le diste un buen repaso?
4: Sandy, ¿qué has hecho este verano?
5: Lo he pasado en la playa. Allí conocí a un chico.
4: Oh.
5: ¿Ibas a la playa cada día a encontrarte con un tío?
4: Es que era un chico especial.
5: Esa clase no existe. Era un chico muy romántico.
1: ¡Cuéntanoslo, vamos!
6: ¡Hombre!
7: No pretenderéis que os lo cuente con todos los detalles.
1: ¡Cuéntanoslo!
7: ¡Está bien!

Bueno, como dice la canción, tell me more, dime más. ¿Quién no ha reconocido esta canción? ¿Quién no está moviendo los pies ahora mismo? ¿Quién no ha visto esta película que la reponen todos los años en televisión? Siempre es un éxito. Estamos hablando, por supuesto, de Grease, ese musical protagonizado por John Travolta y por Olivia Newton-John, basado en el musical del mismo nombre de Broadway del año 72, que casualmente también tuvo un papel en Broadway, John Travolta, pero no interpretando a Danny Zuko, sino a Dudy, uno de los chicos de la pandilla, y Jeff Conaway, que hacía de Kenicky, el amigo inseparable de John Travolta en Grease. Sin embargo, en el musical de Broadway hizo de Danny Zuko, o sea, todos estaban relacionados. Cosas curiosas, pues para hacer de una chica de instituto, protagonizó la película Olivia Newton-John, que tenía nada más y nada menos que 29 años. Ya sabéis que siempre en las películas y en las series de Estados Unidos, los actores que hacen de chicos y chicas de instituto, tú los ves reflejados en ti mismo y dices, yo no recuerdo que yo cuando tenía esa edad tenía ese físico. Pues sí, ellos con 29 años hacía de la joven y virginal Sandy Olson, que venía de Australia, que se enamoraba de Danny Zuko, que se encontraban en el Instituto Rydell. ¿Qué voy a contar yo de Grease? Que no sepáis, una película que fue un auténtico exitazo. Eso sí, seguro que muchos lo sabréis, otros no. Tuvo una segunda parte, Grease 2, también en el Instituto Rydell. Algunos personajes secundarios aparecían, el protagonista era el primo de Sandy, y esta vez el interés romántico era una jovencísima Michelle Pfeiffer. Y bueno, yo recomiendo que la veáis, también la podéis encontrar en varias plataformas. No es tan buena ni muchísimo menos como la anterior, pero Grease hizo historia, como hizo historia el musical que viene a continuación.

0: 6 de noviembre de 1975, Camilo VI estrenaba en el Teatro Alcalá Palace de Madrid Jesucristo Superstar.
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75, estrenar Jesucristo Superstar en la España de la época. Jesucristo Superstar, ya sabéis, la ópera rock con música de Andrew Lloyd Webber y letras de Tim Rice. Primero surgió como álbum conceptual en el 70 y un año después pues estuvo en los escenarios de Broadway. También luego se convirtió en película. Pues Camilo VI la vio en Londres, le gustó y dijo, esto hay que hacerlo en España. Arriesgó su dinero, arriesgó su reputación, porque era una España del año 1975 muy poco aperturista todavía. Lo representó en el Teatro Alcalá Palace de Madrid. Y la curiosidad es que solo estuvo él al frente del reparto 4 meses, porque tenía compromisos internacionales en Hispanoamérica y tuvo que dejar de interpretar el papel de Jesucristo, que sin lugar a dudas fue uno de los papeles fundamentales de su carrera, él siempre ha reivindicado. Y como curiosidad os cuento que Jesucristo Superstar, no existe un contenido biográfico completo de la obra, no se grabó jamás. Tenemos algunas imágenes que grabó Televisión Española en su momento, pero no tenemos la obra al completo. Solo nos quedaremos con el disco y con el recuerdo de este Jesucristo Superstar.

Pues Jesucristo Superstar fue el primer gran musical de gran formato que llegó a nuestro país, año 75. Habría que esperar hasta el 2005 para que llegara a Madrid un musical español creado aquí con las canciones de un grupo que seguro que conocéis.

Estamos hablando, seguro que lo habréis reconocido, con Hoy no me puedo levantar. Estoy seguro que muchos de los que estáis escuchando este Rebobínalo especial, Jerónimo Rauch especial musicales, pues seguro que ha sido para muchos de vosotros el primer musical que habéis visto en in situ, en teatro. Fue estrenado en el Teatro Rialto de Madrid el 7 de abril del 2005, con libreto de David Serrano y canciones, lógicamente, de José María Cano y de Nacho Cano. La historia se desarrollaba en los años 80 en España, un muchacho de pueblo que llega a la ciudad, que tiene amigos, la movida, las canciones, para mi gusto, perdonadme, a lo mejor soy un poco purista de los musicales, un poquito metidas con calzador, pero con un reparto buenísimo. Miquel Fernández, uno de los mejores actores de musical de cine, bueno, del teatro musical español, que ahora está más volcado en su faceta de actor de cine. Ima Cuesta, la gran Ima Cuesta como María. Javier Godino, también otro gran actor como Colate. Y Diego París como Panchi. Esos eran el reparto original protagonista de Hoy no me puedo levantar, ese musical que funcionó durante varias temporadas muy bien en Madrid. Luego Nacho Cano le apartó la empresa que crearon para el musical, le dejó un poco todo de lado, hubo un poco ahí de mal rollo. Ojalá vuelva en algún momento dado a las carteleras de Gran Vía o de en Madrid, o que den una gira por España, porque el musical la verdad es que estaba muy bien, aunque yo soy más de musical clásico. Y hablando de musicales clásicos, sin serlo, que nacidos ahora, pero que están ya en la historia de todos y en la retina y en los oídos de todos, ¿qué voy a decir de este?

Pues lo habéis reconocido, La La Land, Another Day of Sun, es el tema que abría esa fenomenal película de Damien Chazelle, que volvía al Hollywood clásico, a los musicales clásicos, aunque la película es del 2016 y es una película original, no está basada en ningún musical, pero quería Damien Chazelle, el director, recuperar ese esplendor de los musicales de Gene Kelly y de Fred Astaire, y a mi modesto punto de vista lo consiguió, con Ryan Gosling, con Emma Stone. Vamos a escuchar un poquito más de Another Day of Sun. La peli fue nominada a 14 Oscars, convirtiéndose en la película con más candidaturas al Oscar junto con Titanic y Eva el Desnudo. Se llevó el Oscar al mejor director Damien Chazelle, mejor actriz Emma Stone, y seguro que recordáis la anécdota cuando se van a elegir la película, la mejor película del año, pues Warren Beatty, que entregaba el premio junto con Faye Dunaway, se equivoca, dice La La Land, y Faye Dunaway se da cuenta y dice no, le dan el sobre a Damien Chazelle y al productor, dice no, perdonarme, disculparme, pero la ganadora fue Moonlight, no fue La La Land. Bueno, fue el premio a la mejor película más corto de la historia. Yo creo que con La La Land terminamos este Rebobínalo especial teatro musical que hemos contado con la presencia del grandísimo Jerónimo Rauch. Os dejamos con un poquito más de Another Day of Sun. Y como siempre, os damos las gracias. Esto es Rebobínalo y está hecho por y para vosotros aquí, en Radio Castilla-La Mancha.

0: Son las 7 de la tarde.
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0: Reacciones al nuevo modelo de financiación autonómica. El Partido Popular de Castilla-La Mancha cuestiona que el rechazo expresado por Emiliano García Page se traduzca después en hechos. La portavoz regional del PP, Alejandra Hernández, acusa al presidente autonómico de mantener un discurso crítico mientras a los diputados socialistas de la región siguen respaldando al gobierno de Pedro Sánchez en el Congreso. Por su parte, Álvaro Gutiérrez, del PSOE, también rechaza el nuevo modelo aprobado en el Consejo de Política Fiscal y Financiera y subraya la coherencia del Ejecutivo autonómico.
2: Muchos nos tememos que sea un nuevo teatro de Emiliano García Page, porque se lo he dicho y lo vuelvo a repetir. En política lo que valen son los hechos, no las palabras, los hechos. Y Emiliano García Page tiene 8 diputados en el Congreso que pueden tumbar cuando quieran las políticas de Pedro Sánchez. De nada sirve que ni Emiliano García Page ni el consejero salgan diciendo que no están de acuerdo, pero después sus diputados votan con Sánchez.
3: No se trata del cuánto, se trata del cómo. De cómo se reparte ese dinero, de que sea justo. Y la propuesta que hace el Gobierno de España es absolutamente injusta y absolutamente desigual. Y el Gobierno de Castilla-La Mancha y el Partido Socialista de Castilla-La Mancha no vamos a estar de acuerdo.
0: El consejero de Agricultura se ha pronunciado aquí en Radio Castilla-La Mancha sobre uno de los problemas del campo, que es la sobrepoblación de conejos. Reconoce la presión cinegética como una de las principales soluciones para reducir el número de estos animales. Se ha reducido. Por eso, Julián Martín Elizán ofrecía un dato. En 5 años se han perdido 50.000 licencias de caza en Castilla-La Mancha, aún siendo gratuitas.
4: Si yo te doy un dato de que en apenas 5 años se han perdido 40.000-50.000 licencias de caza en Castilla-La Mancha, cuando es gratis, además, pues ya estás poniendo de manifiesto que la presión cinegética se ha reducido muchísimo. Yo soy de los que consideran que la presión cinegética es la única que controla una dimensión de conejos tan grande como la que tenemos en estos momentos.
0: Las altas temperaturas de estos días de septiembre mantienen el índice de riesgo de incendios en niveles muy altos en casi toda la región, Julián Castillo.
5: El índice de propagación potencial de incendios forestales se mantiene muy alto en la mayor parte de Castilla-La Mancha, especialmente en la totalidad de las provincias de Guadalajara y Cuenca. En Ciudad Real, solo la comarca de los Montes Norte baja a nivel alto, algo que ocurre también en el sureste de la provincia de Albacete y en algunos puntos del norte de Toledo, como son la Sierra de San Vicente o el Valle del Tajo.
0: A mediados de la próxima semana bajan las temperaturas, pero de momento seguimos con el calor. Carlos Velasco, buenas tardes.
6: Buenas tardes. El calor una jornada más sigue siendo completamente anómalo en la región. Temperaturas máximas que en muchos casos están hasta 6 grados por encima de los valores normales en esta época del año. Pese a ello, ya avisamos que el calor tiene los días contados. Previsiblemente, si se cumplen las previsiones, será a partir de mediados de la próxima semana, cuando notemos un alivio, desde luego evidente, en esas temperaturas. Pero por delante tenemos todavía que pasar un poquito de calor esta tarde, con esas temperaturas máximas en muchos casos llegando a los 38 grados, con muchas nubes en el cielo y nubes que precisamente van a hacer que la próxima madrugada sea nuevamente cálida y haga que las temperaturas mínimas durante esta noche no bajen previsiblemente de los 20 grados en amplias zonas de la región. Mañana domingo tendremos una jornada muy similar con nubosidad abundante, sobre todo en Cuenca y en Albacete, e irán surgiendo nubes de evolución en Guadalajara, Toledo y Ciudad Real con posibilidad de algunos chubascos en la Sierra Norte de Guadalajara y nuevamente en el entorno de Montes de Toledo.
0: En los deportes acaban de arrancar otros 3 partidos en el grupo 18 de Tercera Federación. Alejandro Molero, buenas tardes de nuevo.
7: Buenas tardes de nuevo, Vega. Son el Noblejas Almansa, el Villarrubia San Clemente y el Tarancón y Illescas. Este último puede verse a través de CM Play. De momento 0-0 en todos, ya que acaban de comenzar. Otro partido del grupo 18 que está en juego es el Villacañas Huracán de Balazote, cuando ya rueda el balón en el segundo tiempo, y uno que acaba de finalizar hace escasa media hora es el Guadalajara Promesas 0 Torrijos 1. En primera división también se está disputando un Rayo Vallecano 1 Racing 2 al minuto 34, mientras que en segunda el Ceuta 0, Celta Fortuna 0 y el Valladolid 1, Andorra 0, ambos al minuto 32.
0: Se quedan ya con Fórmula Verano con Sara Delgado.
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11: Pues esa soy yo y ya estoy por aquí contigo para disfrutar de un nuevo fin de semana. ¿Qué tal? ¿Cómo estás? ¿Bien? ¿Sí? Oye, pues yo que me alegro y vamos a hacer que esta horita de buena música, oye, pues sea súper divertida. Acompañándote donde estés, a lo mejor un ratito de piscineo, un ratito con los amigos, un ratito de relax, un ratito para desconectar, para ti, porque sí, porque no, ¿verdad? Claro. Así que, oye, lo dicho por delante, ya sabes que tenemos una hora de buena música aquí en Radio Castilla-La Mancha, éxitos nacionales e internacionales que nos han estado acompañando durante este veranito, como el encargado de darte la bienvenida. Toda una superestrella con Aitana.

Que ha dado Superestrella de Aitana, una canción que fue un poquito un éxito casual, porque fue más por los fans de Aitana que por ella misma que quisiera sacar Superestrella, pero gustó tanto y además también tenía esa connotación, ¿no?, de que estaba empezando a salir con el youtuber Plex, y que contaba la historia de cómo ella había vivido ese amor en primera persona, que quisieron sacarlo como single. Y es más, fue una petición tan grande por parte de los fans y no de la propia Aitana, que ni siquiera tiene videoclip. Esto es una curiosidad, porque normalmente las canciones que son así como muy potentes y muy importantes para los artistas suelen tener un videoclip, y a pesar de que Aitana se lo han pedido en reiteradas ocasiones que porque no hacía un videoclip de Superestrella, de momento parece que se sigue resistiendo a esa petición. Bueno, dejamos a Aitana. En nada vamos a hablar de algo que tiene mucho que ver con el tema de la selección española de fútbol, porque sabes que después de que ganamos el Mundial, pues ha sido un auténtico boom. Vamos a hablar de algo que está muy relacionado con ello, pero antes un poquito de Janie y Tame Impala, este Drácula.

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1: Pues ahí estaban sonando los chicos del Canto del Loco con esos besos. ¡Mua! Yo también te mando un beso así de buen fin de semana, claro que sí. Oye, y te estaba diciendo yo que te iba a hablar de una cosa súper curiosa acerca del Mundial. El Mundial ha dado para mucho, ¿eh? Para muchas situaciones. Y si a ti te mola el mundo de los tatuajes, te voy a contar algo que tiene que ver con el Mundial y con el mundo de los tatuajes. Tranquilo, que no vamos a hablar de Cucurella o Cucurella y ese... el tatuaje de Luis de la Fuente. De momento eso lo vamos a dejar en stand-by, pero te tengo que contar qué ha pasado en el mundo de los tatuajes a raíz de que España se ha convertido por segunda vez en ganadora del Mundial. Pero te lo voy a contar todo después de que suenen estas dos grandes artistas. Ahora están en una fase un poquito así irregulares, no se llevan muy allá, pero en su momento Emilia y Tini hicieron un pedazo de tema llamado La Original, que ya está sonando aquí.

¡Mua! ¿Ves? Esto va de besos todo el rato, ¿te has dado cuenta? Ahí estaban sonando Emily y Tini con la original. Y bueno, te estaba diciendo yo que si te mola el mundo de los tatuajes, yo no sé si tienes alguno, alguno que sea especial para ti, pero resulta que con esto de que España ha ganado el Mundial y somos campeones del mundo, que tenemos que decirlo y gritarlo a los cuatro vientos, pues resulta que ha habido una tendencia en el mundo de los tatuajes. Y es que, ¿sabes que ahora, a partir de, bueno, desde ya, la siguiente equipación que tenga la selección española de fútbol va a tener dos estrellitas en vez de una, porque hemos ganado dos mundiales? Bueno, pues la gente este verano, que el verano yo creo que es un momento así como muy de relax, de tal, y dices de repente tú, ¿y por qué no me hago un tatuaje? Bueno, pues la gente está empezando a hacerse dos estrellitas a modo de tatuaje para conmemorar el hecho de que este año España haya sido la ganadora del mundial. ¿Y tú? ¿Te sumarías a esta tendencia? A ver, yo te tengo que decir, yo no tengo ningún tatuaje, pero puestos a elegir hacerme un tatuaje, una estrellita así pequeñita en un sitio que no se vea mucho, me parece bien. Pues hacerme dos ya, en plan de rollo conmemoración de que hemos ganado este segundo mundial, no me importaría. No estaría yo demasiado desencaminada a hacerme un tatuaje de una estrellita. ¿Y tú? ¿Te animarías? Venga, cuéntamelo a través de nuestras redes sociales. Puedes seguirme en @saradelgadoruiz

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1: Ahí estaba esa bachatita de Romeo Santos y Prince Royce sonando. Y bueno, la siguiente artista, atención, porque lleva unos días en los que se ha hablado, se ha especulado acerca de qué está haciendo esta mujer, porque se la ha visto rodando algo. Algunos piensan que es un nuevo proyecto, una nueva era musical, pero no tenemos muchos más datos. La verdad es que la propia Miley Cyrus ni siquiera ha querido hacer nada oficial, pero bueno, oye, estamos a la expectativa. De momento suena con este Flowers aquí en Radio Castilla-La Mancha.

me estaban preguntando por aquí los chicos de Radio Castilla-La Mancha, pero ¿qué es eso de la grabación en la que se ha visto a Miley Cyrus? Bueno, pues es que no se sabe mucho, no se sabe si es un videoclip, si se trata de una campaña publicitaria. Se sabe que se la ha visto rodando, pero de momento no tenemos cositas oficiales. Yo, en cuanto me entere de algo más, ya sabes que te lo cuento absolutamente todo, pero también sabes que Miley es una artista que se reinventa constantemente. De repente puede que esté preparando nueva música y que no tenga absolutamente nada que ver con esta etapa anterior de Flowers, y de repente pues ella, que le gusta tocar los palitos del pop, del rock, del funk, del blues. Si es que esta mujer vale para absolutamente todo. Pero bueno, mientras yo sigo recabando información acerca de en qué puede estar trabajando Miley Cyrus, ¿qué te parece si nos quedamos con un regalo que nos han hecho los chicos de Lala Love You para este verano y que se llama La mitad de la mitad? Yo te lo confieso, es que estoy enganchadita a esta pedazo de canción.

0: Bueno, ahí desafina un poquillo.
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Pues ahí estaba sonando Pablo Alborán con un clasicazo como ese No vaya a ser, que nos encanta por aquí por Radio Castilla-La Mancha. Y bueno, yo no sé si, mira, Pablo Alborán es un tío que es muy fitness, se cuida mucho y demás. Yo no sé si tú estás muy metido, metida en el mundo fitness, pero es que resulta que en Uzbekistán, nos vamos a ir en breve a Uzbekistán, dirás tú, ¿y qué se nos ha perdido ahí, Sara? Bueno, pues atención al movimiento viral que hay en Uzbekistán y que tiene mucho que ver con las botellas de agua y con un movimiento fitness. Porque a mí, ¿qué quieres que te diga? Yo cuando lo he visto he dicho, ojo, pues a mí esto si me lo traen al súper de aquí, del barrio, pues yo creo que sería una persona que caería. En nada te lo voy a contar, ¿vale? Pero para que estés atento, un poquito de buena música a ritmo de Miles Smith y este Nice to Meet You que suena ya aquí en Radio Castilla-La Mancha, en tu Fórmula Verano. Venga.

Pues ahí estaba sonando Miles Smith al ritmo de ese Nice to Meet You. Estoy encantado de conocerte. Bueno, yo estoy encantado de conocerte, ya lo sabes, y me encanta además contarte historias que voy descubriendo a través de redes sociales, a través de algún periódico, alguna curiosidad. Y atención a esta iniciativa que han tenido en unos supermercados de Uzbekistán. Vale, nos vamos hasta Uzbekistán, nos vamos dentro de un supermercado y ahí estamos en la sección del agua, donde están los bidones, las garrafas de agua, las botellas de litro y demás. Bueno, pues de repente te vas a encontrar que en algunos supermercados hay unas botellas que tienen forma de mancuerna, forma de pesa. Sí, como lo oyes, forma de pesa. Entonces, tienen la forma de la pesa, la han llenado de agua y esto lo han hecho porque quieren lanzar una iniciativa fitness para que la gente, oye, pues de repente, mientras está en el propio supermercado, mientras está en casa con las botellas llenas de agua, tengan forma de pesa y entonces puedan hacer un poquito de ejercicio y de esa manera les motivan a que hagan un poquito de ejercicio, sobre todo de fuerza. ¿Qué te parece a ti? Tú si vieras en el supermercado, ahí al lado de las garrafas de 5 litros, de 8 litros, de 1 litro, lo que sea, de repente te encuentras unas botellas con forma de pesa para que tú puedas ahí ejercitar un poquito tu bíceps, tu tríceps, tu tal, y dices, oye, pues mira, me viene bien porque la relleno, tal, me sirven como un poquito de gimnasio en casa y luego pues encima me hidrato. ¿Tú te animarías a coger este tipo de botellas de agua? Porque, ojo, yo soy de esas personas que si tengo pesas en casa, me las compré en la pandemia, de aquellas cuando nos dio a todos por hacer ejercicio y claro, pues ya las tengo, porque ya tengo las pesas, pero yo sí veo estas pesas así, que tienen forma de botella de agua, te aseguro que me las cojo, pues yo que sé, de esto que te las llevas y dices, pues un poquito de ejercicio parece como que te motiva más a hacerlo. ¿Y tú? ¿Te animarías a ello? Venga, me lo vas contando, a ver si esto te motiva o no, pero antes lo que sí que te va a motivar muchísimo es este temazo que llega desde el verano pasado, La Moracha. Camisa

Pues ahí estaba Sam Fell junto a Rosalind en ese Heartless Mind. Y bueno, vamos a por otra de nuestras artistas, en este caso una granadina que nos tiene, que no, que es que nos tiene enamorados, las cosas como son. Y bueno, este verano lo está petando junto a Ana Mena en ese Patito, pero yo también quería rescatar uno de sus clásicos que hemos compartido en veranos pasados. Te hablo de Lola Índigo y este Sin Autotune, que ya está sonando aquí en este Fórmula Verano.

0: Pues a ritmo de Alex Warren con ese Fever Dream, una que se va despidiendo, pero ya sabes que tu fin de semana continúa aquí en Radio Castilla-La Mancha con la mejor programación, una programación súper especial que hemos preparado para ti durante este veranito. Y si te apetece, que yo sé que seguro que sí, y te ves con ganas y tienes ganas de un poquito de buena marcha y de buen rollito y una horita de buena música, pues mañana te espero aquí a partir de la misma hora y aquí en tu cadena favorita en Radio Castilla-La Mancha. Lo dicho, sigue disfrutando de tu fin de, y si te apetece, nos vemos mañana. Chao.
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0: Son las 8 de la tarde.
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0: ¿Qué tal? Muy buenas tardes. Comenzamos este tiempo de información en Radio Castilla-La Mancha, pendientes de la crónica de sucesos que nos lleva hoy hasta el municipio de Aína, en la Sierra de Albacete. Sus fiestas patronales se han teñido de luto después de lo ocurrido esta mañana. Ha fallecido allí una mujer de 64 años después de ser embestida por un toro, y otro hombre de unos 60 ha sufrido heridas en un brazo al ser alcanzado por otro astado. Y la última hora que tenemos es que en la jornada de hoy se han cancelado todas las actividades festivas en esta localidad. Se ha ido hasta allí nuestro compañero Daniel Marrón. Daniel, cuéntanos.
2: Ha sido en el primer encierro de las fiestas. La fallecida es residente en Cataluña, aunque con familia, en una pedanía de Aína. Había venido a pasar unos días a la Sierra Albaceteña. La mujer, en el encierro, viendo que venían las reses, ha intentado refugiarse en las vallas de seguridad, pero no ha podido. Entonces ha intentado huir en dirección contraria al recorrido de los toros, pero uno de ellos ha perseguido a la mujer hasta alcanzarla. La ha corneado durante varios segundos. En un primer momento ha sido atendida por los propios servicios sanitarios del encierro, pero cuando era trasladada al hospital ha fallecido debido a la gravedad de las heridas. El alcalde de Aína es Juan Ángel Martínez.
3: La señora ha sido intervenida en el quirófano de la Plaza de Toros que tenemos aquí y después se ha trasladado en una ambulancia UBI hacia el helipuerto, y en ese trayecto ha sido cuando ha perdido la vida.
2: En el otro incidente, otra persona ha cometido una imprudencia, según algunos testigos, y también ha sido corneado por uno de los toros. El herido ha sido trasladado al Hospital General Universitario de Albacete.
0: Bueno, pues esto en Aína, como decimos, la última hora es que después de una reunión extraordinaria del consistorio se ha decidido suspender todos los actos programados para esta jornada de sábado. Mañana ya el municipio retoma la normalidad y sigue celebrando sus fiestas patronales. Y en Albacete capital, herido un hombre tras ser agredido con un destornillador. Vega Hernández, buenas tardes.
4: Buenas tardes. El hombre de 35 años ha tenido que ser trasladado al hospital de Albacete, pero se encuentra fuera de peligro, aunque está hospitalizado. Tras sufrir esa agresión con un destornillador en la axila, los hechos que se están investigando ocurrían sobre las 3 de la tarde en la calle Agustina de Aragón, en Albacete capital. Según informa el 112, hasta allí se trasladaba la Policía Nacional y la Policía Local.
0: Y también noticia en este sábado, un nuevo accidente laboral. Un hombre ha tenido que ser trasladado al hospital de Ciudad Real tras quedar inconsciente al caer desde una altura de 2 metros cuando estaba trabajando en una vivienda de Tomilloso. Vamos a ampliarlo, Cristina Barba.
5: El trabajador de 45 años está ingresado en la unidad de cuidados intensivos del Hospital de Ciudad Real. Hasta allí ha sido trasladado en UBI móvil tras precipitarse desde el tejado de una vivienda a una altura de 2 metros. Ha sido en la calle Matadero de Tomelloso. No han trascendido las circunstancias en las que se ha producido la caída. Se ha catalogado como accidente laboral, el segundo de estas características en la provincia de Ciudad Real esta semana, después de que el jueves otro trabajador sufriera otra caída en Manzanares, resultando esta mortal.
0: Y los vecinos de los 4 municipios afectados por el corte de agua de la mancomunidad del río Pusa en la provincia de Toledo y que no tienen otra fuente alternativa, ya se preparan para quedarse sin suministro después de casi un mes de crisis. En Santana de Pusa hacen acopio de botellas, llenan garrafas y recurren a los depósitos que se han instalado allí, Raquel Miguel.
6: Recargando bidones y llenando todas las garrafas posibles. Así se preparan los vecinos de Santana de Pusa.
7: De momento das al grifo y sale agua turbia.
6: Porque de un momento a otro se van a quedar sin agua.
8: Al fin y al cabo es un engorro para nosotros, porque al fin y al cabo nos cortan todo.
9: Si no lo hay, a ver qué vamos a hacer. Tendremos que ir a buscarla por ahí a los pozos o en las fuentes donde las haya y traerlas por lo menos para mantener la taza al váter y poder echar un poco a las flores.
6: Por eso estos días toca hacer acopio.
10: Normalmente se vienen cogiendo 4 o 5 garrafas.
6: Y son previsores con las reservas.
11: Pues ahora mismo me voy a poner la lavadora antes que se termine.
9: No los vas a regar como hay que regarlos, pero bueno, por lo menos irlas manteniendo.
11: Si falta mucho el agua, pues pondremos un motor al pozo y lo pondremos en la casa.
6: Van a vivir sin agua corriente una vez se agote de las tuberías.
7: Lío para asearse, para todo.
6: Una situación inédita que les va a condicionar en su día a día. Los depósitos instalados cubrirán las necesidades más básicas.
0: Y también estamos pendientes en esta jornada del calor y del fuego en Cuenca. Los bomberos continúan trabajando para extinguir el incendio declarado ayer viernes en una planta de reciclaje de la capital. Está controlado, pero todavía quedan focos calientes. Además, el humo ha afectado a la calidad del aire, y de ahí el aviso hoy del Ayuntamiento, María Carmen Linuesa.
12: El humo del incendio ya no es tan visible, pero afecta la calidad del aire. Por eso el ayuntamiento recomienda evitar actividades en el exterior. El trabajo de los bomberos se centra ahora en apagar focos calientes. La cubierta de la nave de la empresa de residuos ha colapsado y hay mucho material de reciclaje dentro, según ha detallado el alcalde Darío Dolz.
13: El problema fundamental lo tenemos en lo que está debajo de la nave. La nave ha colapsado, se ha hundido la cubierta. Ahí no van a entrar los bomberos, o sea que ahí vamos a tener humo permanente durante días.
12: Lo que comenzó como un incendio de pasto este viernes, pronto se extendió a las instalaciones de una empresa de gestión de residuos. Los bomberos del ayuntamiento y del Plan Infocan consiguieron estabilizarlo y evitar que se propagase a naves próximas. A las 5 de la mañana de este sábado quedaba controlado gracias a un importante despliegue de medios. Jacobo Llorens es el jefe del servicio de bomberos.
14: Se activó el parque de bomberos, gente incluso que estaba de vacaciones. Bomberos que se ofrecieron venir voluntarios, es decir, al final conformamos alrededor unas 7 dotaciones.
12: Las instalaciones de la empresa han quedado completamente destruidas. Afortunadamente no hay daños personales. Las causas exactas que han provocado el incendio se están investigando.
0: Una atención al calor, que sigue en aumento. El índice de propagación potencial de incendios forestales, no se puede bajar la guardia, se mantiene muy alto hoy en la mayor parte de Castilla-La Mancha, especialmente en la totalidad de las provincias de Guadalajara y de Cuenca.
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0: 8:06 de la tarde, pero además de la crónica de sucesos, la noticia de este fin de semana y de este sábado nos lo ha dejado el programa de Jorge Jaramillo a pie de campo. Aquí la Consejería de Agricultura nos ha avanzado que prepara el anticipo de las ayudas de la PAC a más de 75.000 expedientes para el próximo 16 de octubre, que podrán así cobrar el 75% de ese anticipo. Lo ha anunciado esta mañana Julián Martínez Lizán con Jorge Jaramillo Vega Hernández.
4: Es el anuncio que dejaba el consejero de Agricultura en a pie de campo. Reconocía Julián Martínez Lizán que este año, por la guerra de Estados Unidos-Irán, Europa había autorizado adelantar este pago, pero el consejero creía que iría en perjuicio de los beneficiarios porque no entrarían todos en el primer pago.
15: Pero en este proceso de gestión administrativa de los expedientes para que queden limpios de incidencias, de semáforos, de cuestiones de revisión que hay que hacer, pues a lo mejor nos quedábamos en 30 o 40 mil expedientes con la posibilidad de pago antes.
4: Otros asuntos tratados en la entrevista eran los retos del campo, como el relevo generacional. En este sentido, aseguraba que desde 2015 más de 5.400 han sido los jóvenes que se han incorporado en el campo en Castilla-La Mancha. Reiteraba el compromiso del Ejecutivo Regional para seguir reduciendo lo más posible la burocracia.
0: Una entrevista exclusiva en la que el consejero se ha pronunciado sobre otro de los problemas del campo, es la sobrepoblación de conejos. Reconoce Lizán que la presión cinegética es una de las principales soluciones para reducir el número de estos animales, que se ha reducido, y ofreció al consejero un dato. En 5 años se han perdido en Castilla-La Mancha 50.000 licencias de caza cuando son gratuitas.
15: Si yo te doy un dato de que en apenas 5 años se han perdido 40.000-50.000 licencias de caza en Castilla-La Mancha, cuando es gratis, además, cuando es gratis, pues ya estás poniendo de manifiesto que la presión cinegética se ha reducido muchísimo. Yo soy de los que consideran que la presión cinegética es la única que controla una dimensión de conejos tan grande como la que tenemos en estos momentos.
0: Y además es noticia que el gobierno de Castilla-La Mancha prepara nuevas ayudas para que las bodegas de la región modernicen sus instalaciones y, sobre todo, ganen terreno en los mercados internacionales. Julián Castillo.
16: Son dos líneas de apoyo al sector vitivinícola que anunciaba el vicepresidente segundo, José Manuel Caballero, en Valdepeñas, durante la fiesta de la vendimia y el vino. La primera llegará este mismo mes de septiembre y estará destinada a promocionar los vinos castellano-manchegos fuera de la Unión Europea, con ayudas para abrir y consolidar mercados internacionales. La segunda es Vinati. La convocatoria se abrirá el 1 de noviembre hasta el 15 de enero de 2027.
17: Va a haber también nuevos fondos de lo que denominamos Vinati, que van a poder acogerse las bodegas de Valdepeñas y de Castilla-La Mancha, en definitiva para seguir mejorando en ese proceso que nos sitúa en el ranking a la cabeza, no solo por el volumen de vino que producimos en relación con el conjunto de España, el 50%.

0: 1% lo es de Castilla-La Mancha en comparación con el de todo el país.
1: Dos líneas de ayuda con un mismo objetivo, reforzar la competitividad de un sector estratégico para Castilla-La Mancha, desde la modernización de las bodegas hasta la conquista de nuevos mercados para sus vinos.
2: Y hoy, este 5 de septiembre, es el día dedicado a las lesiones medulares. En Albacete, la asociación Aspaim ha estado toda esta mañana en el centro de la ciudad informando sobre cómo evitarlas. Sobre todo, se ha concienciado allí sobre la conducción segura. Y es que los accidentes de tráfico son la principal causa de esas lesiones medulares.
3: Prácticamente la mitad de las personas que sufren lesiones medulares traumáticas es a causa de un siniestro en carretera. Es el caso de Raquel. Ella está en silla de ruedas desde la adolescencia.
4: Yo tuve un accidente de tráfico con 15 años y me produjo una lesión medular. Y bueno, el mensaje que trasladaría es pues que en el caso de los conductores, pues que sean precavidos.
3: En el Día Mundial dedicado a las lesiones medulares han querido salir al centro de Albacete para prevenir y también para informar a los albaceteños sobre todo lo que hacen en Aspaim.
5: Tenemos varios servicios, cada vez vamos ampliando más y el más importante es el servicio de ayuda a domicilio.
3: Y también para recordar a las administraciones sus propias demandas.
6: El tema del deporte y el de fisio, el de rehabilitación sería el que más cuesta y el que, bueno, nunca hay si no te lo costeas por ti mismo.
3: Una jornada que ha concluido con la lectura de un manifiesto.
2: Y en cifras, son 150.000 las personas que conviven en nuestro país con esta enfermedad, una afección que cada año suma 1.000 nuevos casos en España. El mayor número de lesiones ocurre entre los 16 y los 30 años. Ramiro Palazón, que es el jefe de rehabilitación del Hospital Nacional de Parapléjicos en Toledo, ha explicado en el informativo Castilla-La Mancha las dos fines de semana la importancia de esas campañas de prevención, no solo las de seguridad vial, sino también introducir nuevas como la prevención de caídas.
7: Desde hace 15 años está creciendo muchísimo las caídas como causa de lesión medular. Y entonces, pues, sobre todo además las caídas ocurren en pacientes con una mayor edad, con lo cual el potencial de recuperación es un poco peor.
2: Y sin dejar la sanidad, el acuerdo de la Federación Española de Fútbol con clínicas de reproducción asistida para financiar la congelación de óvulos ha generado controversia. Una medida que la Federación presenta como una ayuda para las futbolistas, pero que sindicatos y algunas deportistas están cuestionando.
1: El hecho de que la propia Federación Española de Fútbol facilite la congelación de óvulos no convence a todos. Desde el sindicato Comisiones Obreras consideran que la medida puede trasladar a las futbolistas la responsabilidad de aplazar la maternidad. Ana Villaseñores, secretaria de Mujeres de Comisiones Obreras Castilla-La Mancha.
8: Una mujer tiene que tener la posibilidad de decidir o no cuándo quiere ser madre. Si podemos retrasar tu decisión de maternidad, eso implica que vas a ser una deportista óptima durante más tiempo. Y yo creo que es donde está el problema.
1: Una crítica que contrasta con la visión médica. Desde las clínicas de reproducción asistida recuerdan que la congelación de óvulos puede ofrecer a las mujeres una opción para preservar su fertilidad y decidir más adelante cuándo ser madres. Marta Sánchez de Esa, directora médica HM Fertility Center de Toledo.
9: Un óvulo por debajo de los 30 años pues va muchísimo mejor que un óvulo por encima de los 35 años.
1: También se pronunciaba la deportista Ana Peleteiro y se preguntaba si esta medida pretende facilitar que las mujeres sean madre o pretenden que no lo sean mientras están jugando.
10: En lugar de adaptar la estructura deportiva para que la maternidad tenga cabida dentro de ella, adaptamos los tiempos reproductivos de las mujeres para que siga encajando en la estructura.
1: Un debate que va más allá de la congelación de óvulos y pone sobre la mesa una cuestión de fondo: cómo conseguir que maternidad y deporte profesional no sean opciones incompatibles.
2: 8 y 13 minutos de la tarde, a vuelta de pausa, te resumimos la actualidad política de este sábado.
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2: El nuevo modelo de financiación autonómica de nuevo sobre la mesa en la política regional. El Partido Popular de Castilla-La Mancha cuestiona que el rechazo expresado por Emiliano García Page se traduzca después en hechos. Vega.
14: Para los populares de Castilla-La Mancha, la posición de la Junta con la financiación autonómica no es creíble. Aseguran que de nada sirve oponerse si luego los diputados de Castilla-La Mancha votan a favor de las políticas de Sánchez. Alejandra Hernández es la portavoz regional del PP.
15: Muchos nos tememos que sea un nuevo teatro de Emiliano García Page. Porque se lo he dicho y lo vuelvo a repetir. En política lo que valen son los hechos, no las palabras, los hechos. Y Emiliano García Page tiene 8 diputados en el Congreso que pueden tumbar cuando quieran las políticas de Pedro Sánchez. De nada sirve que ni Emiliano García Page ni el consejero salgan diciendo que no están de acuerdo, pero después sus diputados votan con Sánchez.
14: Desde el PSOE de Castilla-La Mancha defienden la coherencia del gobierno regional por anteponer los intereses de nuestra región. Recalcan su oposición al nuevo modelo, al que califican de desigual e injusto. Álvaro Gutiérrez es el secretario general de los socialistas de la provincia de Toledo.
16: No se trata del cuánto, se trata del cómo, de cómo se reparte ese dinero, de que sea justo. Y la propuesta que hace el gobierno de España es absolutamente injusta y absolutamente desigual. Y el gobierno de Castilla-La Mancha y el Partido Socialista de Castilla-La Mancha no vamos a estar de acuerdo.
14: Hay que recordar que no solo Castilla-La Mancha entre las comunidades socialistas votó ayer en contra del nuevo modelo, también Asturias, además de todas las autonomías gobernadas por el Partido Popular, puesto que la nueva financiación la aprobaron el gobierno de España junto a Cataluña y Canarias. Ahora deberá iniciar el proceso parlamentario.

0: Y en clave nacional, 37 días después de la entrada masiva de inmigrantes en Ceuta, esta crisis sigue copando todas las valoraciones políticas de los distintos partidos, hasta el tal punto que desde Podemos apuntan ya a principios del próximo año 27 como fecha para las elecciones generales.
1: Se ha reunido para definir la estrategia del nuevo curso. Su secretaria general, Jone Belarra, ha pedido empatía con las víctimas de Ceuta y ha criticado la gestión del gobierno en esta crisis porque cree que es una vía para convocar los comicios, además de recordar que no aprobará los presupuestos que ha calificado de presupuestos de guerra.
2: El gobierno ha convertido Ceuta en una gran cárcel a cielo abierto, pensando que está castigando a las personas migrantes, a Marruecos. Pero en Ceuta, el mal llamado gobierno socialista está cavando su propia tumba.
1: Núñez Feijóo ha vuelto a culpar a Pedro Sánchez de todo lo que está ocurriendo en Ceuta. Asegura que es una prueba más del absoluto abandono de este gobierno a todos los españoles. Acusa al gobierno de estar callado ante las violaciones de las niñas en Ceuta, ante la violencia y ante la inseguridad que viven los habitantes de la ciudad autónoma. Afirma el líder del Partido Popular que Sánchez no es capaz de defender España.
3: España no tiene que pedir permiso para controlar sus fronteras, es su obligación. España no tiene que pedir permiso ni perdón para mantener su integridad territorial. Eso es un Estado y eso es una nación. España tiene que cumplir con sus deberes constitucionales. El gobierno de Sánchez es hostil con los invadidos y dócil con los invasores.
1: Feijóo ha vuelto a pedir a la ministra de Defensa, Margarita Robles, que deje a la directora del CNI que comparezca en la Comisión de Secretos Oficiales. Por su parte, el PSOE insiste en que el presidente del Gobierno ha dado todas las explicaciones sobre Ceuta en su comparecencia extraordinaria en el Congreso. Reconoce que la situación es crítica y pide responsabilidad a todos los partidos. Pilar Bernabé es la secretaria de Igualdad de los Socialistas.
4: Prudencia, responsabilidad, que es imprescindible para abordar todas y cada una de las crisis de las que, por cierto, este país ha salido y ha salido siempre bien. Y lo ha hecho con Pedro Sánchez en el gobierno y con Margarita Robles como ministra de Defensa.
1: El coordinador federal de Izquierda Unida, Antonio Maillo, ha señalado al gobierno por su lentitud en actuar y al CNI por fallar en su labor.
5: Ese tenía que haber dado una respuesta mucho más rápida y diligente. Izquierda Unida planteó en el 6 de agosto, como he dicho antes, que se celebrara el Consejo de Seguridad Nacional y que hubiera un gabinete de crisis de carácter

0: permanente. Y en segundo lugar, nosotros estimamos que ha habido un fracaso del CNI.
1: La crisis de Ceuta, que sigue ocupando la actualidad política, el sociólogo Carlos Mora de Marcos ha destacado hoy en Radio Castilla-La Mancha la dimensión geopolítica de la frontera de Ceuta e introducía el concepto de guerra híbrida. No se está en guerra, pero tampoco en paz.
2: De disparar un solo tiro, Roberto, en pocas horas, tenemos un problema fronterizo, pero también de seguridad, de atención humanitaria, de servicios públicos, de convivencia, de política interior y de relaciones diplomáticas con Marruecos y en una semana con Italia o con Rusia.
1: Arranca así el curso político tras una semana marcada por la comparecencia extraordinaria de Sánchez sobre Ceuta, con la mirada puesta en las elecciones generales, los presupuestos y las investigaciones judiciales, Sebas Oteras.
3: Buenas tardes. A las 12 de la mañana ha arrancado en el Parque de la Concordia la séptima edición del Vermut Solidario que organiza Cáritas Diocesana Guadalajara. En la inauguración del evento ha estado presente la consejera de Bienestar Social, Bárbara García Torijano, que ha lanzado un mensaje de solidaridad y criticando las discrepancias a la hora de gestionar crisis humanitarias como la que está sufriendo la ciudad de Ceuta.
4: No creo que sea de recibo el tener que estar viendo o viviendo, como hemos visto en estas últimas semanas, cómo hay quien se encarga de criticar y sobre todo de maltratar a las entidades sociales, que en definitiva lo único que hacen, su único pecado es poder ayudar.
3: Además, la consejera respalda la labor social que realiza el Gobierno de Castilla-La Mancha.
4: Trabajando de una manera muy especial, muy cercana, con muchísima comunicación y con los mismos ideales y los mismos objetivos con estas entidades del tercer sector, donde, bueno, pues con ese trabajo continuo y, como digo, ese objetivo común, conseguimos ayudar a las personas que más lo necesitan.
3: Finalmente, Torijano agradece la labor que realiza Cáritas y la colaboración con el gobierno de la comunidad para crear más proyectos sociales.
1: La noticia de Francisco Roa desde Guadalajara con ese encuentro, ese vermut solidario en el que la consejera Bárbara García Torijano se ha referido a uno de los asuntos de actualidad y la gestión de ese drama humanitario que se está viviendo en Ceuta. Ahora momento para la actualidad internacional. Al menos 5 personas, incluido un menor, han muerto en ataques ucranianos en la región de Lugansk durante las últimas 24 horas. Además, Ucrania ha aumentado sus ataques en el Donbass mientras Rusia intenta avanzar y tomar varias posiciones importantes de la zona.
5: Por otro lado, Ucrania acusa a Rusia de atacar deliberadamente aeropuertos de Kiev antes de la visita de 2 enviados de la Casa Blanca. Mientras tanto, Vladimir Putin ha ordenado una tregua de 3 días en los ataques contra Kiev, coincidiendo con la visita de los emisarios estadounidenses a Moscú y Ucrania.
1: Las autoridades de Nepal han confirmado el rescate de 2 supervivientes 10 días después de la devastadora riada que golpeó el norte del país y la frontera con China, que deja más de 1.340 muertos y casi 5.000 desaparecidos.
5: Se trata de una mujer de 64 años que logró salvarse de las inundaciones al situarse en los pisos superiores de un edificio de 4 plantas que se derrumbó durante el desastre. En otro rescate, un ciudadano chino ha sido rescatado con vida en el interior del túnel de una planta hidroeléctrica. El hombre se encontraba a unos 200 metros en el interior del túnel y fue encontrado por un equipo de rescate conjunto de militares nepalíes y rescatistas extranjeros.
1: Al menos 2 personas han fallecido, otras 59 han resultado heridas y 7 continúan en paradero desconocido tras las explosiones registradas en las inmediaciones de una instalación militar en el municipio boliviano de Viacha, en el departamento de La Paz, en Bolivia.
5: Las autoridades mantienen acordonada la zona mientras continúan las labores de búsqueda entre los restos y la evaluación de daños. La policía y los militares han restringido el acceso tanto al recinto afectado como a las viviendas aledañas. Ernesto Justiniano, ministro de Defensa de Bolivia.
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1: Y en los deportes, tarde marcada por el comienzo de la tercera federación en el grupo de Castilla-La Mancha. Vamos a ver cómo han ido las cosas y actualizar marcadores también. Alejandro Morero, buenas tardes.
7: Buenas tardes, Robert. Ahora mismo hay 5 partidos en juego. El Noblejas-Almansa, el Villarrubia-San Clemente, que marcha 1-0. El Darancón 0 y Illescas 1, pudiendo verse este último en CM Play. Esos 3 últimos ya rondan el Ecuador de la segunda parte. Además, el Marchamalo 1, Villa 0, que está al filo del descanso. Y el último a empezar ha sido el La Solana-Manchego, que está en el 19 y marcha 0. 1 para el Manchego de Ciudad Real. Antes, el Villacañas derrotó al Huracán de Balazote y el Torrijos hizo lo propio ante el Guadalajara, Provesas, ambos por la mínima, por un gol de diferencia. En primera división, recta final del Rayo Vallecano Racing, 3-2 en ya lo que es el descuento de la segunda parte, cuando queda algo más de media hora para que comience el Villarreal Deportivo. Esta misma tarde, el Athletic Club goleaba 3-0 al Atlético Madrid.

0: Madrid en San Mamés y el Cholo Simeone hacía balance de la gran primera parte y por otra parte del mal resultado.
1: Bueno, estamos en una etapa todavía de construcción del equipo y evidentemente vamos a atravesar situaciones complejas. La verdad que empezamos muy bien dentro de lo esperado y bueno, estos 5 minutos de hoy nos dieron un golpe para obviamente reaccionar a lo que tenemos y lo que tenemos que resolver.
0: El Barça, por su parte, si gana mañana en Mestalla, será líder en solitario y podría ponerse a 3 del Real Madrid. Esta mañana saltaban las alarmas con Lamine Yamal, que se ha entrenado al margen de sus compañeros, pero Hansi Flick ha rebajado el nerviosismo. Se dio un golpe y tenía un poco de dolor, así que dijimos, vale, será mejor que se entrene por separado. Después del entrenamiento ha dicho que está bien y va a viajar y puede que juegue mañana. En segunda división, en los minutos finales, Ceuta 0, Celta Fortuna 1 y Valladolid 1, Andorra 0. Antes se ha jugado un Sporting 0, Girona 2 y un Real Sociedad B, Tenerife 1. Real Sociedad B 1, Tenerife 1. Mañana será el turno del Albacete Balompié, que se medirá ante el Castellón en Castalia a las 6 y media de la tarde. La expedición de Alberto González ha partido hoy a eso de las 5 y media con tan solo 19 jugadores en convocatoria, entre los que se encuentra por fin Higinio Marín. Mañana a las 6 y media en Castilla-La Mancha en juego. Y también en Castilla-La Mancha en juego podrán disfrutar de los 5 partidos de los equipos castellano-manchegos en Segunda Federación. Por la mañana con el Real Madrid C, Atlético Albacete y el Alcalá Talavera, y por la tarde a partir de las 6 con el Conquense Getafe B, Puerto Llano Gimnástica y el Guadalajara Salamanca. En fútbol sala, desde las 8 están jugando sus últimos compromisos de pretemporada Valdepeñas y Manzanares, los primeros ante el Salvatierra por el trofeo Diputación de Ciudad Real y los manzanareños contra el Móstoles. En la vuelta, victoria de etapa para Marco Brenner. Enric Mas ha llegado a meta 15 segundos por delante de Roglic, por lo que aumenta su ventaja en la general. Y por último, en Fórmula 1, pole en Monza para Gasly, 15ª posición para Sainz y 20ª para Alonso.
2: Y estamos ya en Albaladejo, que viaja este fin de semana al Siglo de Oro para recrear cómo era la vida en esa época. El pueblo se llena de historia con diferentes recreaciones, ponencias, torneos, música. Una marcha por la historia que nos hará entender qué pasó en aquellos años, María Jesús Mora.
3: Corría el año 1571. Había hambre.
4: Una limosna, por Dios. Por favor, para un pobre soldado.
3: Refugio para la población morisca. Algunos tenían que rendir cuentas ante la justicia.
5: Aquí hay trabajo para dar y tomar. La mitad condenados al infierno.
6: Déjeme el cilicio.
3: Otros vivían entre sus quehaceres diarios.
7: Soy alguacil del pueblo. Yo me dedico a guardarle el orden aquí y a que vagabundos y brujas y mancebas no perturben la vida social del pueblo.
3: Y sus momentos de ocio.
8: ¡Viva Felipe II!
9: ¡Viva!
8: ¡Viva España!
9: ¡Viva!
3: Albaladejo revive estos tiempos.
10: Creamos cómo se vivía en el siglo XVI, las costumbres que había y toda la vida que se llevaba entonces y ya está.
3: La comarca tuvo un papel decisivo en aquella época. Más de 300 recreadores de todo el mundo participan en estas jornadas garantizando el rigor histórico a cada escena. José Manuel Caballero, vicepresidente segundo del Gobierno de Castilla-La Mancha.
11: Se puede aprender mucho del pasado y especialmente tenemos que ser capaces de sacar las mejores lecciones para asegurarnos un futuro de convivencia, de integración y de bienestar.
3: Para que no se olvide una vez más, y ya son 6 años, representan la huella de la rebelión de los moriscos en el campo de Montiel.
2: Carlos Velasco, buenas tardes.
12: Buenas tardes.
2: Bueno, estamos en las 8, se supone que ya con esto de que anochece antes, quiero pensar que vamos a empezar a notar cierto alivio, aunque me da que poquito por lo que nos has contado hoy.
12: Parece que vamos a seguir pasando calor durante las siguientes horas, aunque sí que es verdad que hoy había tantas nubes en el cielo, y las hay de hecho a estas horas, que las temperaturas máximas no han sido tan elevadas, por ejemplo, como las que tuvimos de ayer. Pero pese a ello, seguimos hablando de calor. Estas próximas horas protagonizadas por las elevadas temperaturas, va a volver a costar dormir, ya lo avisamos, las temperaturas mínimas por encima de los 20 grados en la mayor parte de la región, a excepción de zonas de montaña, por allí sí que podrían bajar de los 20 grados, y sobre todo, esperamos una próxima jornada, mañana domingo, que vendrá protagonizada nuevamente por esas nubes que nos van a seguir acompañando en los cielos, sobre todo en Cuenca y en Albacete. En el resto, en Toledo, Ciudad Real, Guadalajara, hoy teníamos estas nubes, mañana no las tendremos, pero sí irán apareciendo nubes de evolución durante la tarde y no descartamos alguna que otra gota en forma de chaparrón, sobre todo en la Sierra Norte de Guadalajara, y no descartamos tampoco alguna que otra gota en el entorno de Montes de Toledo. Lo que está claro es que el calor va a seguir con nosotros.
2: Va a seguir, danos una esperanza, Carlos. Horizonte, según

0: Los modelos que manejáis, ¿cuándo viene el respiro?
1: Horizonte. Tenemos ya la vista puesta en el próximo miércoles, miércoles de la semana que viene, porque para entonces podría entrar un frente desde el norte de la península, barrer la península de norte a sur y dejarnos más nubosidad, poquita lluvia, algo sí que podríamos tener en la región, pero realmente poco, pero sobre todo un descenso de las temperaturas. Temperaturas que ya, si se cumplen, insisto, las previsiones, hacia mediados de la próxima semana podrían rondar las máximas entre los 30 y 32 grados, por tanto un calor más llevadero, más moderado. Y atención por las noches, porque sí que nos enteraríamos de verdad que ya empieza a refrescar el ambiente.
0: Bueno, pues ahí tenemos la esperanza, ya lo haremos, porque sabes que te voy a preguntar de ello, si según están las cosas, lo mismo tenemos el infiernillo de San Miguel.
1: Todavía.
0: Actualizaremos, claro.
1: Todavía se atreverá a venir.
0: Gracias.
1: Un placer.
0: Y hasta aquí el tiempo de información, ahora ya investiga, que no es poco, con Román Escudero.
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0: Hola, bienvenidos y bienvenidas a Investiga, que no es poco, con el apoyo del Ministerio de Ciencia, Innovación y Universidades y FECID, la Fundación Española para la Ciencia y la Tecnología.

0: Belén López, bienvenida a Investiga que no es poco, Belén.
1: Encantada.
0: Oye, tú hasta ahora no te conocíamos, pero hoy ya te conocen no solamente en la Universidad de Castilla-La Mancha, sino en buena parte de España, porque acabas de terminar el MIR, han salido las notas y eres de las 10 primeras en toda España en este prestigioso examen que da pie para que los graduados en medicina podáis escoger la especialidad. Imagino que muy contenta.
1: Sí, muy contenta. La verdad es que nunca me esperaba algo así. Yo salí contenta del examen y tenía buenas sensaciones y la verdad que sí que las estimaciones eran buenas, pero nunca, nunca pensé quedar, ni mucho menos en el top 10.
0: Esto implica que estar en esa posición, aparte del prestigio para la universidad que te ha preparado, significa que tú vas a poder escoger la especialidad que más te gusta de aquí en un futuro. ¿Eso ya lo tienes pensado? ¿Lo tenías pensado desde hace mucho tiempo?
1: Pues yo siempre me han gustado más las que son clínicas, más médicas. Yo quirúrgica pura no creo que vaya a hacer, pero no tengo claro exactamente cuál. Me gusta mucho cardio, me gusta neuro también, me gusta digestivo, entonces tengo varias que voy a mirar, pero sí, más o menos tengo la idea de lo que quiero.
0: Pero eso implica que con esa posición lo que decidas va a ser prácticamente la elección que te van a conceder.
1: Sí, sí, casi seguro que sí. He tenido la suerte y la verdad que muy contenta. Puedo elegir no solo la especialidad, sino también probablemente hospital. Y la verdad que genial. Muy, muy contenta con todo, con la preparación y con lo finalmente la nota.
0: Y aunque tengas dudas de momento, ¿algunas preferencias tendrás incluso también en el hospital y en el sitio donde puedes hacerlo?
1: Pues en el hospital no descarto quedarme aquí. Tampoco he mirado, por ejemplo, Toledo, que mis compañeros han hablado súper bien del hospital, pero yo la verdad es que no he estado. Y sé que está nuevo y es muy grande, está muy bien. Y la gente siempre habla muy bien de las prácticas y cómo los tratan los profesionales allí. Y bueno, voy a mirar también sitios cercanos, pues a lo mejor Madrid, Valencia, Alicante. Cardiología, por ejemplo, también está muy bien en Barcelona. Tengo que mirar, tengo que preguntar, porque como no tenía el número de orden, pues no tampoco sabía seguro dónde me podía dar o no, y me he esperado a tener el número y finalmente poder elegir.
0: Bueno, Belén, ese va a ser tu futuro inmediato, pero vamos a repasar un poquito el pasado, porque hace muy poquito tiempo estabas aquí, en las aulas de la Facultad de Medicina de Albacete. No hace tantos años.
1: No, la verdad que no hace nada. Y luego se pasa muy deprisa el tiempo. Parece que fue ayer cuando estábamos en la graduación, o las batas, o la gente te lo dice y es verdad. No te das cuenta. Cuando estás dentro dices, no, parece que el tiempo no pasa tan deprisa, pero se van seguida los años. Luego te das cuenta y nada, se pasan nada. Son 6 años, pero se te hace nada.
0: Venga, vamos a hacer un ejercicio nostálgico. ¿Recuerdas cuando aprobaste la PAU y supiste que tenía suficiente?

0: suficiente nota para escoger facultad y finalmente fue la Facultad de Medicina?
1: Sí, la verdad que la selectividad también me salió bastante bien. Estuve muy contenta con la nota y yo tenía claro que quería hacer algo muy, si no hubiese sido medicina, algo muy similar. Yo tenía claro que quería hacer ciencia de la salud. Me gustaban mucho, incluso las básicas me gustan mucho dentro de la medicina. Sé que hay gente que dice, pues los primeros años, pero a mí me encantaba la fisiología, bioquímica, genética, todo. La verdad es que me gusta mucho. Y bueno, y medicina creo que aúna las dos causas, aúna mucho las básicas, pero también la parte más clínica y trato con el paciente. Y la verdad es que estoy súper contenta, la volvería a hacer. Es que yo sí, volvería a hacerla, no, súper, súper contenta con la elección.
0: Claro, aquí el sistema docente que ha aplicado la Universidad de Castilla-La Mancha en la Facultad de Medicina de Albacete y Ciudad Real hace que sea todo muy práctico desde el principio. Habéis aprendido la profesión prácticamente desde que ponéis un primer pie aquí en la facultad.
1: Sí, se hacen muchísimas prácticas de todo. Yo he hablado con otra gente que se ha preparado en otros centros y las prácticas, no sé, a lo mejor ellos eligen según la nota y demás, pero no, aquí nos dan la opción de verlo todo, que a lo mejor mucha gente pues al final dice, ah, yo quiero hacer cardio, pero no has visto hemato, no has visto neumo, no has visto neuro. Nosotros vemos mucho, vemos todo, hemos visto incluso nos han dejado hacer prácticas en urgencias. Entonces, la verdad que sí, se nota mucho que te ayuda mucho a elegir. Luego en sexto tienen más prácticas y te permiten verlo todo, que en otros sitios yo creo que cuesta más.
0: Una vez lo tienes muy cerquita ya, la práctica profesional, pero durante la carrera llega un momento que ya os veis dentro de la profesión, lo vais viendo poco a poco, ¿no os consideráis estudiantes hasta qué curso?
1: Es que esa pregunta es difícil porque yo creo que incluso cuando ya estás, siempre tienes que aprender más y siempre vas a notar que necesitas seguir formándote. Entonces es difícil. Sí que es cierto que de tercero a primero o segundo, cuando ya pisas el hospital, hay un paso. Y sí que es cierto que en sexto ya pues ya manejas un poco más porque ya no te pide de primeras las asignaturas, tú eliges lo que quieres y la verdad que se nota la diferencia, pero siempre hay que seguir formándose y siempre te notas un poco, siempre al final eres un estudiante. Entonces sí.
0: ¿Vas a echar de menos la vida de estudiante en la Universidad de Castilla-La Mancha? Belén, sé sincera.
1: A ver, es duro, ¿eh? Aquí se prepara muy bien, pero es bastante duro. La facultad yo creo que tiene fama y es merecida, pero sí que preparan bastante bien para el examen, pero los exámenes se da caña en la facultad. Yo creo que sí, sí lo voy a echar de menos. Yo, como digo, de verdad que sí que volvería a hacerlo. Pero bueno, es una nueva etapa y yo también estoy muy contenta y a ver qué me depara el futuro.
0: Dejas atrás la trayectoria académica. Ahora vamos a hablar del futuro a corto plazo, que va a ser ese MIR en algún hospital que tú elijas. Pero, ¿qué tienes pensado para más adelante? ¿O no has hecho planes a medio plazo? Por ejemplo, dedicarte a la investigación también.
1: Pues la verdad es que yo siempre he dicho que sí, que me gustaría, pero la verdad es que no sé. Yo no sé, quiero decir, me tengo que meter poco a poco porque no sé. Pero sí que siempre he dicho que me hubiese gustado investigar y voy a ver cómo es el campo. Y la docencia me gusta mucho. Sí que me gustaría en algún momento poder dar clase. La verdad que sí.
0: Bueno, pues lo mismo la Facultad de Medicina te vuelve a abrir las puertas para impartir clases a los futuros médicos y médicas de las próximas generaciones. De momento tú lo que tienes que hacer es desarrollar tu profesión, seguir aprendiendo, como tú dices, y poder aprovechar esta formación que te ha dado la universidad en estos años. Oye, ¿qué tal el resto de los compañeros? Porque estamos presumiendo de ti por estar en el top 10, pero el resto de compañeros y compañeras que has tenido también han tenido una gran respuesta en el MIR. Eso es buena prueba de que, como tú decías, os han formado en esta universidad correctamente.
1: Sí, yo creo que la gente, yo he hablado con mucha gente y sé que hay gente, bueno, en el top, si no en el top 100, mi hermana está de 133, Luis está de 122, y he visto números muy buenos y la gente en general, yo con mi academia he hablado con gente y muy contenta, todo el mundo, y todos los años, ya no este año, sino años anteriores, la Facultad de Medicina de Albacete y en general la UCLM ha conseguido unos, bueno, resultados buenísimos.
0: Y ya por último, estamos en un programa de divulgación científica. Los médicos y las médicas que desarrolléis vuestra profesión también son forma para que en ese trato al paciente podáis explicar términos muy complejos de una manera que sea entendible. ¿Tú también piensas que eso es importante para las nuevas generaciones de profesionales?
1: Súper importante. Además, yo me dejaba alguna vez explicar alguna cosa en consulta y te das cuenta, como dices, de la brecha. Tú no te das cuenta porque te has formado en eso y llevas muchos años, pero la brecha que hay a veces es de madre mía, intentas y se nota que te cuesta. Hay que practicarlo, aquí se practica un montón porque hacemos un montón de COEs que son exámenes simulados, y te das cuenta de ese tipo de limitaciones que tú cuando estudias no las ves, pero incluso las preguntas que haces a veces que son muy dirigidas y no te cuentan, no porque el paciente no sé, sino porque tú no estás dirigiéndolo bien. Yo cuando he hablado con los pacientes muchas veces notaba que digo, madre mía, me ha faltado esto, se nota en la cara que... Y eso lo ves, eso tienes que ver, y yo creo que eso, por eso la experiencia médica pues es un grado, ¿no? Y eso pues estás que vivirlo, y yo creo que en la Facultad de Medicina de Albacete eso sí que se tiene muy presente, y desde tercero hacemos ECOES, hasta sexto hacemos mucho práctica.
0: Pues Belén, enhorabuena de nuevo, hablas aquí en representación no solamente de ti como top ten en este examen del MIR, sino como los compañeros y las compañeras de la Facultad de Medicina de Albacete y de Ciudad Real de la Universidad de Castilla-La Mancha, que ha estado muy presente y que va a dar grandes profesionales que vais a repartir por toda España. Así que confiamos en volver a hablar contigo dentro de poco, quién sabe si desde aquí, desde las aulas de la Facultad de Medicina. Muchísimas gracias, Belén.
1: Muchas gracias a vosotros.
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0: César Sánchez Meléndez, que es vicerrector de la Universidad de Castilla-La Mancha, de Cultura, Deporte y Compromiso Social. Bienvenido a Investiga que nos poco, César.
4: Hola, ¿qué tal? Encantado de estar aquí.
0: No estás en calidad de vicerrector aquí en el campus de Cuenca, sino que nos vas a explicar algo que aquí suena perfectamente y que tenéis todo el mundo interiorizado, pero que tal vez cueste explicar, y para eso estamos hoy. ¿Qué es UFIL?
4: Pues es verdad. UFIL ahora mismo ya es una imagen de marca a nivel nacional y podríamos resumirlo de forma muy sintética como el proyecto a referencia en cuanto a emprendimiento en bioeconomía forestal ahora mismo en España. Un proyecto que viene del 2019, que ha tenido distintas etapas y que ya está plenamente asentado y, como digo, es una referencia en todo el país.
0: Claro, hablamos de bioeconomía forestal y hablamos de Cuenca. Sí. Y se une pues todo lo necesario para que eso
5: sea algo que tenga una proyección, un pasado, un presente y un futuro inmediato.
4: Exactamente. No es algo ajeno para Cuenca, pero que se había perdido. De hecho, la relación de Cuenca y la madera viene de época romana. Era un surtidor de esta materia prima a otras zonas de España utilizando los ríos. Y bueno, pues a partir de los años 50 esa industria, ese sector empezó a decaer y en el año 2018-19 el Ayuntamiento de Cuenca, a través de convocatorias europeas de financiación, pensó que podía resucitar de alguna forma ese ecosistema empresarial, socioeconómico de la ciudad y de su provincia a través de un modelo de incubación y de generación de nuevos emprendedores y nuevos modelos de negocio en torno a este sector. Cuenca además tiene una gran ventaja, tiene una necesidad de generar tejido socioeconómico en la provincia y tiene uno de los recursos que según la Unión Europea es uno de los recursos del futuro, que es el recurso verde, la masa forestal. Cuenca es, junto a Ginebra, el municipio de Europa con mayor masa forestal ordenada. Está controlada, hay podas controladas y la extracción de la misma y el aprovechamiento de la misma pues viene de épocas, como digo, pasadas y está muy, muy coordinada y controlada. Entonces el recurso estaba, la necesidad era acuciante porque había que regenerar ese tejido y las posibilidades de financiación existían. Y bueno, el Ayuntamiento, con el apoyo principal de nuestra universidad, lo sacó adelante en el 2019 y desde entonces hemos tenido financiación continuada todos estos años.
5: En un primer momento por parte de la Unión Europea, pero ahora la financiación más importante os llega de la Fundación Biodiversidad.
4: Sí, desde el 2019 el primer proyecto es de acciones innovadoras urbanas, Unión Europea directamente, fueron 5 millones de euros de financiación para 3 años y medio, 4. Luego pasamos a un proyecto de Fundación Biodiversidad que acaba de terminar, en diciembre del año pasado terminó y acabamos de tener la notificación oficial de que volvemos a renovar con otros 2 millones, es decir, ha sido 5 millones, 2 millones y casi otros 2 millones el proyecto UFIL para los próximos pues, 2 años y medio, 3 aproximadamente.
5: Que hay que poner en valor esa financiación porque estamos hablando en estos términos de una apuesta muy importante en términos de aportación económica que nos hace ver la relevancia que tiene esta apuesta. En comparación con la investigación como tal, aquí estamos hablando de una apuesta directa por la innovación y por la creación de empresas.
4: Sí, total, como decía, era la necesidad. Y yo creo que los resultados han avalado el hecho de que se siga obteniendo esa financiación. El primer proyecto nos permitió ensayar distintos modelos de emprendimiento, de incubadora de emprendimiento, con muchos socios. Estaba también la Politécnica de Madrid, Administración Regional, Provincial. Y esa confluencia de socios y ese know-how que tuvimos en esos primeros 3 años lo que permitió es empezar a sacar empresas al mercado que consiguieron y han conseguido y están consiguiendo dinamizar ese sector en Cuenca y su provincia. Entonces hablamos de Cuenca con un problema de reto demográfico importante. Estos modelos están siendo ahora mismo evaluados en otros sitios, pues como puede ser Soria, como puede ser Teruel, para intentar exportarlo. Y nos estamos convirtiendo, como digo, en esa referencia para estos entornos que ven que en esa conexión entre un entorno rural a través del conocimiento, que es el que aporta la universidad, puede regenerar a través de pequeños modelos de emprendimiento, no tienen que ser grandes empresas, puede regenerar un tejido en estas zonas con estos problemas que todos conocemos.
5: Claro, aquí estamos hablando de que confluyen pues, tecnología, confluye cambio climático, biodiversidad, la preocupación por lo que nos deparará el futuro inmediato, incluso lo que tú has apuntado para estas zonas que pueden tener un problema de la España vaciada y que de repente encuentras en la tecnología y la innovación una apuesta por su propia población.
4: Exactamente. Un poco en el lema del proyecto UFIL, la página web, se puede ver la idea de que lo que buscamos es un bosque protegido, porque la idea es esa, pero un bosque que también sea protector, que sirva de paraguas, y un bosque que sea productor. Es decir, no nos podemos salir de la idea de que al final lo que generamos son modelos de negocio con esa idea. El bosque tiene que ser protegido, tiene que ser un protector, pero tiene que generar un rendimiento para que la gente pues, pueda aprovecharse de eso y genere ese, otra vez esa demografía, ¿no? O sea, amplíe esa demografía en el territorio. Y es fácil, es verdad que venimos de épocas en las que había tal vez una sobreprotección, pero se ha visto que si no protegemos adecuadamente y no sacamos un rendimiento, lo que hay es una falta y degradación de ese medio ambiente, una falta de mantenimiento que puede provocar como ya sabemos y hemos visto en épocas muy recientes, por grandes problemas como los incendios. Y en el momento de haber un incendio nos hemos quedado sin bosques, sin la capacidad de producir

0: De hecho, Phil lo primero que hizo cuando empezamos en el año 2019 es identificar 12 posibles modelos de negocio en torno al bosque, porque estábamos muy acostumbrados al aprovechamiento del bosque de la manera tradicional, la poda de madera, la venta de madera, etc. Pero lo que se vio es que las nuevas tendencias hablaban de muchas más posibilidades, y muchas que son realmente algunas muy fáciles de poner en marcha, que puede ser desde la educación, el turismo, el cuidado de servicios ecosistémicos. Entonces, esa nueva mirada al bosque, más allá de los negocios tradicionales que se habían visto en los años 50, a finales del siglo pasado, pues empezaron a decaer en lo que se está ahora utilizando para volver a regenerar toda esta opción. Y lo que estamos viendo es que no solo que estamos recibiendo muchos fondos, que es importante para mantener esa incubación de nuevas empresas, sino que grandes empresas se están acercando a Cuenca porque se ha generado un ecosistema en el que está el conocimiento y la investigación que aporta la universidad, están las administraciones locales, provinciales y regionales que tienen capacidad normativa al respecto, pero luego hay otros agentes, estas pequeñas y grandes empresas que quieren estar. Entonces, si tuviera que definir UFIL, pues sería el gran ecosistema público-privado en bioeconomía forestal y en emprendimiento en bioeconomía forestal.
1: Somos conscientes de lo que eso representa para el campus de Cuenca, para la Universidad de Castilla-La Mancha, para la propia ciudad, porque estamos hablando de que, tú lo decías, de esto se aprovechan las pequeñas empresas, los pequeños emprendedores y las grandes empresas que vienen también atraídas por ese ecosistema que tú decías. Somos conscientes de la importancia que esto tiene.
0: Bueno, se va consiguiendo, ¿no? Se va consiguiendo. Es verdad que es un sector que tenía una mirada muy tradicional a lo que hacía, y estos años yo creo que se ha ido cambiando poco a poco, porque se está incorporando mucha gente joven que está yendo a estos espacios, está hablando con esos propietarios de esos terrenos forestales, les está haciendo ver que es necesario un cambio, ¿no? Entonces, la ciudad y la provincia empiezan a ser consciente porque estamos exportando marcas más allá de esa línea provincial o regional. Estas empresas que han surgido de UFIL se están convirtiendo, como digo, en referencias para otros territorios. Las contratan en otros territorios para hacer esa gestión, para conseguir esa mirada, y están consiguiendo premios como startup, como proyectos innovadores, como proyectos de economía social. Tenemos una estupenda empresa ahora mismo que lo que hace es generar mobiliario a través de talleres ocupacionales. Entonces, los talleres ocupacionales con madera a kilómetro cero empiezan a exportar y empezamos a verlos en otros propios campus y en otros entornos. Entonces, ellos siempre llevan la marca UFIL por delante, aunque llevan su marca como empresa, obviamente. Entonces, cuando ves que se exporta, que se ve que hay posibilidades en una mirada muy distinta a la que teníamos hasta ahora, pues todo empieza a fluir. Queda mucho, porque el reto no es fácil. Hay muchísimos propietarios forestales, pequeños territorios forestales que hay que empezar a asociar. Y el reto actual de esta nueva etapa de UFIL seguramente sea esa: fomentar el asociacionismo para que se vea que esos pequeños territorios asociados crean grandes masas forestales que ya tienen un rendimiento adecuado, con una gestión forestal adecuada y con una idea y visión mucho más moderna de lo que debe ser esa protección del bosque.
1: Tendremos tiempo en próximos programas para hablar con esos protagonistas, con esos emprendedores, con esas empresas, con esos investigadores implicados. Pero ya termino con una pregunta más personal, y es que el vicerrector de Cultura, Deporte y Compromiso Social se ha visto en un proyecto que, desde luego, a priori parecía que no tenía nada que ver, pero que es una parte importante de este campus de Cuenca, tan importante dentro de la UCLM.
0: Sí, bueno, la historia personal es un poco curiosa porque el proyecto UFIL comienza en una etapa mía previa de concejal en el Ayuntamiento de Cuenca. Yo era concejal de emprendimiento y proyectos de este tipo. Entonces, cuando empezamos a montar en marcha, empezamos a montar el proyecto, empezamos a ver las posibilidades, y en esa relación, digamos, de corporación municipal, de relación con empresas, y esa sensación que se veía de atracción de grandes focos o a ese ecosistema de grandes empresas a nuestra provincia tan necesitada, pues empieza a fluir. Cuando entro como vicerrector y dejo esa etapa de concejalía, pues la verdad es que era de los que mejor conocía el proyecto desde sus inicios. Entonces, bueno, parecía lógico continuar con el mismo. Pero el proyecto no es del vicerrector, por supuesto, ni siquiera es de César. En el proyecto es importante decir que, como lo que hacemos es mentorizar y tutorizar a emprendedores y emprendedoras de muchos ámbitos, desde la economía social hasta la estructura de madera, hasta la ingeniería pura y dura, lo que contamos es que con todos los años con cerca de 50 o 60 profesores e investigadores de toda la universidad. Cuando aquí entra un emprendedor al programa UFIL, lo que identificamos son sus necesidades.

0: pueden ser necesidades en cuanto a economía social, en cuanto a cálculo de estructuras de madera, en cuanto a generación de componentes a través de la madera. Y tenemos gente que se incorpora aquí, pues de química, de ingeniería forestal y agrónomo, por supuesto, la parte de teleco porque necesitan sensorización, gente de educación y de psicología. Es decir, hay una amalgama de profesionales e investigadores académicos de nuestra universidad que aportan mucho con su visión profesional a estos nuevos emprendedores. Aparte que añadimos otros mentores y tutores que no tienen que ver con el ámbito académico, como pueden ser pastores, bomberos o empresarios que han triunfado en estas líneas, pero que se incorporan también de la mano de, como digo, ese ecosistema que hemos creado.
1: Pues mira, qué buen ejemplo el poner a la universidad con todas esas facetas, esos ámbitos de investigación multidisciplinares, sí, para un único objetivo, que es el de UFIL, y poder hacer una referencia, como ya se ha conseguido, de esta provincia y de esta ciudad. Muchísimas gracias y estaremos en contacto para ver cómo evoluciona este proyecto, que desde luego está asentado y que va a tener mucho futuro por delante. Muchas gracias.
0: Gracias a vosotros. Un abrazo.
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3: ¿Sabías que en 2025 la superficie forestal quemada en España fue de más de 400.000 hectáreas, siendo este el peor año de incendios forestales de todo el siglo XXI? 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

0: Nos vamos. 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

0: Son las 9 de la noche.
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0: AINA ha suspendido los festejos hoy tras la muerte de una mujer corneada esta mañana en ese municipio de Albacete, Daniel Marrón.
2: Ha sido en el primer encierro de las fiestas. La fallecida es residente en Cataluña, aunque con familia, en una pedanía de AINA. Había venido a pasar unos días a la sierra albaceteña. La mujer, en el encierro, viendo que venían las reses, ha intentado refugiarse en las vallas de seguridad, pero no ha podido. Entonces ha intentado huir en dirección contraria al recorrido de los toros, pero uno de ellos ha perseguido a la mujer hasta alcanzarla. La ha corneado durante varios segundos. En un primer momento ha sido atendida por los propios servicios sanitarios del encierro, pero cuando era trasladada al hospital ha fallecido debido a la gravedad de las heridas. El alcalde de AINA es Juan Ángel Martínez.
3: La señora ha sido intervenida en el quirófano de la Plaza de Toros que tenemos aquí y después se ha trasladado en una ambulancia UBI hacia el helipuerto y en ese trayecto ha sido cuando ha perdido la vida.
2: En el otro incidente, otra persona ha cometido una imprudencia, según algunos testigos, y también ha sido corneado por uno de los toros. El herido ha sido trasladado al Hospital General Universitario de Albacete.
0: En Cuenca, los bomberos continúan trabajando para extinguir el incendio declarado este viernes en una planta de reciclaje de la capital. Está controlado, pero todavía quedan focos calientes. Además, el humo afectaba la calidad del aire y se suspendían las actividades deportivas en el exterior. El fuego, como decimos, está controlado gracias a un importante despliegue de medios, así lo subrayaba el jefe del servicio de bomberos, Jacobo Llorens.
4: Y ahora se está trabajando, digamos, en el incendio en aquellos puntos calientes que nos están generando más focos de humo en este caso. Y bueno, pues en esos puntos de manera más quirúrgica estamos interviniendo con equipos más sofisticados, por así decirlo.
0: En Guadalajara, durante este fin de semana, se celebra el Bermú Solidario. En la inauguración estaba Bárbara García de Torijano, la consejera de Bienestar Social, Francisco Roa.
5: En la inauguración del evento ha estado presente la consejera de Bienestar Social, Bárbara García Torijano, que ha lanzado un mensaje de solidaridad y criticando las discrepancias a la hora de gestionar crisis humanitarias como la que está sufriendo la ciudad de Ceuta.
6: No creo que sea de recibo el tener que estar viendo o viviendo, como hemos visto en estas últimas semanas, cómo hay quien se encarga de criticar y sobre todo de maltratar a las entidades sociales que en definitiva lo único que hacen, su único pecado es poder ayudar.
5: Finalmente, Torijano agradece la labor que realiza Cáritas y la colaboración con el gobierno de la comunidad para crear más proyectos sociales.
0: Escuchábamos a la consejera hablar de Ceuta y es que 37 días después de la entrada masiva de inmigrantes, esta crisis sigue copando la actualidad. El sociólogo Carlos Mora de Marcos destacaba en Radio Castilla-La Mancha la dimensión geopolítica de la frontera de Ceuta e introducía el concepto de guerra híbrida. No estamos en guerra, pero tampoco en paz.
7: Ya de disparar un solo tiro, Roberto, en pocas horas, tenemos un problema fronterizo, pero también de seguridad, de atención humanitaria, de servicios públicos, de convivencia, de política interior y de relaciones diplomáticas con Marruecos y en una semana con Italia o con Rusia.
0: Y en los deportes, victoria del Illescas y empate entre Villarrubia y San Clemente. Alejandro Molero, buenas noches.
8: Muy buenas noches, Vega. Efectivamente, acaban de finalizar los partidos. 0-1 ha ganado el Club Deportivo Illescas al Tarancón en el estreno de la campaña 26-27 con gol de Ramos a la vuelta de vestuarios, mientras que el Villarrubia y San Clemente se han repartido los puntos con el empate a 1. Todavía en juego el Marchamalo 2 Villacero, que encara ya su recta final, y el duelo entre La Solana y Manchego 0-1 al descanso. En primera división acaba de arrancar a las 9 el Villarreal Deportivo de La Coruña y en segunda el Eldense Mallorca. En futsal, últimos compromisos de pretemporada para Valdepeñas, que va ganando 0-2 al Salvatierra, y para el Manzanares, que de momento golea 1-4 al Móstoles.
0: Por el momento es todo, se quedan ya con Joaquín Guzmán.
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música de esta banda alemana llamada Alphaville, aunque no fue su primer nombre. Su primer nombre era precisamente el nombre de esta canción, Forever Young. En el año 1983 se editaron aquel disco en donde primero conocimos canciones como Big in Japan o el Sound Like a Melody. Forever Jam se acabó convirtiendo en su principal y mayor éxito, y hoy hemos arrancado esta hora de 40 años de peticiones con ellos. Para seguir con Deacon Blue, Real Gone Kids.

0: inspirados por una canción de Steely Dan que se llamaba así, Deacon Blue. El país de los soñadores que no encuentran su lugar, y este gran éxito, una especie de locura transitoria, es lo que significa Real Gone Kid. Uno de los grandes éxitos en esto que ya sabes cómo se llaman, ¿dónde estás?
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música de Kylie Minogue, esta conocida no solamente cantante, sino actriz. De hecho, como actriz infantil, empezó en la televisión de su país, en Australia, y obtuvo reconocimiento a través de una serie de televisión que se llamaba Vecinos, Neighbor. Y en el año, bueno, publicó su primer disco en los años 80, año 1988. Y esta que acabamos de escuchar era del año 2001. Y seguimos con grandes voces femeninas. Ella es Cyndi Lauper y esta canción ya sabes cuál es, ¿no? Las chicas solo quieren divertirse.

0: Música de All for One, literalmente significa todos para uno, pero ellos, cuando pusieron el nombre al título de esta boy band, el four, todos para uno, lo sustituyeron por un cuatro, porque cuatro eran sus componentes. Un grupo que tuvo un gran éxito con esta canción allá por el año 1994, que en realidad era una versión y se llamaba I Swear. Pocas versiones han hecho los que vienen a continuación, que ya hace algunos años que no están en activo. Son REM y esto es Man on the Moon.
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1: Vamos hasta el año 1984, aquel histórico álbum y provocador llamado Like a Virgin, en donde Madonna incluía canciones como esta que vamos a escuchar, el Material Girl, una canción que luego ha ido apareciendo pues en diferentes versiones y en diferentes bandas sonoras, como la de Moulin Rouge o la el diario de Bridget Jones. Esto es Madonna, de aquel inolvidable vídeo en donde simulaba ser una Marilyn, en donde cuando cantaba aquello de las mujeres son amantes de los diamantes, pues ella hacía un papel similar, vestida de Madonna.

0: The Black Eyed Peas surgieron como un trío masculino de rap y fueron ganando popularidad, sobre todo cuando incorporaron al trío la cantante femenina Fergie y se hicieron mundialmente conocidos. Esta canción, Shut Up, fue especialmente éxito en Europa, no tanto en su país de origen, ¿no? Luego han tenido diferentes formaciones, han ido entrando, saliendo. Fergie ha tenido carrera en solitario y han ido paseándose por diferentes géneros, el pop, el rap, el electropop, incluso el dance. Tiene alguna canción muy conocida dentro del mundo del dance y hoy suenan aquí en esto que es 40 años de peticiones en la compañía de servidor. Vamos a seguir compartiendo más canciones, más grandes éxitos. Tiempo ahora para Lionel Richie y este All Night Long.
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Empezó su carrera en la Motown, siendo el compositor y vocalista principal de un grupo llamado The Commodores. Allí escribió canciones como Easy, como Ceylon, como Steel. Y pronto empezó su carrera en solitario en el año 1981, mezclando aquel sonido soul con sonidos caribeños, como hizo en este All Night Long, la música de Lionel Richie, también muy conocido por haber coescrito el We Are The World, aquel éxito que junto con Michael Jackson vendieron más de 20 millones de copias en todo el mundo. Seguimos compartiendo grandes canciones, grandes éxitos. Ahí está, Phil Collins.

0: inevitable de tener asociadas las imágenes de la película El Fiebre Sábado Noche cuando escuchas el Stayin' Alive o Night Fever de los Bee Gees. Final de los años 70. Seguimos avanzando.
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0: Tú no estás solo. Esto cantaba Michael Jackson, uno de sus muchos grandes éxitos.

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1: Vamos a seguir
0: en Radio Castilla-La Mancha.
1: Decía que vamos a seguir con esta banda de Denver, Colorado, de Estados Unidos. Se llaman The Fray, un grupo de rock. Se conocían desde la escuela. Esta canción es uno de sus grandes éxitos. 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

0: Son las 10 de la noche.
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0: Nuevo accidente laboral hoy en Castilla-La Mancha. Un hombre ha tenido que ser trasladado al hospital de Ciudad Real tras quedar inconsciente al caer desde una altura de 2 metros cuando estaba trabajando en una vivienda de Tomelloso. Cristina Barba.
2: El trabajador de 45 años está ingresado en la unidad de cuidados intensivos del Hospital de Ciudad Real. Hasta allí ha sido trasladado en UbiMóvil tras precipitarse desde el tejado de una vivienda a una altura de 2 metros. Ha sido en la calle Matadero de Tomelloso. No han trascendido las circunstancias en las que se ha producido la caída. Se ha catalogado como accidente laboral, el segundo de estas características en la provincia de Ciudad Real esta semana, después de que el jueves otro trabajador sufriera otra caída en Manzanares, resultando esta mortal.
0: En la inauguración del Bermú Solidario de Guadalajara ha estado presente hoy la consejera de Bienestar Social, Bárbara García Torijano, que ha lanzado un mensaje de solidaridad y criticado las discrepancias a la hora de gestionar la crisis humanitaria como la que está sufriendo la ciudad de Ceuta.
3: No creo que sea de recibo el tener que estar viendo o viviendo, como hemos visto en estas últimas semanas, cómo hay quien se encarga de criticar y sobre todo de maltratar a las entidades sociales, que en definitiva lo único que hacen, su único pecado es poder ayudar.
0: Y es que 37 días después de la entrada masiva de inmigrantes en Ceuta, esta crisis sigue copando la actualidad. El sociólogo Carlos Mora de Marcos destacaba aquí en Radio Castilla-La Mancha la dimensión geopolítica de la frontera de Ceuta e introducía el concepto de guerra híbrida.
4: Se están utilizando de forma combinada tanto medios militares como no militares, ¿no? Con el fin al final de presionar, desestabilizar o debilitar a otro Estado. Y así pues aprovechan sus vulnerabilidades y sin necesidad de llegar a lo que todos conocemos como una guerra declarada, ¿no? Como tal.
0: 5 de septiembre, hoy este día, se ha dedicado a las lesiones medulares en Albacete. La Asociación Aspain ha estado toda la mañana en el centro de la ciudad informando sobre cómo evitarlas, sobre todo concienciando sobre la conducción segura. Los accidentes de tráfico son la principal causa de lesiones medulares. Daniel Marrón.
5: Prácticamente la mitad de las personas que sufren lesiones medulares traumáticas es a causa de un siniestro en carretera. Es el caso de Raquel. Ella está en silla de ruedas desde la adolescencia.
6: Yo tuve un accidente de tráfico con 15 años y me produjo una lesión medular. Y bueno, el mensaje que trasladaría es pues que en el caso de los conductores, pues que sean precavidos.
5: En el Día Mundial dedicado a las lesiones medulares han querido salir al centro de Albacete para prevenir y también para informar a los albaceteños sobre todo lo que hacen en Aspain.
7: Tenemos varios servicios, cada vez vamos ampliando más y el más importante es el servicio de ayuda a domicilio.
5: Y también para recordar a las administraciones sus propias demandas.
8: El tema del deporte y el de fisio, el de rehabilitación sería el que más cuesta y el que, bueno, nunca hay si no te lo costeas por ti mismo.
5: Una jornada que ha concluido con la lectura de un manifiesto.
0: Bueno, se espera una noche con calor. Las temperaturas mínimas no van a bajar de los 20 grados. Carlos Velasco, buenas noches.
9: Buenas noches, ¿qué tal? La nubosidad que hemos venido registrando durante las últimas horas en los cielos va a ser la encargada de que las temperaturas durante la próxima madrugada no sean cuanto menos frescas, y es que en la mayor parte de localidades nos vamos a situar con unas mínimas que no van a bajar previsiblemente de los 20 grados. Mañana tendremos un día nuevamente de calor, con temperaturas máximas entre los 36 y 38 grados en la mayor parte de la región, con nubosidad abundante, sobre todo en las provincias de Cuenca y Albacete. Según vaya avanzando la tarde, las nubes irán surgiendo, nubes de evolución, especialmente en Guadalajara, Toledo y Ciudad Real, sin descartar algunas precipitaciones en forma de chubascos en la Sierra Norte de Guadalajara y tampoco en el entorno de Montes de Toledo. En cualquier caso, van a ser fenómenos irregularmente repartidos y de poca importancia. Las temperaturas, como decimos, van a seguir elevadas por lo menos hasta mediados de la semana que viene.
0: A partir de ahora van a escuchar la disco sonora de Pedro Ángel Sánchez.
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0: Son las 11 de la noche.
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0: Durante todo el día de hoy, AINA ha suspendido los festejos tras la muerte de una mujer corneada esta mañana en este municipio de Albacete, Daniel Marrón.
2: Ha sido en el primer encierro de las fiestas. La fallecida es residente en Cataluña, aunque con familia, en una pedanía de AINA. Había venido a pasar unos días a la sierra albaceteña. La mujer, en el encierro, viendo que venían las reses, ha intentado refugiarse en las vallas de seguridad, pero no ha podido. Entonces ha intentado huir en dirección contraria al recorrido de los toros, pero uno de ellos ha perseguido a la mujer hasta alcanzarla. La ha corneado durante varios segundos. En un primer momento ha sido atendida por los propios servicios sanitarios del encierro, pero cuando era trasladada al hospital ha fallecido debido a la gravedad de las heridas. El alcalde de AINA es Juan Ángel Martínez.
3: La señora ha sido intervenida en el quirófano de la Plaza de Toros que tenemos aquí y después se ha trasladado en una ambulancia UBI.

0: hacia el helipuerto, y en ese trayecto ha sido cuando ha perdido la vida.
1: En el otro incidente, otra persona ha cometido una imprudencia, según algunos testigos, y también ha sido corneado por uno de los toros. El herido ha sido trasladado al Hospital General Universitario de Albacete.
2: Un nuevo accidente laboral hoy. Un hombre ha tenido que ser trasladado al Hospital de Ciudad Real tras quedar inconsciente al caer desde una altura de 2 metros cuando estaba trabajando en una vivienda de Tomelloso. Cristina Barba.
3: El trabajador de 45 años está ingresado en la unidad de cuidados intensivos del Hospital de Ciudad Real. Hasta allí ha sido trasladado en UbiMóvil tras precipitarse desde el tejado de una vivienda a una altura de 2 metros. Ha sido en la calle Matadero de Tomelloso. No han trascendido las circunstancias en las que se ha producido la caída. Se ha catalogado como accidente laboral, el segundo de estas características en la provincia de Ciudad Real esta semana, después de que el jueves otro trabajador sufriera otra caída en Manzanares, resultando esta mortal.
2: El Gobierno de Castilla-La Mancha prepara nuevas ayudas para que las bodegas de la región modernicen sus instalaciones y, sobre todo, ganen terreno en los mercados internacionales. Son dos líneas de apoyo al sector vitivinícola que anunciaba el vicepresidente segundo, José Manuel Caballero, en Valdepeñas durante las fiestas de la vendimia y el vino.
4: Va a haber también nuevos fondos de lo que denominamos Vinati, que van a poder acogerse las bodegas de Valdepeñas y de Castilla-La Mancha, en definitiva para seguir mejorando en ese proceso que nos sitúa en el ranking a la cabeza, no solo por el volumen de vino que producimos en relación con el conjunto de España, el 50% lo es de Castilla-La Mancha en comparación con el de todo el país, y desde luego también en valor económico.
2: Durante todo el día se ha celebrado el Día de la Lesión Medular. 150.000 personas conviven en nuestro país con esa enfermedad. Una infección que cada año suma 1.000 nuevos casos en nuestro país. El mayor número de lesiones ocurre entre los 16 y los 30 años. Prevenirlas, fortalecer la plena inclusión de quienes la padecen, ha sido el objeto de este Día Internacional. Miembros de ASPAIN de Albacete han recordado las dificultades a las que se enfrentan a diario estas personas.
5: Yo tuve un accidente de tráfico con 15 años y me produjo una lesión medular. Y bueno, el mensaje que trasladaría es pues que en el caso de los conductores, pues que sean precavidos, que hagan un buen uso de los accesorios que tienen en el vehículo, que están pues para prevenir muchas veces los accidentes.
2: Sepan también que el Ministerio de Cultura ha convocado la próxima semana a las direcciones de los museos autonómicos y a los especialistas de la Brigada de Patrimonio Histórico de la Policía Nacional a una nueva reunión en la que se va a abordar la cuestión de la seguridad en los museos españoles y los bienes que gestionen. Y es que se trata del segundo encuentro que convoca el departamento que dirige Urtasun tras los 3 robos a museos locales sucedidos este año, en los que los ladrones sustrajeron piezas de oro. El robo del Tesoro de Villena en Alicante fue el tercero. Se suma, recordemos, al del Museo de Albacete, tenía lugar en julio, y al de abril en el Museo Arqueológico Provincial de Ciudad Real. Sigan escuchando La Disco Sonora con Pedro Ángel Sánchez.
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0: Muy buenas, bienvenida y bienvenido a un nuevo 808 Radio, la cita con la música del futuro de la radio pública de Castilla-La Mancha. Esta semana comenzando con la historia de Fred Again, que continúa escribiéndose con la urgencia de lo que no quiere esperar. Cada nuevo capítulo de su proyecto USB es una grieta abierta hacia un mundo en constante mutación, donde las colaboraciones no solo son encuentros, sino formas de vida compartidas. En Hardstyle 2, Fred se alía con el tecno musculado y sincero de Ketama y con la vibración casi clandestina de Sadi Nasty, construyendo una pieza de pura tensión emocional. Sirve para que recibas un saludo de quien te habla, de Juan Antonio Lorente, alias Joycol, y otro de los que de nuevo, una semana más, vuelven a estar por aquí por el estudio, Francisco Esquivia, System F. Hola, ¿qué tal?
1: Muy buenas, ¿cómo estáis?
0: Y Raúl Álvarez, Nesek, ¿cómo estás?
2: Muy bien, mira, aquí Capicúa, 424.
0: Eso te iba a preguntar, que el número este pues evoca al menos algo de esto numerístico que a ti te gusta.
2: Sí, también una formación, ¿no? Cuatro defensas, dos medios centros y una formación ofensiva.
0: Hoy no nos falta nadie, ¿no?
2: Hoy estamos todos.
0: ¿Esto está en uso, esta formación? ¿Se sigue utilizando?
2: Sí, claro. Ancelotti. De hecho, la Ancelotti, la del Barça realmente también es esta, por mucho que digan, y bueno, hay muchas variantes.
1: Sí, sí.
2: Y luego la del City, históricamente, siempre ha sido la de Guardiola, ha sido esta, cuatro defensas, aunque luego los adelante vaga el falso
0: 9.
2: Pues eso del falso 9
0: es
2: el pivote, el falso, siempre, luego en el 3 o el 4. Pero...
0: Bueno, después del apunte futbolístico de cada sábado, tenemos por delante este 808 Radio número 424, 120 minutos de música, que vienen también a descubrirnos pues las últimas creaciones de Íñigo Kennedy, de Molgraf y Octo Octa, entre muchas otras. Pondrá en marcha el generador de ideas junto a la profesora e investigadora especializada en economía conductual Ángela Sánchez para conocer más sobre las aplicaciones fintech. Y Sid de Palma estará al habla presentando su nuevo disco París. Todo esto ya sabes que lo puedes seguir a través de nuestra página web www.808radio.es, donde están archivados todos y cada uno de los programas, así como un potente buscador en el que, bueno, pones el nombre de tu artista favorito y te va a salir el historial de en qué programa ha sonado. También en la página web de esta casa, en Castilla-La Mancha Media, en cmmedia.es, y en la aplicación de contenidos a la carta en CMM Play. Ahora, sonando ya de fondo la primera de las propuestas de Fran, que es que...
1: Pues empiezo este 424 con el varios artistas que lanzó el sello de Logan Garnier, Code QR, la semana pasada, con artistas de la talla de Scatman, Costello o Carlos Nilms, que es el elegido, con su track Riviera, houseazo de muchos quilates, un poco cercano a lo mejor al barbecho.

0: lo nuevo de la plataforma de, entre otros, Logan Garnier, ese Code3Queer, que bueno, de alguna manera pues viene a decirnos Frank que lo metería dentro del barbecho del jazz, y yo creo que voy a apostar también por esa etiqueta, porque esto entra fabulosamente bien ahí.
1: Totalmente, house con esa influencia o pincelada de jazzística, ¿no? Con ese piano y bueno, todo lo que complementa el tema. Y bueno, pues el de Glasgow, este Carlos Nilbs, haciendo partícipe de este varios artistas de la plataforma de Code3Queer.
0: Y Raúl, venga, comenzando con la primera de tus propuestas, tenemos ese sonido ambient experimental que acostumbras a colocarnos aquí siempre al principio, pero en un sello a lo mejor que no estamos tan acostumbrados a escuchar en esos términos.
2: Pues correcto todo, y encima un sello que es súper amigo y que queremos muchísimo, como es Permanent Vacation, y a su capo, a vuestro Pesopeo, que lleva creo que 2 años sin aparecer por aquí, y encima poniendo una descripción que es fantabulosa. Porque a un EP de 9 cortes, en vez de llamarlo álbum como llamáis todos vosotros ahora, lo llama EP. Sleep State es el nombre de este EP largo, ya de otra forma ya sería, con uno más ya sería LP. Lo firma, como ya os acabo de decir, uno de los jefes de la banda. Y esto que está sonando es el corte 8 de 9, Skepsis.

0: Los sonidos relajantes de este nuevo trabajo de vuestro Pesopeo, que como bien decía Raúl, pues llevaba un tiempo sin aparecer por aquí por Radio Castilla-La Mancha, por 808, y lo hace pues en esta vertiente algo más ambient, relajante, y no sé si es el tono a seguir en todo ese EP largo que comentas.
1: Sí, es muy similar todo, muy, muy, muy tranquilo. Creo que hay un par de cortes así que tiene algo, un upbeat o algo así, un pelín más, pero nada, muy, muy tranquilo. Y además cortes de 322, 240, 255, 318, así que un poco lo veo, lo tenéis en el Bandcamp del artista, en el de Munich. Y son 7 euros, que estaba muy baratillo, a mí me ha gustado mucho.
0: Momento de contrastes, el tiempo no desgasta a quien sabe danzarlo. Íñigo Kennedy lleva más de 2 décadas dialogando con la materia sonora del tecno y su regreso con Cadency en el sello francés Scripton no es un acto de nostalgia, sino de evolución. Escuchamos el corte homónimo.

0: En Terminator Line encontramos este Cadency, una de las últimas creaciones de Inigo Kennedy, que aquí no se limita a repetir fórmulas, las descompone, las lleva al límite, las dobla sobre sí mismas hasta que se quiebran con belleza. Cada compás de este corte es una arquitectura precisa, de esas que acostumbra a fabricarnos Inigo, esa, digamos, arquitectura que también convive con la emoción y con esas melodías eternas. Tecno cerebral y físico que se publica en la plataforma parisina Scripton y que nos hace ir a escuchar la siguiente de las propuestas con la que nos vamos a ir al habla con Sid de Palma. Fran.
1: Pues llego a la primera media hora con el holandés Bob Semp y su debut en el sello de Stuttgart, Liquid One, titulado Crathly y compuesto de cuatro pistas de tecno rápido, minimalista y elegante, como este corte que cierra el EP, Brady.

0: Alabra.
1: Gomparis quiero representar como un colectivo de personalidades, de almas, y rollo cada una ha escrito diferentes historias en el disco. Me mola ponerlo en minúscula porque es como un colectivo, es como gente, ¿sabes? Y se usa minúscula para esas cosas y no quiero personalizarlo a nada en concreto. Porque la movida puede tener que ver conmigo o que me cruzo una noche o me imagino en un sueño o largo etcétera de casualidades que se dan en mi vida y en las de los demás. Eso es París, así, con simbolismo y emoción. La idea con París era componer de todo de una manera como más cruda. Muchas canciones, las demos empezaron como con una acústica, un piano, cualquier arpegio, y con esos pocos elementos intentara que funcionara y sobre todo esos elementos que se quedaban hasta el final, hasta el final. Entonces también luego la idea es como que las demos entre ellas se van retroalimentando, nunca hacía una cosa sola. De hecho creo que el primer tema que empecé, la de Ojos, fue la última que acabé, por ejemplo. Y bueno, sí, puede ser que haya una evolución, porque claro, pues mientras que vas trabajando y trabajando vas aprendiendo. Pero me parece a veces también como una involución, porque como me gusta ir atrás hacia lo que he hecho, entonces es así como se retroalimenta todo. Y eso. Pues me hablas de equilibrio y ya te puedo asegurar que yo el equilibrio no lo busco y pues, mucho menos pretendo encontrarlo, la verdad. Pero sí son estilos que escucho en mi día a día, se quedan en mi subconsciente, y entonces pues cuando vomito todas esas ideas pues salen a relucir. Y crear esa especie de colores de la cultura pop y demás, pues luego también hay muchos factores de mi personalidad como persona. Por ejemplo, me gusta muchísimo buscar la psicodelia en casi todas las cosas de la vida, en el suelo, en un mantel, en una silla, una lámpara, lo que sea. Y entonces yo creo que eso se queda también por ahí y luego lo exporto en la música. Las colaboraciones, la verdad es que ha sido como poner un marco de oro, ¿sabes? Que sea bien bonito. Y es lo que han hecho, pues aportar eso, hacerlo más grande, ¿sabes? La pintura que había. Porque es que ambos son súper genuinos. Si hablamos del niño de Chis Floren, es que Paco es un puto genio con su voz y Floren, que te voy a contar, con la guitarra. Entonces, a la mínima que es que te suban a algo, lo hacen todo muchísimo más grande. Eso, lo han enmarcado de una manera, pues, súper bella. Y un honor, la verdad, que han querido colaborar. Aparte de las colaboraciones que me dices, es que hay muchas más. Porque hay un montón de guitarras, la mayoría de guitarras las ha grabado mi colega Germán, que tocaba en Plataforma, tocaba en Univers, en Heather, en varias cosas. Luego Heather, que cantó en Plataformas también. Erosmigo me ha grabado violines en Ojos, o sea, se ha grabado un taconeo. Han habido varias colaboraciones más, bueno, más pequeñas. Para mí son todas igual de grandes. Lo que pasa es que unas tienen más nombre que otro, pero vaya, todo el mundo ha aportado un montón al disco y sin toda esa gente no sería posible, ni mucho menos. Pues yo, la verdad, yo hacer la música principalmente para mí. A mí lo que me gustaría, sin ninguna pretensión de que pase, la verdad, o sea, las cosas suceden y ya está, es que la gente se sienta como identificada y lo haga suyo. Y bueno, si eso pasara, es una manera de pensar de que como que no estamos solos, ¿sabes? Así que si yo lo hice para mí y a alguien le resuena en su interior, es una manera de ver, no sé, que somos todo, somos un todo. Es lo que más me parece que molaría si alguien lo escuchara. Gracias.
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4: Y continuamos aquí en 808 Radio, en Radio Castilla-La Mancha. La ansiedad es un nudo, un hilo tenso que vibra dentro. Sid de Palma lo ha tomado y lo ha trenzado en canciones, las de su nuevo álbum París, que nos acaba de estar aquí contando en la radio. De ese disco extraemos una de sus piezas, la última, este Ansiedad y Loley Lola.

0: Ansiedad y Loley Lola es parte del nuevo álbum de Sid de Palma, de ese París, en el que dibuja un mapa emocional que serpentea entre el dream pop, el rock psicodélico, el flamenco mutante y las pulsiones más oscuras del alma. Un disco que él mismo nos ha estado contando aquí hace apenas unos minutos en Radio Castilla-La Mancha y que nos hace comenzar con muy buen pie la segunda media hora de este 808 Radio número 424, que tiene parada pues en otro de esos nombres importantes dentro de la música electrónica, al que yo personalmente había perdido el rastro ya hace algún tiempo, pero que siempre está Raúl aquí pues al rescate para traerlo. Y además yo creo que un tema bonito y disfrutable.
1: Sí, 5 años han pasado desde el último álbum de Slowmo. Llega en este 2025, ya casi a finales, mes de noviembre, con este Repulsor, donde encontramos temas tan chulos. Y a mí me ha gustado muchísimo todo igual, pero se me ha quedado muy en el diente, muy pequeñito. Y esto que estamos escuchando se llama Antivenom, va con un featuring con Corbin. Y ya os digo, a mí se me ha quedado pequeñito, incluso hasta la portada me parece que es muy muy muy chula. Esto sale a través de R&R y ya os digo, es interesante que lo escuchéis y que lo valoréis vosotros mismos, porque me parece una auténtica locura lo del de

0: Uno de esos temas que, pues, yo personalmente me lo imagino en directo. Esto debe de ser espectacular. Sobre todo cómo está producido, con ese pitch ahí a la baja, todo como muy estirado. Bueno, un sonido a lo mejor llegado de otro momento de los últimos 10 años, a lo mejor, pero que cae perfecto ahora, ¿eh?
1: No, a mí ya son de estas cosas que yo no lo tenía en el radar. Creo que salió el 31 de octubre, o sea, salió la semana pasada, creo que el viernes, ¿no? Sí, correcto, salió el viernes, yo no lo tenía ni visto. Y bueno, sí que al final él está sacando cosas y creo que hemos ido trayendo cosas, pero bueno, no tenía yo mucho esto pillado de que el colega volvía. Y bueno, pues mola mucho.
0: Bueno, Fran, ¿y tú con qué vas a empezar esta segunda media hora?
2: Pues con el italiano, residente en Francia, Wearing Souls, y su regreso al sello de Milán, Soulstar, con un EP titulado That's What He Said, compuesto de 4 pistas de puro sonido house, rozando el chill house, como este corte número 2, Tell Me You Come Back.
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0: ¿Qué sonidos para todos aquellos que ya están echando de menos el verano? Únicamente mirando la carátula ya de este disco, pues evoca un poco a ese momento estival, un tipo ahí montado en el barco que imagino que bueno, es el creador de estos sonidos, Fran, pues eso, música muy de estar por ahí tomando un mojito.
1: Sí, muy, muy house, como he dicho antes, un poco ahí chill house también, muy relajante, música muy, muy de playa, de chiringuito a lo mejor. Y bueno, pues esto lo sabe hacer a la perfección el italiano Wearing Shoes. Vuelve a sacar otra vez en Soulstar, que es un sello que a mí me gusta mucho, va mucho de este rollo. A lo mejor en EPs puntuales un poquito más de baile, pero esta vez ha sido muy, muy tranqui. Este Tans What He Said.
0: Gente que echa de menos el verano y otra que lo está esperando como, pues eso, agua de mayo, porque recordad, nos escucha mucha gente de Hispanoamérica y allí, pues evidentemente, en el cono sur están dispuestos a disfrutar del inminente verano, ahora en primavera, lugar también en el que uno puede, pues, disfrutar de esos, digamos, viajes al mar en el barco. Ahora es momento de un bajo que se arrastra como si viniera desde el fondo de un pantano digital, ecos de Creed Minds, vibraciones espectrales y una atmósfera densa que invita al trance. Amphibian es la alquimia de una amistad tejida entre raves, sesiones y mensajes.

0: Talons y Mind Phase han logrado capturar algo difícil de explicar, esa electricidad que flota en el aire cuando un set alcanza el punto exacto entre la oscuridad y la luz, y con ello cierran una década de Speezy con una obra que no solo marca un final, sino también una promesa. Este Amphibian, que nos hace ir a enlazar pues con una nueva referencia de Liberty Sound, que creo que dentro de la puntuación de sellos más aparecidos en esta temporada, está encabezando la lista prácticamente, Raúl.
1: Pero por Peverlys, ya lo hemos dicho varias veces. Pero en este caso nos vamos para Bristol, a descubrir lo último que firma Yurango, quien vuelve al sello, alguien que suele aparecer también en PTS y en Relax, y lo hace con un EP igual muy largo, o sea, se llama Taino Go, de 8 cortes y un sonido, o sea, sonido Bristol, o sea, mola mucho tener este sonido Bristol. Yo a este tío le recuerdo de un EP llamado Isle of Crash de hace 3 años, una cosa así, muy, muy, muy guapo también. Y yo ya os digo, me he quedado con el último corte, Chalk on Trees, que es lo que está sonando.

Otro de esos discos de coleccionista en el que, bueno, se vislumbran diferentes formas de entender la música de baile. Te diría incluso atrevidamente aquí que percibo algo

0: de ritmo latino.
1: La percu suena latina, el fondo suena de Bristol, y bueno, él es residente en Bristol. Él es, ¿cómo se llama? Nate Reese, como Rice James, el

0: momento, volviendo a otra de esas plataformas importantes dentro también de 808 Radio, como es Chiwax.
1: Sí, nos vamos para Manchester a conocer el trabajo de Eddie Leader, que ha producido para el sello de Frankfurt Chiwax un EP de 5 cortes titulado So Underground, de puro sonido house, un poco cercano al Chicago, como este corte 3 que se llama The Vision.
2: No, sigue en el Chelsea. ¿Quién es el que está de lateral derecho en el Milan cedido?
0: Venga, tarea para cuando volvamos ahora. De...

0: Chiwax, que consigue una cosa, yo creo, muy difícil, y es que todos y cada uno de los temas que salen en el sello suenen, pues, no igual, evidentemente, porque cada artista tiene su diferente forma de expresarse, pero sí que se identifican fácilmente.
1: Sí, muy compacto, ¿no? Todo el sonido del sello. Y bueno, pues esta vez le ha tocado a Eddie Líder con este Show Underground, no sé si se llama este EP de 5 pistas, que como has podido escuchar es un sonidazo que suele hacer siempre Chiwax, que es el filial de
0: Rawax.
1: Sí, sí, señor.
0: Plataforma importantísima donde las haya. Y a la una vamos a llegar con qué, Raúl. Bueno, con música también, pero con qué jugador era el que estaba imaginando antes. No podemos dejar las cosas.
2: Reece James, no, ese lleva en el Chelsea tiempo. Era Loftus Cheek el que había estado y Kevin Walker, ¿no?
1: Kevin Walker, sí, pero yo no sé si Walker sigue.
2: No,
1: sigue
2: Walker no está ahí, seguro. Entonces, Loftus Cheek es el que está ahora mismo, pero en medio centro. O sea, no tiene nada que ver. Nos hemos liado nosotros mismos y ya está.
0: Vamos, que en el Milan no había nadie, ¿no?
2: Sí, sí, Love to Cheek está y es que yo no sabemos si ya no es... ¿Kevin Walker estuvo?
1: No me acuerdo. Sí, el año pasado. Seguro.
0: Esto de no jugar en Europa a altos niveles pues hace también un poco ya ser underground también a los clubes. Raúl, ¿con qué llegamos a la una?
2: Bueno, venga, pues con el sello de Amman de Jordania, de Drowned by Locals, quien nos descubre a Heroica y sin H, o sea, sin H al principio o segunda parte, ¿no? Christian Nilims, esto lo firma Chino Amobi, el afroamericano que se presenta con su segundo largo. Y en este caso, bueno, después de su aclamadísimo Paradiso, ¿no? Y si antes decía yo lo de Slomo, que ha tardado 5 años, este ha tardado literalmente 8, ¿no? Porque Paradiso era del año 2017. El artista americano se presenta con un álbum muy, muy largo, 18 cortes. Sí que es cierto que hay un montón de cortes, de un minuto y medio, donde ha producido gente como Brodinski, donde está masterizado por Rashad Becker, Clank. O sea, hay mucho trabajo detrás de este pedazo de artista. Y esto, que va con una colaboración con The Eternal, se llama Glory to the Highest. Y es uno de los dos bonus digitales que trae el álbum.
1: Oye, ¿quieres saber dónde juega Walker ahora?
0: ¿Dónde?
1: En el

0: Burnley.
1: Ah, en el Burnley.
2: Ah, qué bien.
0: 35 añazos.
1: Ya tiene, sí, sí.
2: Al límite.
1: Muy bien. Y bueno, y Love to Cheek y estos son bastante viejos. Y Rhys James. Rhys James tiene que estar en los 31, 32.
0: Sí, por ahí.
1: O sea, siempre ha sonado por el Madrid, pero de estos típicos que trae el Madrid o que quería traer el Madrid, ¿no? En el sentido de ya maduritos, ¿no? Rollo más maduro que Trent Arnold. O sea, vamos a ver, Rhys James. Esta aplicación, desde que tengo esta aplicación, que llevamos años con ella y que Juana no me avisó nunca en... Ah, no, tiene 25 años, Rhys James, macho.
0: Pues mira,
1: estamos fuerísimos.

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1: Y continuamos aquí en 808 en Radio Castilla-La Mancha. El bosque, el silencio roto por un bombo, una cabaña convertida en templo de mezcla. Así nace el nuevo capítulo de la DJ Kicks, esa serie de temas de mezclas de K7 Records, esta vez firmado por Eris Drew, pero también el renacimiento sonoro de su alma gemela musical Octo Octa, quien aporta una de las piezas a ese compilatorio, este Cabin Dance.

0: Cabin Dance es un canto de amor a los ritmos rotos, a las raves de antaño, al poder curativo del groove, una pieza construida desde la intimidad, con el tacto del vinilo y la devoción de quien entiende que bailar también puede ser una forma de rezar, una pieza que forma parte de esa nueva entrega de la serie DJ Kicks de K7 Records, que se encargará de seleccionar y mezclar Eris Driouf, y entre los temas pues está este Cabin Dance, como te decimos antes, que ha creado Octocta y que nos sirve para comenzar la segunda hora de este 808 Radio número 424, pues que tiene a bien ahora parar en otro de esos sellos que cuidan muy mucho lo que publican, sobre todo en, digamos, mantener la línea, Fran.
1: Sí, continuamos con el bruselense Migmo y su debut en el sello de Londres, Nain Records, y lo hace con un EP titulado Marbly Antlers, con dos cortes originales y un remix, y el tema elegido para sonar aquí es el corte B, Beta Alpha Theta.

0: El sonido Nine, imperecedero donde los haya, un sonido que podemos considerar ya también histórico porque es fácil identificarlo. Antes mencionábamos el poder de Chiwax a la hora de editar música que podemos introducir toda junta en un cajón, pero es que los de Nine no se quedan nada atrás.
1: Sonido muy, muy conocido también, muy, muy con el sello. Es muy arraigado y la verdad que sobre todo en el sonido, ¿no?, que sacan, porque sale de aquí de la provincia, desde los Montes de Toledo, nuestro amigo Cote es el que masteriza y bueno, pues esta vez le ha tocado al bruselense mismo, que debuta en este sello, en Nine, con el EP Marbly Antels.
0: Y la siguiente de las propuestas, Raúl, ¿a dónde y a qué nos lleva?
2: Enough Recordings, al sello de Montreal, que ha sacado dos pedazos de lanzamientos en este pasado mes de octubre. Uno es un álbum de Car Culture que a lo mejor se aparece aquí la semana que viene. Ahí es, ya lo adelanto, porque aquí nos seguimos sin sacar a Rosalía. Y esto que está sonando de fondo, que ya lo tenemos aquí, que me parece una auténtica chulada. Es un EP de 5 cortes, lo firman Cousin y Priori. Esto se llama Flying Amber, es el título de lo que sería el EP. Y ya os digo, una auténtica delicia. O sea, de estos que dices, de los 5 cortes, no tengo ni idea de literal de cuál coger, porque me han parecido tremendos. En este caso había que coger uno y me he quedado con el número 2, Softening.

0: si tuviéramos que definir en un momento qué es eso del house avanzado, de la música de baile sintética, pues bien podríamos poner como ejemplo esta propuesta que nos acaba de traer Raúl.
1: Sí, a mí ya os digo, me ha molado mucho. Por ejemplo, el que viene el siguiente, que es un Kalahari Oyster Cult, pues también me parece un EP tremendo. O sea, es un EP de estos que son súper, súper completos y que molan mucho tenerlos en cuenta y comprarlos y disfrutarlos.
0: Hay piezas que funcionan como herramientas y hay otras que abren portales. Reality, en su versión reimaginada por Amalia, habita ese segundo grupo. Un corte original de Gramsci & Millie que edita Flippin' Beats y que suena aquí ahora.

0: Reality, remezclado por Amalia, el original de Gramsci and Millie, que estira el tiempo, lo vuelve viscoso, se aleja del frenesí sin renunciar a la tensión. Es un viaje sin mapa a través de la psicodelia rítmica, de las voces distorsionadas y de los bajos líquidos. Es ese momento de la madrugada en el que la pista se transforma en ese lugar también en el que pensar y en el que bailar pues pueden parecer ser lo mismo. La siguiente de las propuestas, Fran, nos lleva también a un terreno donde se piensa mucho, donde las profundidades importan y donde lo psicodélico toma tintes tecnoides.
1: Sí, otra vez para Francia, a conocer el regreso de Blender al sello de Estocolmo, Hypnus, y lo hace con un EP titulado Radiola, en el que el techno más pausado, minimalista y oscuro es el protagonista esta vez, y el tema elegido es el corte número 1, Dictiocha.

0: El maravilloso túnel, ese en el que nos gusta introducirnos muy habitualmente por aquí por 808, ese tecno que no es abrasivo, ese tecno que no es estridente, ese tecno redondo que, como bien decía yo antes, pues también te puede hacer pensar, no solo va a estar todo hecho para bailar.
1: Sí, porque esto, aunque es pausado, pues es muy, muy oscuro, muy mental, también es bastante minimalista. Y de hecho es el, para mí, el de todos los cortes, es el que más, es todo eso que he dicho. Y además otro de esos sellos que son muy característicos en el sonido. Y bueno, pues este sello de Estocolmo, Hypnus, pues es muy así. Esta vez ha sacado en él el francés Blender.
0: Y a poner en marcha el generador de ideas, nos vamos, Raúl, ¿con qué?
2: Pues como ya he dicho, con el culto a esa ostra, ¿no? A ese sello Kalahari Oyster Cult, el sello de Ámsterdam, donde descubrimos el último de Clone Dump y que viene con un juego casi de palabras, as soon as possible, ¿no? Ese ASAP que dirían los anglosajones, cuatro cortes, el primero as, el segundo soon, el tercero no se puede volver a llamar as, entonces se llama as 2 y possible. Entonces, as soon, as 2, possible. Pues yo me quedo con el possible. 8 minutos y medio de auténtico viajazo, que de los mejores temas para mí del año.

0: Generador de ideas.
1: A ver, yo creo que primero hay que entender que las empresas con las que tratamos, ¿no?, cuando usamos esta tecnología que se llama fintech, claro, son empresas cuyos intereses están lejos de ser una ONG, ¿no? Ellos tienen sus intereses. Entonces, teniendo eso en cuenta, que ellos quieren maximizar sus beneficios, por supuesto, no se trata de demonizar a este tipo de tecnología tampoco, ni llamarle un abuso, pero sí que, claro, está, ¿no?, ese juego de yo sé que cuando tomamos decisiones estamos sesgados, y eso se aplica en muchas empresas y en muchos campos. Sé que los agentes que van o los consumidores que van a tomar decisiones sobre mi producto, probablemente o probablemente no, está muy demostrado que tenemos mucho sesgo a la hora de tomar decisiones, y yo voy a intentar, ¿no?, ir a ese sesgo a ver si consigo activarlo para que tú pienses que estés tomando una decisión consciente o libre, pero en realidad te estoy un poco distrayendo. Hola, ¿qué tal? Soy Ángela Sánchez, profesora de la Universidad Pontificia Comillas, y me especializo en economía conductual dentro del área de economía y de economía experimental. Ese poder de pagar sin ver el dinero que se sale de nuestro bolsillo, y nuestro cerebro ahí se queda muy relajado porque no está viendo a través de su ojo lo que está pasando, y entonces no conecta tanto con esa parte emocional. Ese, por supuesto, es uno de los grandes. Luego está la aversión a la pérdida o el sesgo de anclaje, que se menciona en el artículo. Hay más sesgos que están relacionados, ¿no?, de los que podríamos hablar. Por decirte alguno así muy llamativo, sería también alguno que se menciona al principio del artículo, que viene siendo, por ejemplo, celebrar el ahorro conseguido. ¿Vale? Eso ya es una paradoja casi en sí misma, ¿no? Es como, bueno, ahora ya ahorro al gastar. lo cual, bueno, puede sonar hasta un poco disparate, pero sí, se utiliza a través de las micro savings, y ese es casi se puede interpretar como uno de los mayores peligros a la hora de consumir más, o del riesgo de endeudamiento, ¿vale? Aquí lo que pasa es que se suele usar a través del microsaving o el roundup, que se llama, que es cuando tú haces una compra y dices, bueno, pues voy a autorizarle a mi aplicación que cada vez que yo compre algo por 9,90 o algo que esté con decimal, me aproxime hasta el próximo euro, ¿no? Entonces, si compro algo por 9,90, pues ahorro 10 céntimos. Claro, esto tiene una parte buena que a nosotros quizá individualmente, manualmente, no se nos ocurre, porque lo vemos como algo pues un poco inútil, ¿no? Algo sin mucho sentido ahorrar 10 céntimos o transferir 10 céntimos a una cuenta. Pero es verdad que, bueno, la suma se va engrosando, ¿no? ¿Qué pasa? Que aquí se genera una sensación de seguridad al gastar, y eso es peligroso, porque ahora ya tengo una justificación para gastar, porque también estoy ahorrando. El hecho de no ver la transacción no hace perder mucha información sobre realmente hasta dónde el alcance de esa transacción, ¿no? Entonces se genera esa confianza de, bueno, tampoco ha pasado nada, ¿no? Yo sigo llevando el mismo dinero que llevaba en el bolsillo, que eran 5 euros, y eso sigue ahí. Pero, claro, ese es realmente el riesgo. Como tú dices, un poco la noción sobre realmente el alcance que puedan tener las transacciones o la facilidad de gasto, porque no se percibe y porque ya no están dando herramientas para que ni siquiera lo percibamos como un gasto, sino como, bueno, pero también está ahorrando, ¿vale? Luego también existen otra, al hilo de la pregunta que me hacías, aparte de este microsaving, existen otras herramientas, por ejemplo, el Buy Now, Pay Later, que es como, bueno, tú cómprate ahora lo que necesites, que ya lo pagas después, ¿vale? Eso, cuidado, porque claro, al final lo podemos montar en un estilo de vida o en un ritmo de gasto que no coincide realmente con nuestro poder adquisitivo. Bueno, la herramienta es ser consciente. Es ser consciente de que... Es decir, yo estudio economía del comportamiento, conozco los sesgos que existen, sé en qué campo aplican, y aún así, si hago un análisis de mis decisiones la última semana, probablemente muchas estén sesgadas. Es decir, no se trata de tomar una decisión perfecta. Nosotros ya tenemos esa predisposición mental, que es la definición de un sesgo, Y eso está ahí, eso está ahí. Ahora, la herramienta es conocer un poquito más sobre cómo puedo estar tomando decisiones, si realmente es una decisión más o menos racional, más o menos libre, guiada o no. Es decir, conocerlo nos hace un poquito más, bueno, consciente de esa decisión. Pero herramienta como tal, aparte de ser, bueno, un poquito más conocedores de nuestra naturaleza, ahora mismo no te puedo dar otra a la hora de la toma de decisiones. Ojalá algún día exista algo que nos evite completamente ese sesgo que llevamos ahí cerebral, pero bueno, hasta ahora.
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3: Y continuamos aquí en 808 Radio, en Radio Castilla-La Mancha, desde Nueva York, con Amor y Sudor, Jubilé. Siempre ha sido una voz imprescindible del underground norteamericano. Su nuevo EP, Mind Character, es el resultado de años de evolución, de pérdidas y de celebraciones. Se publica en la plataforma Numbers y de él vamos a escuchar este Lucky.

0: En Lucky, Jubilee canaliza la energía de sus raíces en el Miami Bass y lo filtra a través de un presente cargado de emociones contradictorias, electro, techno, Baltimore Club. Todo cabe en esta celebración de la vulnerabilidad y la fiesta como refugio, porque ser protagonista de tu historia también significa dejarte atravesar por lo que duele. Mind Character es su nuevo EP, se publica en Numbers y son los sonidos que tenemos para comenzar la última media hora de este 808 Radio número 324, que tiene a bien continuar ahora, Raúl, ¿con qué?
1: Pues nos vamos para Tempa, como para descubrir otro EP que a mí me ha vuelto loco. O sea, al final lo he cogido con muchísimas ganas. Lo firma Introspect y, bueno, poco mucho que decir. O sea, la de Los Ángeles, esto se llama, es el Tempa 124 y bueno, vienen con, hay cuatro cortes. Bueno, sí, y que además hay uno que es que me suena como sale un conejo en la portada. El último se llama Mandingueira y me sale decir madriguera. O sea, porque tú lo lees y dices madriguera, ¿no? Y no se llama. Y los cuatro cortes: Body Heat, Prototype 3, Shape Shifter, que es lo que está sonando de fondo, y madriguera, ¿no? Es mandingueira, ¿vale? Pero vamos a llamarle madriguera. Ya no sé, yo me estoy liando yo solo. Escuchamos el corte tercero, son auténtico sonido de Tempa. Y bueno, y la de Los Ángeles, pues un pedazo de artista como es Sei Hunt, haciendo rollo británico desde Los Ángeles.

0: el sonido también tribal, que puede tener tintes muy electrónicos, muy marcados y atrevidos, como estos que trae Raúl.
1: Sí, no, ya digo que a mí cuando ves Tempa siempre le tienes cierto cariño, yo le tengo cierto cariño y la verdad que me ha molado muchísimo, o sea, es que ha sido como guau, tremendo. O sea, cuando escuché el primer corte dije, ah, esto está dentro ya.
0: Fran, y directos ahora por uno de nuestros sellos, bueno, al menos mío, sí, hablo por mí, favoritos de aquí.
2: Seguimos con el macedonio residente en Madrid, Storchi, y su EP Causa y Efecto, Causa and Effect, para el sello de Steffi Dolly. Un EP de 4 pistas en el que encontramos techno cercano al Detroit, efectivo en pista, pero siempre con ese toque elegante. Y el tema elegido es este corte número 2, Heritage.
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0: Lo dicho, ese sonido acelerado, ese sonido también de ínfulas tecno, pero ínfulas en el buen sentido de la palabra, porque abarca muchísimos sonidos clásicos de la 909, de la 808. Bueno, otro de esos sellos que ha conseguido también marcar una senda importante y sobre todo atrevida dentro del sonido para la pista de baile, Fran.
1: Sí, bueno, abarca tanto que puede ser perfectamente Detroit. De hecho, si escuchas los cuatro cortes, hay mucho de Detroit en este EP que se llama Causa y Efecto, que es de un macedonio residente en Madrid que se llama Stouch o Stouchy, y bueno, pues debutando en el sellazo de la señorita Steffi Dolly.
0: No es fácil convertir el dolor en canción. Joye lo ha hecho. Badass Mam fue escrita en los días más oscuros, cuando la muerte no era una palabra, sino una presencia tangible. En esta canción, la artista se sienta frente al piano, su primer instrumento, y deja que la emoción hable sin adornos.

0: La madre como mito, como carne, como despedida. Hay belleza en la fragilidad, hay poder en el luto y hay arte cuando ambos se abrazan. Joye ha creado este Badass Man en los días más oscuros, cuando la muerte no era una palabra, sino era presencia tangible. Una canción que la propia artista pues ha realizado en una sola toma, una sola luz, frente a su piano y de manera sublime. La siguiente de las propuestas pues nos vuelve a la senda tecno, además la de un club histórico con solera europea y que de alguna manera también sigue marcando el pulso de la escena global.
1: Sí, cierro este 424 con el tecno de la irlandesa Kerry y su EP Cause of the Life Wire, de 7 pistas de tecno crudo y enérgico que publica el sello Tresor de Berlín. Y bueno, el tema que suena es este corte número 4, Together in a Rural Place.

0: ¿Cuántas referencias llevará Tresor?
1: Una barbaridad.
0: Muchísimas, ¿no?
1: No lo sé, pero tienen que ser muchísimas. Yo no sé si irán ya cerca de a lo mejor 500 o no sé. Muchas, seguro, muchísimas. Porque no paran de sacar y a cuál mejor. Y bueno, esta vez le ha tocado a la señorita Kerry con este Cause of the Life Wire. Y bueno, pues sonando tan enérgico y tan primigenio, tan crudo.
0: Y una de las, digamos, figuras también de este 2025, aunque viene ya de largo, podemos meternos en 24, 23, no hay problema, pero es uno de esos tíos que parece que siguen su senda solitaria, su fábrica de hits, su hit tras hit, se dedica a publicar sencillo y luego se saca un EP de la manga y vuelve a colocar los cuatro ahí con otro que no se esperaba a nadie, personaje donde los haya, Raúl.
2: Sí, el mejor, Molgraf, Looking for Trouble y bueno, sin buscar problemas, el tío que mejores temas de cierre hace del mundo mundial y peores fotos tras yo, pues nos presenta, como dice Juanan, pues lleva sacando unos temas desde el mes de agosto, ahí un poquito con el Candyside, con el Molgraf, el remix, luego ha sacado Nueva York, el New York, y ahora ha sacado este The Way I'm Feeling, que luego, pues bueno, los tiene ahí todos juntos y revueltos, y a mí esto me parece una auténtica, me parece locurísimo, una locura, increíble.
0: Apunte.
1: 385 referencias.
0: Estaba mirando yo y estaba viendo una de Surgeon que tengo por ahí y digo, voy a ver cuál es esa, que es más o menos reciente, fue de mayo y era la 373. Pues fíjate.
1: 385.
0: Nada mal.

0: Pues eso, uno de los hits importantes, yo creo que Raúl, Molgraf, vamos a tener algo seguro en lo mejor del año, ¿a que sí?
1: Siempre.
0: No puede fallar además al final de uno de los dos programas, porque Raúl siempre va cogiendo por orden según han sonado.
1: Pues se vean el segundo trimestre, pues ya está, segundo semestre.
0: Creo que puedo ir haciendo el tracklist y me voy a equivocar poco. Creo que lo voy a hacer y te lo voy a pasar y te va a sorprender.
1: ¿Podrías hacer una votación de cuáles serían los temas que yo llevaría en el primer semestre y en el segundo semestre?
0: Es fácil, es fácil. Hay encuentros que parecen escritos en el aire. Massa y Hodge se cruzaron entre raves, sets compartidos y ciudades que respiran electrónica. Y de esa conexión nació Oboro, un corte que mezcla el gran de Bristol con la fisicalidad cósmica del club neoyorquino. Percusiones que golpean como lluvia en chapa, líneas melódicas que se doblan como el tiempo en un sueño lúcido. Sueño, el de 808 Radio, que hoy termina, pero que volverá a estar por aquí la próxima semana por la Radio Pública de Castilla-La Mancha, lugar del que te invitamos no te muevas, porque sigue la música, las noticias y todas esas cosas del mundo cercano que te rodea. Chao.
2: Chao.
1: Chao.

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